0: Bueno, con aplausos llega la canción de la agrupación Mocedades y Desde que tú te has ido. Muy bien, 19 horas ya con 3 minutos, la hora me la recuerda mi secreta.
1: 7 y 3.
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Reiteradas buenas noches, amigos de Radio Yerabí, con todas las voces, 19 horas ya con 14 minutos en Arequipa y en todo el territorio nacional. Tu entorno puede impulsarte o destruirte en silencio. No todo depende de ti, también influye lo que te rodea. Las personas con las que hablas, el lugar donde vives, lo que escuchas todos los días, todo eso te afecta más de lo que tú crees. Hay entornos que te motivan a crecer y otros que te mantienen pequeñito. Por eso, a veces no necesitas descansar, necesitas cambiar de aires, necesitas cambiar de ambiente. ¿Por qué? Porque sanar, avanzar y progresar también depende de dónde estás y con quién estás. El entorno sí importa para crecer, para sanar, para avanzar y para progresar. Así es que el entorno sí puede impulsarte o puede destruirte silenciosamente. Y eso depende de usted, depende de su actitud. 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Bueno, y también agradecer a la al doctor Luchito Delgado Valdivia, el director médico de la clínica especialista en sonrisa Estética Dents.

0: Emanuel, en el programa con la canción Tengo mucho que aprender de ti, amor, 19 horas ya con 21 minutos, la gente que se ama, se trata bonito. ¿Y usted cómo se está tratando? ¿Cuál es la relación con usted mismo? Bien, 19 horas ya con 21 minutos en Arequipa, en todo el territorio nacional. Y en los siguientes minutos, nuestros invitados para hoy son los iracundos.
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0: Así que las penas del alma hacen daño al corazón, ya lo saben, ¿ah? ¿Eh? 19 horas con 24 minutos. Recordarles, amigos, que la bondad real no necesita anuncios, aplausos ni espectadores. Quien ayuda de verdad lo hace por principios, no por reconocimiento. Cuando alguien presume constantemente lo bueno que es, muchas veces no busca hacer el bien, sino buscar admiración. ¿Por qué? Porque la verdadera bondad se nota en las acciones silenciosas, no en el teatro que se monta para que todos lo vean. Ya lo saben, la bondad que se presume no es bondad. ¿Qué cosa es? Es teatro. Es arrogancia. Así de simple. Muy bien. La hora, mi querida secretaria, la hora exacta.
1: 7:25.
0: Muy bien, vamos a irnos a escuchar a la clínica especialista en sonrisa.
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1: 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Láncelo, el primer clásico, señor director. Y aquí está Queen. Con Laboratorio Muñoz, que presenta los clásicos. Y ahora, otro muerde el polvo.

Listo, doctor. Primer clásico de la noche aparece Queen con la canción Another of Beat Toots. Otro muerde el polvo. 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Bien, el primer clásico de la noche, otro muerde el polvo. Esta canción, lanzada en 1980 en el álbum The Game, uno de los mayores éxitos de Queen, compuesta por el bajista John Denton. La canción se distingue por su línea de bajo fan disco, influenciada por la banda Chic, convirtiéndose en un hit internacional y uno de los sencillos más vendidos de la banda. Bien, y ahora recibimos el segundo clásico de la noche con Laboratorios Muñoz, con la agrupación Men and Work. Aquí están los chicos de Men and Work.

segundo clásico de la noche aparece Men and Gold con la canción Down Under, Allá Abajo. Esta canción de la banda de rock australiana Men and Gold, lanzada originalmente en el año 80 como el lado B del sencillo Key Punch Operator y posteriormente incluida en su álbum This Is Inusual 1981, lanzada como sencillo de la... Esta canción rápidamente se posiciona en el puesto 1 en las listas australianas en diciembre de 1981. Y ahora hay tiempo para más, un clásico más para la noche. Llega los chicos de Kool & Dan y su tema Get Out. Get Out. Kool & Dan y su

0: You Down. Por ello, la canción con la banda estadounidense Cool and the Gang. Esta canción alcanzó el top 10 de la lista de éxitos Pop RB de la Billboard Estados Unidos a principios de los 82, año 1962. Entró en las listas británicas en diciembre del 81 y llegó al número 3, su mayor éxito en el Reino Unido hasta ese momento. Get Out, Get Out. Por ello, a por ello, ¿no? Canción de la banda estadounidense Cool and the Gang fue lanzada originalmente en su álbum Cement Special, 1981. El sencillo fue certificado disco de oro por la RIAA. 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

El programa con la canción Solo Quédate en Silencio, 5 minutos. 8 minutos nos separan de las 20 horas en el programa Yarabí en tu corazón. Esta canción, Solo Quédate en Silencio, balada pop de RBD, lanzada en diciembre del 2004, con el segundo sencillo del álbum debut Rebelde, escrita por Mauricio La Arriaga y producida por Armando Ávila. La canción se convirtió en un éxito internacional, alcanzando el número uno en los Estados Unidos y consolidando al grupo en Latinoamérica. Bueno, las palabras pueden prometer mucho, pero son las acciones las que terminan revelando la verdad de una persona. Y con el tiempo, los gestos repetidos, las decisiones pequeñas y la forma en que alguien se comporta cuando nadie lo observa, van dibujando su carácter. Por eso, prestar atención a lo que alguien hace y no solo a lo que dice, es una forma de comprender quién es realmente la persona. A veces nos desengañamos, a veces queremos creer en las versiones más bonitas de las personas, en sus promesas, como los políticos, ¿no? O en la imagen que intentan mostrar. Sin embargo, la realidad suele hablar en silencios, en actos concretos. Bueno, en actos concretos. Y ahora el cantante ítalo-belga Salvatore Adamo. Porque nuestra historia comenzó con... ¿Con qué comenzó? ¿Con palabras de terror? No. Con palabras de amor.

existe en el mundo una persona que espera a otra, ya sea en medio del desierto o en medio de una gran ciudad. Es mi vida, la canción del cantante ítalo-belga Salvatore Adamo, ¿no? Originalmente en francés, C'est My Vie, una icónica canción romántica lanzada en el año de 1975 por el cantautor ítalo-belga Salvatore Adamo. Esta canción es un himno a la aceptación del destino y al amor y a la vida con altibajos, reflejando una relación íntima entre el artista y su carrera musical. Bien, vamos a ponerle punto final al programa y nos vamos con el grupo escandinavo ABBA. Y esta canción nos dice, hasta mañana. Hasta mañana, mi amor. Mañana será mejor que hoy. Chao.

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1: 8:01.

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0: vive.
1: El tiempo exactamente en toda la patria, a las 8 de la noche, 10 minutos.
0: ¡Echa!
1: ¿Cómo están? Aquí estamos, soy Floro Olmedo Carradiña, listo para acompañarte hasta las 10 de la noche. Aquí está Gustavo Rato, regalándonos estas lindas tunantadas. Ya saben, hoy nos comunicamos como cada noche al 942-218-615. Repito,
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1: Los días pasan, mira, y estamos en este bonito miércoles 13 de mayo, día en que la Iglesia Católica recuerda también a la Virgen de Fátima.
0: ¡Tu arriero!
1: Bienvenidos o bienvenidas a esta bonita reunión musical de Alma Latinoamericana. Estoy contigo hasta las 10 de la noche.

tiempo pasa exactamente las 8 de la noche 16. Los de la noche nos regalaban esta bonita noche, valga la redundancia, mamita Candelaria, muy a su estilo. Hoy miércoles 13 de mayo del presente año, la Iglesia Católica celebra principalmente la fiesta de Nuestra Señora de Fátima. Esta es una fecha de las advocaciones marianas más importantes, ya que conmemora la primera aparición de la Virgen María a tres niños pastores, Lucía, Jacinta y Francisco en Cova da Iria, Fátima, Portugal, en 1917. La Iglesia recuerda el llamado de la Virgen a la oración, la penitencia, la conversión del corazón y la paz mundial.

Compartiendo como cada noche lo mejor del canto latinoamericano. Estamos contigo hasta las 10 de la noche. Nuestro teléfono es el 942-218-615 para comunicarnos. Lindo tema, amor herido. La letra de este precioso guayno ayacuchano, amor herido, con autoría atribuida a Aniceto Rivera Tica, narra un dolor profundo por la traición amorosa, interpretado por artistas como William Luna, Nancy Manchego y otros. El tema destaca por su estribillo en quechua y su melancolía musical de desamor. Nos reclaman esta bonita canción que llega en la voz de Max Salvador.

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Esta noche en Alma Latinoamericana, recordando el estilo del gran Kiko Rebata. Y del otro lado, Diosdado Gaitán Castro. Queremos compartir contigo una canción de la autoría del maestro Wilfredo Quintana Alfaro, integrante de Los Campesinos. Estamos hablando de la famosa canción Profesorita. Ese río de Andahuaylas casi casi me ha llevado, y una linda profesorita en sus brazos me ha salvado. Interpretada por el dúo ayacuchano Gaitán Castro. A propósito, fue grabada y popularizada alrededor de 1990, teniendo la cuenta que estamos ya en este 2026. La canción tiene aproximadamente 36 años.

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1: El tiempo en Alma Latinoamericana, las 9 de la noche. Gustavo Rato y Marco Antonio Moreno nos entregaban Ajena. La Tunantada es una danza y género musical mestizo, satírico y emblemático de la provincia de Jauja, en el departamento de Junín, Perú, reconocido también o reconocida como Patrimonio Cultural de la Nación en el 2011. Se baila principalmente del 20 al 25 de enero en honor a los patrones de San Fabián y San Sebastián en el distrito de Yauyos. Ingresamos a los 60 minutos finales de Alma Latinoamericana.

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Al tiempo en Alma Latinoamericana, exactamente las 9 de la noche, 14. Queremos enviar un cordial saludo, un abrazo radiofónico, musical también, a nuestra buena amiga Elvira Rosas, allí en el sector de Mariano Belgar, que está pagando una velita y nos cuenta que está en una bonita cena compartiendo la música de Alma Latinoamericana. Elvira, Dios te bendiga y que vengan muchos años de éxito profesional.

tiempo pasa, a las 9 de la noche, 23 horas exactas en toda la patria, en todo el Perú. La nueva alcaldesa sacó todas las rejas de la Plaza España. Tal vez recordando que las plazas públicas son espacios abiertos y accesibles en entornos urbanos destinados a la interacción social, el ocio, el descanso y la cultura. Actúan como el corazón de la comunidad, fomentando la cohesión social, mejorando la calidad de vida y ofreciendo áreas verdes que benefician la salud física y mental. Son lugares de reunión.

de intercambio cotidiano y esparcimiento para personas de todas las edades, que tiene que ver mucho también con la recreación y cultura, escenarios para eventos, actividades lúdicas, deportivas y manifestaciones culturales. Llevarte siempre en mi caminar. Hace algunos instantes o minutos atrás, las redes mostraron pues de cómo nuevamente los danzantes vuelven a la Plaza de España de nuestra bella Arequipa. Tiempo 9 de la noche en todo el país, cono 24.

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0: sobre todo maestros, por favor.
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Esta noche en Alma Latinoamericana, la bonita música de los Cárgazos de Bolivia. Aprovechamos la ocasión para enviar un cordial saludo a nuestro buen amigo el profesor Vicente Inga, que está pues pegadito a la radio a los 106.3 de la frecuencia modulada. A propósito de los Jarcas, han suspendido sus presentaciones y conciertos en México. Decía Gonzalo Hermosa, no ha habido muy buenas coordinaciones para la compra de pasajes y algunas otras exigencias que estaban dentro del contrato por parte de la productora. Razón por la cual decidieron suspender hasta nuevo aviso conciertos en el México. Tal vez este año sea ya pues imposible, ¿no? Porque los Cárgas tiene pues la agenda recargada para este año 2026. Los siguientes minutos para Jarawi.

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0: Carlos, tenemos que ir. Vamos llegando a la parte final de Alma Latinoamericana de ayer hoy con todas las voces. Queremos esta noche agradecer de forma especial también la colaboración en la parte de la compaginación musical de nuestro buen amigo Jorge Mora, que tiene un gusto muy, muy, muy especial por el canto latinoamericano. Coquito, un abrazo, gracias siempre por estar al pendiente de la radio y poder ir ayudándonos a programar también la bonita música aquí en Alma Latinoamericana. Reiteramos nuestro cordial saludo para el profesor Vicente Inga, que es parte importante, pilar importante también de Alma Latinoamericana, con sus grandes clásicos del canto latinoamericano y su amplia discoteca, no solo de música latinoamericana, sino también de los distintos géneros musicales. William Luna, esta noche
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0: complaciendo un gusto musical exigente desde el sector de Cerro Colorado, nuestra buena y linda amiga Tania Oliveira. Gusta mucho voz de la música que hace el gran William Luna. Volvemos mañana a las 8 de la noche con un nuevo Alma Latinoamericana. Permiso.

0: 10 y 9.
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0: 10 y 17.
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0: y 23.
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2: 10 y 25.

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0: 10 y 30.
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0: 10:36.
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2: 10:41.
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0: 3 y 44.
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0: 10 y 51.
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0: 10 y 57.
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1: 11:06.
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0: 11 y 9.
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0: 11 y 15.
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0: 11 y 22.
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0: 11 y 29.
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0: 11 y 35.
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2: 11:41.
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0: 15 y 44.
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0: 11 y 52.
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0: 11:57.
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0: 12.
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0: Son las 12:33.
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0: son las 12:40.
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0: Son las 12:54.
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0: 1:06.
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0: Duna y 10.
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0: 21 y 15.
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0: 1:32.
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0: 1:48.
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0: 2 y 15.
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0: decir. 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
1: 2:40.
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0: 2 y 52.
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0: 00 minutos.
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0: 3 y 3.
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0: 3 y 26.
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0: 3:36.
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0: 3:50.
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0: 4 y 1.
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0: 4:49.
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0: 5 de la mañana con 6 minutos, Arequipa, ¿qué tal? ¿Cómo les va? Buenos días, estamos en vivo y en directo aquí a través de toda la multiplataforma de Radio Yaraví con toda la voz. Mi nombre es Eric Malaver y junto a mi compañera de trabajo, Estefany Cotrina, lo vamos a acompañar el día de hoy. Sí, el día de hoy estamos 14 de mayo de 2026 y tenemos mucha información para poder compartir con cada uno de ustedes. También los invitamos a que opinen y participen a través de nuestros respectivos teléfonos, el 213172 o el 289952. Ahí está la línea, como siempre, a su entera disposición, mis estimados amigos oyentes de Radio Yaraví con todas las voces. Bien, vamos a entrar de lleno entonces con las noticias, la información, y por supuesto, en breve también ya estamos, hoy estamos enlazados a través del Facebook, también ya estamos en vivo a través del Facebook, Radio Yaraví Arequipa. Ahí usted nos puede comentar, compartir, reaccionar a todas sus impresiones de todas las noticias de lo que viene aconteciendo en diversos puntos de Arequipa y del país entero, ¿eh? Bueno, vamos a continuar entonces con la información, las noticias aquí a través de Radio Yaraví. Bueno, el día de ayer Radio Yaraví ha tenido ha tenido la oportunidad de poder conversar, ¿no?, de manera prolongada, de manera exclusiva con la alcaldesa de Arequipa, en este caso Rusi Osco, luego de que se hiciera, en este caso, la presentación de sus respectivos funcionarios, de los cuales también vamos a comentar o hablar más adelante, y de una u otra forma vamos a recibir obviamente también las impresiones, ¿no?, de los diversos pobladores, de los diversos oyentes de Radio Yaraví con todas las voces, porque de una u otra forma ayer se ha anunciado temas muy importantes por parte de la alcaldesa Rusi Osco, y uno de ellos tiene que ver muchísimo, por ejemplo, con el tema este de lo que ya se ejecutó, por ejemplo, ¿no? El retiro de las vallas metálicas que se colocó en la anterior gestión, es decir, de Víctor Hugo Rivera. ¿Y en qué lugar, en qué zona exactamente? En la Plaza España. Ayer se procedió con el retiro de estas vallas metálicas que de una u otra manera pues impedían hasta cierto punto que diversos jóvenes estén ocupando este espacio público para poder practicar algún tipo de baile o algún tipo de danza, ¿no?, que sea de su preferencia. Claro que en su momento se daba a conocer de que la Plaza España se estaba convirtiendo, ¿no?, no solamente en un centro de para poder practicar y cosas por el estilo, algún tipo de baile, ¿no?, sino que estaban empezando a libar licor, estaban empezando ya a estar, inclusive se hablaba del consumo de drogas y cosas por el estilo, ¿no? Es más, ahí algunas organizaciones como que dijeron, ¿no?, oiga, mejor cierren esto, señores de la comuna provincial, porque esto se va a descontrolar, y bueno, fue lo que se hizo, ¿no?, en la anterior gestión. Ahora los criterios son diferentes, son distintos, y bueno, han optado por retirar esas vallas metálicas y se han comprometido a colocar permanente serenazgo, ¿no?, permanente seguridad en la zona a través del serenazgo, para que de una u otra forma pues no haya estos problemas. Así que vamos a ampliar de seguro esto y mucho más aquí a través de la multiplataforma de Radio Yaraví con todas las voces, ¿eh? 5 de la mañana con 10 minutos. Asimismo, los señores de la empresa Sedapar nos comparte información para el día de hoy, 14 de mayo. A ver, dice por aquí los señores de para el distrito Mariano Melgara. Mariano Melgar, preste por favor muchísima atención, aviso de cisternas para hoy 14 de mayo del 2026. Mariano Melgar, Pueblo Joven Santo Domingo, Campo Deportivo, van a enviar carros cisterna para repartir agua potable, 6 de la mañana. El segundo punto, Pueblo Joven Alto San Martín.
1: Y 11.
0: Colegio Veramendi, a la altura de lo que es también el mercado, 6 y 20. También estará en este segundo punto el carro cisterna para poder enviar agua potable. Entendemos que hay corte programado que se ha registrado en la zona, y bueno, ahí están enviando entonces estos vehículos cisterna para que puedan estar distribuyendo agua potable en el distrito de Mariano Melgar. Hoy día, primer punto a las 6:00 a.m, el segundo punto 6:20 a.m. Así que se preparan, por favor, los vecinos para poder esperar, ¿no?, al carro cisterna en estos dos puntos de abastecimiento. Ya, ahí se van preparando, por favor, los vecinos de Mariano Melgar. Seguimos con más información, seguimos con más noticias que tenemos para cada uno de ustedes aquí Yaraví, a través de Radio Yaraví, con todas las voces, Vamos con más noticias, vamos con más información, entonces, que tenemos para cada uno de ustedes, mis estimados amigos. A ver, quienes se conectan a través de las redes sociales, un agradecimiento al toque nomás, ¿no? Sí, al toque nos escriben por aquí. Alejita Gómez dice, bonito día. Gracias, Alejita Gómez, que nos está escribiendo a esta hora de la mañana a través de nuestra respectiva transmisión en vivo que estamos realizando, pero también sigan compartiendo, sigan reaccionando a través de nuestras redes sociales, ¿ya? Saludo también para Sandra López, que también está siguiendo nuestra respectiva transmisión, para Rosalía Anco, para Águila Observa, Rosalía Anco, también está haciendo nuestra respectiva transmisión. Bien, seguimos con más aquí a través de Radio Yaraví, con todas las voces. Hay información también por parte de lo que viene a ser, a ver, tenemos por aquí esta información importantísima, porque ayer era el golpe de 11:00 p.m, estaba revisando también lo que es los resultados de OMPE, sí, pues. ¿Cuál ha sido la última actualización de los resultados? 1:15 a.m. del día de hoy, 14 de mayo. 1:15 a.m. La última actualización de OMPE. Y es que a estas alturas, la OMPE ya tiene las actas contabilizadas al 99.97%. O sea, ya falta casi nada. Señor Roncaya, ¿cómo está usted? ¿Todo bien? ¿Todo tranquilo? Bien, ahí está entonces nuestro gran
1: Yaraví,
0: Gustavo Roncaya, el más geñito, a ver, vamos a chequear este dato muy importante, o estas cifras importantísimas, que de una u otra manera también van a ayudar a tener en claro algunas cosas, ¿no? Para nadie es un secreto que la lideresa de Fuerza Popular está en la primera ubicación, Keiko Fujimori, está con 2.876.788 votos. Aquí está el detalle. Estamos hablando de Roberto Sánchez. Roberto Sánchez está con 2.014.068 votos. 68 votos. Ya, repito, Roberto Sánchez, 2.014.068 votos. Rafael López Aliaga está con 1.993.765 votos. ¿Cuál es la ventaja que le está sacando Sánchez a López Aliaga? La ventaja que le saca Sánchez es de 23.303 votos. Repito, la ventaja que le está sacando Sánchez a Rafael López Aliaga es de 23.303 votos. Y como te repito, se está en estos momentos haciendo la actualización de los resultados de OMPE y ya se encuentran al 99.97%. Ahí está ese dato entonces que les compartimos, mis estimados amigos oyentes de Radio Yaraví, con todas las voces, ¿no? Entonces vamos a estar atentos entonces a lo que ya puede ocurrir en las próximas horas, porque de seguro ya vamos a tener el conteo al 100%, porque solamente faltan revisar 27 actas. Entonces, ahí para el envío al Jurado Electoral Especial y para resolver son 27, porque hasta el momento ya la OMPE ha contabilizado 92.739 actas, hasta el momento. Y para el envío, y por ende para poder aún terminar con la revisión correspondiente, solamente faltan 27. 27 para el envío al jurado electoral especial. Así que esto lo ampliamos más adelante aquí a través de Radio Yaraví con toda la voz. Muy bien, continuamos con la programación, continuamos con las noticias, siendo exactamente las 5 de la mañana con 16 minutos. Vamos a darle también el correo de saludo, la bienvenida a nuestra compañera de trabajo, Stephanie Cotrina, que ya está con nosotros aquí en Mesa de Conducción. Mi estimada Stephanie, ¿cómo te va? Buenos días.
1: ¿Qué tal, Eric? Muy buenos días. Buenos días con toda la población arequipeña. Hoy, 14 de mayo del 2026, jueves 14 de mayo del 2026, iniciamos de esta manera nuestra programación informativa. Hay mucho que comentar, Eric, y definitivamente la presentación de los nuevos funcionarios, nuevos gerentes de la comuna provincial de Arequipa ha traído bastante de qué hablar, bastante cola, vamos a decirlo así. Hay antecedentes que tuvieran algunos funcionarios. Quien encabece evidentemente estos antecedentes es el señor gerente municipal Alejandro Agustín Maldonado, ¿no? Quien ya debe cerca de 7,000 soles por infracciones según la investigación que realizara el medio de comunicación Evidencia. 7,000 soles por infracciones de tránsito impagas. Y esto se suma evidentemente también que nuevos funcionarios de la Municipalidad Provincial de Arequipa también acumulan ciertos cuestionamientos. De los 11 nuevos funcionarios que formaron parte también de esta gestión actual de Ruxi Osco, ¿no? Como alcaldesa, habrían allí ciertos funcionarios que también tendrían antecedentes, cuestionamientos, ¿sí? Y con esto evidentemente deja mucho de qué hablar, ¿no? Por ejemplo, el nuevo gerente jefe de logística
2: y 18. José Augusto,
1: Jonathan Ceballos Banda y Johnny Alfredo Calle Cabello, bueno, quienes también estarían allí vinculados en cierta forma a ciertas irregularidades que lo dejan, vamos a decirlo, e incógnita por la cercanía que tuvieron en su momento con el gobernador Roel Sánchez, ¿no? Que han estado, entendemos, en la gestión de Roel años anteriores, asumiendo ciertas funciones, y esto arrastraría ciertas observaciones ahí también por Contraloría, que ha hecho estas investigaciones. Pero vamos a extender esta información más adelante, y dicho sea de paso, lo que también está generando dudas es el tema del transporte público, ¿no? La Municipalidad Provincial de Arequipa ha iniciado ya la resolución de contratos a dos concesionarias del CIT. La terminación anticipada de los contratos obedece al incumplimiento de la carta fianza por parte de dos consorcios. Ahora la gestión de la actual alcaldesa, Ruxi Osco, tendrá que licitar las rutas a nuevas empresas y activar un plan de contingencia para evitar el desabastecimiento de buses para el transporte de los ciudadanos. Me parece que esto es un proceso que ya dejó la anterior gestión de Víctor Hugo Rivera y que hoy se puede concretar. Estamos hablando de dos empresas que prácticamente por temas irregulares van a dejar de hacer las rutas, y hasta que se puedan presentar otras nuevas empresas se tienen que tomar previsiones temporales para que se pueda cubrir estas rutas. Estamos hablando de Consorcio Empresarial Cono Norte, sí, que cubre la ruta al Cono Norte de la ciudad, y la empresa de transportes Megabus, que hace la ruta hacia los distritos de Tiabaya y Sachaca.
0: Muy bien, vamos a continuar con más aquí a través de Radio Yaraví con toda la voz, 5:20 a.m, 5:20. A ver, se viene ya la segunda vuelta, ya la fecha está definida, domingo 7 de junio, y sin embargo muchos recordarán a esta empresa que estuvo en el ojo de la tormenta. Nos referimos a la empresa Gálaga. ¿Y por qué menciono a la empresa Gálaga? Porque resulta de que esta empresa, que se supone que tendría que hacer el transporte del material, está buscando nuevamente está buscando contratar con la OMPE para la segunda vuelta, y por ende ellos consideran que no han cometido ningún delito. ¿Qué les parece, mis estimados amigos oyentes de Radio Yaraví con toda la voz? Por lo menos esto lo ha dado a conocer Cristian Castillo Luna, abogado de la empresa, dijo que además que presentarán una querella por difamación contra la OMPE y Piero Corbeto por haber señalado a Gálaga como responsables de las demoras ocurridas en el traslado del material electoral. Cristian Castillo Luna, abogado de Servicios Generales Gálaga, confirmó, mis estimados amigos oyentes de Radio Yaraví con toda la voz, es el día de ayer miércoles, que participarán nuevamente en el proceso de contratación iniciado por la OMPE para la distribución del material electoral en el país, con miras a la segunda vuelta, esto pese a cuestionamientos por la labor que ocurrió pues el pasado 12 de abril, y ustedes lo recordarán.
2: Y 22.
0: Bueno, veremos qué pasará, ¿no? En ese aspecto, si es que realmente Gálaga de una u otra forma se convertirá o no en la nuevamente en la empresa que haga el traslado del material electoral, mis estimados amigos oyentes de Radio Yaraví con todas las voces. ¿Quieres opinar? ¿Quieres participar? Te invitamos a que marques nuestros números telefónicos 21-3172 28-99-52, líneas completamente habilitadas para que ustedes opinen y participen en esta primera jornada informativa de Radio Yaraví con todas las voces. Seguimos. Ah, nos están indicando que hay full tráfico, amigos de Radio Yaraví con todas las voces. A ver, comparto esta fotografía que me acaban de enviar a esta hora de la mañana, 5:22, y me dice por aquí lo siguiente: amigos de Radio Yaraví, ¿cómo están? Buenos días. Full tráfico en la entrada a Arequipa, óvalo del Cóndor. Ese camión se malogró y los demás camiones están circulando en contra. Y por ende hay congestión vehicular a la altura del óvalo El Cóndor. Hay un camión que se ha malogrado y por ende algunos otros vehículos pesados están circulando en sentido contrario o por el carril contrario y están generando prácticamente, bueno, de que exista caos vehicular. Y la policía dice que está más allá y no hace nada, más parece que está durmiendo. ¿Dónde está la policía?

0: Seguimos con más aquí a través de Radio Yaraví con todas las voces. Vamos con más información que tenemos para cada uno de ustedes. Vamos con más noticias que tenemos aquí a través de nuestra multiplataforma, mi estimada Stephanie Cotrina.
1: Por otra parte, Eric, el Sutunza está pidiendo trabajo remoto, así es. Los trabajadores sindicados, sí, a lo que es este sindicato de la Universidad Nacional de San Agustín, tras el primer caso de sarampión confirmado en una estudiante de la Facultad de Ciencias Contables, el secretario general del Sindicato de Trabajadores Universitarios de la Universidad Nacional de San Agustín, Henry Porras, solicitó que se incluya al personal administrativo al trabajo remoto para evitar nuevos contagios. Explicó que casi el 50% de trabajadores realizan labores de gabinete, por lo que podrían desempeñarse de manera virtual. Entre tanto, para aquellos trabajadores con obligaciones de campo como limpieza, portería, seguridad, se ha solicitado la dotación de equipos de protección especial. Estamos hablando estos equipos como por ejemplo la mascarilla, la mascarilla que debe ser utilizada, el alcohol, ¿no? Porque si bien el sarampión es la enfermedad que es producida por un virus muy particular, entendemos de que las medidas que se tienen que tomar son muy similares a las del COVID-19, ¿no? Hay que tener muy en cuenta eso, se transmite por la saliva, ¿sí? Y la difusión es muy rápida, la propagación de este virus es demasiado rápida, en especial en personas que no se han vacunado. Evidentemente estamos hablando en este caso, si son trabajadores del Sutunza, adultos, ¿no? Adultos que podrían tener o estar en población de riesgo y contraer este virus, que dicho sea de paso, que si bien tenemos un caso confirmado en Arequipa el día de ayer, la representante de inmunizaciones de la Jereza, Giovanna Valdivia, nos decía que hay 26 casos hasta el momento de sospechosos que estarían por confirmar o descartar. Entre tanto, en Puno, la situación se está volviendo o se está saliendo también de control por parte del MINSA, ¿no? Pese a que hay la dotación de vacunas, tendrían que tener ya los protocolos establecidos, los casos se están incrementando, Eric, al menos hasta ayer sumaban más de 200, no sé cómo evolucionaría para el día de hoy, pero sí entiendo que se está saliendo de control o de las manos del Ministerio de Salud. Vamos a ampliar esta información más adelante, pero antes nos vamos a una pausa comercial.
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0: Seguimos con más aquí a través de Radio Yaraví con todas las voces a través de los 106.3 FM 930 AM. Continuamos con la programación, continuamos con más noticias que tenemos para cada uno de ustedes, mis estimados amigos oyentes de Radio Yaraví con todas las voces. En breve vamos a escuchar un mensaje de voz que nos han enviado a través de el WhatsApp de Radio Yaraví con todas las voces, Pero también aquí vamos a compartir información muy necesaria, de lo que ha pasado en La Joya. Hay una importante labor, hay una importante función que ha cumplido la Policía Nacional del Perú, y esto en relación a lo que viene ocurriendo, pues, con el tema de terrenos, invasiones, a tal punto que algunos sujetos, para cuidar estos terrenos producto de invasiones, ahora contratan a matones que tengan que tener armamento. Y aquí la información que nos han compartido, mis estimados amigos oyentes de Radio Yaraví con todas las voces, es lo siguiente, ¿no? La Policía Nacional del Perú ha desarticulado a una banda denominada Los Malditos Pistoleros del Cenizal, tras enfrentamiento armado en el sector de San José, esto en La Joya. En una rápida y contundente intervención policial, agentes de la comisaría de San José lograron la desarticulación de la presunta banda criminal denominada Los Malditos Pistoleros del Cenizal, integrada por 8 sujetos implicados en los presuntos delitos de usurpación agravada, violencia y resistencia a la autoridad, así como el uso ilegal de armas de fuego en agravio de una ciudadana y del Estado peruano. El operativo se desarrolló
1: y 33.
0: La madrugada del día de ayer, 13 de mayo, el día de ayer, a la altura del kilómetro 988, a la altura de lo que es la carretera Panamericana Sur, en el sector de San José, en La Joya, luego de que el personal del área de investigación criminal de la dependencia policial recepcionara la denuncia de una mujer quien reportó que sujetos armados le impedían el ingreso a su terreno, amenazándola con armas de fuego. Mis estimados amigos, terrible lo que ha pasado el día de ayer en horas de la madrugada, allá en lo que es el sector de San José, a tal punto que la Policía Nacional del Perú ha tenido que capturar, detener a alguno de estos individuos y se han enfrentado a balazos. Se han enfrentado a balazos, mira qué nivel ya están llegando, ¿no? El tema de lo que es las invasiones de terrenos y todo ello, que ahora estos ampones, estos delincuentes, ya no tienen temor alguno, inclusive en enfrentarse a la Policía Nacional del Perú, a disparar contra nuestra Policía Nacional del Perú, por defender esos terrenos, estos invasores, ojalá que tengan o reciban todo el peso de la ley estos sujetos, y por qué no sean enviados a la cárcel. Seguimos con más aquí en Radio Yaraví con todas las voces. ¿Qué está pasando? Nos han enviado un audio de voz, lo tenemos, justamente sobre esta congestión vehicular que estábamos reportando o indicando minutos atrás. Nos dan a conocer algunos detalles de lo que está pasando en el óvalo El Cóndor. Vamos con este audio de voz que nos ha enviado Alberto aquí en Radio Yaraví.
2: Buenos días, señores de Radio Yaraví. Me encuentro acá por la salida de Arequipa, por el lado del Cóndor, y las cosas, hay un camión que se ha malogrado, carga pesada, y está cruzado en la pista, y todos los camiones están mandando en contra, están saliendo fuera de la pista, lo cual genera, en cualquier momento puede pasar un accidente. La policía, por favor, debería ya estar en la zona para que haga pasar principalmente a los vehículos pequeños, porque los vehículos pequeños están haciendo una cola tremenda, tremenda.
0: Bien, correcto. Bueno, ahí está entonces algunos detalles más, ¿no? De lo que nos estaban indicando sobre lo que está pasando a la altura del óvalo del Cóndor, esto aquí en la variante de Uchumayo. Caos vehicular a la altura del óvalo del Cóndor en la variante de Uchumayo, mis estimados amigos. Bien, seguimos con más información, seguimos con más noticias a esta hora de la mañana en Radio Yaraví con toda la voz de Stephanie.
1: Por otra parte, Eric, hablando de vehículos, griferos anuncian alza de combustibles en Arequipa. Magno Salas, presidente de la Asociación de Griferos de Arequipa, advirtió un posible alza del diésel y gas licuado de petróleo, GLP, y culpa a la falta de políticas de Estado, a la gestión deficitaria de Petroperú y la guerra en el Medio Oriente. ¿Cuánto es lo que se podría incrementar el combustible? Según lo que manifestó el presidente de la Asociación de Griferos, el precio del diésel y gasolina se incrementarán entre 30 a 40 céntimos por galón, mientras que el gas licuado de petróleo se mantiene cerca de los 7 soles con 50. El ajuste responde a que el diésel ya no cuenta con banda reguladora y se actualiza de manera diaria o semanal, además del impulso de la volatilidad del mercado internacional, que recientemente superó los $100 por barril de petróleo. Así que Magno Salas ha señalado de que está muy preocupado, dice, porque bueno, se va a incrementar en unos céntimos más el combustible, tanto lo que es el diésel y el gas licuado de petróleo. O sea, vamos a ver un nuevo incremento del incremento que ya teníamos, ¿no? Recordarán que se han quedado en un precio relativamente mayor después de todo este tema de la crisis energética, pero ¿cuáles son los factores? Ya sabemos que es el tema, sí, de la guerra del Medio Oriente. También manifestó de que la crisis de Petroperú sería otro de los factores del alza de combustible. La empresa estatal genera pérdidas constantes en vez de ganancias. Y hemos visto que hace algunas semanas atrás ha ingresado también una nueva autoridad para poder dirigir Petroperú en una situación de crisis. Hemos visto que el gobierno central ya ha desembolsado miles de dólares para poder en cierta forma rescatar a Petroperú y que no se vaya a la quiebra, pero aparentemente esto no se solucionaría y estaría impactando en el precio del combustible y por ende en el precio del bolsillo económico, en la economía del peruano. Así que todo por todos estos factores se va a incrementar más de lo que ya se incrementó el precio de el combustible. Bien, cambiando de información, ¿qué es lo que está pasando también desde que Henry Huiza, sí, desde que Henry Huiza dejó Majes, ¿no?, para su postulación a estos comicios electorales 2026? Funcionarios que han estado trabajando con Henry Huiza, cuestionados, dicho sea de paso, continúan laborando con la sucesora de Henry Huiza, en este caso la alcaldesa Gladys Condori Guamán. No ha hecho el trabajo, vamos a decirlo, o el estilo de Ruxi Osco, de sortear ahí 50%, 50% de funcionarios nuevos y 50% de los antiguos. No, no. Ha dejado allí a funcionarios que tenían cuestionamientos en la gestión de Henry Huiza. Es así que quienes se han identificado, bueno, ha sido Hans Larico Apaza, quien continúa ocupando los cargos de gerente de seguridad ciudadana y subgerente de fiscalización, pese a críticas y denuncias en su contra. También permanecen otros funcionarios observados que estarían colocados en áreas estratégicas de la comuna. ¿Qué es lo que dijo el gerente municipal Héctor Chávez Arenas? Indicó que el personal sigue en evaluación y que, bueno, más adelante se podría dar ciertos cambios. Vamos con más participación ciudadana. Sí, más participación ciudadana a estas horas de la mañana, siendo las 5 de la mañana con 40 minutos. Escuchamos a Carlos desde el distrito de Los Andenes Floridos. ¿Cómo estás, Carlos? Muy buenos días.
3: Muy buenos días, señorita. Bueno, respecto a la suba del petróleo, Adrián, del mundo, ¿no?, pues yo creo que es culpa, pues, de Estados Unidos, ¿no? El Papa es norteamericano, es de Chicago. Ya da una advertencia, ¿no? De hecho, que vaya a la paz, no a la fuerza, de hecho. Pero Trump, pues, no, parece que no cree ni en Dios, no cree ni en el Papa. Entonces, yo creo que por culpa de este gringo, todo está ocasionando esto, ¿no? Y ahora, con respecto a Petro Perú, yo también estaría de acuerdo que se privatice. Estaría de acuerdo, pero ese de Petro Perú es el único,
4: la única
3: empresa, a pesar del déficit que está pasando, es la única empresa que es un ente regulador de las otras, ¿no?, que están en manos privadas, de las otras refinerías, ¿no? Porque si se privatiza Petro Perú, automáticamente ya no va a haber, pues, con oferta y de demanda, ya no va a haber un ente regulador, pues bien que mal esa empresa, así en déficit que está, regula. Por lo menos, ¿no?, para que no suba más, porque estas que están en manos privadas no tienen piedad, pues, en vivir. Ellos pueden subir lo que le hagan, ahorita pueden subir, porque es un monopolio, pues. Ellos pueden subir de inmediato, ellos pueden subirlo, pero esta empresa al menos regula, pues, regula, los contiene ahí.
5: 5:42.
3: Si Petro llega a privatizarse, automáticamente van a hacer lo que les da la gana ya, porque todo está en manos privadas, ¿sí? Entonces es un ente regulador, nos guste o no nos guste, presidente. Muchas gracias.
1: Perfecto, Carlos, muchísimas gracias por tu opinión, ¿no? Y sí, pues, efectivamente, una de las alternativas para que Petroperú, esta estatal peruana, salga de la crisis era que se privatice, ¿no? Sin embargo, ellos, al menos en este 2026, han mostrado su postura oficial de que no se privatice, ¿no? Y entre tanto, lo que ellos señalan es que están preparando, vamos a decirlo, una pequeña sorpresa para el final, porque están pasando por un proceso de reorganización, fortalecimiento y búsqueda también de la gestión privada para sus activos. Pero creo que el tema de Petroperú va a ser una discusión para el gobierno que ingrese, ¿no? Ya sea Keiko Fujimori o el representante de Juntos por el Perú, Eric.
0: Sí, eso sí. Bien, vamos a continuar. Vamos a continuar con más información aquí a través de Radio Yerbi con toda la voz. 5:43, 5:43. Si quieres seguir opinando, participando, puedes seguir marcando nuestros números telefónicos 21-3172 o el 28-9952. Ahí están las líneas a su entera disposición para seguir aquí a través de la multiplataforma de Radio Yerbi con todas las voces, ¿ah? Bueno, así que en el ámbito nacional también hay información debido, pues, a que José Balcázar reabre la puerta a posible indulto de Pedro Castillo. Depende que presente su solicitud. Depende que presente su solicitud. Durante una visita oficial a Iquitos, ¿ya? Escuchen bien. Durante una visita oficial a Iquitos, el mandatario volvió a considerar la opción de evaluar una solicitud formal del ex jefe de Estado, en caso de ser presentada. Vamos a tratar por aquí, a ver, de tener el audio respectivo y asimismo escuchar, ¿no?, lo que ha manifestado exactamente el presidente interino, ¿no?, el señor Balcázar, a través de la multiplataforma de Radio Yaraví con todas las voces, ¿ah? Bueno, ¿será posible esto? Bueno, ¿será posible? Esto, el caso no estaba cerrado, eso lo dijimos en algún momento, ¿no? Aquí a través de Radio Yaraví, presidente Balcázar se pronuncia sobre posible indulto a Pedro Castillo, ¿ah? ¿Eh? Así reabrió la posibilidad el día de ayer miércoles este tema, ¿no?, sobre este indulto para el expresidente Pedro Castillo, pese a que la Comisión de Gracias Presidenciales, dependiente del Ministerio de Justicia y Derechos Humanos, declaró inadmisibles 5 pedidos de este tipo, incluida la del ex jefe de Estado. ¿Pero qué dijo al respecto el actual presidente interino José Balcázar aquí a través de José María Balcázar? Y lo vamos a escuchar aquí a través de Radio Yaraví con todas las voces, ¿ah? Bueno, vamos a ver si es que se da o no se da la sorpresa, por lo menos hasta antes del mes de julio, mis estimados amigos señores de Radio Yaraví. Tenemos las declaraciones de Balcázar, lo escuchamos aquí en Radio Yaraví con todas las voces.
6: Eso está, depende de que lo presente su solicitud correspondiente.
5: Gracias.
6: 5:46. A la gente, Iquitos, un abrazo.
7: Bueno, cabe indicar, Gunter, que el presidente Balcázar luego se dirigió hasta la base naval teniente Manuel Clavero, donde también va a desarrollarse y va a estar presente para esta sesión de consejos de ministros. También ha participado en la supervisión del Instituto Pedagógico, Instituto Superior Pedagógico Pedro A. del Águila Hidalgo, lugar también donde ha estado el gobernador regional de Loreto, entre otras autoridades. Se sabe que las autoridades, tanto de la PCM como el Ejecutivo, van a permanecer en esta ciudad hasta un par de horas más, hasta que culmine esta sesión del Consejo. Esta es la información que queríamos alcanzarle, Gunter.
0: Bueno, ahí está. Entonces, la primera parte de este audio se escuchaba, ¿no? Al mismo presidente decir, pues, esto que acabamos de mencionar, que depende que presente su solicitud, así textual. Bueno, eso depende de lo que presente en su solicitud correspondiente, dijo desde Iquitos en un breve intercambio, ¿no?, de respuestas con la prensa sobre esta posibilidad. Bueno, vamos a estar atentos en todo caso, la puerta está como que ahí un poco abierta al tema de indulto para Pedro Castillo. Bien, vamos a continuar con más noticias, vamos a continuar con más información aquí en Radio Yaraví con toda la voz.
1: Por otra parte, Eric, y quien, bueno, está prácticamente en estos momentos con la población del Perú realizando estos viajes para generar y ganar votos con miras a la segunda vuelta, es la candidata presidencial Keiko Fujimori. Así es. Y el día de ayer, miércoles 13 de mayo, estuvo por Piura, donde le solicitó directamente a los pobladores, a la población, de que se inscriban para la fiscalización de las mesas de sufragio con miras a la segunda vuelta. Les dijo, inscríbanse, porque así yo voy a poder regresar como presidenta del Perú. Es decir, el siguiente viaje que yo haga a Piura va a ser como presidenta del Perú, ¿no? Y con esto, evidentemente, voy a poder cumplir las demandas que solicita la población. Entre tanto, también manifestó dentro de su discurso que en estos últimos 25 años, sí, estamos hablando a partir del año 2000 aproximadamente, que ella no ha gobernado, dice el Congreso, ¿no? Prácticamente es lo que ella ha dicho, ¿no? Muchos críticos señalan de que Fuerza Popular gobierna, ha gobernado desde el Congreso y va a seguirlo seguramente, pero ella ha señalado de que no. Quien ha gobernado en estos últimos 25 años ha sido el antifujimorismo. El antifujimorismo, y sería, es decir, los partidos que evidentemente no están con Keiko Fujimori, otros partidos, y con esto estarían o habrían llevado al Perú a la crisis actual.
0: Vamos con la siguiente comunicación telefónica. Carmen está en Cerro Colorado, tiene una queja. Señora Carmen, aló, buenos días.
4: Buenos días con todos los oyentes, con todos los periodistas. Bueno, pues la queja que tengo es acá en la UNDE y en Zamácola. Todos los días el señor alcalde manda, bueno, no sé, supongo que serán sus administradores, qué sé yo, mandan al personal de limpieza, creo que están barriendo, y cierran toda una calle. Hay que caminar más de la cuenta y encima los carros pasan vacíos y no nos recogen. No nos recogen porque cierran todas las calles cierran. Todos los días, y es a la hora justamente donde nosotros tenemos que trasladarnos a nuestros trabajos, llevar a nuestros niños al colegio, y a veces los niños no saben ni dónde esperar el carro porque ya ellos tienen una costumbre del carro baja por un determinado...
0: Señor Carmen, pero a ver, quiero entenderlo mucho mejor. Me dice que esto ocurre en el sector de Belaunde y en Zamácola.
4: Sí.
0: O sea, para poder barrer, ¿tienen que cerrar la calle? O sea, ¿la calle completa la cierran para barrer?
4: Sí, toda la calle la cierran porque supuestamente están juntando toda la tierra que se ha juntado, supongo, ¿no? Porque veo un montón de tierra, pero se cierran toda la calle. Y si no es para barrer, es para pintar. Y si no es para pintar, es para tapar huecos. Pero es de todos los días. Ya, y inclusive yo les he reclamado también ahí a las señoras, ¿por qué no trabajan en una hora donde la gente no está yendo a su trabajo, los niños no están yendo? O sea, una hora punta no, o sea,
0: por lo general, ¿a qué hora lo hacen?
5: a partir de las, supongo que están, de partir de las 7 de la mañana, creo que están ahí ya todos, porque yo salgo a las 7:15 y están todos ahí, y tengo que caminar hasta la avenida Zamácola, hasta el mercado, para ir a tomar mi bus, porque el carro ya no pasa por acá, por Belaúnde.
1: O sea, ¿por cuánto tiempo, señora Elinda, por cuánto tiempo cierran estas calles, y desde hace cuánto usted ha visualizado este tema?
5: Toda esta semana, desde la semana pasada estaban así, toda la semana, y la semana pasada también han hecho un par de días, creo, y esta semana. Y esta semana ha sido bien cerrado todos los días, y ayer ya de la molestia yo también reclamé que cómo es posible que nos perjudiquen de esta manera. Es todos los días, un día ya pues no se puede tolerar, pero todos los días, si no es... A mí me gustaría que los periodistas viniesen y viesen, pues no, todos los días hacen ese cierre. Y entonces perjudica. Yo de verdad yo no he visto hasta qué hora se quedan, porque como yo me tengo, claro, que trasladar trabajo, a mi trabajo, bueno. no me permitió, no exageraría, pero es una hora no adecuada, pues no adecuada. Si no es para pintar, es para tapar huecos. Si no es para tapar huecos, es para barrer la tierra. Bien. Entonces yo tengo videos, ¿no? Yo tengo videos como prueba y quisiera decirle al alcalde, pues no, que haga trabajo adecuadamente. Ahora ha hecho parches de los de la pista, parece una trocha, porque los carros, y encima los carros corren y no podemos ni siquiera pararnos bien ahí en la avenida. ¿Qué le cuesta hacer un asfalto adecuado, no? Es una tapadera de huecos que parece más una carretera de trocha.
0: Sí, pues, es entendible su reclamo, señito. Bueno, haremos el llamado respectivo ya, a ver si es que hay algún tipo de respuesta también por parte de la municipalidad. Gracias, señor, muy amable.
5: Muchas gracias, hasta
0: luego. A ver, hacer limpieza o hacer barrido, está bien, o sea, no, tampoco podríamos ir en contra de ello, ¿no? De repente por ahí pintar o repintar la señalización, está bien, hay que repintar siempre la señalización. Parchar los huecos, también, está bien, pero el reclamo del aseño es de que, o sea, primero que lo hacen en hora punta, golpe de 7 de la mañana. O sea, si el aseño o cualquier vecino, por ejemplo, ¿no?, pide un taxi, ese taxi, ya sea vía aplicativo o ya sea vía llamada directa, ese taxi no va a poder ingresar, por ejemplo, ¿no?, hasta la vivienda donde uno pueda habitar. Entonces, ¿qué dice la seño? Tenemos que caminar cuadra tras cuadra, porque nos cierran las calles. ¿Ah?
1: No, los mismos buses calle. También dicen, ¿no? ¿Mm? Que pasan vacíos y no logran alcanzarlos.
0: Oye, es lamentable. Las disposiciones que dan en la Municipalidad Distrital de Cerro Colorado, porque esto está ocurriendo en Belaúnde y en Zamácola. ¿Es necesario realmente tener que cerrar las calles para poder hacer este tipo de trabajos? O sea, no se puede de repente tener, por lo menos, creo, considero, las vías, de repente cerrar un carril y habilitar el otro, ¿no? O sea, creo que eso sería lo más lógico, ¿no? Lamentable lo que pasa ahí en Cerro Colorado, sinceramente. Pero bueno, gracias por su queja, señito, lo vamos a canalizar, como lo dije, y por ende, aquí vamos a ver, pues, qué pronunciamiento podría haber por parte de la Municipalidad Distrital de Cerro Colorado.
1: Ahora, el alcalde va a decir, hago trabajos, se quejan, no hago trabajos, se quejan, seguramente, ¿no? Esas van a ser las respuestas del alcalde. Y entre tanto, para evidentemente parchar las vías, sí se tiene que cerrar la calle. Ahora, las medidas de cómo la... Ahí creo que está el problema, ¿no? Y algo que ha caracterizado a la Municipalidad de Cerro Colorado es la falta de comunicación que el municipio tiene con la población. Entonces, sería bueno, si no lo han hecho, o seguramente tal vez hay algún comunicado del mantenimiento de vías, ¿no? Que tal día se va a realizar mantenimiento, va a estar cerrado hasta tal hora, esto va a durar por cuánto tiempo. Eso sí sería bueno hacer llegar a la población, porque si estas vías, Eric, están pues destrozadas y necesitan un mantenimiento, y con esto necesitan cerrar la calle por un momento, a mí me parece adecuado.
0: Vamos a presentar a continuación nuestro espacio Yarabí Regional.
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0: Estamos sobre las 5 de la mañana con 55 minutos. A continuación, arrancamos este viaje imaginario para conocer y escuchar atentamente qué es lo que está pasando, qué es lo que está ocurriendo en las diversas provincias de la región Arequipa. Y para ello nos vamos a enlazar con nuestros colaboradores, corresponsales que están en las diversas provincias de la región Arequipa aquí en Radio Yaraví, Yaraví Regional. Nos enlazamos con nuestros compañeros, mi tema de Estefan y Cotrina.
1: Así es, y damos la bienvenida a Arcángel Carvajal de Radio Puerto Bravo de Mollendo. ¿Cómo estás, Arcángel? Muy buenos días.
9: Buenos días, amigos de Yaraví Regional. Desde Radio Puerto Bravo de Mollendo informa Arcángel Carvajal Cáceres, desde el mejor balneario del sur del Perú para Yaraví Regional. La infraestructura del Hospital 2 Manuel de Torres Muñoz de Salud Mollendo fue declarado inhabitable al no cumplir con las condiciones de seguridad en edificaciones según los resultados del reciente estudio realizado tras el colapso de parte del techo de una oficina. Asimismo, precisó el informe de Defensa Civil que recomienda un plazo de un año se deje la habitabilidad al deterioro integral de su infraestructura y al riesgo que representa para trabajadores, pacientes y usuarios. Directores de instituciones educativas públicas y privadas de la provincia de Islay fueron convocados para el próximo martes 26 de mayo a participar de jornadas de capacitación sobre manejo de extintores y primeros auxilios ante emergencias y desastres, según informó la UGE de Islay. Desde Mollendo, informó Arcángel Carvajal Cáceres, desde Radio Puerto Bravo, que les desea un bonito día.
1: Muchísimas gracias, Arcángel, y ahora nos vamos hasta Cotahuasi. Ya se encuentra en línea Máximo Moscaiza. ¿Cómo estás, Máximo? Muy buenos días.
10: Muy buenos días a todos nuestros amigos de Yaraví Regional. Esta es la información desde Cotahuasi, provincia de La Unión. Y el pasado martes, la Municipalidad Provincial de La Unión llevó a cabo el homenaje a la madre unionense, evento que se realizó en la nueva plaza de Aimaña. Al parecer, en lo que resta de la gestión, las actividades que se realicen se centrarán en esta nueva plaza que para algunos es considerada una obra inconclusa, puesto que no se ha concluido con lo que corresponde a la parte de las pistas que rodean esta plaza y que el pasado 4 de mayo fuera el centro de las actividades con motivo del aniversario de la provincia de La Unión. De otra parte, se debe indicar que la población se encuentra preocupada por los constantes cortes de energía eléctrica, aduciendo mantenimientos que realiza la empresa prestadora de servicios Lacial. Lo malo es que estos se realizan en días de trabajo y lo cual perjudica las labores administrativas en las instituciones públicas, así como también en las instituciones educativas, ya que no pueden desarrollar sus actividades en forma normal, considerando que muchas de ellas ya utilizan la tecnología como los proyectores multimedia y el servicio de Internet. Preocupación por este motivo en la población unionense, que tendrá un nuevo corte de servicio el día de hoy, a partir de las 7 de la mañana hasta las 3 de la tarde. Desde Cotahuasi, provincia de La Unión, Máximo Moscaiza.
0: Muy bien, correcto, Máximo. Muchas gracias por la información que nos compartes a esta hora de la mañana aquí a través de toda la multiplataforma de Radio Yaraví con todas las voces. Muy bien, bueno, pues entonces ahí estábamos escuchando atentamente, ¿no? La información que nos compartían nuestros colaboradores de las diversas provincias de la región Arequipa. Bueno, hasta aquí entonces con Yaraví Regional. Vamos a ir a una brevísima pausa comercial y tras la misma vamos a continuar con toda la programación, con todas las noticias en esta primera jornada informativa de Radio Yaraví con todas las voces. 6:00 de la mañana, pausa y volvemos.
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0: Muy bien, vamos a continuar con la programación aquí a través de la multiplataforma de Radio Yaraví con todas las voces. Estamos ingresando a la segunda hora de programación, segunda hora de noticias. Estamos sobre las 6:04 para aquellas personas, para aquellos pobladores, ciudadanos, oyentes que recién están sintonizando la radio. Reiterado saludo, señora Linda. Reiterado saludo, caballero. 6:05. Nosotros estamos transmitiendo en vivo y en directo en toda la multiplataforma de Radio Yaraví con todas las voces desde los estudios principales, por supuesto, y aquí también atentos a poderlos escuchar. Tenemos una sola línea habilitada, la otra, bueno, lamentable. ¿Ya están las dos? Bueno, apúnteme eso en todo caso, mi estimado. Apúnteme eso, ¿ya? Ya tenemos las dos líneas habilitadas. El 2131-72-289952. Las dos líneas están habilitadas para que ustedes opinen y participen en esta primera edición informativa de Radio Yaraví con todas las voces. Asimismo, el día de ayer, golpe de 12:45, 12:50 aproximadamente, en el hemiciclo de la Comuna Provincial de Arequipa, se hizo la presentación de los diversos funcionarios que van a acompañar la gestión de la alcaldesa de la Comuna Provincial de Arequipa, Rusi Osco. Terminando la presentación de los funcionarios, la alcaldesa Rusi Osco tuvo la deferencia de brindarle a Radio Yaraví algunos minutos para poderla entrevistar de manera personal, medio y alcaldesa.
1: Y
0: así puede anunciar cosas muy importantes que se vienen y algunas de ellas que ya se han aplicado, ¿no? Ayer la alcaldesa Rusi Osco, por ejemplo, a través de Radio Yaraví, oficializó, anunció, ¿no?, de que, por ejemplo, las vallas metálicas que se colocaron en la Plaza España no van más, no van más. Lo dijo Rusi Osco en Radio Yaraví. Y con el transcurrir de las horas, es decir, ya el día de ayer por la tarde, estas vallas metálicas fueron retiradas. El patronato de la Iglesia Santa Marta como que, bueno, dijo, ¿qué está pasando aquí, no? ¿Qué está ocurriendo? ¿Por qué me están sacando las vallas? ¿Ah? Entonces ahí, bueno, pues llegaron a un diálogo, a un entendimiento, ingresaron, me parece, al interior de la iglesia y bueno, se dispuso finalmente retirar esas vallas metálicas. Y esto ha sido saludado, felicitado por diversos jóvenes, ¿no? Pero ojalá, mi estimada Stephanie, oyentes de Radio Yaraví, que con el retiro de estas vallas metálicas y permitiendo, accediendo para que ahora los jóvenes ocupen esos espacios de la Plaza España para practicar la danza que mejor les fascine, no se convierta, porque ese fue el reclamo que hubo hace ya algunas semanas atrás, que primero estaban practicando la danza, terminaban la danza y después empinar el codo, sacar el corto, sacar el trago, sacar el furloco.
1: No pues señores,
0: esa plaza, si bien es cierto, hay que utilizarlo y hay que utilizarlo de la mejor manera. Así de simple y sencillo las cosas. Vamos con Bernardo, que está en Uchumayo. Bernardo, ¿cómo te va? Buenos días.
2: Muy buenos días, señor Eric. Buenos días, señorita Stephanie. Bueno, no logro entender, señor, ¿para qué tenemos Petro Perú? Si el Estado va a estar sacando plata al país, ¿de qué nos sirve? Cuando nosotros debemos tener petróleo, algo barato, porque tenemos petróleo. Pero no es así, señor. Cada hora escucho decir que va a inyectar 2 millones, 20 millones, o sea que no se gana nada, o sea que, ¿qué pasa? Es lo que no logro entender, señor.
1: Yaraví.
2: ¿Para qué tenemos el petróleo? Esa era mi opinión, señor.
0: Bien, no se preocupen, seguro en algún momento hablaremos de ese tema también. Gracias, Bernardo, por su comunicación aquí en Radio Yaraví. 6:09. Seguimos informando, seguimos en vivo, mi estimada Stephanie Cotrina.
3: Así es, Eric, y bueno, la exclusiva del día de ayer ha sido con Radio Yaraví, por supuesto, Rusi Osco, alcaldesa, provincial de Arequipa, después de realizar la presentación de las nuevas autoridades, se dirigió a la Plaza España para poder retirar las vallas. Y allí también, en plena acción, brindó una entrevista. ¿Qué es lo que dijo sobre este retiro de vallas? Lo escuchamos. Bien. Tenemos llamadas telefónicas mientras nuestro ingeniero Gustavo y nuestro ingeniero Mirko preparan el audio de la alcaldesa Ruxi Bosco el día de ayer en este pleno retiro de vallas. Escuchamos a Elías desde Cerro Colorado. ¿Cómo estás, Elías? Muy buenos días.
4: Muy buenos días, señorita periodista. Muchas gracias a Radio Araví. Mi queja, señorita, es respecto al transporte. Yo considero de que se tienen que corregir, sobre todo los loncheritas para García Calderón Sorana, que cobran 4 soles, señorita. Ese es un abuso. Realmente ya no sé cómo podríamos solucionar este caso, porque 4 soles a partir de las 9, 8 de la noche ya usted tiene que pagar 4 soles. Y ahora, frente a eso, ¿qué dice, podríamos decir, el Consejo Provincial? ¿Dónde están los regidores? Sobre todo de esta zona de Cerro Colorado, ¿dónde están los regidores? Ellos reciben 3.000 soles diarios, pero ¿cuál es su trabajo? Entonces, señorita periodista, creo que a eso habría que averiguar si ellos viajan o no viajan en combi o viajan en loncheritas. Ellos pues no viajan, seguramente ellos están usando su 4x4, entonces son ajenos a este problema, pero sin embargo son autoridades. Creo que eso es una situación, señorita, que se tiene que poner un alto, y realmente llamo a todos los dirigentes del área central para que pronuncie sobre este asunto y recordar que las loncheritas están lucrando con el transporte. Esa es mi queja, señorita.
3: Elías. Sí, Elías. Dígame, señorita. Una consulta. El tipo de colectivo que realiza el transporte hacia Sorana, ¿están agrupados, están afiliados? Porque pertenecen siempre a alguna empresa, ya sea informal en este caso. ¿Tienes tal vez, señorita, el nombre?
4: Sí, señorita, yo voy a tomar la placa de ese carro, pero yo, como le digo, señorita, yo veo que son informales, porque ellos ni siquiera tienen el seguro de accidentes.
3: Esto es de todos los días, es de todos los días, porque valgan verdades, hay algunos que te cobran 4, otros te cobran 3, otros son correctos. Este es algo de todos los días, todos los colectiveros que hacen ruta hacia el sector Sorana y Los Ángeles cobran 4 soles a partir de las 9 de la noche.
4: Sí, así es, señorita. Y
3: es un precio que ellos han fijado.
4: Sí, ellos se han fijado, hay algunos 3, pero la mayoría están cobrando 4. Y es más, no parten del puente Grau si no está lleno la unidad. No parten, ellos pueden esperar 5 o 10 minutos, ahí están.
1: ¡Ya, entonces, era mí!
4: Esa es mi queja, señorita. ¿Qué cosa hace el transporte? Porque es no hay hasta... Antes había, señorita, hasta las 10:15, había las unidades que hacían servicios, los buses. Pero ahora no están haciéndolo, por eso es mi queja, señorita. Yo quisiera esto también, señorita, a los regidores, ¿no? Realmente, ¿qué cosa están haciendo, señorita? No trabajan, ¿de qué ganan sueldo? Muchas gracias y buenos días.
0: Perfecto. Buenos días. Bien, gracias. Buenos días también para usted, ¿eh? Sí, y aquí obviamente tiene que ver mucho el trabajo que vaya a tener que desempeñar o hacer, ¿no? El ahora ya gerente de transportes de la comuna provincial de Arequipa, ¿eh? Hay una papa caliente, obviamente, que tiene que empezar a resolver. Evidentemente no va a ser de la noche a la mañana, ¿no? Pero tiene que haber un proceso en cambio sobre este tema tan álgido que se sigue presentando en este tema de lo que transportes. Bien, seguimos con más aquí en Radio Yaraví, 6:13. 6:13. Continuamos con la programación aquí en Radio Yaraví con todas las voces.
3: Ingeniero Gus, ¿estamos listos? Perfecto, entonces, continuando con esta información del retiro de vallas de la Plaza España, que ha sido muy aceptado por la población, en especial por estas asociaciones, agrupaciones culturales que practicaban danza, ¿no?, en esta zona. En pleno retiro de vallas, la alcaldesa provincial Ruxi Bosco brindó declaraciones a los medios de comunicación respecto a este retiro y también exhortó las medidas que se deben tomar ahora que la población va a tener la libertad de utilizar este espacio público. Escuchemos.
5: Siempre con la verdad, gracias por el pase desde Estudio Colegas. El día de hoy se ha procedido al retiro de las vallas metálicas de la Plaza España. En ese sentido, vamos a escuchar las declaraciones de la alcaldesa Yaraví Bosco. Escuchemos.
6: Es un mal aspecto a la ciudad con las vallas. Había habido una oposición por parte del patronato también de Santa Marta. ¿A qué acuerdo se ha llegado con ellos?
7: Bueno, hemos quedado en el acuerdo de poner serenazgo las 24 horas, lo que es policía municipal, que también va a evitar que vendan este trago, lo que les saben vender a los jóvenes para que ellos se queden hasta tan tarde y estén libando licor, ¿no?
6: Si bien es una buena intención liberar la plaza, hay que reconocer que se han cometido algunos excesos en este lugar. ¿Cómo se va a garantizar o cómo se va a evitar que suceda también, alcaldesa?
7: Bueno, como le digo, no solo hoy día va a haber serenazgo, de hoy en adelante va a haber serenazgo en esta plaza, va a haber policía municipal y también vamos a pedir el apoyo de la Policía Nacional para que resguarden no solo en este lado, sino en la parte de atrás, que también es un problema, ¿no?
6: ¿Van a seguir bailando aquí? ¿Van a regresar esta noche los bailarines o cómo se
7: bueno,
6: hace con
7: no
6: ellos?
7: Sé si vendrán, no vendrán los jóvenes, pero las plazas no pueden estar enrejadas.
6: ¿Pero pueden hacerlo el día de hoy?
7: Me imagino, pero si vienen, les hago un llamado a todos los jóvenes que por favor vengan a danzar, pero no tomen, no miccionen y no hagan suceses como lo que me ha dicho el padrecito de la iglesia, ¿no? No dejen su basura, llévensela, por favor, y no estén tomando, ¿no? Porque también vamos a prohibir que las personas que venden ahí sus calentaditos estén vendiendo el licor, y eso es lo que también ocasiona que los jóvenes se queden hasta tan tarde bebiendo, ¿no? Bebidas alcohólicas.
8: Alcaldesa, ¿había una intención de que la Municipalidad Provincial de Arequipa buscaba empadronar a estos jóvenes danzarines? ¿Esto está continuando? ¿Cómo va el proceso? ¿Se ha dialogado ya con esos jóvenes?
7: Aún no nos hemos reunido con los jóvenes, pero también vamos a hacer una mesa de trabajo con ellos y también para pedirles su apoyo, ¿no? Porque así como estamos retirando las vallas, ellos también nos tienen que apoyar, ¿no?
8: Muchas gracias. Y se buscaba, ¿no?, que se poner una plataforma para que estos jóvenes que practican danza en la Plaza España no solamente puedan ensayar, sino también realizar sus presentaciones. ¿Esto sigue en curso? ¿Cuál es su posición, alcaldesa?
7: Los jóvenes van a seguir viniendo acá a danzar y bueno, y si tienen que hacer sus cosas, tienen que hacer las cosas bien, ¿no?
8: Se van a reunir también con representantes del Poder Judicial, que tenemos conocimiento que ellos también no están de acuerdo con esta medida que usted está adoptando,
7: bueno,
8: de retiro.
7: La medida que estoy tomando, como le digo, los espacios públicos son libres, no pueden estar enrejados, no puede venir un turista y encontrar con vallas nuestras plazas. No, eso no lo vamos a permitir. Nosotros también necesitamos el apoyo de la ciudadanía arequipeña. ¿Para que pongan orden y limpieza? No solo es el trabajo de la alcaldesa. Si yo he decidido sacar estas vallas es porque no se mira bien. Es la segunda ciudad más importante del Perú y no podemos estar con nuestras plazas enrejadas.
8: El personal de serenazgo, alcaldesa, también va a impedir lo que es la colocación de los motociclistas que están...
7: Por lo que veo, ahí están estacionadas sus motos, también eso se va a retirar, porque la plaza también se tiene que respetar. O sea, así como están impidiendo de que vengan los danzarines acá a participar en la plaza, también no, la plaza no es estacionamiento de nadie, ¿no? Y menos de las motos, ¿no? Si yo tengo mi moto o mi vehículo, tengo que ser consciente de buscar una cochera o una zona azul para dejarla, no utilizar la plaza de España o cualquier plaza para estacionar mi vehículo o mi moto.
8: Último de mi parte, alcaldesa, ¿usted está de acuerdo con que estos jóvenes continúen practicando la danza aquí en la Plaza España?
7: Bueno, no solo aquí, ¿no? Porque ustedes saben que la danza es, Arequipa es danza y cultura, ¿no? Pueden ensayar o bailar en cualquier lugar, ¿no? Pero si lo vienen a hacer, así como yo los estoy apoyando a retirar las vallas, yo también quiero su apoyo de ellos. Como ya lo repetí, no bebiendo licor, no dejando su basura, no miccionando, no haciendo heces, ¿no? Entonces yo también así quiero su apoyo como yo se los estoy dando a todas las personas, ¿no?
8: Muchas gracias, alcaldesa. Bien, las declaraciones de...
0: Oye, correcto. Ahí está el reporte entonces que hacía el día de ayer nuestra compañera Milagros Rodríguez desde la Plaza España, y esa información también ya se alojó en las redes sociales. Hoy lo replicamos una vez más para que ustedes escuchen atentamente lo que dijo, ¿no?, la alcaldesa de Arequipa, Rusi Osco. Así que pide apoyo, si la Plaza España se está reabriendo, o por lo menos se está retirando estas rejas 18. O vallas metálicas, como usted quiera llamarlo, es con la finalidad de que estos espacios públicos sean bien utilizados. Evidentemente, el reclamo es válido por parte del patronato de la Iglesia Santa Marta, como también del Poder Judicial. La Plaza España se tiene que utilizar de la mejor manera. O sea, creo yo que por sentido común nadie apoyaría de que la Plaza España se esté utilizando para que en horas de la noche estén miccionando, estén haciendo sus necesidades fisiológicas, como dice la alcaldesa, hasta ese se estaban dejando ahí en algunos rincones o espacios de la plaza. No, pues señores, no. O sea, creo yo que si vamos a tener una plaza abierta para no el espacio que corresponda y practicar un poco la danza, ya, que hasta ahí llegue, que terminan de practicar, terminan de bailar, apagan su musiquita, apagan su equipo y ¡fum! Asa, cada uno a su casa. Simple y sencillo. Vamos con la participación del público aquí en Radio Yaraví con todas las voces. Andrés, este Miraflores, ¿cómo le va, Andrés?
9: Buenos días, muy buenos días. Quiero dar una opinión acerca de lo que está sucediendo. Primero, antes que todo, ¿por qué cierran todas las plazas? Vuelvo a repetir, algunas veces he hablado, yo soy de la ciudad del Cusco, vivo 14 años acá. No hay un sitio para poder sentarse en un parque, todos los parques son cerrados. ¿Por qué? En mi tierra no es así, todos los parques están abiertos. Lo otro, ¿cómo podemos discutir en contra de esas danzas? No se les puede negar así tan de pronto. Obviamente tampoco se les puede dar crédito a lo que ellos tengan que beber, ensuciar, misionar y todo eso. En realidad yo creo que le falta una buena reorganización a toda la ciudad de Arequipa, empezando de cómo cuidar el patrimonio. Si vamos a hablar de cómo cuidar una plaza, tenemos que respetar primero también las construcciones, todo lo que ha sido la colonia. Pero en realidad tiene que haber una nueva reorganización y es un buen trabajo para lo que es la gerencia de cultura y centro histórico en Arequipa. Y tiene que morirse también ese bendito racismo que se traslada desde hace mucho tiempo. En el Cusco se le da un día, un espacio a la gente del altiplano para que baile. No se le hace a un lado. No se habla temas de racismo, que ellos no pueden y eso. Allá en el Cusco igual, la gente de Arequipa hace una participación un día. Entonces no podemos matar la cultura, vivimos de esto. Tenemos que transmitir la cultura. Eso es lo que va a trascender. Nos vayamos nosotros, va a seguir con nuestros hijos, nuestros nietos, generación tras generación.
0: Buen día, gracias por su comunicación también aquí a través de Radio Yaraví, mi estimado Andrés. Vamos a hacer un pequeño alto porque es momento de actualizar la portada informativa desde exteriores. Nos enlazamos con nuestro compañero de trabajo, Juan Cervantes. Información en vivo. Juan, buenos días, te escuchamos, adelante. Yaraví informa.
10: Siempre con la verdad. Buenos días, compañeros en estudios. Para indicar que nos encontramos en Calvario con Progreso, la parte media del distrito de Miraflores, para indicar que en el grifo Primax, dos grifos ubicados acá en este lugar, se disparan los combustibles. El GLP ayer estaba 6.99, ahora está 7.89. La gasolina, o el petróleo, diré mejor, estaba menos, ahora está 23.95. La regular 20.99, la premium 21.59, esto en uno de los grifos. En el otro grifo, varía un poco. En el grifo de al frente, el GLP a 7.59, mientras que en el otro está 7.89. La premium 21.59, mantienen el mismo precio en ambos grifos. La regular 20.99, también mantiene el mismo precio. El petróleo 23.95 en uno y 23.95 en el otro. Como se dan cuenta, la premium y el GLP se han disparado desde el día de hoy, amables clientes. Esto concerniente pues también a lo que viene ocurriendo a nivel internacional con el incremento del crudo que ha pasado ya a los $100 por barril. Consecuencia, probablemente, especulación también, pero lo reiteramos, el GLP comienza a dispararse. Le preguntábamos a los surtidores, se han incrementado todos los combustibles, nos indicaba. Tanto la gasolina regular, la premium, el petróleo y principalmente el GLP nos indicaba. Esta es la información que les damos desde este lugar. Juan Cervantes con todas las voces.
3: Bien, muchísimas gracias, Juan, por el reporte. Así es, y ya se había anunciado que evidentemente entre 50 y 70 centavos se iba a incrementar el GLP por este tema de la crisis de Petroperú y la guerra del Medio Oriente. Afecta directamente nuestros bolsillos. En fin, vamos a continuar con más información actualizando nuestra portada informativa desde exteriores. Se encuentra José Manuel Colque. ¿Cómo estás, José? Muy buenos días. 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

0: Bueno, está afectando la transitabilidad vehicular. Ya la vi. En la zona, debido a que son bastantes materiales de concreto y también algunos palos, entre otros tubos, que continúan en la zona y no han sido retirados, a pesar de que ya se ha nivelado de alguna manera esta parte del asfalto. En todo caso, incompleto, han dejado estos trabajos por parte de SEDAPAR. Y también en una de las zonas hay bastante asfalto que no se ha utilizado y sigue también en este carril. Repetimos, es un carril de salida, más que nada del sector de Horacio Ceballos, como quien va hacia el penal de Socabaya. Esto, lamentablemente, no se han hecho bien los trabajos, en todo caso, por parte de SEDAPAR, y continúa afectando la transitabilidad, tanto vehicular y peatonal, y en las noches, más que nada, esto es un riesgo, debido a que esta zona no tiene mayor iluminación, y al tener estos materiales de concreto, pueden exponer a que cualquier vehículo venga a velocidad y choque con alguno de estos materiales de concreto. Repetimos que continúan en esta zona, a pesar de que ya se ha nivelado por parte de SEDAPAR, continúan los materiales de concreto en la zona. Adelante en estudios.
1: Muchísimas gracias, José Manuel Colque, por el reporte a estas horas de la mañana. Continuamos con más información aquí en Radio Yaraví, con todas las voces. Sí, evidentemente hubo y hay un incremento, pues, del combustible, ¿no? Un incremento del combustible, el tema también de las vías, y esto afecta directamente también a los amigos conductores, a nosotros como ciudadanos. Desde las autoridades queda mucho por hacer, y nosotros también tenemos el deber de elegir buenas autoridades, ¿no? Buenas autoridades en estos comicios municipales y regionales, como también presidenciales 2026. Bien, continuamos con más información. En breve vamos a tener una entrevista, ¿sí?, aquí en las cabinas de Radio Yaraví, con el gerente de transportes, Johnny Calle, quien nos va a hablar justamente de la problemática, la coyuntura local, el sistema integrado de transportes, cómo va el tema de las rutas y, evidentemente, los operativos que también se han ido realizando desde que ha asumido el cargo. Entendemos de que Johnny Calle, sí, ha ingresado de lleno con los operativos y ya tiene resultados, ¿no? El día de ayer se ha realizado cerca de 2 operativos aproximadamente, donde entendemos de que se ha intervenido transporte informal y también se ha puesto las respectivas sanciones. De esta y otras informaciones vamos a conversar más adelante con el gerente de transporte, que tiene una gerencia crítica, vamos a decirlo, en estos momentos, ¿no? Ha ingresado en un momento crítico. Eric.
2: Vamos a la pausa y volvemos con más aquí en Radio Yaraví.
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0: 6 de la mañana con 30 minutos. Continuamos con más información, pero antes vamos con una importante mención. 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
1: Bien, seguimos con más aquí a través de la multiplataforma de Radio Yaraví con todas las voces, ¿eh? Continuamos con las noticias, continuamos con la información aquí a través de los 106.3 FM 930 AM. Bien, vamos a continuar entonces con la programación de Radio Yaraví con todas las voces.
0: Así es, Eric, y vamos a enlazarnos desde exteriores con nuestra colega de labores, Talía Castillo, quien ya se encuentra en estos momentos con la información precisa. ¿Cómo estás, Talía? Muy buenos días, Yaraví informa.
2: Siempre con la verdad, gracias compañeros por el pase desde estudios, buenos días, así es, estamos desde la zona tradicional del distrito de Yura. Aquí los vecinos, bueno, vienen manifestando su malestar porque refieren, no hay presencia de obras, no hay presencia de la alcaldesa en trabajar en las necesidades, ¿no?, que se tiene en este sector. Hablamos del agua potable que nos han referido, desagüe, situaciones que no se están atendiendo. Caballero, buenos días, vecino de la zona, nos refería preocupado que ustedes, vienen manifestando este malestar porque hay necesidades aquí que no se están dando la atención correspondiente por parte de la alcaldesa.
3: Así es, señorita, buenas tardes. Sí, así es, acá la señora alcaldesa nos ha prometido, como muchos alcaldes han entrado acá al pueblo tradicional a hacer su gestión y nunca han cumplido, no cumplen con su promesa. Por ejemplo, nosotros sufrimos bastante el agua acá en Yura tradicional, tenemos agua solamente hora y media a una hora. No tiene coordinación la señora alcaldesa con el Cemento Yura para que nos pongan el agua. No hace desde que ha entrado está esa gestión y no lo culmina, no hay.
2: Ahora, durante la campaña hubo de repente la promesa de que iba a trabajar en ese sentido, a brindar agua potable para la población de este sector.
3: Sí, como todos los alcaldes, como usted ve, prometen eso y hemos confiado con la señora alcaldesa que nos iba a hacer el agua, pero nada, señorita, todo está un abandono. Estamos totalmente abandonados acá al pueblo tradicional con ese porvenir, Estación Yura. No tenemos agua, no tenemos obras.
2: Durante este periodo de su gestión no ha habido alguna obra que ha desarrollado, ¿no? De repente alguna plaza, algún mejoramiento, alguna institución educativa.
3: Nada, totalmente nada, señorita, nada, ni una cancha. Acá se tiene una cancha de voleibol para los jóvenes, tenemos una cancha que nos hizo el señor Harry Gómez, ya está abandonada, acabada, no piensas ni siquiera que se llama arreglarlo, nada. No tenemos agua y desagüe, lo más primordial que tenemos acá en Yura. Sufrimos de agua, señorita, sufrimos de agua bastante. Entonces, es muy lamentable que la señora alcaldesa que se haya olvidado del pueblo. Es como si no hubiese, tendríamos a la alcaldesa acá en el pueblo de Donde.
2: Más adelante nosotros vamos a tener un diálogo con la alcaldesa. ¿Cuál sería su llamado como vecino de este sector tradicional de Yura, ¿no?, para que la alcaldesa pueda escuchar y en todo caso también, ¿no?, generarse un compromiso con respecto a la necesidad de la población?
3: Yo por mí decirle que fue de las obras, ¿no? Ya no lo podría decir nada, ya solo me queda mirar a nomás y que quede en recuerdo, porque ¿qué le puedo decir si ya culmina con su, ¿qué se llama?, con su gestión. Decepcionado, no solamente yo, a todos los pobladores acá del pueblo tradicional. Claro. Es una decepción bastante, nunca he visto una alcaldesa que es muy olvidada acá del pueblo. No existe, solamente viene cuando hay el tema del Día de la Mar, en Navidad, una pasadita. El aniversario de Yura, que el pueblo tradicional lo hace pésimamente, no hay aniversario que es como lo hace así, como no debería ser así, por así lo hace. Entonces no ha movido una piedra el señor alcalde acá en el pueblo tradicional. Es una decisión no solamente para mí, para mi familia y para todo el pueblo tradicional de Yura.
4: de Ayutla. Correcto, correcto, ahí está, ¿no? Entonces, bastante claro acá lo que refieren los vecinos, porque nos indica, ¿no? Durante todo este periodo de gestión no ha habido un trabajo contundente que pueda atender las necesidades aquí de la población, ¿no? Realmente lamentable de ser así, y estaremos también atentos a qué respuesta puede haber por parte de la alcaldesa. Vamos a volver con más información. Adelante con ustedes en estudios, informó Talía Castillo con todas las voces.
1: Bien, bien, correcto, Talía, gracias, ¿eh? De seguro también tenemos que escuchar a la otra parte para que nos diga, nos explique qué pasó, ¿no? Frente a estos requerimientos o exigencias que hacen los vecinos del pueblo tradicional de Yura, ¿eh? Nosotros también más adelante, ya que el día de hoy, a propósito, vamos a estar en el distrito de Yura a través de el programa Yaraví en tu barrio, pero eso en el siguiente bloque. A partir de las 7 de la mañana en adelante, estaremos entrando de lleno, para saber cómo van las cosas en el distrito de Yura. 6:36, seguimos con más aquí en Radio Yaraví con toda la voz, mi estimada Stephanie.
0: Así es, continuamos con más información, y como ya lo habíamos anunciado, se encuentra en línea el gerente de transportes de la Municipalidad Provincial de Arequipa, Johnny Calle Cabello, quien muy amablemente ha aceptado esta entrevista. ¿Cómo está, gerente? Muy buenos días, bienvenido a Radio Yaraví.
5: Buen día ante todo.
0: Gerente, entendemos de que usted ha ingresado ya de lleno trabajando desde que asumió el cargo. ¿Cuál es el informe que se tiene respecto al operativo que se está realizando hasta el momento, ¿no? Por el transporte informal.
5: Sí, bueno, como había adelantado, yo ingreso hace 2 días y lo primero que pregunté era desde cuándo no se hacían operativos, ¿no? No se hacían operativos desde el 5 de mayo. Así que rápidamente pude coordinar con las áreas correspondientes.
6: Y 37.
5: Ayer hicimos 2 operativos en la mañana y en la tarde. Y producto de ello hay 21 vehículos internados al depósito.
0: 21 vehículos.
1: ¿Por qué motivos han sido intervenidos estos vehículos y enviados al depósito? Reitero, estamos conversando con el gerente, con el nuevo gerente de transportes de la comuna provincial de Arequipa, Johnny Calle Cabello, está en la línea. 21 vehículos intervenidos, ¿por qué motivos han sido intervenidos estos 21 vehículos?
5: La mayoría son por no contar con la autorización, y algunos también hay algunos incumplimientos de características de la autorización que tenía, ¿no?
0: ¿Qué tipo de vehículos estamos hablando, gerente? ¿Loncheritas?
5: Estamos hablando de loncheritas y autos.
0: Por otra parte, gerente, entendemos de que la labor es ardua desde la gerencia de transportes y hay muchos retos para este corto periodo que queda de gestión desde la provincial. ¿Cómo se está manejando el tema del sistema integrado de transportes? Escuchábamos ayer a la alcaldesa Rusi Osco señalar de que se va a trabajar el tema de la subvención, ¿no? Para el sistema integrado, de tal manera que si regresa el pasaje a un sol, ellos no se queden prácticamente en desventaja, ¿no? ¿Qué tan certero es esto de la subvención, de que puede regresar el pasaje a un sol? ¿Estamos hablando de argumentos certeros o populistas en este corto periodo?
5: Nosotros tenemos la consigna de la alcaldesa de poder revisar con la parte legal también el tema de la suba, con qué documentos se han utilizado para subir el pasaje, y nosotros vamos a emitir un informe, ¿no? Necesitamos tiempo para poder hacer el debido análisis y poder emitirlo para que como la máxima autoridad pueda tomar una decisión, ¿no?
0: Usted, como Johnny Calle, con la experiencia que tiene entre 5 a 6 años en transporte, ¿considera que terminada la gestión municipal el pasaje puede regresar a un sol?
5: Considero que en ningún rubro se aumenta 30% de una sola vez, ¿no? Entonces, me parece ahí excesivo, pero como le digo, vamos a hacer el correspondiente análisis y emitir un informe.
1: ¿Y ese informe ese informe para cuándo lo tendrían listo?
5: Hemos estimado que debe ser unos 30 días, porque tiene que correr también por el análisis legal también, ¿no?
0: Johnny Calle, al decir que es excesivo, ¿no?, el 30% del incremento del pasaje, es decir, usted como actual gerente de transportes en este corto periodo, ¿va a perseguir este objetivo, sí, de estar con la población y regresar el pasaje a un sol?
5: Definitivamente, es una consigna de la alcaldesa y creo que es razonable, ¿no?
0: Por otra parte, gerente, hay un tema también del sistema integrado de transportes y entendemos de que hay dos empresas que estarían involucradas por el tema de resolución de contratos, ¿no? Estamos hablando de la empresa Megabus y Cono Norte, Consorcio Empresarial Cono Norte. ¿Cómo va este tema? Ya entendemos de que se les va a retirar las rutas a estas empresas, pero fuera de que no hayan cumplido con el contrato, ahí van a quedar sectores de la población desabastecidos, ¿no? En la zona de Chachaca, Tiaballe y Cono Norte. ¿Se tiene ahorita ya conocimiento qué empresas podrían ingresar a cubrir estas rutas momentáneamente?
5: Hay dos alternativas, como usted lo ha dicho, hay dos alternativas. El tema de licitar nuevamente o ver si los operadores pueden tener disponibilidad operativa para habilitar estas dos concesiones que son C2 y C10, ¿no? Nosotros lo primero que vamos a hacer es convocar a reunión.
0: ¿Para cuándo sería esto?
5: Hacer la yo estimo que debe ser por lo menos tiene que ser rápidamente, porque más o menos según los cálculos que he visto, estas cartas notariales tendrían ya vencimiento por lo menos entre el 25 y a fin de mes de mayo, ¿no?
0: ¿Y por qué se da?
5: Tenemos que sí, dígame.
0: ¿Por qué se da este tema de la resolución de contratos hacia estas dos empresas del CID? ¿En qué han incumplido?
5: Porque no han en concreto no han renovado la carta fianza.
0: ¿Y esto en qué consiste?
5: Que cada año tienen que renovar su carta fianza, que es parte de una de las cláusulas del contrato de concesión, ¿no?
1: Gerente, gerente, sí. Esto es muy importante tener que remarcarlo sobre lo que está usted anunciando, ¿no? El tema del pasaje, la disolución de los contratos a algunas empresas, que me parece importante ampliarlo, profundizarlo. Pero, gerente, estaba leyendo, y qué bueno que usted esté en la línea para que usted mismo lo pueda responder. ¿Me escucha, verdad?
5: Sí.
1: Qué bueno que usted esté en la línea para que usted mismo lo pueda responder. Porque se estaba dando comentarios, por ejemplo, que el gerente Johnny Calle Cabello no conoce muy bien la realidad de Arequipa porque su mayor tiempo de labor usted lo ha hecho en Mollendo. Y evidentemente Mollendo no es la misma realidad. La provincia de Islay no tiene la misma realidad en tema de transporte de la que tiene actualmente Arequipa. ¿Eso es así, mi estimado gerente, o usted qué tiene que decir al respecto?
5: No, en realidad es un comentario limitante, ¿no? Ni siquiera me dan el beneficio de la duda, ¿no? O sea, yo lo único que pido que me dejen trabajar, yo voy a mostrar, acabo de tomar acción rápidamente con el tema de fiscalización y con la experiencia que tengo vamos a afrontar todos los problemas en estos 7 meses que quedan de gestión, ¿no?
1: Antes de aceptar el cargo de ser gerente de transportes de la comuna provincial de Arequipa, ¿usted estaba viviendo en Mollendo o aquí en Arequipa?
5: No, yo estaba laborando en Mollendo. Pero subía constantemente, ¿no?, a Arequipa. Bueno, yo subo constantemente a Arequipa porque, por ejemplo, mis hijos estudian en la universidad.
1: Claro, claro. O sea, por ejemplo, ¿usted qué dato tiene al respecto? En Arequipa, ¿cuántos taxis formales e informales tenemos al momento? ¿Cuál es la última data? Gerente. Gerente. Uy, ¿qué pasó? Johnny Calle Cabello, gerente de transportes de la comuna provincial de Arequipa, está en la línea, pero lamentablemente hemos tenido un problema técnico, me parece, ¿no? Con el gerente de transporte. ¿Se cortó? Uy, se fue la señal. Bueno.
0: Bien, vamos a retomar. Nos avisan si ya tenemos la señal en breve.
1: Pero 30 días para emitir un informe. 30 días, porque ¿cuánto tiempo falta para que acabe esta gestión o este periodo? Estamos a... Ya, a ver, quítale mayo.
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1: 6 meses, ¿no? 6 meses, ya, 6, todo lo que es junio, julio, agosto, septiembre, octubre, noviembre, ya, pues ya, el último mes ya sabemos que es un periodo de transición, ya de, ¿no?, de hacer el para pasar, ¿no?, la transferencia de cargo y de mando, o en este caso de gestión, bueno, para ya cada área o cada gerencia, ¿no?, hace su entrega correspondiente, ¿no?, como está dejando el municipio. 6 meses, claro. Ahora, pero de esos 6, réstale 1. Un mes para el informe. Después del informe, ¿qué viene? O sea, ahí, ¿no?, otros todos temas. O sea,
0: procedimiento.
1: ¿Y cuándo, en todo caso, nos podrá decir si es viable o no es viable reducir el precio del pasaje a 1 sol? ¿No? O sea, ¿para cuándo nos podríamos estar enterando de esto, si es o no es viable? ¿Para julio? ¿Agosto? Entonces, ahí, ¿no? Ahí está, pues, el otro detalle. A ver, hemos recuperado la comunicación con el gerente de transportes. A ver, vamos a ver si es que podemos enlazarnos nuevamente con Johnny Calle Cabello, quien es el gerente de transportes de la Comuna Provincial de Arequipa. Gerente, ¿nos escucha?
6: Sí, claro.
1: Yo le preguntaba, por ejemplo, la última data que usted tiene de saber cuántos taxistas formales e informales tenemos en Arequipa en la actualidad.
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6: Mire, la información que me dieron la última vez está arriba de 15.000 taxistas, ¿no? Entonces,
1: ¿15.000 qué? ¿Formales o informales?
6: No, 15.000 taxistas formales, pues, ¿no? Formales. También tengo conocimiento de un estudio de una empresa francesa que ha determinado, pues, que hay un exceso de la cantidad de que debería haber en Arequipa, ¿no es cierto?
1: Yo recuerdo que la última vez que conversamos con su con el anterior gerente de transportes, Milagros Chirino, si no me equivoco, nos indicaba que tenían como objetivo y que ya estaban muy cerca a ello de llegar o de pasar, hablando del CID, gerente, hablando del CID, de la fase preoperativa a la fase operativa. La anterior gestión, a través del anterior gerente, manifestaban que para octubre ya se tendría que pasar de la fase preoperativa a la fase operativa, hablando del CID. ¿Usted qué nos dice? En estos meses que tenemos, ¿pasamos de la fase preoperativa a la operativa, hablando del CID?
6: No, porque, por ejemplo, para pasar de la preoperativa a la siguiente etapa, se tendría que haber inversión de parte del transportista y no se ha hecho. Entonces, ¿cómo pasamos a la siguiente etapa?
1: Ya, por eso, 2026 no pasamos a la fase operativa.
6: No, es imposible. El especialista dice que esto se debería reestructurar, porque si lo mandamos a cero, o sea, eliminar todas las los contratos, quedaríamos sin nada.
1: Pero ¿cuál es el punto medular? ¿Cuál es el punto exacto para pasar a la fase operativa? ¿Qué es lo que sí o sí tiene que ocurrir para poder pasar a la fase operativa?
6: Inversión, la inversión que tienen que hacer los transportistas en su flota.
0: ¿Hay un monto?
6: Y hay compromisos, bueno, la inversión era 160 millones, uh-huh. Pero y también habían compromisos de parte de la municipalidad que no se habían cumplido, ¿no? El tema de los paraderos, ¿no?
0: El transportista. Entonces, primero tendría que cumplir, se puede decir.
6: Sí, correcto. Ajá. Así es.
0: Gerente, así es. Yo le he llamado previamente a esta entrevista y usted me decía algo muy importante, y es que tampoco podemos dejar de lado el tema de la cantidad de accidentes de tránsito que hemos registrado en estos últimos días en la Ciudad Blanca de Arequipa, que ha conllevado heridos, muertes, y es una desgracia total para las familias, ¿no? Y usted me mencionaba de que va a iniciar ahora como uno de sus proyectos como gerente provincial de Arequipa el tema de la educación vial, ¿no? Que va a ser, me parece, uno de los puntos muy importantes, que si bien puede o no solucionar el tema de los accidentes de tránsito. ¿Qué opinión le merece, gerente, el tema de que el señor gerente municipal, el nuevo gerente municipal, Alejandro Agustín Maldonado, tiene cerca de 7.000 soles por infracción de tránsito impagas, ¿no? Él tiene estas infracciones entre graves y muy graves, y pese también a tener la licencia cancelada, ha vuelto a conducir en el año 2023 y acumuló también nuevas sanciones. No, estamos hablando de que él está asumiendo un cargo municipal y que, así como él, debe haber cientos de ciudadanos que tienen estos antecedentes de infracciones y que siguen transitando con normalidad y ocasionan accidentes de tránsito. ¿Cuál es su opinión al respecto?
6: Bueno, mi opinión es que la Policía Nacional debería reforzar su fiscalización al tránsito, y parte de ello lo dice el reglamento, el decreto supremo 016-2009, Reglamento Nacional de Tránsito, con el fin de evitar esto, ¿no? O sea, como usted bien lo ha dicho, hay un montón de conductores que tienen la licencia inhabilitada de por vida, tienen canceladas, tienen suspendidas y siguen manejando. Y creo que no es lo correcto, porque si a mí me suspenden la licencia es porque tenía una mala conducta. Entonces, si yo fiscalizo el tránsito, evito que esas personas sigan manejando.
0: Es decir, que en esta fiscalización que evidentemente usted está realizando, y son ciudadanos que tienen estos antecedentes, infracciones consecutivas, ¿tendrían que quitarles ya la licencia en su totalidad?
6: Por supuesto, es más, ya de por medio sería un tema penal, porque si ellos ya están suspendidos, inhabilitados, no deberían conducir un vehículo.
0: ¿Y qué opinión le merece que una persona así, con estos antecedentes de constantes infracciones al tránsito, esté ahora asumiendo esta gerencia municipal, ¿no? Teniendo en cuenta que las autoridades tendrían que ser, de cierta forma, un ejemplo, ¿no?, para la población.
1: Y aparte que el gerente municipal es como una especie de jefe, ¿no?, para todos ustedes.
6: Yo en este momento no tendría una opinión, porque no estoy en el caso del gerente municipal. Entiendo yo que en algún momento tendrá que evaluar, resolver su situación. No, tampoco sé si él en este momento esté manejando, ¿no? Entonces,
1: claro. O de repente, tal vez, quién sabe, pues estará esperando que se apruebe la ley del borrachito, ¿no? Para que ahí, de una u otra forma, se involucre, al igual como muchos peruanos lo están esperando, y tal vez por ahí.
6: Ese es otro tema que hasta un poco causa gracia, porque esa ley del borrachito, hasta donde yo sé, en el Congreso se inició para... Bueno, es un tema populista, ¿no? De los congresistas, se inició para salvar a gente con licencia profesional.
1: Claro.
6: Pero al final se han quedado que solamente es a uno particular. Entonces, ¿a quién benefician? A nadie, porque se supone que la licencia la necesitamos para el trabajo.
1: Oye, y gerente, ¿no? ¿Qué ha usted planificado más o menos para poner orden en el centro histórico de nuestra ciudad? ¿Cómo podríamos evitar de que las calles sigan abarrotadas, sigan sigan estacionando los vehículos en zonas rígidas? ¿Cómo poner orden en el centro de la ciudad?
6: Estimado, lo básico es fiscalización. Y es lo que hemos iniciado ayer. Dicen que no tengo la experiencia, pero entonces, si no tengo experiencia, me hubiese quedado sentado en mi asiento. Pero yo al día siguiente he hecho fiscalización. Entonces eso quiere decir que sí tengo experiencia, ¿no?
1: Ya.
6: Por lo menos.
1: Pero ¿cómo fiscalización? ¿Qué significa, pues, fiscalización? ¿Sacar a los inspectores a las zonas rijas? ¿Cómo va a ser ese trabajo?
6: Correcto. Con grúas, sacar fiscalización con grúas. El tema de zonas rígidas en conjunto con la Policía Nacional, siempre con el respaldo de la Policía Nacional. Ayer hemos trabajado con 30 efectivos policiales, y para que respalden, ¿no? Ellos son autoridad.
1: Bien. Bueno, pero...
0: ¿Se va a incrementar fiscalizadores, gerente?
6: Sí, eso está en proceso de evaluación. Como comprenderás, estoy hace 3 días con en la gerencia. Y estamos evaluando varios temas, ¿no? Estamos evaluando el tema de la señalización horizontal, vertical, tengo que revisar el tema de depósitos, está pendiente un tema de lo que es remates, tenemos un proyectito ahí que no lo han encaminado bien con el tema de los coreanos, con los semáforos. Actualmente tenemos 91 intersecciones que tienen semáforo en el cercado, que es lo que queremos también impulsar. Claro. Y me parece, gerente, que rápidamente se puede,
1: gerente,
6: hacer.
1: ¿Y quién lo va a acompañar en este trabajo técnico? ¿Quién es su respectivo subgerente de transportes?
6: En este momento la subgerencia de circulación vial y educación vial está a cargo del señor Agapito y
1: ¿Agapito qué?
6: La subgerencia de no me recuerdo ahorita el nombre pero
1: Agapito está, Molina, Agapito Molina,
6: Agapito. Sí, Agapito Molina, en este momento está Agapito Molina.
1: Ya, eso es lo que es circulación vial. ¿Ya?
6: Sí, y lo que es transporte interurbano y especial, había presentado su renuncia el coronel Ortiz.
1: Sí, sí, sí.
6: Ahí también estamos evaluando para poner una persona, porque se necesita.
1: O sea, todavía no hay.
6: En este momento todavía no.
1: Ya, correcto, correcto. Bien, bien. ¿Ya? Bueno, gerente, hay una ardua labor por cumplir, pero la verdad que no me quedan cosas muy claras. Lo único que me ha usted dicho es vamos a reforzar la fiscalización, pero otras cosas nuevas, no he escuchado, gerente. No he escuchado cosas novedosas.
6: Le acabo de decir
1: reforzar con el tema de fiscalización, se lo digo con el mayor de los respetos, para mí no es algo nuevo, ¿no? O sea,
6: okay.
1: un plan estratégico que me diga usted, antes había esto, ahora va a ser así, ya pues ahí las cosas cambian, ¿no? Pero no me queda claro.
6: Sí, okay, me va a disculpar, estoy justo, voy a iniciar mi manejo para ir a la oficina. Queda atento a cualquier otra entrevista.
1: No se preocupe. Gracias. Entendemos gracias. También. Gracias.
0: Listo, muchísimas gracias. Bien, hemos Johnny conversado, Calle Cabello, ¿no? Con Johnny Calle Cabello.
1: ¿Convence?
0: Vamos a decir lo que recién se está instalando.
1: Él dice, deme el beneficio de la duda, también dice, ¿no?
0: Recién se está instalando, vamos a decirlo así, en la comuna provincial. Pero bien, esperemos tenerlo en otra oportunidad, Eric, ¿no? Con el beneficio de la duda que le vamos a dar, evidentemente.
1: Bueno, lo que sí me quedó claro es de que no se pasa a la fase operativa.
0: Claro,
1: ¿no?
0: No hay un cumplimiento del sistema integral de transportes.
1: Básicamente es lo que ha manifestado, porque algunos especialistas en transportes que a propósito están escuchando Radio Yarabí con todas las voces, luego de escuchar la respuesta del gerente de transportes, ¿no? Porque él manifiesta de que no hay inversión, los transportistas no están contemplando la inversión. Es realmente por ese motivo que no se pasa de la fase preoperativa a la operativa. O sea, el responsable de que no haya o no exista esto es netamente responsabilidad del transportista, porque como no está invirtiendo, no podemos pasar a la fase operativa. Ahí la pelota les ha lanzado a la cancha de los transportistas, y serían los concesionarios, oiga, que ahora se tengan que pronunciar, ¿no? Mínimo tendrían que hacerlo eso, y porque lo están escuchando de la propia boca del gerente de transportes, aunque algunos especialistas por aquí también me apuntan algo muy importante, que la situación es de que la municipalidad tendría que licitar la troncal y licitar el componente tecnológico para que sea un paso muy importante y así poder pasar de la fase preoperativa a la fase operativa. Y no como que responsabilizar al transportista, como que no está ejecutando inversión, por eso no se pasa. Bueno, ahí le dejamos ese dato. Vamos con más aquí en Radio Arabí con toda la voz.
0: Así es, Eric. Y efectivamente hay mucho de qué hacer, ¿no? Desde la gerencia de transportes. Ahí me quedó la duda de cuándo podrían iniciar también con este tema de la educación vial, ¿no? De la educación vial, que entendemos de que uno de los principales puntos va a ser las instituciones educativas, ¿no? Porque también es otro público, parte de la población, quienes se han visto duramente afectados por estos accidentes de tránsito. Pero entendemos de que eso se tiene que extender no solamente seguramente en los colegios, tal vez en los mismos centros poblados, ¿no? Donde ha habido reincidencia de accidentes de tránsito, el cono norte de Arequipa, que sería uno de ellos, ¿no? Entre tanto, me gustaría ver este tema de la campaña vial, pero que se realice ya, no de aquí tal vez a 30 días, ¿no? Porque los accidentes de tránsito expanden todos los días y algo se tiene que hacer desde la gerencia de transportes, algo que pueda ayudar en esta problemática.
1: Vamos con algo.
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0: titulares hoy jueves 14 de mayo del 2026, año de la esperanza y el fortalecimiento de la democracia. En el ámbito local, en la zona tradicional del distrito de Yura, solo se abastecen con agua potable por una hora y media, así lo manifestó un poblador demandando a la alcaldesa Mirta Ruelas obras de abastecimiento. El tránsito vehicular se ve afectado en la vía de Horacio Ceballos del distrito de Socabaya debido a que no retiran materiales de concreto tras la nivelación de la carpeta asfáltica, intervención efectuada por la empresa Sedapar. Es una consigna revisar el informe sobre el costo del pasaje urbano y en esta gestión no se pasará a la fase operativa del Sistema Integrado de Transportes, así lo sostuvo el nuevo gerente de transportes de la Municipalidad Provincial de Arequipa, Johnny Calle Cabello. En otro momento, sobre las observaciones que le hacen sobre su falta de conocimiento del transporte en la ciudad, el funcionario respondió que son comentarios limitantes y es necesario que lo dejen trabajar. Un hombre identificado como William Jaime fue condenado a 5 años, 1 mes y 21 días de prisión efectiva por arrebatarle un celular a un transeúnte en el distrito de Paucarpata. La segunda Fiscalía Provincial Penal de Flagrancia Delictiva de Arequipa sustentó en audiencia la responsabilidad en el delito de robo agravado en grado de tentativa ocurrido el pasado 22 de marzo. La Contraloría alertó sobre el riesgo de medicamentos en Arequipa tras detectar fallas en almacenamiento de fármacos en establecimientos de salud de la región y el Hospital de Mollendo. En el plano nacional, desde el Poder Ejecutivo se aprobó declarar en emergencia sanitaria por 90 días a la provincia de Loreto ante el riesgo elevado de tosferina y otras enfermedades respiratorias. El Poder Judicial dictó prisión preventiva contra 14 presuntos integrantes de una organización criminal investigada por delitos de secuestro extorsivo y homicidio calificado en las regiones de Ucayali, Pasco, además de Huánuco. En los deportes, la Contraloría General advirtió que el uso reiterado del Estadio Nacional para eventos no deportivos ha generado el deterioro del césped de la cancha de fútbol, además de la pista atlética. 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Este fue el avance informativo de La Hora en Radio Yaraví con todas las voces.
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0: Muy bien, 7:08 a.m. la hora en todo el territorio nacional. Seguimos en vivo, seguimos en directo a través de toda la multiplataforma de Radio Yaraví con todas las voces, a través de los 106.3 FM, 930 AM. También estamos Yaraví a través de el Facebook Radio Yaraví Arequipa y por supuesto estamos a través de la web radioyaraví.org.pe. Así es que en toda la multiplataforma estamos enganchándonos para poder llevarles lo último, lo mejor de la información desde la Ciudad Blanca de Arequipa. A continuación vamos a presentar nuestro programa Yaraví en tu barrio. Y tal como lo habíamos anunciado desde muy temprano, el día de hoy toca medir la temperatura en Yura. Así es, así es. Yura, el día de hoy, a través de sus vecinos, vecinas, nos darán a conocer cómo es que califican la gestión de la alcaldesa Mirta Ruelas. ¿Qué es lo que responderán los vecinos, las vecinas de Yura? ¿Si la gestión es buena, es regular o es mala? Así es que entramos de lleno a este, tu programa favorito, Yaraví en tu barrio.
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0: Son exactamente las 7:10 a.m. Bienvenidos a esta tercera hora informativa. Bienvenidos a este su programa favorito, Yaraví en tu barrio, donde las papas queman, donde el poblador, el ciudadano nos espera, donde el poblador tiene un contacto directo con el reportero, la reportera de Radio Yaraví con todas las voces. Vamos a entrar entonces de lleno para saber cómo van las cosas en el distrito de Yura, pero antes le damos el cordial saludo, la bienvenida a nuestra compañera de trabajo, María Luz Cruz. ¿Cómo está, señora Cruz? Muy buenos días. Bienvenida a Radio Yaraví con todas las voces.
2: ¿Cómo está, señor Eric Malaver Ruelas? Buenos días a cada uno de ustedes. Muchas gracias. Gracias por escucharnos. Gracias por continuar en Radio Yaraví desde las 5:00 a.m. Hemos iniciado. 5:00, mi estimado Eric.
0: Como tiene que ser, como corresponde.
2: Con todo el equipo periodístico.
0: Así es, así es. El gallo a veces se duerme, nosotros estamos ahí. Lo despertamos al gallo. Uh-huh. Bueno, ya estamos en un nuevo espacio, ya estamos en un nuevo, en una nueva edición, en una nueva edición de este programa que cada vez va calando, cada vez va avanzando, cada vez se va metiendo más y más y más al corazón y a la mente de diversos arequipeños. Yaraví en tu barrio, cuando escuchan esa frase, Yaraví en tu barrio, no, ya se vino todo Yaraví aquí al distrito, no, ya trajeron toda su artillería, no, ya se vinieron con todo, ¿no? Ya se vinieron con todo. Entonces, Yaraví en tu barrio ahora está en el distrito de Yura. De Yura, hace poco estuve por Yura a propósito.
2: Sí. ¿Te fuiste a dónde? ¿A la
0: escalera? Ahí a lo que son los baños termales. Sí. Hermoso, bonito. No, espectacular. Espectacular. Okay. 7:12.
2: Muy bien, los periodistas ya están ubicados en diversos puntos y es momento de evaluar a una de las pocas alcaldesas, porque usualmente, generalmente, mayoritariamente, hay varones a cargo liderando las diferentes municipalidades. Pero en el caso de Yura tenemos a una mujer. Está Mirta Ruelas como alcaldesa y hoy vamos a evaluar su trabajo. Más que Radio Yaraví, lo van a hacer los vecinos. Quienes evalúan, quienes califican, quienes hacen observaciones, quienes hacen críticas, quienes hacen sugerencias o felicitan de ser el caso, son los mismos vecinos y vecinas. Y es por eso que el día de hoy iniciamos nuestro recorrido en diversos puntos del distrito de Yura. La pregunta, ¿cuál es la pregunta, Eric?
0: ¿Cómo calificas la gestión de la alcaldesa de Yura, Mirta Ruelas Casillas? Para usted, vecino, para usted, vecina de Yura, la gestión es, hay tres opciones que estamos poniendo sobre el tapete, solamente tres opciones. La gestión es buena, es regular o es mala. Ahí el detalle. Vamos entonces mi estimada Mariluz Cruz, ya a arrancar, a empezar con esta primera ronda de participación con los diversos pobladores desde Yura, con nuestros compañeros que ya están desplegados a esta hora de la mañana aquí a través de Radio Yaraví con todas las voces.
2: Y recuerden que también ustedes pueden llamarnos, pueden en todo caso escribir, ya tenemos alojada la pregunta en nuestro Facebook, Eric, tenemos alojada nuestra pregunta en el Facebook, así que pueden participar, dejen sus opiniones, cómo califican la gestión de Mirta Ruelas.
0: Ajá, muy bien, entonces vamos a continuar con la programación aquí a través de Radio Yaraví con todas las voces, ¿eh? Y no se preocupen porque también hay un compromiso de poder escuchar, ¿no?, a la autoridad edil y evidentemente recoger estos resultados, estas impresiones, estos pedidos que puedan estar realizando los vecinos, ¿no? Un poco más temprano, Talía Castillo estuvo también recogiendo algunos reclamos de aquellos vecinos que están en el pueblo tradicional. Ahí todavía algunas brechas por cerrar y por ende vamos a ver cómo va también ese tema, ¿no? Que va a ser necesario e importante saber qué es lo que va a ocurrir en estos meses del último año de gestión, mi estimada María Luz.
2: Iniciamos con Andrés Javier, ya está listo para preguntar a los vecinos y vecinas de Yura cómo califican la gestión de su alcaldesa. Adelante, Andrés, Yaraví informa.
3: Siempre con la verdad, me encuentro aquí a la altura, a ver, hay un puente, dice, fue un puente donde al parecer termina ya paradero número uno, ¿no? Donde termina Yura o comienza Yura. Ahí estamos con los ciudadanos caballeros que están aquí. Vamos a preguntar. A ver, caballero, buenos días para Radio Yaraví. Una preguntita. ¿Cómo califica la gestión de la alcaldesa Yura? ¿Bien, regular, malo?
4: No, sí está bien, no, sus gestiones.
3: ¿Por qué?
4: Porque está haciendo muchas cosas importantes para el pueblo de Yura, tanto de Ciudad de Dios. Y se ve, ¿no? Se refleja en todas las obras que hace.
3: ¿Está si bien, regular?
4: Sí, está bien nomás.
3: Bien, muchas gracias. Vamos a ver con otra ciudadana, una señorita. A ver, señorita, buenos días. ¿Qué tal para Radio Yaraví? Una preguntita. ¿Cómo califica la gestión de la alcaldesa de Yura en su trabajo? ¿Buena, regular, mala?
5: No sabría
3: responder. No sabría responder. Bien, a ver, con otro caballero vamos a preguntar. Amigos, buenos días. Para Radio Yaraví, una preguntita. ¿Cómo califica la gestión de la alcaldesa de Yura? ¿Buena, regular, mala?
4: ¿De cuál?
3: De Yura, alcaldesa de Yura, Mirta Ruela.
4: ¿Del alcalde? Sí, está trabajando bien. Sí, trabaja. Porque es que una ciudad que trabaja se preocupa de los demás. Sí, se trabaja. Bien.
3: Ajá, así. Sí. Entonces, ¿buena, regular?
4: No, es bien, sí, la señora se comporta como debe ser y trabaja por el pueblo.
3: Bien, muchísimas gracias. A ver, entonces vamos a movernos por otro lugar. Ahí están. Señora, buenos días. Una preguntita para Radio Yaraví. ¿Cómo califica la gestión de la alcaldesa de Yura? ¿Buena, regular, mala?
6: No sabe
3: la señora, dice. A ver, vamos a movernos por otro lugar. Aquí hay comerciantes, trabajadores que están ya en movimiento aquí. Hay un caballero, a ver qué nos dice. Señor, buenos días. Una preguntita para Radio Yaraví. ¿Cómo califica la gestión de la alcaldesa de Yura? ¿Bien, regular, mala? ¿Cómo ve usted?
7: No soy acá, no.
3: Ah, ya, no está aquí. A ver, señora, ¿usted qué nos puede decir? ¿Cómo ve la labor de la alcaldesa de Yura? ¿Buena, regular, mala? ¿Cómo cree usted?
6: Regular nomás.
3: ¿Bien?
6: Sí, bien.
3: Ajá. ¿Por qué está trabajando?
6: Sí, está trabajando nomás.
3: Ya. Sí. Muy bien. Entonces, breve la señora. Entonces, a ver, una más. Vamos con otro caballerito que está también trabajando. Caballero, buenos días para Radio Yaraví. Una preguntita. ¿Cómo califica la gestión? No, ya. No está. A ver, con otra señora también. Señora, una preguntita para Radio Yaraví. ¿Cómo califica la gestión de la alcaldesa de Yura, Mirta Ruelas? ¿Bien, regular, mala? ¿Cómo ve usted?
8: Mal.
3: ¿Por qué?
8: No sé, recién estoy acá. ¿No?
3: Bien, dice mal, pero no, todavía dice no lo conoce. A ver si podemos con una persona más. A ver si hay bastante movimiento de carros en esta zona para poder conversar. A ver, vamos a ver. si nos movemos uno más, una señora más, vamos a conversar entonces. Señora, buenos días. Una preguntita para Radio Yarabí. ¿Cómo califica la gestión de la alcaldesa Yura? ¿Bien, regular? ¿Aló? Dice, no hay tiempo para responder, dice la señora. Bueno, entonces, esto es la opinión que podemos recoger aquí en el paradero número uno de Yura. Andrés Javier Yarabí con todas las voces.
0: Bien, bien, correcto. Muchas gracias, mi estimado Andrés Javier, desde el paradero uno. Tanto donde empieza o donde termina este distrito, ¿no? Que de una u otra manera ahí los pobladores en un primer momento indicaban que sí, la gestión es buena, dicen, ¿no? Es buena, si estás viendo el trabajo o las obras que correspondan hacer por parte de la alcaldesa. Pero vamos a seguir escuchando a más vecinos, vamos a seguir escuchando a más pobladores que puedan responder a esta hora de la mañana. Vamos con otro móvil.
2: Juan Cervantes, te escuchamos. Yarabí informa.
7: Siempre con la verdad. Para indicar que en este instante me encuentro en el sector de Milagros. Para conversar con la población. Señor, buenos días, señor Radio Yarabí. ¿Cómo califica usted la gestión de la alcaldesa Mita Ruelas? ¿Buena, regular, mala?
9: Buena.
7: ¿Por qué?
9: Según los comentarios, nada más.
7: Nada más. Señor, buenos días, señor Radio Yarabí. ¿Cómo califica usted la gestión de la alcaldesa de Yura, Mita Ruelas? ¿Buena, regular, mala?
9: Regular.
7: ¿Regular por qué?
9: Está comiendo, señor.
7: Señor, buenos días. Señor Yarabí, ¿cómo califica usted la gestión de la alcaldesa Mita Ruelas? ¿Buena, regular, mala?
9: Está bien, no, porque el pueblo tradicional está trabajando.
7: ¿En el pueblo tradicional?
9: Está trabajando.
7: ¿Y acá por Milagro?
9: No sé, no, yo soy de Yura Viejo.
7: De Yura Viejo. A ver, señora, buenos días. Señor Yarabí, ¿cómo califica usted la gestión de la alcaldesa Mita Ruelas? ¿Buena, regular, mala?
10: Regular.
7: ¿Por qué?
10: Porque no hace nada, pues.
7: ¿Hace nada?
10: Ah.
7: A ver, señora, buenos días. Es Radio Yarabí. ¿Cómo califica usted la gestión de la alcaldesa Mirta Ruelas? ¿Buena, regular, mala?
10: Sí, está bien, ha hecho obras nomás por aquí.
7: ¿A qué milagros que ha hecho? El colegio.
10: El colegio que está construyendo, las plantas también.
7: ¿Qué más ha hecho?
10: Colegio. Las plantas también están verdes, están creciendo.
7: Ya.
10: Y falta todavía... Y faltaría implementar los juegos deportivos para los chicos.
7: ¿Juegos deportivos?
10: Sí, eso sería.
7: A ver, una opinión más. Señor, buenos días, es Radio Yarabí. ¿Cómo califica usted la gestión de la alcaldesa de Yura? ¿Buena, regular, mala?
9: No puedo, estoy...
7: No, está comiendo, dice. Está comiendo. ¿Quiere opinar, señor? También está comiendo. A ver, una... Otra persona más, la última. A ver, nos alejamos de este el lugar... Sí. Señor, disculpe. ¿Cómo califica la gestión de la alcaldesa de Yura? ¿Buena, regular o mala?
9: Buena.
7: ¿Por qué?
9: Porque está facilitando para la formalización de todos los ilegales, todos los que están en formación, en formalidad.
7: Bien, muy amable. ¿Qué más quiere opinar, señor? Buenos días. Una más. No, están comiendo. ¿Cómo usted, señor? Usted sí me está mirando. ¿Cómo califica la gestión de la alcaldesa de Yura? ¿Buena, regular o mala?
9: Es que la verdad no tengo ninguna opinión.
7: ¿No tiene opinión?
9: Sí, no hay ninguna.
7: Es muy amable, muchas gracias. Gracias. Opiniones del sector Milagros de toda esta población. Juan Cervantes con todas las voces.
0: Bien, correcto. Bueno, ahí está entonces la respuesta, ¿no? Que dieran diversos vecinos, ¿ah? Entre buena y también ahí, como dijeron, que falta reforzar, ¿no? El tema de la recreación, ¿ah? Para los niños en este sector de Milagros. Ahí está en Milagros, Juan Cervantes.
2: Vamos a otro punto del distrito de Yura y esta vez con nuestra compañera Talía Castillo. Te escuchamos, Talía. Yarabí informa.
11: Siempre con la verdad, gracias compañeros por el pase de este estudio, buenos días, así es, estamos desde Yura tradicional, ¿no? Aquí esta zona, esta parte tradicional del distrito para conversar con la población, ¿qué calificación le dan, ¿no? A la gestión de la alcaldesa Mirta Ruelas. Buenos días, estamos en vivo para Radio Yarabí. ¿Cómo califica usted la gestión de la alcaldesa Mirta Ruelas? ¿Buena, regular o mala?
12: Buena la pregunta. Como usted dice, ¿qué tal la gestión de la señora alcaldesa acá de Yura, no? Uh-huh. Con la señora alcaldesa de Yura no ha sido buena gestión, no buena gestión. Es como si no, acá en el pueblo tradicional, que es de Estación Yura, por venir, Salta Buenavista, Yura Viejo, Yupamba, todo lo que es Yura tradicional, no ha cumplido con sus promesas que hizo, ¿no?, en su campaña.
2: En todo caso, ¿usted cómo la calificaría? ¿Buena, regular o mal?
12: Muy mal, muy mal. Ni regular, porque acá no viene acá a preguntar, a ver, ¿qué nos falta? Durante su gestión no ha hecho ni una piedra, señorita.
2: Correcto. Bien, ahí está bastante claro. Señito, buenos días. De igual forma, la misma pregunta. ¿Cómo califica usted la gestión de la alcaldesa?
13: Igual, señorita. Nosotros somos del Porvenir, de acá de Yura. Y somos Porvenir, Buenavista, como dice el señor, y la Calera, Yura Viejo. Las promesas que hizo la señorita alcaldesa han sido muy malas. Muy malas, sinceramente. Todas las promesas que ha hecho, no ha cumplido. Claro. Se ha olvidado.
2: Si no es el caso, ¿cómo lo calificaría? ¿Buena, regular o mala?
13: Mala. Muy mal, mal. No se le ve a la señora. Solamente viene ya en campañas cuando son Día de la Madre, trayendo un sorteito, 2, 3 sorteitos, no más que tanta población que somos acá, más de 500 personas. Y para 3, 4 sorteos que hace. Muy mala. No es tan buena la gestión.
2: Bien. Ahí está. Justamente hemos escuchado la opinión acá de los vecinos. Buenos días, estamos en vivo para Radio Yeraví. ¿Cómo califica usted la gestión de la alcaldesa Mirta Ruelas?
14: Acá por aquí se están realizando obras, pero no tienen ni un tipo de información de obras que se están realizando. Estas obras están paralizadas en estos días. Han destruido bermas.

0: Buenos días, coméntenos, ¿cómo califica usted la gestión de la alcaldesa Mirta Ruelas? ¿Buena, regular,
1: mala? ¿Regular?
0: Sí.
1: ¿Por qué? Creo que le falta hacer más organización en la población, porque veo que hacen lo que se les da la gana en otros sitios, o por ejemplo acá de la pista, lo han destruido sin haber tenido permiso, entonces es algo que ella también debería estar enterada de las obras que se hace acá, ¿no?
0: Claro, es lo que regular, que pueda mejorar en ese sentido.
1: Claro, que esté más presente.
0: Correcto, correcto, muchas gracias. Acá nos dice la señorita regular, muchas gracias. Seguimos aquí con los vecinos. Señorita, señorita, ¿cómo está? Buenos días. Coméntenos, ¿qué calificación le da a la gestión de la alcaldesa Mirta Ruelas? ¿Buena, regular o mala?
2: Sí, bueno, señorita, sí, la alcaldesa está haciendo las obras acá justo y sí está.
0: O sea, ¿cómo la calificaría? ¿Buena, regular o mala?
2: Buena, señorita.
0: Buena, buena, sí. Correcto. ¿Qué de repente debería mejorar?
2: No, queremos que avance la obra de acá.
0: Que avance más rápido.
2: Sí, por venir la obra que está haciendo.
0: Listo, listo. Muchas gracias. Ahí están, ¿no? Entonces, la opinión de la población con respecto, ¿no?, a cómo califica la gestión de la alcaldesa Mirta Ruelas. Vamos a trasladarnos a otro punto. Adelante con ustedes en estudios. Informó Talía Castillo con todas las voces.
3: Muy bien, correcto. Gracias, gracias, mi estimada Talía Castillo. Bueno, desde el sector de el pueblo tradicional, ¿no? Pero ahí estuvieron participando vecinos tanto del Porvenir, Buenavista, La Calera, Yura Viejo, ¿ah? Hay reclamos, ¿ah? Que también están exigiendo desde esa zona. Vamos a una brevísima pausa y seguimos con este sondeo de opinión. Estamos en el distrito de Yura. ¿Cómo califica la gestión de la alcaldesa de Yura, Mirta Ruelas? Estamos en vivo y en directo aquí en Radio Yaraví. Pausa y volvemos.
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0: observar, leer en imágenes que aparece también en nuestro Facebook Radio y Arabia Arequipa, ¿eh? ¿Cómo califica la gestión de la alcaldesa Yura Mirta Ruelas? ¿Buena, regular, mala? Antes de continuar con este sondeo de opinión, vamos a enlazarnos en breve con nuestros compañeros, pero también quiero compartir con ustedes una mención muy importante, ¿eh? 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Continuamos con más aquí a través de Radio Yeraví con todas las voces. Vamos a otro punto de Yura. Seguimos en Yura preguntando a los vecinos cómo califican la gestión de la alcaldesa Mirta Ruela. Vamos contigo, José Manuel Colque. Te escuchamos. Adelante, Yaraví Informa.
1: Siempre con la verdad, gracias por el pase en estudio, compañeros. Estamos ubicados nosotros en el Parque Los Coritos. Vamos a acostar rápidamente. Amigo, ¿qué tal? Buenos días. Una consultita rápida, unos segundos, por favor. Estamos en el Parque Yaraví. ¿Cómo califica la gestión de la alcaldesa de Yura Mirta Ruelas? ¿Buena, regular o mala?
2: Yaraví.
1: ¿Cómo lo ves? Ya viviendo aquí, ¿es buena, es regular, es mala en el tiempo que estás viviendo?
3: Sí, bien.
1: Bueno, sí. Ajá. Bien, justamente va a cruzar para tomar su unidad de transporte público. Hay bastante gente que sale para sus respectivos trabajos. Vamos a seguir consultando a las personas que están por este sector de Yura. Repetimos, en el sector del Parque de los Coritos 2. Ahora vamos a ver si nos puede detallar una. Amiguita, ¿qué tal? Buenos días. Una consultita rápida. Somos de Radio Yaraví. ¿Cómo calificas la gestión de la alcaldesa de Yura hasta el momento? ¿Buena, regular o mala? ¿Qué te parece?
4: Bueno, he visto algunos aspectos o actividades que he realizado que sí me han agradado para la población.
1: ¿Cómo sería? ¿Buena, regular o mala?
4: Regular.
1: Bien, muchas gracias. A ver, vamos a seguir consultando a las personas que están pasando por ese sector de los Coritos 2, algunos también madres de familia. A ver, vamos a ver si nos abrimos. Quinto, buenos días. Una consultita rápida.
5: Siete.
1: Somos de Radio Yaraví.
5: Y 33.
1: ¿Cómo califica la gestión de la alcaldesa de Yura hasta el momento? ¿Buena?
4: Por acá.
1: No conoce mucho por acá. A ver, vamos a ver. Vamos a esperar también a una joven que está bajando también para tomar su unidad de transporte público. Aquí en el sector de los Coritos 2 del distrito de Yura, en el Parque de los Coritos 2. Amiga, ¿qué tal? Buenos días. Una consultita rápida. Somos de Radio Yaraví. ¿Cómo calificas la gestión de la alcaldesa de Yura hasta el momento? ¿Buena, regular o mala? ¿Qué te parece?
4: No sabe.
1: A ver, vamos a seguir consultando a las personas de esta zona del Parque los Coritos 2, aquí en el distrito de Yura, que nos pueden detallar respecto a la gestión de la alcaldesa Mirta Ruelas, aquí en el distrito de Yura. Hay pocos vecinos, por momentos algunos bajan, otros van a tomar sus unidades de transporte público. A ver, ahí viene una señora. Podemos consultarle respecto a la gestión. Amigo, ¿qué tal? Buenos días. Una consultita rápida. Somos de Radio Yaraví. ¿Cómo calificas la gestión de la alcaldesa de Yura? ¿Buena, regular o mala? ¿Qué te parece?
6: Por el momento puedo decir regular.
1: ¿Por qué motivo principalmente?
6: Está muy bien muchas de las iniciativas que están tomando con la seguridad. Por ejemplo, la cámara es una ayuda en muchos aspectos también. Solamente que parece el tema de la limpieza. Al menos lo que puedo ver en este tiempo que llevo aquí en este negocio que he abierto, podría mejorar mucho más el tema de la limpieza.
1: Muchas gracias, Arbon, sí, consultando a las personas, ¿verdad? Mira, ¿qué tal? Buenos días. Una consultita rápida. Somos Radio Yaraví. ¿Cómo califica la gestión de la alcaldesa Mirta Ruelas hasta el momento? ¿Buena, regular o mala? ¿Qué te parece?
4: Mala.
1: ¿Por qué motivo principalmente?
5: Siete.
1: Que ha dicho mucho.
4: Sí, 34. No solamente ha continuado las anteriores obras. Bien,
1: ya, muchas gracias. Vamos a seguir consultando a ver quién es señora justamente. Esperando sin unidad de transporte. Señorita, buenos días. Una consultita rápida. Somos de Radio Yaraví. ¿Qué tal? Buenos días. ¿Cómo califica hasta el momento la gestión de la alcaldesa de Yura, Mirta Ruelas? ¿Buena, regular o mala?
7: Para mí, bueno.
1: ¿Por qué motivo principal?
7: Porque ha hecho bastantes obras, está siempre preocupándose por los adultos mayores, por las mamás, y por hacer obras. Eso es lo único que le puedo decir.
1: Muchas gracias entonces, compañeros. Este es el sondeo desde el Parque Los Coritos 2 en el distrito de Yura. Adelante en estudios, informó José Colque con todas las voces.
0: Bien, correcto, mi estimado José Manuel Colque. Muchas gracias por la información y sobre todo con la respuesta que dieran
3: Yaraví
0: los vecinos desde este sector, Parque Coritos, ¿no? 2, allá en lo que es el distrito de Yura. Vamos a otro punto de Yura, mi estimada Marilu Cruz.
3: Sí, vamos ahora nuevamente con Talía Castillo, que está recorriendo Yura tradicional aledaños. Talía, te escuchamos. Yaraví informa.
5: Siempre con la verdad. Gracias, compañeros, por el pase desde estudios. Buenos días. Estamos desde el pueblo tradicional La Calera y también en el distrito de Yura. Seguimos conversando aquí con los vecinos cómo califican la gestión de la alcaldesa Mirta Ruelas. Caballero, buenos días. Coméntenos, buenos días, ¿qué calificación le da a la gestión de la alcaldesa Mirta Ruelas? ¿Buena, regular o mala?
8: Buena gestión, don
5: Manuel. Buena gestión. Sí. ¿Por qué, maestrito?
8: Porque acá nos ha colaborado en hacer la agüita.
5: Uh-huh. Sí. Ha trabajado
3: aquí. 7 sí. Y 36.
5: Ahí está. Caballero, buenos días. De igual forma, la misma consulta. ¿Cómo califica la gestión de la alcaldesa Mirta Ruelas?
9: Buena gente. Bueno, como ha dicho el caballero, los ha colado por el agua.
5: Uh-huh. Buena gestión en todo caso.
9: Buena gestión, nomás.
5: Correcto.
9: Se porta bien, nomás.
5: Ahí está. Bien, muchas gracias. Bastante claro la opinión aquí de los vecinos del sector de La Calera. Sayito, buenos días. Estamos en vivo para Radio Yaraví. ¿Cómo califica usted la gestión de la alcaldesa Mirta Ruelas del distrito de Yura? ¿Buena, regular o mala?
10: Bueno, regular, pues porque para acá abajo no hay limpieza, no hay las hojas, a ver, bajo esto, para abajo, todo, los muros.
5: Falta que trabajo en el tema de limpieza,
10: pues. En limpieza, pero después está bien.
5: Uh-huh, correcto. Muchas gracias, señorito, muchas gracias. Ahí está. También, ¿no? Lo que nos refieren acá los vecinos, el tema de limpieza aquí en las calles.
0: Yaraví.
5: La zona tradicional de La Calera. Seguimos conversando aquí con más vecinos que nos puedan dar también su opinión al respecto. Sayito, buenos días. Estamos en vivo para Radio Yaraví. ¿Cómo califica usted la gestión de la alcaldesa Mirta Ruelas? ¿Buena, regular o mala?
10: Regular.
5: Regular. ¿Por qué, Sayito? ¿Qué debería mejorar en todo caso?
10: Debió de preocuparse más de acá del pueblo tradicional. Uh-huh. Que casi no hay obras.
5: No hay obras por aquí. No. Falta acá que trabaje.
10: Sí.
5: Correcto.
10: No, a lo contrario, así cuando hay eventos así grandes, por ejemplo, su aniversario, es todo en Cono Norte. Ya no es acá casi nada. Uh-huh. Igualito en julio.
5: Mayor poco. Presencia aquí en
10: sí.
5: Correcto. Uh-huh. Muchas gracias, señor. Sí. Entonces, ha sido, ¿no? La
3: 7
5: de la población.
3: Y 38.
5: De
11: la zona tradicional, exactamente, en el pueblo de La Calera, ¿no? La opinión de la población con respecto a la gestión
0: señal
11: de la alcaldesa Mirta Ruelas. Estaremos atentos, vamos a trasladarnos a otro punto. Adelante con ustedes en estudios. Informó Talía Castillo con todas las
0: cosas. Bien, correcto, Talía. Gracias por la información, que nos brinda a esta hora de la mañana. Bueno, ahí estaba entonces, ¿no? Desde La Calera, Talía Castillo conversando con los vecinos, la vecina de este sector, ¿no? Bueno, hay algunas observaciones, algunos pedidos, pero también algunos vecinos indicaban de que sí, está buena la gestión. Dice, no, ya tenemos agüita, decía uno de ellos. Vamos con más aquí en Radio Yaraví con todas las voces. Vamos también en breve con Juan Cervantes. ¿Ya estamos con Juan? Correcto, nos enlazamos ahora con Juan Cervantes. Adelante, Juan, te escuchamos. Yaraví informa.
12: Siempre con la verdad, para indicar que en estos instantes seguimos por la institución educativa Milagros, para que nos den a conocer la población del lugar, qué dice a ver sobre la gestión de Mirta Ruelas. Señora, buenos días, señor Ravi. ¿Cómo califica usted la gestión, el trabajo de la alcaldesa Mirta Ruelas? ¿Buena, regular o mala?
13: Pésimo.
12: ¿Por qué?
13: Porque no ha hecho nada, pues, no ha hecho nada, absolutamente nada.
12: ¿Qué tendría que hacer aquí por el sector, por ejemplo?
13: Por ejemplo, debería pedir lo que está acá, puente peatonal.
12: Ya.
13: Puente peatonal, porque mira, cómo ahí sufren, no hay nada de eso. O a lo menos debe pedir rompemuelle. Esa cosa que ha puesto ahí, ojitos chinos, mire, ya se ha volado ya.
12: Sí, muy amable, muchas gracias. A ver, señor, buenos días, es Radio Gravi. ¿Cómo califica usted la gestión de la alcaldesa? No quiere saber nada, dice, con la alcaldesa. Señor, buenos días, es Radio Gravi. ¿Cómo califica usted la alcaldesa de Yura, Mitre Ruela? ¿Buena, mala, regular?
14: No, señor, no sé.
12: No, ¿usted, señora? ¿Cómo también baja la cabeza la señora? Bueno, no sé. A ver, vamos con más. Señorito, buenos días. Es Radio Yaraví. ¿cómo califica usted la gestión de la alcaldesa Mirta Ruelas? ¿Buena, regular o mala?
15: La alcaldesa... No, no, más o menos.
12: ¿Más o menos? ¿Qué tendría que hacer, por ejemplo?
15: Varias cosas, como a los asaltos, ver esto del tránsito, que es terrible estas horas, más o menos.
12: Sí, muy amable. Señor, buenos días. ¿Cómo califica la gestión de la alcaldesa Mirta Ruelas?
16: No, no, no.
12: Nada. A ver, otra vez. Amigo, buenos días. No, no, no quiero opinar. Vamos, por otro lugar. Si no, estoy ahí, quiebre. Rápidamente, a ver. Señora, buenos días. ¿Qué radio David? ¿Cómo califica usted la gestión de la alcaldesa Mirta Ruelas? ¿Buena, regular o mala? No, no opina, dice. No opina. A ver, más... más opiniones por este lugar. Amigo, buenos días. Es Radio Yerbí. ¿Cómo calificas la gestión de la alcaldesa Mirta Ruelas? ¿Buena, mala, regular?
17: Se me va haciendo un poco tarde el trabajo.
12: Se le hace tarde, dice. Se le hace tarde. Señito, buenos días. ¿Cómo califica la gestión de la alcaldesa Mirta Ruelas? Es Radio Yerbí. ¿Buena, regular o mala? No, no quiere opinar. Usted, señor, a ver, ¿cómo opina usted la...? Tampoco se escapan. Bueno, no sé qué ha pasado acá. A ver, unas opiniones más para que nos venga a conocer. Señito, buenos días. ¿Es Radio Yerbí? ¿Cómo califica usted la gestión de la alcaldesa Mirta Ruelas? ¿Buena, regular o mala?
15: No opina.
12: ¿No opina?
15: No.
12: No opina, dice. No opina. Amigo, ¿cómo califica la gestión de la alcaldesa Mirta Ruelas? ¿Buena, regular, mala?
18: Regular, casi mala para mí. Para mí su gestión, es decir. Okay. Mira, hay que ver el caso de los huaicos, donde se podía prevenir muchas cosas y a la hora de las cosas, donde recién pasan los accidentes, recién está actuando. Ahora de las vías se le ocurre hacer ya en tiempo de lluvia, es gasto insulso. Y sabemos que hay corrupción siempre. En todas las obras que se hacen en tiempo de lluvias, se hace para sacar más dinero. Gracias.
12: Muy amable, muchas gracias. Bueno, un tanto esquiva aquí la población, pero eso es lo que podemos lograr en todo lo que significa este sector. Juan Cervantes con toda la voz.
3: Yara B.
0: Bien, correcto, Juan Cervantes, gracias.
3: Sí, continuamos con más y tenemos más unidades móviles, nos vas avisando, Gustavo, y también vamos leyendo, Eric, los mensajes, las opiniones que están colocando nuestros vecinos y vecinas de Yura en la fanpage de Radio Yerabí. En la página Facebook de Radio Yerabí usted va a encontrar la siguiente pregunta, ahí está la foto de la alcaldesa con una pregunta que dice lo siguiente: ¿Cómo calificas la gestión de la alcaldesa de Yura, Mirta Ruelas? Hay opciones, buena, regular, mala. ¿Qué es lo que están opinando a través de las redes sociales? A ver, por aquí Marleni nos dice mala, no da mayor argumento, solo dice que la gestión es mala. Mari Condori dice lo siguiente: mejor que las anteriores. Siguiente opinión que tenemos a través de Radio Yerabí con todas las voces en el Facebook. José Carlos Béjar, no pasa nada, muy populista. Carlos Mamani Oxa, pésimos, son dos gestiones, la de su esposo y gestión de Mirta Ruelas, no hay obras de envergadura, son casi 10 años en gestión promedio, piscina municipal, se pregunta, piscina municipal está entre signos de interrogación, ¿y dónde está? Nada de nada. Ahora seguro saldrán los trabajadores municipales a defenderla a la alcaldesa. A ver, Fernando Saico Chávez dice lo siguiente: la seguridad ciudadana no logró los objetivos deseados, total abandono. La delincuencia se incrementó mucho, violaciones en diferentes sectores, construcción urgente de un puesto de emergencia rápida de Serenazgo en la vía Yura La Joya en el kilómetro 7.5. Ocurren muchos robos, asaltos en horas de la noche y nadie acude. ¿Qué espera? ¿Que hayan muertos? ¿Que hayan más violaciones? Hagan su trabajo bien. Mi calificación a la gestión actual es de regular, le falta mucho por hacer en Yura, dice Fernando Saico, quien alza su voz de protesta por la inseguridad que hay en la zona.
0: Ajá, así es, y más comentarios. Walter Mamán dice: es una dama muy transparente y firme en su trabajo, muy buena alcaldesa, dice Walter Mamani. ¿Qué otros comentarios
3: aquí más tengo? Una de Esmeralda Quenta dice: sinceramente, sigo esperando el pedido que hice para mi comité 26, donde un tubo de desagüe está roto y nadie puede tocar, dice, mientras los vecinos sufrimos picaduras de zancudos ¿Por qué se hizo un pozo en mi comité 26? ¡Qué pena por nosotros! Dice Esmeralda Kenta, que pertenece al comité 26.
0: A ver, más comentarios. Marlene dice, mala. Mari Mariluz, mejor que las anteriores. Roxana dice, no, muy buena gestión, merecido. Bueno, entre otros comentarios que siguen dejando aquí, ¿eh? Bueno, hay un poco de todo en sí, ¿no? Descontento y apoyo a Mirta Ruelas, por lo menos a través de las redes sociales. Nos volvemos a enlazar en unos minutos más con nuestros compañeros de trabajo para que también nos puedan dar a conocer, ¿no? Qué es lo que responden los diversos vecinos y vecinas del distrito de Yura ante la pregunta que estamos realizando a esta hora de la mañana aquí en su programa Yaraví en tu barrio, en Yura. ¿Cómo califica la gestión de la alcaldesa de Yura, Mirta Ruelas? Hay tres opciones: buena, regular, mala. Ahí está entonces justamente la pregunta que estamos trasladando. Vamos con José Manuel Col, que me parece, si es que ya ahí producción nos confirma, para ya seguir enlazándonos con nuestros compañeros de trabajo, ¿no? Para que nos den a conocer cuál es la respuesta que puedan tener los diversos vecinos de este distrito de Yura y con la alcaldesa. En unos minutos más, si es que obviamente no se presenta algún imprevisto, estaremos conversando con ella para que nos dé detalles al respecto, mi estimada Mariluz Cruz.
3: Sí, tenemos a José Manuel listo. ¿Está listo ya José Manuel? ¿Sí? Vamos con José Manuel, Yaraví informa.
0: ¿Vamos primero con quién? ¿Con Andrés Javier? Con Andrés Javier, nos dice producción. Andrés Javier, te escuchamos, adelante, Yaraví informa.
16: Siempre con la verdad estoy a la altura de Colegio Solari. A ver, uy, todos se subieron al carro, pero aquí ha quedado un caballero. Caballero, buenos días. Una preguntita para Radio Yaraví. ¿Cómo califica la gestión de la alcaldesa de Yura? ¿Bien, regular, mala?
19: Regular.
16: ¿Qué tal? ¿Qué está trabajando? ¿Qué?
19: Sí, lo que puede estar haciendo, pero claro, no va a cumplir siempre lo que él dice, ¿no? El proyecto es largo. No va a cumplir lo que dice, lo que puede estar haciendo, claro está haciendo.
16: Bien, muchísimas gracias. A ver, vamos a movernos aquí a la altura del Colegio Solari, cerca al municipio. A ver, hay bastante polvadera aquí. Vamos a ver, están echando agua. A ver, señorita, buenos días. Una preguntita para Radio Yaraví. ¿Cómo califica la gestión de la alcaldesa de Yura? ¿Bien, regular, mala?
20: Bien, he hecho muchas obras este
0: año. Yaraví.
20: Sí, ¿cómo podría decir eso? Ha agilizado muchas obras, ha aperturado, por ejemplo, esta carretera de acá baja 4 carriles. Las entradas también ha hecho. Bueno, con un poco de la gestión de ella, ¿no? Con lo que es el gobierno de Arequipa.
16: Bien, muchísimas gracias. A ver, con un joven aquí. Joven, buenos días, disculpe. Para Radio Yaraví, ¿cómo calificaría la gestión de la alcaldesa de Yura, Mirta Ruelas, aquí en este distrito? ¿Buena, regular, mala?
21: Bien, está bien. Por ahora sí está bien su gestión. Sí.
16: ¿Está trabajando?
21: Sí, está trabajando.
16: Ya, bien, muchas gracias. Vamos a volver al paradero. Bueno, lamentablemente aquí espera la gente. Viene un carro y desaparece rápido aquí. Una señora viene, vamos a preguntar a ver.
22: 7:48.
16: Señora, buenos días, disculpe. ¿Cómo califica para Radio Yaraví? ¿Cómo califica la gestión de la alcaldesa de Yura?
22: Este sobre la hora, disculpe.
16: Bien, está corriendo. Bueno, lamentablemente allá hay un joven, vamos a alcanzar a ver. Estamos justo en esta parte donde la gente rápidamente se mueve en esta zona, a ver, para poder preguntar. Bien. A ver, joven, buenos días. Para Radio Yaraví, una preguntita. ¿Cómo califica la gestión de la alcaldesa de Yura? ¿Bien, regular, mala?
21: No soy de la zona.
16: No es de la zona, ya. Gracias. Entonces, esto es lo que dicen los ciudadanos. No hay más por aquí. Vamos a movernos por otro lugar. Andrés Javier Yaraví, con todas las voces.
3: Muchas gracias, gracias Andrés Javier. Continuamos ya, en Yura consultando a los vecinos y vecinas qué opinan del trabajo que viene realizando su alcaldesa. Y es momento nuevamente de presentar a nuestra compañera Talía Castillo. Adelante, Talía, Yaraví informa.
23: Siempre con la verdad, gracias compañeros por el pase de este estudio. Buenos días, estamos desde el kilómetro 16. Vamos a seguir conversando aquí con la población. ¿Qué calificación le dan a la gestión de la alcaldesa? Peñito, buenos días, estamos en vivo para Radio Yaraví. ¿Cómo califica usted la gestión de la alcaldesa Mirta Ruelas? ¿Buena, regular o mala?
24: Mal.
23: Mala, ¿por qué, señorita?
24: Mal,
23: Gracias por esta zona. Correcto, correcto. Bueno, es lo que nos ha referido. Señito, buenos días. Estamos en vivo para Radio Yaraví. ¿Cómo califica usted la gestión de la alcaldesa Mirta Ruelas? ¿Buena, regular
2: siete o mala? Y 50.
4: No sé, señorita, no, déjeme vivir con usted.
23: Ay, ok, correcto, correcto. A ver, seguimos caminando, seguimos consultando aquí a los vecinos. Señito, buenos días. Estamos en vivo para Radio Yaraví. ¿Cómo califica usted la gestión de la alcaldesa Mirta Ruelas, alcaldesa de Yura? ¿Buena, regular o mala?
4: No podía decirlo, no sé.
23: Sí, correcto, correcto, bien, bien. Bueno, a ver, acá se han reservado también la opinión. Señorita, buenos días, estamos en vivo para Radio Yaraví. ¿Cómo califica usted la gestión de la alcaldesa Mirta Ruelas? ¿Buena, regular o mala?
6: Buena, ven, 1.20.
23: ¿Por qué?
6: Como mujer nos ha hecho quedar bien. Buenas obras en los colegios, sobre todo. Sí, bueno.
23: Correcto,
6: bueno.
23: Correcto. Ahí nos dice acá, muy buena, ¿no? Porque ha habido preocupación en el tema de la educación, ¿no? En los colegios, según acá lo que nos refieren los vecinos. Buenos días. A ver, señito, estamos en vivo para Radio Yaraví. ¿Cómo califica usted la gestión de la alcaldesa Mirta Ruelas? ¿Buena, regular o mala?
6: Bien, ya, supuestamente, bien.
23: ¿Por qué, señorita?
6: Porque en todos los sitios está trabajando la señora alcaldesa.
23: Correcto, sí, muchas gracias. Ahí está, nos dice acá, buena también, ¿no? Porque sí ha realizado sus obras. A ver, seguimos caminando, consultando aquí a más vecinos del sector. ¿Qué opinión nos van a dar? ¿Qué respuestas vamos a recibir acerca de esta calificación que le dan a la alcaldesa? Señito, buenos días, estamos en vivo para Radio Yaraví. ¿Cómo califica usted la gestión de la alcaldesa Mirta Ruelas, alcaldesa de Yura? ¿Buena, regular o mala?
4: Regular.
23: ¿Por qué, señito? ¿Por qué regular?
4: Porque no trabaja bien.
23: No trabaja bien. Uh-huh. ¿Qué debería mejorar en tocar?
4: Tiene que mejorar, tiene que dar trabajo a la gente.
2: 7:52.
23: Correcto, correcto. Ahí dice, ¿no? Debería mejorar un tanto en el tema de poder trabajar con la población, en las necesidades, lo que nos refiere. A ver, seguimos caminando por aquí, reiteramos, kilómetro 16, conversando con la población. ¿Qué calificación le dan a la alcaldesa Mirta Ruelas, ¿no? A estas horas de la mañana, muchos vecinos también que se movilizan por esta zona. Y sobre todo, ¿no? ¿Qué respuesta nos pueden dar? Caballero, buenos días. Estamos en vivo para Radio Yaraví. ¿Cómo califica usted la gestión de la alcaldesa Mirta Ruelas? ¿Buena, regular o mala?
7: Regular.
23: ¿Por qué, caballerito?
7: Porque está más o menos está trabajando bien.
23: Correcto. Muchas gracias. Ahí está. Más o menos regular también. Aquí nos dice el vecino, ¿no? Acá de Yura, que está caminando a estas horas. A ver, pues si no más para que podamos cerrar esta ronda de reportes y trasladarnos a otro punto. Caballero, buenos días. Estamos en vivo para Radio Yaraví. ¿Cómo califica usted la gestión de la alcaldesa Mirta Ruelas? ¿Buena, regular o mala?
7: Buenos días ante toda la población. Buenos días, señorita. Muchas gracias. Sí, bien. Bueno.
23: ¿Por qué, maestro?
7: Porque está haciendo unos buenos trabajos. Yo que vivo en la calera en Yura, allá en la capital de Yura, en la tradicional está haciendo trabajo.
23: Correcto, muchas gracias. Señorita, de repente usted también, ¿qué calificación le da a la gestión de la alcaldesa Mirta Ruelas? ¿Buena, regular o mala?
4: Buena.
23: ¿Por qué, señorita?
4: Porque está haciendo varias áreas verdes, está haciendo los quinados, la pista, las canchas, todas áreas recreativas.
23: Correcto, muchas gracias. Entonces, ha sido la opinión acá de los vecinos,
2: siete,
23: ¿no? Se indican...
2: Año,
23: opiniones variadas, buena, algunos han dicho mal, otros regular, porque sí está trabajando. Nos trasladamos a otro punto, adelante con ustedes en estudios, y por Natalia Castillo con todas las voces.
0: Muy bien, correcto, gracias por el reporte, mi estimada Talía Castillo. Bueno, escuchábamos atentamente, ¿no? La respuesta que dieran los vecinos, ¿ah? Aquí, por lo menos, el vecino, en el kilómetro 16, muestra un apoyo, ¿no? A la alcaldesa Mirta Ruelas. La respuesta ha sido clara por parte de los vecinos. Sí, es buena, dice la gestión de Mirta Ruelas, porque ha trabajado por esta zona. Pero sigamos escuchando a más vecinos, a más pobladores de otros sectores, aquí a través de Radio Yaraví con todas las voces. Vamos ahora con José Manuel Colque, desde otro punto de Yura. La pregunta de esta mañana en Yaraví, en tu barrio, es: ¿cómo califica Yaraví la gestión de la alcaldesa de Yura, Mirta Ruelas? Hay tres opciones: ¿es buena, es regular o es mala? Vamos contigo, José Manuel, adelante, Yaraví informa.
24: Siempre con la verdad, gracias por el espacio en los estudios, compañeros. Estamos ya en el sector camineros empleados del distrito de Yura. Vamos a ir consultando a las personas respecto a la gestión de la alcaldesa de Yura, Mirta señor Tarruelas, a ver qué pueden opinar, cómo califican esta gestión. A ver, escuchemos parte de lo que opinan la mayoría de ciudadanos aquí, que principalmente van a su trabajo. Maestro, ¿qué tal? Buenos días. Una consulta rápida, somos Cerro de Yaraví. ¿Cómo califica hasta el momento la gestión de la alcaldesa de Yura, Mirta Ruela? ¿Qué le parece? ¿Buena, regular o mala?
1: Bien nomás, bien.
24: Bueno, amigo, muchas gracias. A ver, vamos a seguir consultando a algunas personas más que están yendo a sus trabajos aquí. Maestro, ¿qué tal? Buenos días. Una consultita rápida. Somos de Radio Yaraví.
2: Siete.
24: ¿Cómo califica la gestión de la alcaldesa de Yura hasta el momento? ¿Buena, regular o mala?
5: Todavía no, amigo.
24: Ajá. Bien. No quiero opinar, entonces. A ver, vamos a seguir consultando a más personas. En el sector, repetimos, camineros empleados del distrito de Yura. A ver qué, cómo califica la gestión de la alcaldesa de Yura, Mirta Ruelas. A ver qué les parece. A ver, vamos a consultar rápidamente. Amita, ¿qué tal? Bueno, sí, una consultita rápida. Somos Cerro de Yaraví. ¿Cómo califica la gestión de la alcaldesa Yura, Mirta Ruelas, hasta el momento? ¿Buena, regular o mala?
5: Buena nomás está haciendo. Las calles también está haciendo limpiar. Pero unas cosas siempre queda pe uno, ¿no? Digamos, una que otra cosita. Uh-huh. Falta siempre.
24: Pero la califica como buena.
5: Sí, bueno, sí está haciendo bien nomás.
24: Muchas gracias. Sí. Muchas gracias, maestro.
2: Yaraví.
24: Estoy consultando a las personas aquí respecto a la gestión de la alcaldesa Mirta Ruelas. A ver, vamos a seguir consultando entonces a los vecinos del sector, camineros, empleados, ¿qué les parece quizá la gestión de la alcaldesa de Yura? Amigo, buenos días, una consultita rápida, somos de Radio Yaraví. ¿Cómo califica la gestión de la alcaldesa de Yura, Mirta Ruelas? ¿Buena, regular o mala? Ajá, bien, no quiero opinar entonces. A ver, vamos a seguir consultando a las personas en esta zona, repetimos, de camineros empleados, donde bastante gente ya está yendo a sus trabajos y también acompañando a sus menores hijos en el distrito de Yura también. Vamos a consultar. Amita, buenos días, una consultita rápida, ¿qué tal? Somos de Radio Yaraví. Una consultita rápida nada más, ¿cómo califica la gestión de la alcaldesa Yura, Mirta Ruelas? ¿Buena, regular o mala? ¿Cómo la calificas?
8: Buena.
24: ¿Por qué motivo principalmente? ¿Cómo lo ves?
2: Y 57.
8: En todo esto buena, porque ha apoyado bastante a los colegios, implementando algunas cámaras, bueno, con lo que se necesita realmente en esas instituciones. Aquí en el ISPA, ahora, hace 2 días nomás, ha implementado unas cámaras que se necesiten en la institución, ya que ha habido hurtos y robos alrededor de la institución.
24: Claro.
8: Y se ha gestionado, y bueno, de esa parte ella nos ha apoyado.
24: Muchas gracias. Vamos a seguir consultando a las personas que están por ese sector, repetimos, de camineros empleados en el distrito de Yura, que pueden opinar respecto a la gestión de la alcaldesa de Yura, Mirta Ruelas. Mirta Ruelas aquí en el sector camineros empleados. A ver, continuamos consultando entonces a las personas aquí en el distrito de Yura. Amiguita, ¿qué tal? Buenos días. Una consultita rápida. ¿Cómo califica la gestión de la alcaldesa de Yura, Mirta Ruelas? ¿Buena, regular o mala? ¿Qué te parece?
9: Bien.
24: Bueno, entonces, a ver, la mayoría de personas están entrando entonces, dejando, ¿no?, a sus familiares, a sus menores hijos, también a sus familiares, en lo que es el colegio cerca al sector de camineros empleados. Esta es la información, entonces, el sondeo de respecto a la alcaldesa de Yura, Mirta Ruelas, desde el sector camineros empleados del distrito de Yura. Adelante en estudios.
0: Correcto, gracias, José Manuel Colque. Ahí estuvo la respuesta de los vecinos de camineros empleados, esto en Yura. Bien, sigamos avanzando y estamos llegando a la recta final, ¿eh?, de este sondeo, de esta respuesta que están dando los vecinos desde Yura, mi estimada Marilu Cruz.
3: Sí, por supuesto, estamos consultando a los vecinos, a las vecinas, cómo ven el trabajo de su alcaldesa Mirta Ruelas, buena, regular, mala.
2: Y 59.
3: ¿Qué es lo que tendría que mejorar? ¿Alguna obra tal vez que esté paralizado? Vecinos, por favor, comuníquense con nosotros. Algo que también es necesario destacar, por supuesto que aquí vamos a dar lectura a sus comentarios. Y en algunos minutos más, Eric, vamos a conversar con la alcaldesa. Ya estamos en la recta final de este sondeo, de esta encuesta que estamos realizando los vecinos y vecinas. Estamos en la recta final, vamos a terminar con un reporte más de Talía y de allí conoceremos los resultados, y una vez de tener los resultados, también la alcaldesa se va a pronunciar al respecto, Eric.
0: Por supuesto, pero antes vamos con algo muy importante aquí a través de Radio Yaraví con toda la voz. 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

Muy bien, continuamos con más aquí a través de la multiplataforma de Radio Yaraví con todas las voces. Estamos en este su espacio, en este su programa favorito, Yaraví en tu barrio, tomándole la temperatura al distrito de Yura. Con una pregunta que ustedes ya la pueden obtener.

0: Titulares hoy, jueves 14 de mayo de 2026, año de la esperanza y el fortalecimiento de la democracia. En el ámbito local, tras llamado de pasajeros que denunciaron a la empresa Solórzano por haberlos dejado varados en el sector de la balanza tras fallas técnicas, desde la entidad indicaron del envío de un bus para trasladarlos al terminal terrestre de Arequipa. El niño de 9 años que resultó con fracturas en la vértebra lumbar tras caer del tercer piso del albergue San José de la Joya fue dado de alta luego de 5 días de recuperación en el hospital Honorio Delgado Espinosa. El menor de edad fue sometido a una operación que duró cerca de 4 horas y estuvo a cargo de un equipo multidisciplinario, pero no fue entregado a su madre, sino nuevamente a los responsables del albergue. La reflexión del estado situacional de la Municipalidad Provincial de Arequipa para conocer qué se deja y ver qué se proyecta demandaría 1 mes y medio, pero se buscará acortar el plazo, lo afirmó el gerente municipal Alejandro Maldonado. Bonavistas empiezan a llegar al Banco de la Nación en el cercado para cobrar la devolución en el quinto reintegro. Desde la entidad bancaria indicaron que hoy inicia el pago y podrán cobrar en días posteriores. En el ámbito nacional, para el 2 de junio, el sector transportes en todo el país iniciaría un paro indefinido. Los gremios exigen al Poder Ejecutivo decretos de urgencia ante los constantes incrementos en el precio de los combustibles. La empresa de servicios generales Gálaga SAC, acusada de incumplimiento con la distribución del material electoral, insistirá en competir por el contrato de repartición de material para la segunda vuelta con la intención de limpiar su nombre. Y en el contexto internacional, en un nuevo capítulo de la disputa en Argentina entre el gobierno de Javier Milei y el sector universitario, el presidente reaccionó con dureza e insistió en la necesidad de auditar el uso de los recursos en las universidades. Hasta aquí el avance informativo de la hora en Radio Yaraví con todas las voces.
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0: Continuamos. Continuamos en Radio Yaraví, recta final. Vamos con el último informe de Thalía Castillo. Yaraví informa.
1: Siempre con la verdad, gracias compañeros por el pase de este estudio, buenos días, así es, estamos ahora desde el paradero de las combis alimentadoras, ¿no? De las diferentes asociaciones que salen de la parte baja de Yura. Estamos hablando de Pufar Avanza, Profan, Jardín de Colca, entre otras, y a ver, ¿no? ¿Qué calificación también dan por aquí los vecinos? Caballero, buenos días, estamos en vivo para Radio Yaraví. ¿Cómo califica usted la gestión de la alcaldesa Mirta Ruelas? ¿Buena, regular o mala?
2: Buena es para mí.
1: ¿Por qué, maestrí?
2: Porque por discapacidad me...
1: Correcto, correcto. Ahí está, acá nos dice, ha habido el apoyo, ¿no? A los adultos mayores. Caballero, aprovecho, tardé unos minutitos. ¿Cómo califica usted la gestión de la alcaldesa Mirta Ruelas? ¿Buena, regular o mala?
3: Buenos días. Por lo menos, sí, nos está apoyando, sí, de alguna manera, bien.
1: Bueno, entonces...
3: Sí, bien.
1: Muchas gracias. Ahí está, acá también nos dice, bueno, ¿no? Los vecinos que están caminando a estas horas de la mañana por esta zona. A ver, seguimos caminando y conversando también con más vecinos, ¿no? Que nos puedan dar también su opinión. Señito, buenos días. Estamos en vivo para Radio Yaraví. ¿Cómo califica usted la gestión de la alcaldesa Mirta Ruelas? ¿Buena, regular o mala?
4: Mala, mala.
1: ¿Por qué, señito? ¿Qué debería mejorar en todo caso?
4: Tantas cosas que tienen que mejorar.
1: Correcto, bien, bueno, acá nos dicen, deben mejorar algunas cosas, la califica como mala. A ver, seguimos caminando. Señito, buenos días, estamos en vivo para Radio Yaraví. ¿Cómo califica usted la gestión de la alcaldesa Mirta Ruelas? ¿Buena, regular o mala? Díganos,
4: díganos. Buena, buena.
1: ¿Por qué? ¿Por qué?
4: Porque ha habido bastantes obras.
1: Ha habido bastantes obras, correcto, ahí nos dice, ha habido bastantes obras. A ver, seguimos caminando y conversando aquí con más vecinos que nos puedan dar también su opinión. Señito, buenos días, estamos en vivo para Radio Yaraví. ¿Cómo califica usted la gestión de la alcaldesa Mirta Ruelas? ¿Buena, regular o mala?
5: Regular.
1: Regular. ¿Por qué, señito? ¿Qué debería mejorar?
5: Debería mejorar todo de, por lo menos de acá de los ambulantes que están en la calle, mucho se ha llenado, demasiado se ha llenado.
1: Mayor orden, entonces.
5: Sí.
1: Correcto, correcto. Acá nos dice, correcto, ordenar las calles. Acá nos dice la señito en el tema del comercio ambulatorio. A ver, seguimos caminando, consultando a ti, aquí también con más vecinos que nos puedan dar su opinión de la gestión de la alcaldesa. Caballero, buenos días, estamos en vivo para Radio Yaraví. ¿Cómo califica usted la gestión de la alcaldesa Mirta Ruelas? Buena, regular.
0: Ocho. Y nueve.
1: ¿Por qué, maestrito? ¿Qué debe mejorar?
3: Lo que debe mejorar es dándonos un lugar a nosotros, un puestito.
1: Para
3: los ambulantes.
1: Para los ambulantes, correcto, correcto. Ahí nos dicen, ¿no? Un puestito para los ambulantes debería mejorar en ese sentido. A ver, una vecina más. Señito, buenos días. Estamos en vivo para Radio Yaraví, provecho. ¿Cómo califica usted la gestión de la alcaldesa Mirta Ruelas? ¿Buena, regular o mal?
6: Algo regular.
1: Regular. ¿Por qué, señito?
6: Ni tan mala, ni tan buena.
1: ¿Qué debe mejorar en todo caso?
6: No sé qué te puedo decir.
1: Bueno, en todo caso, que trabaje más obras de repente, y un poco queda, o que se preocupe por un tema específico.
6: Ajá, un poco.
1: Sí, un poco. Correcto, correcto. Bien, bien, bien. Acá nos dice, ¿no? Es su opinión también. La vecina regular la califica. A ver, un vecino más que nos pueda dar también... su opinión. Caballero, buenos días, aproveche, estamos en vivo para Radio Yaraví, unos minutitos. ¿Cómo califica usted la gestión de la alcaldesa Mirta Ruelas? ¿Buena, regular o mal? A ver, nos va a dar su opinión, para el caballero también, ¿no? Para que pueda darnos a conocer su opinión. Díganos, díganos.
7: Muy buenos días, señorita, por esta entrevista. La alcaldesa Mirta Ruelas es buenaza, bueno. Trabajando, apoyando a la...
1: ¿Usted la considera como buena?
7: Es que nosotros vivimos en unas ampliaciones, o sea, asociaciones nuevas. Siempre cualquier cosita que venimos a la alcaldía, siempre nos ha apoyado. Nos ha apoyado prácticamente a la gente pobre, le apoya bastante. No hará obras en esas zonas que hay, siempre nos ha apoyado. Siempre nos ha dado ideas, o sea, cuando no teníamos luz, siempre nos ha... apoyo en trámites, así. Siempre apoya a la gente pobre. Sí, gracias.
1: Muchas gracias, muchas gracias. Ahí está, nos dicen, ¿no? Que, bueno, ha habido este apoyo en este caso de las asociaciones jóvenes, ¿no? Se cabe recalcar también por esta zona hay bastante. Así que ha sido la recopilación de los vecinos de cómo califican la gestión de la alcaldesa. Adelante con ustedes en estudios, informó Talía Castillo con todas las voces.
0: Muy bien, muchas gracias, gracias a Talía. Y con esto ya cerramos el sondeo, la encuesta en el distrito de Yura, y en breve vamos a tener los resultados de cómo calificas la gestión de la alcaldesa de Yura, Mirta Ruelas. Por favor, a los vecinos, a las vecinas que todavía no han opinado a través de nuestras redes sociales, de repente por ahí usted está escuchando la radio y nuestro reportero no ha podido encontrarlo, porque nosotros estamos en diversos puntos allí, estamos sorprendiendo a los vecinos. Si usted no ha podido ser consultado por nuestros reporteros, no se preocupe, pero porque para eso existen las redes sociales. Es lo bueno, las redes sociales, que pueden justamente eliminar esos problemas. Y usted puede opinar directamente a través del Facebook de Radio Yaraví. Tenemos allí la pregunta alojada en el Facebook de Radio Yaraví. Repito una vez más, busquen Radio Yaraví Arequipa. Allí está la pregunta. Está la foto de la alcaldesa Mirta Ruelas y dice lo siguiente: ¿cómo calificas la gestión de la alcaldesa de Yura? Buena, regular, mala. Han aumentado los comentarios. Hace algunos minutos hemos leído, había un porcentaje, 8, y ahora tenemos más comentarios a través de las redes sociales. Por aquí nos dice Eloy Mamani Paucar: buenos días, señores periodistas. No cumplieron con el agua y desagüe con la asociación Quiñones y Profan. Eloy Mamani nos dice nos hace esa precisión, esa observación que vamos a trasladar a la alcaldesa. Tenemos una comunicación mientras hacemos el contacto con la autoridad. Buenos días, Cirilo. Adelante, le escuchamos.
8: Buenos días, señorita periodista Radio Yaraví, señor gerente, mis hermanos de la Blanca de Arequipa. Le saluda el señor Patín de Distrito Yura. Quiero manifestar de fondo, no de forma, como yoreño, predio privado, como se va a decir mi abuela. Yo presenté a la alcaldesa un documento. Antemano le quiero felicitar, le quiero decir a la señora alcaldesa, para mí su gestión es recontra negativa. Ya le digo, ¿por qué? Porque la persona presenté documentos que es privado, que lo haga trabajos donde ha titulado COFOPRI. Y provincial también, ¿por qué? Porque se han titulado, ya tienen título, hasta que vamos a cancelar los asientos. Pero menos los que tienen los que ya título gobernacional, porque eso se van a desalojar algunos. También he conversado con los gobernacionales y ya le dije que no me desaloje, porque nosotros vamos a transar como es privado, ¿no? Y vamos a dar títulos a nuestros posesionarios, lamentablemente ilegales. Eso ha sido. Y he presentado con más de 100 documentos, ninguno aprobado. Todavía que soy dueño, copropietario, al contrario, no, debo cortar la mano para que no trabaje como es privado, pero no lo hice. Pero recién hay cosas que ha cometido delitos, está ingresando las denuncias, ya tiene como 5 denuncias penales que se va a haber cargado por mí, porque me ha dado espalda, a pesar 8, que me he entrevistado a todos los oportunidades, para que saque esa entrevista, sacado y no me ha conversado. Posteriormente me ha dado espalda y no he presentado. Mire usted un ejemplo: desde entrada a Tipa, lateral derecha, hasta Yura Tradiciones, que es olvidado, que me lo haga ampliación, carretera aduquinado, lateral derecha izquierda, negativo. Otro trabajo que importante que he presentado para mi pueblo, Yura Tradiciones, falta agua, desagüe, vías públicas, troncales, avenidas, todo, transporte, todo falta. Pero con este alcalde nuevo que va a entrar, mano a mano voy a trabajar, lo voy a donar todas las aguas, desagües, asfalto, pavimento, menos pereza, todo lo voy a regalar al alcalde nuevo, señor Peruiz. Buenos días.
0: Muchas gracias, gracias por la participación, Cirilo, y ya es momento de presentar los resultados, ¿sí? Vamos a presentar los resultados tras la participación de los vecinos y vecinas del distrito de Yura. ¿Cómo califican la gestión de su máxima autoridad? Que, por cierto, viendo el caso de la alcaldesa Mirta Ruelas, recientemente ha firmado un pronunciamiento dentro del partido Ahora Nación, respaldando la candidatura de Alfredo Benavente para que él vaya a la municipalidad provincial de Arequipa como candidato de este partido. Pero ¿por qué firmaba este pronunciamiento Mirta Ruelas? Porque ella también actualmente es precandidata a la alcaldía de Cerro Colorado. Sí, así como lo están escuchando, así como lo están escuchando, la alcaldesa de Yura quiere continuar ejerciendo un cargo público, pero en esta oportunidad la alcaldesa quiere trasladarse al distrito vecino, es decir, a Cerro Colorado. viendo, por eso es importante saber qué es lo que opinan los vecinos de el trabajo de los actuales alcaldes, porque estos alcaldes quieren migrar a otros distritos, y creo que para esos otros distritos, para los demás vecinos, va a ser importante saber qué es lo que opinan los ciudadanos del trabajo que vienen haciendo sus autoridades. Entonces ya tenemos los resultados, vamos a ir con los resultados y también vamos a seguir leyendo por aquí los comentarios, las opiniones de los vecinos de Yura. Vamos a leer más comentarios aquí de los vecinos. Eddie Quispe dice: wow, qué buena la señora alcaldesa que ya se lanza como alcaldesa de Cerro Colorado y abandona Yura, dice Eddie Quispe. Es que tampoco la ley lo permite, ¿no? No hay reelección. Probablemente si estuviese habido, hubiese sido viable esta figura, muchos alcaldes ahora ya estarían peleando por la reelección, pero no hay una reelección en el mismo distrito, hay una reelección camuflada, es decir, pueden pasarse de un distrito a otro o postular a la Municipalidad Provincial de Arequipa, como lo van a hacer muchos burgomaestres. A ver, vamos por aquí, más comentarios. A ver, dice aquí Mercedes: es bien sencilla, guerrera y cumple. Sí cumple, dice Mercedes. Vamos por aquí, más comentarios que no hemos leído por aquí. Espinosa Amelia dice: y encima quiere volver a postular, no le demos la oportunidad nuevamente. Es lo que dice por aquí Amelia. Otra participación, Freddy dice: muy buena gestión la señora, siga trabajando por el bien 8 del pueblo de Yura.
9: Y 18.
0: Y así comentarios que nos están llegando a través de las redes sociales respecto al trabajo que está realizando Mirta Ruelas. Mirta Ruelas, que fue respaldada por los ciudadanos en una postulación que ella tuvo, y que en algún momento conversamos con la alcaldesa, y ella no estaba en sus planes, ¿no?, tanto el participar en la vida política. Si lo hizo fue, ella indicaba, inspirada por su esposo, porque recordemos que antes que ella asumiera como alcaldesa, quien estuvo ejerciendo el cargo de alcalde era su esposo Ángel Benavente, que lamentablemente falleció a consecuencia del coronavirus. Ella señaló de que justamente fue su esposo quien le inspiró a participar en este tipo de procesos electorales. Por eso ella relativamente es nueva, ella es la primera vez que postuló para una elección así de alcaldesa, a una elección regional y municipal, fue en el 2022. Fue su primera postulación y logró ocupar este cargo por el movimiento Arequipa Tradición y Futuro. Y ahora, reiteramos, va a postular, por lo que se sabe, se conoce, va a postular al distrito de Cerro Colorado, ya no por este partido o movimiento político, sino lo hará por el partido Ahora Nación.
10: Muy bien, vamos en todo caso, mi estimada María Luz Cruz, a soltar los respectivos resultados, y ya nos enlazamos después de ello con la alcaldesa Mirta Ruelas Casillas, alcaldesa del distrito de Yura. ¿Qué es lo que dijeron los diversos vecinos pobladores del Yura? A continuación, a través de este su programa favorito, Yarabí en tu barrio, ante la pregunta: ¿cómo califica la gestión de la alcaldesa de Yura, Mirta Ruelas? Estos son los resultados.

0: Siendo exactamente las 8 de la mañana con 20 minutos, 8 de la mañana con 20 minutos, la hora en todo el territorio nacional, la hora en Radio Yaraví con todas las voces, ante la pregunta que hiciéramos, sí, ante la pregunta que hiciéramos en el distrito de Yura, ¿cómo calificas la gestión de la alcaldesa de Yura, Mirta Ruelas? Tres opciones, buena, regular, mala. En la primera ubicación tenemos como resultado buena, con 33.3%.
1: Regular, 30.3%.
0: Mala, 10.6%.
1: No sabe, no opina, el 25.8%, que me parece también una cifra elevada, 25.8% que la población no ha querido responder la pregunta en el distrito de Yura, o sea, es indiferente.
0: Reiteramos los resultados a través del sondeo de opinión en el distrito de Yura, como califica la gestión de la alcaldesa de Yura, Mirta Ruelas, primera ubicación, buena, con 33.3%, regular, 30.3%, mala, 10.6%, no sabe, no opina, 25.8%. Esos son los resultados que arrojó la tabulación, el conteo que se hiciera aquí a través de la multiplataforma de Radio Yaraví con toda la voz, mi estimada Marelu Cruz.
1: Sí, esa es la opinión, el resultado, la conclusión a la que llegan los vecinos del distrito de Yura, ¿no? Que en un 33% señalan que sí, es bueno el trabajo que está realizando Mirta Ruelas, regular un 30.3%. Mala, hay un 10.6% de los ciudadanos que están disconformes, que han dicho pésimo. Por ejemplo, recuerdo una de las vecinas del pueblo tradicional que señalaba que no está contento, ¿no? Porque no ha visto, no ve, como que la alcaldesa no visita la zona, pero en breve responderá si eso es así. Pero hay descontento de los vecinos, también quienes nos han escrito al señalar que hay obras que no se han cumplido o que también la inseguridad ciudadana ha aumentado en algunos puntos, principalmente en esas asociaciones denominadas emergentes, esas asociaciones de vivienda que todavía incluso no tienen el saneamiento físico legal, porque hay eso, bastante de esos pueblos se tiene en Yura, incluso en Yura y parte de Cerro Colorado y otras otros distritos, todavía hay un grave problema con el tráfico de terrenos, ¿no? Con el tráfico de terrenos que incluso lleva a cometer actos delincuenciales. Se ha visto casos donde hay enfrentamientos, incluso utilizando armas de fuego, personas que han perdido la vida. Ese es otro gravísimo problema que se tiene en este distrito con el tráfico de terrenos, porque hay varias asociaciones que todavía no han regularizado, no tienen saneamiento físico legal. Hay un dirigente tras otro dirigente y es por eso que venden un lote tras otro lote, ¿no? Este es otro de los problemas. Nos han dicho obras, algunas obras inconclusas, inseguridad ciudadana, el problema del tráfico de terrenos, y seguramente hay otras necesidades más que tiene este importante distrito que ha crecido bastante, que es Yura.
0: Le damos el cordial saludo, la bienvenida a la alcaldesa de Yura, Mirta Ruelas Casillas, que ya está en la línea telefónica de Radio Yaraví con toda la voz. Es alcaldesa, muy buenos días, aquí en los estudios estamos María Luz Cruz, Eric Malaver, quien le habla. Gracias por atender nuestro llamado, buenos días.
2: Muy buenos días, señores periodistas de Radio Yaraví. Por su intermedio, saludar a nuestros vecinos de acá del distrito de Yura, Ciudad de Dios, nuestros pueblos tradicionales, nuestras asociaciones. Bueno, agradecer a ustedes por venir a mi distrito, por hacer ese sondeo, y a nosotros nos toma como reflexión, sobre todo a mi persona. Recibo las gracias a todos, y también las críticas siempre serán constructivas, ¿no? De todas maneras he tomado nota de todos los problemas que también, ¿no? Pero tenemos que decir a nuestros vecinos, si Yura tendría mucho más presupuesto, bueno, no alcanzaría las horas para trabajar. Pero sí me gusta gestionar, y gracias a esa gestión Yura tiene otro rostro. Sé que sí, soy consciente que falta todavía culminar varias obras, varios proyectos, pero vamos avanzando.
0: Hemos estado visitando varios sectores del distrito, alcaldesa Mirta Ruelas, por el Paradero 1, estuvimos también por Milagros, Yura Tradicional, hemos estado visitando también El Porvenir, hemos estado también en UPI Milagros, hemos estado también en Kilómetro 16, Camineros Empleados, entre otros puntos de Yura. No sé si logró escuchar los resultados, pero se lo reitero una vez más. Finalmente,

0: sincera, aquí todavía existe el machismo, ¿no? Como en otros distritos. Pero bueno, eso quizás algún día se pueda superar. Sin embargo, yo he querido dar ejemplo que las mujeres también podemos trabajar, también podemos gobernar. Y es quizás he entregado todo de mí para poder hacer una buena gestión y que las mujeres yureñas se sientan orgullosas de su autoridad. Como mujer, lo primero que me he identificado es con la educación, porque la educación aquí en Yura era terrible, pésima, en condiciones de nuestros niños que solamente en módulos la mayoría estudiaba. Hoy no, ya esas colas que veíamos de una cuadra ha reducido, ya no hay, porque se ha hecho pues gestión, hemos hecho infraestructura, nuevos colegios, nuevos niveles de educación, la creación de nuevos niveles y de la mano siempre con la UGEL. Pero así por así no viene, usted tiene que ponerse la camiseta de la educación.
1: Alcaldesa, un enorme favor, aquí producción nos indica que tenemos que ir a una pausa de un minuto y unos segunditos. Por favor, quédese en la línea que quisiéramos trasladarle algunas otras inquietudes frente a las respuestas o comentarios que hicieran los vecinos desde Yura. Por favor, no se mueva, estamos conversando con la alcaldesa de Yura, Mirta Ruelas. Vamos a una brevísima pausa comercial y volvemos con más información.
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0: 8:29. Estamos dialogando con la alcaldesa de la Municipalidad Distrital de Yura, Mirta Ruelas. Está en la línea y nos está dando sus impresiones producto de este sondeo de opinión que hemos aplicado en este distrito de Yura, mi estimada María Luz Cruz.
1: Sí, estamos conversando ya con la alcaldesa Mirta Ruelas y le quería preguntar respecto a los argumentos que tienen los vecinos de por qué han calificado de mala su gestión. Estamos hablando de un 10.6%, que no es, digamos, lo mayoritario, pero hay un porcentaje de vecinos que están descontentos con su trabajo, alcaldesa, y señalan de que, por ejemplo, no hay obras planificadas o que estas obras no están avanzando y se quejan que no hay obras de envergadura. Por favor, háblenos justamente de ese trabajo, de esos proyectos de envergadura que está realizando en su gestión o que están paralizados. ¿Cuántas son?
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3: Bien. Sí, bueno, obras de envergadura, llamamos pues obras grandes, ¿no? Uh-huh. Quizás la municipalidad, como municipalidad, no pueda hacer obras tan grandes, ¿no? Pero sí podemos hacer centros educativos, pues sí podemos pavimentar quizás bermas, pistas, veredas, dar mejor calidad de vida a nuestros vecinos, eso sí podemos hacer. Obras de envergadura, llamamos uno de los proyectos grandes para Yura, que nosotros hemos hecho el expediente, es pues la compañía de bomberos.
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3: Dentro de 2 meses, Dios mediante siempre, este proyecto va a ser, ya se va a poner la primera piedra y ya.

0: se va a realizar cobornas por impuesto, que lo realizará el gobierno regional de Arequipa. Pero si usted no impulsa como autoridad local, imagínese, pues no saldría ningún proyecto. Obra de envergadura, la represa Casa Blanca, este proyecto tan grande que ha pasado por varias gestiones y que va a ayudar enormemente a nuestros hermanos agricultores de toda la zona tradicional que tenemos de Yura hasta Yaramayo. Esta obra también está impulsada por la Municipalidad Distrital de Yura constantemente, y gracias a ello nos han indicado ya el primero de junio o el 6 de junio, no recuerdo muy bien, ya también se inicia, y es una obra por impuestos que cuesta más de 140 millones.
1: ¿Quién lo está haciendo? ¿Quién está haciendo esta obra? ¿El gobierno regional?
0: Por supuesto, pero también nosotros el gobierno regional. Tenemos que tomar prácticamente tocar las puertas, gestionar, solicitar, pedir, porque es en beneficio de nuestros pobladores yureños. Si usted no está ahí al mando, imagínese, los proyectos pues se van a cualquier distrito, menos ayuda. Eso estamos haciendo, ¿no? Y siempre apoyada en los dirigentes, ¿no? Por ejemplo, en la compañía de bomberos hemos trabajado con Efredín Yura y todos así, porque no solo va a beneficiar esta compañía a Yura, sino va a beneficiar pues al sector de también Cayoma, porque no tenemos aquí, ¿cuántas vidas vamos a salvar? No solamente aquí los pobladores de Yura, sino las vidas de esta vía nacional que tenemos, Arequipa Puno. Entonces, eso no también tenemos que calificar. Veía un señor también, quizás que su opinión decía que no se ha hecho nada, no sé, de repente el señor, bueno, políticamente también estamos, creo que en un año de elecciones, y políticamente también lo conocemos al señor que ha opinado que no se ha hecho nada, que no hemos hecho nada en Profán, en Quiñones del Agua, estimada periodista. Ahí estaba en cero cuando yo he venido. Ya de la par, lamentablemente, pues demora años de años para hacer este proyecto, pero hemos estado constantemente, y este proyecto ya ha sido enviado al Ministerio de Vivienda, de Profán y de el sector de José Abelardo Quiñones. Entonces sería bueno, a veces criticar es fácil o esconderse detrás de las redes sociales. Venga, converse conmigo, señor Eloy. Yo lo reto para decirle todo lo que hemos hecho por nuestro distrito. Y ahí están los resultados que usted ha visto. No hemos avanzado en todos los ámbitos, proyectos. Nuestros hermanos también de los sectores de, bueno, las asociaciones que están más de 15 años, que nadie se preocupaba por ellos. Se les ha dado viabilidad. ¿Cómo? Dándoles constancia de posesión para que puedan obtener los servicios básicos temporales, como son sus piletas públicas y así, que tengan la agüita limpia.
1: Constancia de posesión, ¿a cuántas familias o asociaciones se ha dado esta constancia de posesión? Y si estas constancias se ha dado en zonas que sí está bien que viva la población, porque hay otras zonas de riesgo, o también hay zonas que invaden áreas verdes, ¿no? O áreas comunes.
0: Por supuesto, nosotros evaluamos los años que están, evaluamos la vivencia, nos ponemos en sus zapatos de esta población que por necesidad de un terrenito viven pues ahí con sus hijos, y no podemos ser indiferentes. Hemos dado más de 2.500 certificaciones de posesión, y eso les ha abierto la puerta, y constantemente inauguramos piletas públicas, la luz colectiva que les ayuda, ¿no? De alguna forma, y también seamos realistas, si usted toma agua limpia, ya no agua acumulada de un mes o 15 días, también estamos salvando la salud de nuestros niños, de nuestros adolescentes.
2: Alcaldesa, sobre todo. Alcaldesa, cuando usted manifiesta de que para ejecutar obras de envergadura se necesita fuerte cantidad de dinero o fuerte presupuesto, ¿cierto? Pero para ello se hace gestión. Usted ha anunciado el tema de lo que es la compañía de bomberos que se va a construir en Yura y la represa de Casablanca, que ya tendría que otros niveles entrar a tallar ahí. Pero también usted manifestaba de que por lo menos sí se han avanzado con la construcción de colegios y la pavimentación. ¿En su gestión se han construido colegios?
0: Por supuesto.
2: ¿Cuántos colegios?
0: Colegio San Bernardo.
2: ¿Cuántos colegios?
0: Estamos ya a entregar estamos a punto de entregar, mire, el Colegio San Bernardo, hemos invertido más de 11 millones. El Colegio UPIS Milagros, este colegio, en módulos nomás estudiaban estos niños que vienen también de las asociaciones, y ahí se ha invertido 14 millones, está en un ya 80%, falta un 20% para hacer entrega. Pero son colegios modernos, con tecnología, nada que envidiar a los colegios que tenemos en el centro de la ciudad, ¿no? Y eso es lo bonito, ¿no? Que los alumnos tengan la mayor comodidad y acá tengamos una buena educación, ¿no? Porque de ahí parte, a veces decimos, no, criticamos que son los hijos desviados, que están en algunas cosas que no debería ser, pero es por eso que no hay buena educación. Entonces, sí se ha trabajado los otros. Donde no he podido, ¿qué se ha hecho? Se ha gestionado esos módulos de estructura metálica, que bueno, es de Proniet. Hemos traído más de 13 módulos que están ubicados en los diferentes colegios, totalmente modernas, ya no en esos módulos de madera. Estoy haciendo también en el colegio ISPA, más de cuatro aulas. Ayer estaba visitando las cuatro aulas que ya están en proceso también de construcción. Y así vamos avanzando. No he dejado, creo, ningún colegio donde el único que me está faltando es el colegio El Altiplano. Que valga en verdad, ese sí es una promesa también. Y que aún todavía nos falta. Así es que los vecinos y los padres de familia del director tengan la fe que yo voy a iniciar ese centro educativo. Quizás no lo inauguraré,
2: uno de los puntos que también se ha visitado en este sondeo de opinión ha sido el sector del Porvenir. Y ahí nos indicaron de que hay una obra paralizada, bermas y veredas, hay en el Porvenir. ¿Hay una obra paralizada en estos momentos? ¿Qué le podría responder a los vecinos de este sector?
1: Pueblo tradicional.
0: De acuerdo, a los vecinos del Porvenir, todo el sector de la zona tradicional de Yura, también no dejamos de hacer obras. Ese proyecto viene ya desde muchos años solicitando. En mi gestión sí nos comprometimos en hacerlo. Y lo he cumplido. Esto no puedo quizás con canon minero hacerlo, pero sí tenemos también esa viabilidad de hacer obras por impuestos. Entonces, se ha hecho el proceso como debe ser. Ya en el diario El Peruano se ha publicado para que empresas se puedan presentar y poder participar. Y darle pues a la ganadora que haga pues este proyecto por más de 5 millones. Se inscribieron dos empresas y ganó una empresa. Para que gane usted tiene requisitos. Si cumple usted todos los requisitos, tiene usted pues que darle a esa empresa. Lamentablemente, esta empresa me parece que tiene algunos inconvenientes, que no se pone de acuerdo con quizás con el personal que ha contratado. Entonces estamos evaluando nosotros si por A o B continúa esto. Lamentablemente pues tenemos que resolverle pues el convenio que tenemos y poder volver a licitar, pero hay la buena actitud, ¿no? A veces todo no pues sale bien, pero en ningún momento no es que les esté fallando a los vecinos, muy por el contrario.
2: Otro de los puntos que visitamos fue UPI Milagros, aquí tome apunte, y los vecinos indicaban, aquí no tenemos puentes peatonales. Aquí hay muchos accidentes, ¿no? Están atropellando. ¿Hasta dónde le compete a la municipalidad hacer su trabajo y qué otro tipo de coordinaciones en todo caso se está haciendo para evitar de que más vecinos en esta zona lamentablemente sean víctimas de algún atropello o algún accidente?
0: Bueno, eso también, como algunos vecinos también desconocen, seamos realistas, los vecinos mayormente se dedican pues al trabajo diario aquí o bajan al centro muy temprano y a veces no conocemos muy bien las funciones que tiene la municipalidad de Yura o otra institución, ¿no? En este caso, decir a nuestros vecinos, quien ve este problema grave es pues el MTC, ¿no? Y esta vía, siempre yo les he dicho, esa vía está concesionada a Covisur, y quienes son los llamados pues a hacer estos son pues lamentablemente podría decir es pues el MTC y Covisur, pero no vemos pues cuál. Yo me he cansado de ir, ver, suplicar, pedir autorizaciones Yo quiero hacerlo porque yo me identifico y me pongo en esas familias que quedan a veces, perdemos a un familiar o de lo contrario, pues quedan a veces heridos, ¿no? Y con alguna discapacidad, pero no se nos escucha, por lo contrario, se pone, se dice ya vamos a ver qué está concesionada, hay una serie de peros y no se pone en los zapatos. Ya Yura ha crecido enormemente, ya no es una vía nacional como la llaman ellos, es una vía, ya una zona urbana que cruzamos todos los días miles de personas hacia la derecha y hacia la izquierda. Entonces, eso, yo conseguí reductores de velocidad que están puestos. Se consiguió al menos esos reductores de velocidad. Pero no estamos salvando algunas vidas, sí, pero falta la autorización para puentes peatonales. He presentado proyectos, yo le puedo llevar los documentos, con documentos se habla. Hasta muchas veces me humillo ahí, suplico, por favor, denme la autorización. Pero a veces somos indolentes, la verdad, y nos acercamos a la, uh-huh, a la norma y no damos la viabilidad a la solución, ¿no? Eso es lo que está pasando, para que sepan los vecinos, que no es competencia de la municipalidad, pero sí es responsabilidad de nosotros poder ir llevar la voz del pueblo de lo que está sucediendo, ¿no? Uh-huh, ahí también claro, los cuatro carriles que tenemos aquí, también que todos los días constantemente tenemos accidentes. ¿Pero qué puedo hacer si aún todavía esa vía está en manos del gobierno, alcaldesa, regional de Arequipa? Claro. Entonces, el gobierno regional tiene que hacer pues una adenda y poder poner reductores de velocidad, semaforización. No es justo que me digan, es ya una vía rápida. No, pues, vía rápida en su momento será porque este proyecto viene desde el 2012. Entonces,
1: ahora es una zona urbana.
0: ¿Cuánto tiempo? Ya pues ahora ya no puede ser vía rápida, uh-huh, por ningún lado, se han puesto hasta pasamanos para poder trasladarnos de un lugar a otro, ¿no? Y eso es la molestia de los vecinos, que constantemente tenemos pues estos accidentes de tránsito. ¿Qué uh-huh estamos esperando? Alcaldesa, ¿que haya un fallecido?
2: Claro, no, pues ya no puede ocurrir eso.
1: Sí, alcaldesa, hay ciudadanos que tienen la percepción, sus vecinos, y que tienen la percepción de que usted es la continuidad del gobierno que en su momento inició su esposo, Ángel Benavente, ¿no? Muchos ciudadanos consideran que serían prácticamente ya 8 años, ¿no? Que hay una misma línea de gestión. Y en ese marco se preguntan sobre la promesa de la piscina municipal, ¿no? Dice ya, por ejemplo, aquí el señor Carlos Mamani dice lo siguiente, ¿no? Que no hay obras de envergadura. Usted está mencionando que eso se debe a la falta de presupuesto. Pero, ¿qué hay de la promesa de la piscina municipal?
0: Bueno, ahí en cuanto a la pregunta que usted me hace de 8 años de gestión, creo que ahí estamos equivocados. Mi esposo, don Ángel Benavente, tenía mucha visión para que este pueblo surja. Y creo que en un año y medio, él gobernó y el pueblo recién despertó que sí se podía trabajar. Así haya poco presupuesto, sí se podía cambiar la vida de nuestros pobladores, que 43 años, ciudad de Dios, y saben lo mismo, en tierra, y uh-huh, y toda la vida ahí, se podría decir como un pueblo joven. Hoy usted viene al distrito de Yura, y son muy poquitas las calles que ya faltan pavimentar, la mayoría ya está, y esos vecinos se sienten alegres, se sienten, y cómo ha cambiado la vida de cada vecino, de la piscina. Así es que no son 8 años, asumió el señor teniente alcalde, el señor Néstor Chicaña, también con buena responsabilidad, pero ya ahí nosotros no teníamos que ver absolutamente nada, ha sido totalmente transparente, y lamentablemente mi esposo se fue, el señor ha gobernado el saldo de gestión, uh-huh, pero no, ya no sería pues gestión de nosotros, ¿no? Cada uno tiene su percepción, su forma de pensar y la forma de trabajar. Yo no voy a criticar a ninguno, cada uno uh-huh responde de su gestión, ¿no? Pero la piscina ya se dejó en la gestión del señor Néstor, lo que se hizo es continuar, y yo era la más interesada a que ese proyecto salga de la piscina municipal. ¿Y? Pero conforme ha pasado el tiempo, se iba viendo que había retrasos, de ahí hemos visto que no teníamos, ni siquiera se tenía la certificación o la opinión favorable de la Jereza, que eso era un documento sumamente grave, importante para poder construir. Eso se logró, se vio inmediatamente, estábamos viendo irregularidades porque no se estaba avanzando, no se estaba cumpliendo de acuerdo al expediente, y se rescindió el contrato, porque no, cuando hay irregularidades pues hay que denunciar. Yo no iba a avalar irregularidades que había, ¿no? Y no estaba muy bien ese expediente, se ha revisado, ¿sabes? Y se fue, pues, nos fuimos a arbitraje, porque eso debe ser, una autoridad tiene que ser, pues, así.
1: Alcaldesa. ¿Y actualmente en qué estado está esa piscina? ¿En arbitraje? ¿Cómo? ¿Continúa en arbitraje?
0: El arbitraje ha estado, pues, buen tiempo, casi 2 años, ¿no? Wow. Y hay que esperar ahí la opinión de...
1: O sea, ahora sigue en ese litigio.
0: Mire, mayormente cuando tenemos este tipo de
1: problemas,
0: mayormente pues ganan los ¿qué le digo?
1: Las empresas,
0: los contratistas, nunca ganan las entidades públicas, pero sin embargo nosotros hemos ganado más del 80%. Así es que con ese saldo de obra que hemos tenido, inmediatamente la Contraloría tomó cartas en el asunto, nos ha revisado el expediente, nos ha hecho una serie de observaciones en la cual se está levantando, prácticamente ya está listo esto. Entonces, a los vecinos también decirles, a fines de junio nosotros reiniciamos obra con el saldo de obra que tenemos
2: de junio. Para ello. Sí, me parece una importante.
1: O sea, que la piscina sí se terminaría en su gestión.
0: Cómo me encantaría, de verdad, pero vayamos viendo también y seamos conscientes,
1: no,
0: quizás no, ya no alcance, pero sí lo vamos a dejar pues en un porcentaje avanzado para que la gestión que venga la continúe, la inaugure y que sea para beneficio de todos nuestros hermanos yureños.
2: Alcaldesa, para ir terminando, de manera insistente, algunos vecinos me piden que por favor le haga la siguiente consulta, porque no solamente fue la Municipalidad Distrital de Yura que en algún momento cayó en las manos de estos delincuentes que aplicaron o ingresaron a las cuentas, ¿no?, de las entidades. Este robo cibernético que sufrió también Yura, en algún momento llegamos a conocer de que usted estaba prácticamente, literalmente hablando, chancándole la puerta a los señores del Banco de la Nación. Para que de una u otra manera se devuelva ese dinero, ¿no? ¿Cómo ha quedado este caso, alcaldesa? ¿Se logró recuperar el total del dinero que lamentablemente se robaron estos delincuentes cibernéticos?
0: Así es. Mire, como usted mismo ha dicho, no solo fue la Municipalidad de Yura, han sido más de 50 instituciones públicas en el cual el robo cibernético tocó hasta incluso el gobierno regional de Arequipa, municipalidades del norte del Perú. Ya a nosotros nos han extraído más de 1.700.000 soles, pero discúlpeme, pero yo no me podía quedar así. Hay algunas personas que piensan que se denuncia y que la denuncia continúe. Bueno, muchas veces se ve años y nos vamos olvidando y se quedó. Eso no es mi persona. Mi persona ha tocado la puerta hasta abrirla, hasta suplicar y que me devuelvan hasta el último sol. Eso fue la promesa que yo hice a mi pueblo y hoy puedo decir, todo el dinero que fue sustraído nuevamente están en las cuentas de la Municipalidad de Yura. Y es, me atrevo a decir que yo fui la única autoridad que le devolvieron a nivel de Perú. Entonces, eso también hay que reconocer. O sea, no me quedé con los brazos cruzados o esperé que la policía, la investigación continúe, porque ¿cuántos años más será? Ya, y eso se ha logrado. Le decimos a nuestros vecinos, tuvimos ese problema, no solo fue la Municipalidad de Yura, fueron muchas instituciones, pero sí, el dinero del pueblo nuevamente está en las cuentas. Y con eso seguiremos trabajando, seguiremos apoyando a nuestros vecinos en las diferentes obras o proyectos.
1: Sí, alcaldesa, solo breve, porque había un pedido más de que se pueda instalar un puesto de emergencia rápida de serenazgo en la vía Yura La Joya en el kilómetro 7.5, porque indican que ocurren muchos actos delictivos, robos en horas de la noche, incluso hasta violaciones, alcaldesa.
0: Sí, sería por la zona, por ahí también nosotros, usted sabe, aún todavía ordenamiento territorial no nos dice, desde aquí es Yura y al otro lado es Cerro Colorado, ese problema todavía tenemos, que no sabemos dónde invertir, ¿no? Ese es uno de los inconvenientes. Después ahí tenemos pues las zonas de consorcio, que son varias las zonas, tenemos Vida, tenemos bastantes asociaciones en el cual siempre se ha pedido los vecinos de la zona 2, me parece, o la zona 1, no recuerdo ahorita, incluso ya han hecho una estructura para que ahí funcione. Nosotros hemos dado la viabilidad, pero quienes tienen o son los llamados, pues es la policía, en este caso la macrorregión, ¿no? Hacer un llamado de paso por su intermedio a nuestro general de la Policía Nacional para que pueda visitar y ahí ver que las instalaciones están listas para que pueda funcionar un puesto de auxilio rápido. Entonces, depende de la municipalidad. Pero nosotros también siempre hacemos las rondas con serenazgo o ya sea ya las reuniones que hacemos con la articuladamente con la Policía Nacional de acá de Ciudad de Dios.
1: Alcaldesa, para finalizar, ¿qué le diría a los vecinos de su distrito de Yura que no ven con tan buen ojo el hecho de que usted ahora esté o intente postular para el distrito de Cerro Colorado?
0: Bueno, todavía no, sí, soy afiliada, todos pueden ingresar, ver, soy afiliada en alguna oportunidad, los pobladores, los vecinos de Cerro Colorado, pedían, ¿no?, que quizás pueda yo participar en elecciones. Se está evaluándose, la verdad.
1: Ha sido un pedido de los vecinos de Cerro Colorado.
0: Por supuesto, no, usted no va a poder ir y ver, yo no me atrevería a eso. Los vecinos, quizás, no sé, decepcionados, quizás hayan visto algo en Yura que hemos avanzado, y ese es un pedido de vecinos que solicitan, ¿no? Pero nosotros también tenemos que ser conscientes, usted sabe, yo soy padre y madre para mis hijos,
2: claro, pero tengo una empresa, pero que no se entienda que es de todos los vecinos de Cerro Colorado, sino de un determinado.
0: No, tampoco no es así, no. Claro. Aclarando siempre, ¿no? Yo no puedo, yo respeto mucho al distrito, ahí tengo yo mi empresa. Respeto mucho a este distrito.
2: Muy bien.
0: Que vemos que sí está avanzando y que la persona que se le dé la confianza, pues que el progreso y el desarrollo de nuestros pueblos sigan avanzando, ¿no?
2: Bien, alcaldesa, le agradecemos por este enlace telefónico. Si no me equivoco, es usted la primera autoridad que de todos los distritos que hemos visitado, es la primera autoridad que sale con un calificativo de buena. Ah, porque la mayoría estaba entre regular y por ahí un par de municipios salió mala, pero Yura acaba de los resultados arrojar una gestión buena. Ojalá que esto no le genere algún tipo de, entre comillas, relajo, bajamos los brazos, bajamos las revoluciones, sino que ocurra todo lo contrario, redoblar esfuerzos para seguir trabajando por el bienestar de estos pobladores, de estos vecinos de Yura. Muchas gracias, alcaldesa Mirta Ruelas.
0: Permítame nuevamente agradecer a nuestros vecinos y decirles estos resultados a nosotros motivan, fortalecen para poder terminar mi gestión y decirles, reafirmar sobre todo mi compromiso con todos nuestros hermanos yureños. Muchas gracias, señores de Radio Yaraví.
2: Muy amable, muy gentil de su parte, ¿eh? Bueno, estuvimos conversando con la alcaldesa Mirta Ruelas Casillas. Bueno, así es que ahí está, entonces, lo que se hizo y lo que falta por hacer, también dice la alcaldesa, ¿no?
1: 8.55. Bueno, es un pedido de los vecinos de Cerro Colorado, no sabemos exactamente quiénes, pero seguramente en esos ceremonias que realizan, algunas actividades que suelen realizar los alcaldes, pues se le habrán acercado, ¿no? Los vecinos de Cerro Colorado y le han pedido a Mirta Ruelas sería buena idea que postules ahora en Cerro Colorado, y probablemente eso suceda, que Mirta Ruelas efectivamente postule como alcaldesa para el distrito de Cerro Colorado. Se medirán pues ahí, ¿no? Con el señor Osco, ya olvidé su nombre, el señor Osco.
2: Hermes
1: Osco, y con la denominada
2: patrona.
1: ¿No? Se medirán.
2: Ahí sí también yo quisiera saber quién le habrá pedido, ¿no? Uh-huh. O cómo así nació la idea de presentarse, lo digo por la señora Luz Marina, ¿no? Ceballos.
1: Seguro también pobladores le han pedido.
2: ¿Cómo le habrán?
1: La clásica de los políticos. No, ellos no pueden, en muchos casos, no digo que sean de todos, pero los políticos muchas veces dicen que el pueblo me lo ha pedido.
2: Me diría
1: cuando
2: eso,
1: deberían ser sinceros, ¿no? Claro. Yo quiero postular, pues, porque sé que tengo experiencia, tengo capacidad.
2: Pero en el caso de la señora Luz Marina, si a mí particularmente me daría esa respuesta, yo no le creo. Y se lo diría en su rostro. Yo no le creo, señora, que a usted el pueblo le haya pedido eso. Eso sí que no se lo creería la señora Luz Marina Ceballos.
1: Tengo un dato que imagino se estará también viendo, pero la hija, creo que don Ángel Benavente, el alcalde fallecido de Yura, ha inspirado bastante a su familia, y esto lo digo así con total seriedad, ha inspirado a su familia, ha hecho que la señora Mirta Ruelas postule como alcaldesa, logre también la aceptación de los vecinos, pero quien también está entrando a este mundo de la política, e incluso era una promotora de un movimiento regional, es su hija, ¿no? Su hija, estamos hablando de la señorita Ángela Tatiana Benavente Ruelas. Y por ahí he escuchado algunos rumores de que Ángela Benavente sería candidata a Yura, ¿sí? Ángela Benavente Ruelas, es decir, la esposa, la hija de la actual alcaldesa Mirta Ruelas, sería candidata al distrito de Yura, es decir, la alcaldesa Mirta Ruelas postula a Cerro Colorado, y la hija se quedaría postulando como candidata al distrito de Yura, porque actualmente Ángela Tatiana Benavente Ruelas es afiliada al mismo partido, ¿no? Al cual pertenece también su mamá, que es ahora Nación. Veremos qué es lo que pasa, pero va a estar bastante interesante, Eric, te comento, va a estar bastante interesante estas elecciones regionales y municipales 2026.
2: La señora Berta dice que la señora Mirta mejor vaya a Paucarpata, ahí necesitan una autoridad que ponga las cosas en orden, dice, ¿no? Bueno, ahí está el pedido de la señora Berta, ¿no? Ya vamos a ver.
1: Con esto de la reelección camuflada se puede hacer.
2: Bueno, nos vamos retirando, no hay tiempo para más.
1: Tenemos el comentario del señor Héctor Tintay, así que vamos a presentar el comentario de actualidad a cargo del periodista, escritor, docente, destacado deportista Héctor Tintay Feria.
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4: Buenos días, amigos de Radio Yarabí, y hoy hablaremos sobre lo que está sucediendo en la Municipalidad Provincial de Arequipa con la denominada sorpresa Avenger, podríamos llamarle. Porque ha causado efectivamente una gran sorpresa que Ruxi Osco haya desafiado a la autoridad de manera inmediata, proponiendo un cambio diametral respecto a lo que venía haciendo Víctor Hugo Rivera en esa gestión. No se trata solo de tener una presencia masiva en cada una de las actividades de la Municipalidad Provincial de Arequipa, ya sea sobre seguridad ciudadana, reunión de madres de familia, verificación de obras y mantenimiento, o gestos como tener mayor accesibilidad al despacho municipal sacando las mamparas que de alguna manera impedían este propósito, sino el mensaje que quiere dar Ruxi Osco a la opinión pública en general, que se puede hacer más con menos, tal vez podría ser el mensaje. Porque la eficacia de una autoridad no solo tiene que ver con la presentación de grandes obras como las que reclama seguramente y con justa razón la población, sino sintiendo que la autoridad está en los lugares y donde la gente la reclama. Y donde hay que dar alguna solución, así sea pequeña, pero inmediata. Eso por un lado, evidentemente. Y esperemos que siga en esa arremetida, ¿no? Y de paso haga trabajar también a toda la gente en la Municipalidad Provincial de Arequipa, que cada vez o cada año se burocratiza más. Sin embargo, aquí hay un elemento de peso y que de repente no se está evaluando aún, más allá de las salidas que vemos, ¿no es cierto? Hay un ejercicio de imponer el sentido de autoridad o de legalidad, como dicen los abogados. Y esto se ha demostrado con el retiro, por ejemplo, de las vallas en la Plaza España, un lugar público, que contradice abiertamente la posición de la iglesia, que con excusas civilinas y a través de la Municipalidad Provincial de Arequipa anterior, impedía que los danzantes de bailes altiplánicos lo hagan en este recinto de manera libre, abierta y juvenil. No eran en realidad los borrachos ni los meones que estaban eventualmente ahí, sino se trataba de que los jóvenes con expresiones culturales diferentes hagan estos bailes. Osco, en un gesto claro, que además es legal, le manda una señal a la iglesia y en general a todos los arequipeños, indicando que por encima de todo está el principio de autoridad, incluso encima de mis gustos musicales o supuesta defensa del patrimonio cultural arequipeño por los arequipeños, ¿no? Es poco tiempo seguramente para dar una evaluación integral si es o no una buena gestión, incluso si lograra mucho en solo estos 8 meses que le falta. Pero lo cierto es que ha iniciado bien y de manera presencial. Y entre lo que debe buscar, más allá de la proactividad que demuestra y que esperemos continúe, es tender los puentes necesarios, técnicos y políticos también, por supuesto, entre el gobierno regional de Arequipa y el gobierno central, ¿por qué no? Con presupuestos ganados, arrancados, negociados, como le llame usted, en estas dos instancias y posteriormente el inicio de grandes obras o algunas medianas obras que requiere Arequipa y que están postergados, como por ejemplo los anillos viales estudiados y planificados y con expedientes en marcha para Arequipa en el mes de diciembre, pues esta gestión habrá ganado mucho. Entonces la denominada Avengers en realidad se habrá vengado no solo de la mediocridad que significó la gestión de Víctor Hugo Rivera en los últimos 3 años, solamente de eso, sino también de los anteriores. Pero sobre todo yo creo de algunos falsos arequipeños que dicen que solo uno de nuestra tierra puede hacer las cosas pensando bien o haciendo lo mejor para Arequipa. La eficiencia no tiene nacionalidad ni lugar de nacimiento, sino sentido común para solucionar los problemas de manera práctica y presencial, como al menos ha iniciado Ruxiosco en esta gestión. Esperemos que siga así y no solamente sea escobita nueva. Buenos días, muchas gracias.
2: Oye, vamos a continuación a escuchar los titulares de la hora aquí a través de Radio Yaraví con todas las voces y luego de la pausa comercial se viene El Poder de Elegir. Buen día, permiso, chau.
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6: Es 14 de mayo del 2026, año de la esperanza y el fortalecimiento de la democracia. En el ámbito local, 33% de la población de Yura calificó como buena la gestión de la alcaldesa Mirta Ruelas, el 30.3% de regular, mala 10.6% y no saben, opina un 25.8%, y otro sondeo realizado por Radio Yaraví en la jurisdicción. Consultada sobre obras de envergadura, afirmó que su gestión permitirá que en 2 meses se coloque la primera piedra para la construcción de una compañía de bomberos que ejecutará el gobierno regional de Arequipa bajo la modalidad de obras por impuestos. Acercan de la instalación de un puesto de auxilio rápido en el kilómetro 7.5, dijo que están los terrenos y debe verificarlo el jefe de la región policial, agregando que la piscina municipal no se podrá concretar en su administración. Exigiré que en los buses del Sistema Integrado de Transportes retornen los cobradores. Además, buscaré apoyo policial para que retorne la comisaría móvil en Víctor Lira y Jorge Chávez. Esa fue la afirmación de la alcaldesa de Arequipa, Ruxiosco. Asimismo, la autoridad edil manifestó que tras reunión con directivos de la empresa SEAL existe el compromiso de mejorar la iluminación en diversas calles a fin de evitar robos en zonas como 2 de mayo. A su turno, el gerente de Seguridad Ciudadana, Víctor Díaz Estremadoiro, dijo que sancionarían a policías municipales que agredan a transeúntes y de inmediato buscará la reparación de dos ambulancias de serenazgo que estaban inoperativas. La Fiscalía Provincial Penal Corporativa de Chivay inició investigación preliminar por homicidio culposo contra Matías Sánchez, chofer del bus interprovincial, tras accidente donde fallecieron tres personas. En el contexto nacional, la abogada Leslie González renunció a la Comisión de Gracias Presidenciales en medio de un pedido de indulto al expresidente sentenciado Pedro Castillo. La letrada denunció hostilidad sistemática, además de acoso. El séptimo juzgado de investigación preparatoria nacional declaró infundada la excepción de prescripción presentada por el ex jefe militar Luis Descalzo, procesado por presuntos delitos de desaparición forzada y torturas. En los deportes, Walter Paolela ya cuenta con licencia para ejercer sus funciones como DT de los Chancas. El entrenador argentino podrá estar desde el banquillo en el partido ante el Club Deportivo de Moquegua. 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

0: Buenos días, bienvenidas, bienvenidos a este su programa El Poder de Elegir. Mi nombre es Carol Maceta y hoy junto a María Luz Cruz en la mesa de conducción las vamos y los vamos a acompañar hasta las 10 de la mañana para desarrollar como siempre la información en materia electoral de cara a las elecciones que se van a desarrollar el próximo 7 de junio en el marco ya de la segunda vuelta de estos comicios y también por supuesto no perdemos de vista qué es lo que viene ocurriendo a nivel de la región Arequipa, también en el marco de las elecciones regionales y municipales 2026 que se van a desarrollar en el mes de octubre y ya este fin de semana, este domingo y el próximo vamos a tener las elecciones internas a nivel de estas agrupaciones políticas que van a participar en los comicios subnacionales. Así que tenemos bastante información que compartir con todos ustedes, muy pendientes también de la actualización del conteo de votos a través de la plataforma de OMPE, la Oficina Nacional de Procesos Electorales. Esperemos que en las próximas horas finalmente se llegue a contabilizar la totalidad de las actas, es decir, al 100%. Todavía faltan resolver la situación de 27 actas observadas y que están en los diferentes jurados electorales especiales a nivel nacional. Así que comentamos un poco más sobre ello, pero también le damos el saludo a nuestra compañera María Luz. Buenos días, María Luz, ¿qué tal?
1: ¿Cómo estás, Carito? Buenos días a cada uno de ustedes. Gracias por escucharnos, gracias por continuar con Radio Yaraví en los 106.3 FM, en los 930 AM, en todas nuestras plataformas de las redes sociales. Gracias. Y ahora estamos en este espacio netamente político, donde conversamos, hablamos, junto también a ustedes con su participación ciudadana, opinamos respecto al proceso electoral que tenemos en marcha, que es de las elecciones generales, y que revisando la plataforma de OMPE, estamos ya al 99.97%, ¿no? Y como bien decías, Carol, faltan 27 actas que todavía están en el jurado electoral especial y que se espera estas puedan ser resueltas en las próximas horas y ya de una vez salir de esta incertidumbre o de este momento, aunque ya se sabe, creo que a estas alturas también se puede decir que quienes van a pasar a segunda vuelta, pero se necesita oficializar, ¿no? El tema es lo formal, lo que se necesita ahora es oficializar. La incertidumbre pasa por eso, por oficializar con una proclamación ya quienes van a pasar a segunda vuelta y que los movimientos, en este caso partidos políticos, puedan hacer con ya tranquilidad su campaña rumbo a la segunda vuelta. El día de ayer hubo protestas, Carol, en el centro de Arequipa, de los dos bandos, se podría decir. Salieron la tarde, noche de ayer, por ejemplo, los militantes de Juntos por el Perú, estuvo allí liderando esta protesta, la profesora Amalia Palomino, que es ya la virtual electa diputada por Arequipa, ella estuvo liderando por una facción, se podría decir, la protesta, la manifestación ciudadana, donde se pedía que de una vez el Jurado Nacional de Elecciones proclame los resultados, que OMPE termine con el conteo de las actas, que el jurado proclame y que de una vez ya se pueda hacer la campaña por parte de Roberto Sánchez, ¿no? Que él todavía como que está allí esperando los resultados. Quien sí está haciendo su campaña es Keiko Fujimori. Eso estaba pidiendo Amalia Palomino, que de una vez proclame como ganadora segunda vuelta a Roberto Sánchez, por un lado. Y por el otro lado también había un grupo de personas, no eran muchos, pero sí habían un grupo de personas que se juntaron, incluso los dos bandos se juntaron en algún momento en la Plaza de Armas, donde hay un grupo de personas que sigue con esta narrativa de que hubo fraude, de que deben anularse incluso las elecciones. Ese es el contexto en el cual se sigue viviendo aquí en Arequipa y seguramente en muchas partes del país.
0: En algún momento coincidieron, ¿no? En la Plaza de Armas de Arequipa, sin embargo,
1: no pasó a mayores,
0: ¿no? Por ahí, claro, algún debate, un intercambio de palabras, pero no pasó a mayores. Sin embargo, vamos a ver cuál puede ser el panorama para los próximos días. Pero el día de ayer, María Luz, también, como lo habíamos comentado con anterioridad, el Partido Aprista Peruano, por lo menos aquí en la región Arequipa, presentó ya sus precandidatos De cara a las elecciones regionales y municipales que se van a desarrollar en el mes de octubre. Pero uno de los requisitos para que podamos llegar a esta instancia son los comicios internos, motivo por el cual todavía tienen esta categoría de precandidatos. Ya más adelante o a partir del 16 de junio, cuando se oficialicen las inscripciones ante el Jurado Nacional de Elecciones, se les llamará candidatos. Pero en el caso del Partido Aprista Peruano, en su gran mayoría se han presentado listas únicas, por ejemplo, al gobierno regional de Arequipa, y en ese marco vamos a conversar también en los próximos minutos con el precandidato al gobierno regional de Arequipa por este partido político, por el Partido Aprista Peruano. Está aquí en los estudios de nuestra emisora, en los estudios de Radio Yarabí, el señor Hugo Efraín Aguilar González. Él el día de ayer ha sido presentado como precandidato al gobierno regional de Arequipa con el Partido Aprista Peruano, el partido de la estrella, que a propósito, entiendo yo que desde el 1 de enero del 2027 va a tener que buscar nuevamente su inscripción porque al no haber superado la valla, pero esto no los eximen de participar en las regionales y municipales. Sin embargo, vamos a comentar un poco más al respecto y le vamos a dar la bienvenida también en algunos instantes al señor Hugo Efraín Aguilar González, ha sido presentado como precandidato al gobierno regional de Arequipa por el Partido Aprista Peruano. Señor Aguilar, buenos días, bienvenido a Radio Yarabí.
2: Muy buenos días, muchísimas gracias. Saludar por su intermedio a todos los radioescuchas y reiterar el agradecimiento a ustedes dos, señoritas periodistas, por la invitación.
0: Ahora, el día de ayer se realizó la presentación de los precandidatos al gobierno regional de Arequipa. El Partido Aprista Peruano, ¿cuál va a ser la modalidad que va a tener en las elecciones internas?
2: Va a ser por delegados. Este fin de semana va a haber la elección de la lista de delegados, pero como usted bien lo mencionó, son listas únicas, así que el resultado ya está previsto, ¿no?
0: Es decir, que se va a ratificar su candidatura más adelante. Ahora, usted no es desconocido, es una persona que ya tiene trayectoria aquí en Arequipa, se desempeñó en diferentes cargos y también ha estado involucrado en el tema político, no es la primera vez que participa en un proceso electoral. ¿Y ahora por qué postular al gobierno regional de Arequipa?
2: Muy bien, mi trayectoria en términos políticos data del 2003, en las elecciones donde se inició la descentralización del Estado peruano y hubieron las primeras elecciones de gobiernos regionales y, bueno, naturalmente las provinciales y distritales. Llegué como regidor como regidor más joven del país, donde no existía la cuota joven aún. Después Alan García, cuando conversamos, me comentó sobre mi experiencia de ser un regidor joven y yo le dije y le narré que era muy importante que en el Perú tengamos en todas las municipalidades y regiones un porcentaje joven. Y así fue. Y hoy en día tenemos a un porcentaje que es el 20% de cuota juvenil que participa y va a participar en estos comicios electorales.
0: Motivo por el cual ahora también va a ser candidato al gobierno regional de Arequipa, aunque ha participado posteriormente en otros procesos electorales. Fue candidato en su momento a vicepresidente regional, pero con otro movimiento regional, ¿no? Que ahora ya perdió la habilitación, Arequipa Renace, y también participó para ser alcalde del distrito de Cerro Colorado en las elecciones regionales y municipales del 2022, pero también con un movimiento regional, Arequipa Transformación. ¿A qué se debió este alejamiento con el APRA?
2: En realidad no hubo un alejamiento, yo siempre he sido aprista. Sin embargo, las circunstancias también se dieron en que se perdió la inscripción en algún momento y no teníamos pues la estructura para postular. Entonces se buscó a vecinos que construyeron o armaron listas vecinales con movimientos regionales, no partidos nacionales. Yo nunca he pertenecido a ningún otro partido que no sea el APRA. Entonces, por eso se pudo postular, participar en los comicios, contribuir en el debate, enriquecerlo, porque recordemos que no solo he sido candidato de elección popular, de cargos de elección popular, he trabajado en puestos técnicos, como tecnócrata, como presidente del directorio de SEDAPAR, presidente de las empresas de agua a nivel nacional, miembro de la Junta General de Accionistas de la Caja de Arequipa. En ese sentido, y como docente de una universidad pública, ¿no? Porque los docentes somos funcionarios públicos o servidores públicos, en la carrera de gestión pública y en la Universidad de mayor antigua o más antigua data privada, enseño en ciencia política y gobierno durante muchos años. Entonces, eso también obedece a responder lo que me preguntó al inicio, ¿por qué volver a postular? Porque mi primer cargo público de elección popular fue por el APRA, y quiero que este último cargo público como gobernador regional también sea por el APRA, y luego regresar a mis actividades empresariales, académicas, y continuar con el trayecto de mi carrera profesional.
0: Bueno, si hay alguna participación, de seguro también la atendemos más adelante a través del hilo telefónico, el 21-31-72, el 28-99-52. El día de ayer se dio la presentación de los precandidatos. ¿Cuáles son sus propuestas banderas, sobre todo tomando en consideración que actualmente en la región Arequipa hay una serie de problemáticas que por la actual gestión no han sido atendidas o resueltas en diferentes ámbitos, no en diferentes sectores? Motivo por el cual, ¿cuáles serían sus principales propuestas también de llegar al sillón regional?
2: Sí, mire, lo importante es dividir las propuestas en ejes de desarrollo para la región Arequipa en el periodo 2027-2030. Y los ejes se dividen en función a los objetivos de desarrollo sostenible del milenio. Luego, en el plan de desarrollo del Perú a 1950 y la visión del Perú al 2030. Luego, con esa trazabilidad, empezamos a marcar la agenda regional. Y el primer eje importante es el sector salud. Temas importantísimos. Hospital Goyeneche, fundado en 1912, ni siquiera con una inversión del Estado peruano, sino un arzobispo donó el dinero. Y hasta el día de hoy, recién se ha hecho un convenio, gobierno a gobierno con Francia, para que se pueda hacer el expediente técnico, no la obra, expediente técnico. Y va a demorar 46 meses. Es decir, esta gestión nunca va a haber un hospital Goyeneche nuevo renovado. Y también tenemos el Hospital General, que es un hospital que se fundó en 1950 con una capacidad de 300 camas para una cantidad de habitantes de 300.000 habitantes en la región Arequipa. Hoy tenemos 1.600.000. O sea, su atención es al 70% de la población del sur del Perú. Entonces, también necesitamos rehabilitar eso y no dejar gobierno tras gobierno que se queden esas dos obras emblemáticas o obras necesarias en papel ni en convenios, sino ser verdaderos gobernadores, gestores públicos.
0: ¿Su prioridad sería el Hospital Goyeneche y un nuevo hospital del Honorio Delgado?
2: Sí, y además destrabar los cuatro hospitales que se han quedado ya con infraestructuras cadáveres, con maquinaria en containers o equipos en containers que ya están obsoletos. Camaná, Chala, Cayoma, ¿ya? El Hospital María Huertas en la autopista 54, trabajando de la mano con la Contraloría para que se destraben estos proyectos y no iniciar una gestión heredando activos necesarios, porque según la programación multianual, lo que peor tiene el país es el área de salud, y sin salud no hay nada.
0: Vamos a hacernos una brevísima pausa comercial, pero tras la misma vamos a seguir comentando un poco más sobre ello, sobre las propuestas que tiene y también sobre la situación del Partido Aprista aquí en Arequipa. Tenemos que irnos una brevísima pausa comercial. Está aquí en los estudios de nuestra emisora el precandidato al gobierno regional de Arequipa por dicha agrupación. Nos referimos al señor Hugo Aguilar González. Brevísima pausa y retornamos.

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2: Continuamos en esta edición del Poder de Elegir. 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Y estamos aquí en los estudios de nuestra emisora sosteniendo una entrevista con el precandidato al gobierno regional de Arequipa, con el Partido Aprista Peruano, el señor Hugo Aguilar González. Es importante mencionar que han sido 29 agrupaciones entre alianzas electorales, movimientos regionales y partidos políticos que han manifestado su intención de presentar candidaturas con miras a las elecciones regionales y municipales y que van a tener que participar de las internas. Son algunos partidos políticos o algunas organizaciones políticas que ya han hecho de público conocimiento o en todo caso han considerado que quien encabeza sus listas sea un militante, un afiliado a su partido político, porque también hay otra modalidad u otro mecanismo que sean designados o invitados. En el caso del Partido Aprista Peruano, su precandidato al gobierno regional de Arequipa se conoce con nombre y apellido, y también su candidata a vicegobernadora. Justamente en ese marco estamos conversando con el señor Hugo Aguilar. En el bloque anterior veníamos comentando sobre sus propuestas que tienen al sector salud, pero también hay otras problemáticas, sobre todo que tiene que ver con el tema de las obras, ¿no? Esta gestión actual no ha mostrado mayor expertise o capacidad para el destrabe de obras o para la ejecución de proyectos de gran envergadura, que es lo que espera finalmente la ciudadanía.
3: Sí, naturalmente, mire, es importante hacer obras de gran envergadura que sobre todo estén relacionadas en el transporte, porque cuando se mejora el transporte se cumplen varios objetivos de desarrollo del milenio, como la descontaminación, la rapidez, la descongestión de nuestra ciudad y baja la delincuencia, ¿ya? Entonces nosotros hemos propuesto dentro del tercer eje, Arequipa Conectada, ¿ya? Que es la creación de

0: cuatro puentes más, que es el puente Chilinas 2, que va a ir desde Caima hasta Alto Selva Alegre, que es un puente que va a tener menos problemática que la que tuvo el puente Chilina en su construcción.
1: ¿A qué altura estaría ese puente?
0: A partir de la planta La Tomilla 2, digamos, de la planta de agua potable número 2 de Seapar. Asimismo, tenemos que tener el puente paralelo al puente de Fierro, ¿ya?, que va desde Arrayanes hasta la avenida Parra. Luego tenemos que tener el puente que una Tiabaya con Hunter y sobre todo destrabar este problema del puente Virgen de Chapi. Si bien es cierto, están al 92% de la obra, hay una problemática más grande, que para empezar los túneles gemelos y la autopista Arequipa-La Joya ya cumplió su ciclo de vida. Es decir, cuando inauguren ese puente, si pasan camiones que cargan 40 toneladas, se va a destruir esa pista. Porque ya pasó su ciclo de vida. Hay otra problemática, no solo es eso, y no la han previsto porque no hay planificación a largo plazo. Y entendemos que un gobierno regional tiene que tener un alcance importante. Si alguien me dice, no es competencia o facultad hacer puentes de interconexión a un gobernador, el alcalde Simón Balbuena le trasladó la competencia a Juan Manuel Guillén para hacer el puente Chilina. ¿Ya? Sí, sí, nosotros, si encontramos, si es que no gana nuestro candidato a la alcaldía provincial y tenemos un candidato que no tiene trasladarnos las facultades para hacer esos puentes, cuyo presupuesto y gestión y financiamiento lo puede conseguir el gobierno regional, pediremos las facultades al Ministerio de Transporte y Comunicaciones para que se ejecuten esos megaproyectos. Además, tenemos el megaproyecto de hacer un tren de Arequipa hasta Majes el Pedregal. Recordemos que tenemos Majes Iguas 2, ya se está haciendo el trasvase para trasladar agua desde la cuenca del Colca hasta la cuenca del Siguas, que va a generar ese proyecto más de 90.000 puestos de trabajo. Así que tiene que ser bimodal, carga de productos y traslado de personas.
1: Sí, señor Hugo Aguilar, usted tiene muchas propuestas y bueno, indica que sabe cómo hacer, ¿no? Cómo destrabar los proyectos, destrabar los hospitales que están paralizados o sacar adelante algunos expedientes técnicos que están en camino o proyectos, como ha mencionado el Hospital Goyeneche. Pero, ¿qué garantía nos da? Sería bueno que nos recuerde usted su paso por SEDAPAR, porque tal vez muchas personas, señor Aguilar, si solo mencionamos su nombre, no puedan recordarlo. Pero muchas personas sí recuerdan y tienen muy presente a la empresa SEDAPAR. Tenemos muy presente a la empresa SEDAPAR, que en su momento incluso, y usted lo debe saber, fue una de las empresas más quejadas en Arequipa. Era constante lo que ocurría, las deficiencias que ocurría con SEDAPAR, más cuando habían temporada de lluvias donde se cortaba el agua y puff, demoraba un montón allí para regresar, entre otros problemas que parecen muy domésticos, pero que lo tiene la población presente. En su gestión, ¿qué ha mejorado SEDAPAR?
0: Tres cosas le voy a comentar sobre SEDAPAR porque el tiempo es oro en los medios de comunicación. En primer lugar, cuando yo llegué, existía el tercer plan maestro optimizado. El plan maestro optimizado lo aprueba SUNAS, ya el ente supervisor. Entonces te dice, muy bien, tienes este presupuesto y tienes estas obras, por lo tanto te voy a asignar esta tarifa. Yo llegué y me di cuenta que desde que nací vi un reservorio que se llama, por ejemplo, el reservorio de Grau, que queda entrando a Sabandía, ¿no? Ese reservorio amarillo, no sé si recuerdan ustedes el nombre exacto. Ese reservorio lo han conocido ustedes desde niños, sus padres, pero estaba en el tercer PMO y no se había cumplido la ejecución. Entonces lo primero que fui es ir donde el presidente SUNAS y decirle, oye, ¿por qué sigues asignándole tarifa si no se están cumpliendo las obras? Entonces, ese fue el primer acto importante, donde se reformularon las cosas. Después hice expedientes técnicos para destrabar temas importantes, como por ejemplo Islay. Islay consume agua con minerales pesados. Ya claro, tenían una denuncia a los funcionarios.
1: Y lo ya, siguen haciendo.
0: ¿Ya? Correcto. Entonces financié con el gobierno de turno, que era Ollanta Humala y su ministro, un expediente técnico que costó más de 33 millones de soles, que duró 14 meses en su elaboración, donde analizaron la alternativa más viable para que tengan agua potable las seis municipalidades que comprenden la provincia de Islay. Se hizo, se dejó
1: el expediente.
0: El expediente. Y está encarpetado. Quedó? Encarpetado. Y la población sigue consumiendo. Por eso no hay política pública. Cuando no hay política pública, no continúas lo que otras autoridades hacen. Por ejemplo, la autopista, un temita cambiándole, la vía de evitamiento, ¿por qué no se continuó hasta el peaje? ¿Por qué no? Porque no hay política pública, ¿ya? De continuidad de obras. Y eso es por temas políticos, y eso está muy mal.
1: Y dice que hay un proyecto para que la población de Islay tenga agua de calidad las 24 horas del día, pero está ahí encarpetado, archivado en Sedapar.
0: Y en tercer lugar,
1: eso usted ha trabajado. ¿Qué más ha trabajado?
0: En tercer lugar, en Sedapar, para citarles casos concretos, existía la planta de agua potable número 2 con licencia de agua por el ANA y la planta de tratamiento de aguas residuales, la Escalerilla, pero no había redes que conectaran.
1: La planta, Escalerilla, que está en el cono norte.
0: Sí, no funcionaba la planta porque no había desagües para que trate el agua residual. Hablamos con los funcionarios de Sedapar y nadie quería firmar porque decían que no había titulación, que no tenían título de propiedad, no había
1: formalización. Estaban saneados.
0: Me fui al Banco Mundial, gestión. Por eso es importante buscar un gobernador que tenga capacidad de gestión y que tenga conocimiento de la normatividad en gestión pública. El Banco Mundial en ningún momento me pidió título de propiedad. Nos prestó 200 millones de soles para dar agua a Pipi, José Luis Bustamante y Rivero. Y así se hizo, favoreciendo a 70.000 familias. Esas son unas cosas pequeñas que hicimos, pero dejamos proyectos en todas las regiones, porque Sedapar cubre las ocho provincias de la región Arequipa. Ya he trabajado en empresas que cubren el tema regional y el tema nacional. Consecuentemente, la problemática la conozco.
1: ¿Hace cuánto tiempo estuve en Sedapar?
0: Me parece que hasta el 2018 tuve la oportunidad de trabajar en Sedapar.
1: ¿En su gestión se habló de la enlosada?
0: De la enlosada ya estaba, la enlosada. Ya tenía un convenio que tenía una duración.
1: ¿De construir la enlosada?
0: Ya estaba funcionando. Lo que han hecho ahora es renovarle el convenio.
1: Ahora, justamente yo quiero hablar de la enlosada porque muchos ciudadanos también consideran que esa negociación con la empresa Cerro Verde no es favorable para los ciudadanos de Arequipa. Cerro Verde, efectivamente, ha hecho una planta que descontamina las aguas del río Chili, pero también se queda con un buen porcentaje de esa agua. ¿Y cuánto paga, cuánto retribuye a la población de Arequipa en un primer momento, en ese primer convenio, y ahora último que han renovado? La población dice que Arequipa no ha negociado.
0: Mire, nuestro 5 eje de desarrollo precisamente se llama agua y medio ambiente. El problema es que tenemos que entender, y nuestra juventud tiene que entender, y desde la escuela les tienen que enseñar, que Arequipa pertenece a la cabecera del desierto de Atacama. Lo que menos tiene Arequipa es agua. Y tenemos represas que ya superan los 60 años. Y no solo eso, no las han dragado, es decir, no las han limpiado. Si la represa tiene
1: con sedimentos.
0: Con sedimentos. Si tiene una capacidad de 300 millones de metros cúbicos, como nunca la han limpiado, los sedimentos, tiene menos, quizá la mitad, o quizá el 30%. Habría que analizarlo con técnicos especialistas. Y no solo eso, también las compuertas. Entonces, ¿de dónde iba a sacar agua Cerro Verde para poder continuar con su proceso minero en su segunda etapa? De el tratamiento de aguas residuales. Por eso hizo la enlosada. Por eso renovó el convenio. Pero también hay temas que saber, porque no todo es malo por un lado. Hay que saber que teníamos que descontaminar el río Chili, y hay que saber que el tratamiento de aguas residuales es más caro que el tratamiento de agua potable. Y en el recibo que les llega a su casa, no cobran tratamiento de aguas residuales, porque si cobraran, el recibo aumentaría un montón de dinero.
1: Entonces Cerro Verde se encarga de eso.
0: Cerro Verde se encarga de operarla. Porque tampoco tendría capacidad de operarla, porque cuando Cerro Verde nos entrega la planta de agua potable número 2, recuerdo que yo estaba, noté el cambio en la administración. O sea, se notaba rotundamente, incluso se notaba hasta en los jardines, ya las plantas secas, por ejemplo. O cuando entrabas no me pedían el DNI, así sea presidente director, tengo que identificarme, ¿no? Entonces yo noté ya cambio de la administración y eso.
1: O sea, que la administración privada es mucho mejor que la administración pública.
0: En algunos casos hay que saber qué tiene que administrar el privado. Por eso existen modalidades de de administración, asociaciones público-privadas,
1: toda su experiencia, lo que usted conoce. Entonces, este último convenio que se ha renovado con Cerro Verde para el uso del agua de la enlosada, ¿está bien?
0: Mire, SEAPAR no hubiera podido gestionar, administrar esa planta. ¿Ya? Por varias razones, y la población, ¿no?, cuando le hubiera llegado el recibo, hubiera habido problemas. No es que esté bien ni mal, sino que ¿qué alternativa tenemos?
1: ¿No se pudo negociar más cosas a favor de Arequipa?
0: Sí, pues, pero...
1: Porque ¿cuánto cuesta el agua, no?
0: Arte de la negociación, pues, porque nosotros tenemos una capacidad limitada en el río Chili, que se divide para consumo poblacional, consumo agrícola, consumo industrial, consumo minero, ¿ya? Y también la otra parte, que ya no podía sacar Cerro Verde porque es más caro hacer una represa que hacer una planta de tratamiento de residuales. Es más caro hacer más represas.
1: Para ellos es más fácil llevarse el agua de la enlosada, tenerla enlosada. Es mucho más fácil. Pero sí, ¿qué hubiésemos podido negociar ahí? ¿Qué pasó?
2: ¿Qué mejora se pudo haber tenido, no?
0: Bueno, el directorio debió de coordinar también con la empresa, la Municipalidad Provincial de Arequipa. Porque quien es dueño de SEAPAR o accionista es la Municipalidad Provincial de Arequipa, donde tuvo que intervenir para que busque que la mina, por ejemplo, inicie expedientes técnicos para el Tren Blanco de Arequipa, que ya es una prioridad aprobada por el Congreso y que tiene que ejecutarla la Municipalidad Provincial. Entonces, ¿yo qué hubiera negociado? Un expediente técnico, por ejemplo, porque Arequipa necesita un tren sí o sí. O sea, es decir, ahí no hay que pensar ni hacer mucho estudio, necesitamos un tren, necesitamos puentes. ¿Qué pasa si hay un terremoto en este momento y se quiebra el puente de Grau, que fue fundado en 1888?
1: En eso sí coincido, no sé si necesariamente sea tren o no, eso
2: o u otro estudio, proyecto.
1: Pero proyectos, ¿no? Como que Cerro Verde también se la lleva muy fácil.
0: Por esa razón, los representantes del directorio son representantes del gobierno regional, representante de la municipalidad y representante de la sociedad civil. Ellos tres se supone que son personas experimentadas con estudios y haber trabajado como gerentes mínimo 5 años administrando empresas que facturan más de 800 UITs, que tienen notable conocimiento. Entonces, si se ha hecho, bueno, obedecerá a estudios que tendrá que responder cada una de las personas que se ha comprometido en ese momento en la firma y suscripción del convenio.
2: Mencionas como propuesta el tema del tren, ¿no? ¿Qué es lo que está proyectando? ¿Cuál es su propuesta en torno a ello?
0: Mira, la red de trenes del sur es importante unirla y utilizarla para reducir costos en una primera etapa, pero tenemos que interconectar las provincias, sobre todo porque se viene el puerto de Corío, se viene Majes-Iguas 2, hay algunos problemas que hay que destrabar, como la represa que va a abastecer el agua a Majes-Iguas 2, Angostura, que está en problemas hoy con la empresa Cobra. Entonces, ¿qué es lo que pasa? Cuando una empresa entra en arbitraje, no puede intervenir el gobierno o la autoridad porque hay un arbitraje por medio. Entonces, ahí es donde se tiene que pedir ayuda a diferentes instituciones.
2: Pero el gobierno regional tendrá el suficiente presupuesto, la capacidad para realizar un proyecto de esa magnitud.
0: El gobierno regional tiene que ser un gestor importante de intereses de prioridad nacional. Y son 14 proyectos de irrigación a nivel nacional que ya están aprobados en el plan de infraestructura, de desarrollo de infraestructura que pertenece al programa del MEF. Entonces, si es que ya están como prioridad nacional, simplemente es tocar la puerta y agilizar. ¿Por qué? Porque si el presupuesto público se divide, el 60% se lo que el gobierno nacional, hay proyectos de interés regional en varias partes del Perú, y Arequipa recibe su presupuesto, tendrá que ejecutar su presupuesto en la medida de lo posible, pero no por ello decir, me limito a mi presupuesto, porque recordemos que muchas veces ni lo terminan de ejecutar.
2: Bueno, vamos a comentar un poco más sobre ello, pero tenemos la participación de nuestros oyentes. Está Mario desde Characato, y luego recibimos también más intervenciones para que el precandidato al gobierno regional de Arequipa pueda responder al respecto. Mario, lo escuchamos, buenos días, adelante, bienvenido.
3: Señorita, buenos días, gracias por escucharme. Lo quiero preguntar al señor, ojalá que hablara también de otros sitios, porque he estado ayer en Moquegua, es triste, el agua no existe ahí, Sameo, tengo que comprar mi familia, el agua tengo que comprar San Luis embotellado para poder tomar. hay agua, pero que no se puede estar, está contaminado, no se puede tomar, que puede morir la gente. Entonces la municipalidad de Sameba o de Moquegua no les importa nada, ni región, nada, no, parece que no existía, porque en Sameba hay el municipio de Sameba. Varias veces hemos ido a reclamar, que no hacen caso, señor, ojalá que usted pueda opinar, y está usted participando también, entonces el pueblo le va a apoyar. Por ejemplo, necesitamos agua potable en Moquegua, en Sameba. Todo ese sector, gente que toma, se enferma. Los niños, colegios particulares, sí, todo eso, señor. Eso me reclamo. No, ojalá que pueda usted hablar también de otros sitios, de Moquegua. Gracias.
1: Muchas gracias. No, pero realidad similar se vive en la provincia de Islay. ¿Has visto ese río cómo está por momentos?
2: La contaminación del río Tambo, ¿no?
1: Y en otros lugares más, que seguro aquí el señor Aguilar conoce muy bien, ¿no? De cuánta población en Arequipa no tiene lo básico para sobrevivir, que es agua. Vamos con la siguiente comunicación. José Luis, te escuchamos.
4: Buen día, ¿cómo están? Quería consultar al candidato, que tiene, parece, experiencia en lo que es la administración del sector público, al menos en CEDAPAL, que la administración, según la percepción de la población, según las últimas encuestas, es negativa, ¿no? Bueno, acá, preguntas para el candidato. Según él, habla sobre un tren, ¿no? Que haría una red, que completaría desde Majes, desde... Entonces, para hacer este tipo de proyectos, al menos los que conocen proyectos, se debe hacer un estudio de mercado, al menos, una primera etapa, ¿no? Aparte del estudio de viabilidad. En el estudio de mercado hay que ver si la población podría acceder a usar o está predispuesta o hay la cantidad de personas necesarias. Según eso, el candidato debe saber, porque está hablando de ese proyecto, cuántos pobladores más o menos tiene Pedregal y cuántos se movilizarían diariamente en ese tren. Otra pregunta. Como es candidato a la región, mínimo debe saber cuánto es el presupuesto que tiene la región para estos futuros 4 años de gobierno. Entonces, más o menos que estime a cuánto se acerca. Yo sé el monto y usted puede revisarlo, pero sería bueno que lo tenga, lo tenga bien definido, porque va a ser la autoridad. Y otra, ¿cuánto es el déficit de saneamiento en lo que es agua en región Arequipa? Ya preguntándole al señor, esos son datos que usted puede conseguir.
5: Sí, señor José,
4: sería perfecto.
5: Señor José, no se vaya. ¿Está ahí?
4: Sí, acá estoy.
5: A ver, solo va a responder la pregunta del presupuesto, ¿sabe?
6: Claro, 3.300 billones de soles. Por supuesto que hay que conocer el presupuesto que tiene la región y todo, sobre todo en qué se divide el presupuesto.
5: ¿3.000 millones?
6: 3.300 millones de soles aproximadamente.
5: Está bien, señor José.
6: Con puntos y adicionales, pues, ¿no? Ese presupuesto, y también le digo, el déficit de agua y saneamiento es del 20% en la población en la región de Arequipa. También me preguntó acerca del estudio técnico del puente, del tren que se pretende crear y que necesita estudio de mercado. El estudio de mercado ya está más o menos pergeniado porque Majes Iguas 2 va a contemplar a 90.000 puestos de trabajo. Majes El Pedregal tiene más de 100.000 habitantes. Entonces, reducir el tiempo de viaje en 25 minutos a Majes va a ser ya un valor enorme para la población y es una necesidad latente. En consecuencia, creo que al señor José le he respondido pues algo que yo he venido estudiando durante mucho tiempo y enseñando en las cátedras universitarias.
1: Sí, señor Aguilar, ¿todavía está el señor José?
2: ¿Le convenció la respuesta?
4: Sí, la pregunta fue el presupuesto para el 2026. El 2025 sí fue 3.800 millones, pero del 2026 para adelante es otro presupuesto. Entonces, en la parte de, yo le pregunté cuántos pobladores tiene Majes Pedregal. Simple, eso es lo que debe responder.
5: 100.000 dice.
4: Ya no. No tiene,
6: es que escúcheme, señor José. A ver, ni siquiera el Instituto Nacional de Estadística e Informática sabe exactamente cuántos pobladores hay hoy, porque el último censo pues recién da proyecciones. Por eso hablamos de aproximados. Más o menos
0: se tiene que trabajar en base a eso, porque son sistemas funcionales. Usted sabe que hay sistemas administrativos que son 11, que los tiene que conocer el gobernador, el alcalde, porque si no los conoce, no va a poder administrar el Estado. Pero hay sistemas funcionales de los cuales sacamos estadística. Uno de ellos es el INEI. El INEI nos dice tanta población hay, y si no la tiene a la data, la proyecta, ¿ya? Y saca históricos. Y está en la página web, está en la transparencia. O sea, cualquier ciudadano puede revisarla.
2: ¿Y de cuánto sería el pasaje? Si es que finalmente
0: el pasaje estaría aproximadamente entre 1.5 centavos de sol o a 2, dependiendo de la rapidez con la que se ejecute también paralelamente, y eso es importante saber, ¿eh? Paralelamente los proyectos de Majes Iguas 2, porque estos proyectos no son de la noche a la mañana. O sea, los expedientes técnicos demoran, ¿ya? Y tienen que trabajarse con asociaciones público-privadas, con obras por impuestos, ¿ya? Trabajar con la metodología BIM Perú para, sobre todo, cero corrupción y trabajar de la mano con la Contraloría para el tema de las acciones concurrentes, para que no existan trabas y no heredemos a las próximas generaciones o gestiones problemas, si no dejemos soluciones encaminadas. Y el señor Mario,
1: el primer hablaba, ciudadano de
0: sí, el señor Mario hablaba sobre el tema de la preocupación que vive en otra región. Miren, aquí en Arequipa tenemos una provincia de Carabelí, ¿ya? Donde Chala, por ejemplo, se abastece solo de un pozo de agua. Se dejó un expediente técnico encaminado para que se desaline el agua del mar, porque no hay otra fuente. O sea, lamentablemente en ese sector, en varias partes de Carabelí, no hay otra fuente que no sea el mar. Hoy se ha reducido el costo de la desalinización enormemente, dada la tecnología y la necesidad mundial. Consecuentemente, se tienen que hacer esos proyectos, porque es imposible, y yo también lo he vivido, que vas a Chala y un balde de 20 litros te cuesta 35 soles en el verano, a 40 soles, un balde de agua. Eso no es aceptable en pleno siglo XXI, y sobre todo que eso se viene arrastrando hace más de 25 años.
2: Vamos con más comunicaciones para que no nos gane el tiempo. Está Luis desde Cerro Colorado. Lo escuchamos, Luis, buenos días, adelante.
7: Buenos días a toda la población ayuditeña, amigos de Radio Radio. Señor Hugo Aguilar, bueno, hacer referencia a todos que, bueno, la última oportunidad que el gobierno Frisa tuvo, la oportunidad de nuestro gobierno regional, fue con el señor Daniel Vera Bayón. El señor Vera Bayón, bueno, que en su periodo, ¿no? Sí, si bien es cierto, hizo bastantes obras, bueno, de las cuales se pudo hacer mucho más por la provincia netamente de Arequipa, pero tuvo el problema de que en la municipalidad provincial teníamos a otro patricio como era el señor Ramiro Romero. Y por discrepancias, y por lado de, no sé, diferentes de opinión, no se llegó a un entendimiento entre ambas autoridades y se generó un retraso en la provincia netamente de Arequipa, hablando así, ¿no? Yo le pregunto al señor Hugo Aguilar, porque miren, incluso en esta época el señor Daniel Vera Bayón creo que contaba con un presupuesto mínimo del gobierno regional, que era creo la décima parte de lo que hoy día tiene el gobierno regional como presupuesto para poder ejecutar obras. Y haciendo la referencia y la comparación de ese tiempo a este tiempo, se da uno cuenta que a veces el poder de gestión no es prevaleciente sobre las cosas, porque en esa época se hizo bastantes obras, lo que yo me acuerdo que se ha hecho bastantes cositas acá por el gobierno regional, y en estos dos últimos periodos, con más cantidad de presupuesto, no se ha hecho absolutamente nada. Mi pregunta al señor Hugo Aguilar es, que en caso de llegar al gobierno regional, y en el caso de que el señor Yamel Romero, creo que también está postulando a la ministra provincial por el partido aprista,
1: si
7: hay esa conversación, o sea, con general entre ambas autoridades, y poder lograr, ¿no? La coordinación necesaria para que haya el proyecto coordinado, ¿no? Consecuente para que la provincia de Quito. Gracias.
2: Gracias también por su participación, Luis. Tenemos otra comunicación y luego también le damos la oportunidad que responda el precandidato. Está Alex desde Sachaca, lo escuchamos, adelante. Buenos días, bienvenido.
8: ¿Cómo está, Carlos? Buenos días, Alcayo, también buenos días. A ver, si todas las personas que escuchamos a los candidatos en general, es una crítica en general, propusieran y cumplan solamente el 30%, de repente seremos Suiza. Entonces, propone, yo también estoy de acuerdo. La cuestión es, ¿dónde sacas el dinero? Gestionar con instituciones internacionales, el Banco Mundial, el Banco Interamericano de Desarrollo, qué sé yo, puede ser. Pero lo primero es el proyecto, la viabilidad del proyecto. Sobre los trenes, yo soy un convencido de que Lima debe ser interconectado con trenes, tanto para la costa, tanto para lo que es el interior. Entonces, ¿y dónde va a salir eso? Tiene que ser el privado. Ahora, sobre el agua, yo soy un convencido también de que Arequipa demográficamente ya no está para crecer más, porque lo he dicho bien claro, y muchos que sabemos, nosotros somos cabecera del desierto de Atacama. Como vemos algo verde, no es un valle fértil, no, está bien, pero nosotros dependemos de las lluvias, no dependemos nada más. Y muchas veces estamos creciendo de una forma que lastimosamente tenemos que cambiar ese pensamiento. Arequipa tiene que crecer para donde haya afluentes de agua y donde haya comercio e industria que posiblemente va a ser con Corío y con Majes. Entonces, esas cosas yo creo que el candidato debería verlas y creo que las ve. Pero hay una cuestión que veo en su candidatura, lastimosamente es una opinión, es que es el APRA. Y el APRA en este momento ya no tiene confianza de nadie. Miren lo que ha salido a nivel nacional. Ahora, yo no dudo que el señor pueda conocer y saber de lo que necesitamos. Algunas cosas me parecen que están bien. Pero el hecho es cómo va a combatir ese negacionismo. Porque la gente ya no les cree o no votan por ellos. Básicamente eso era. Bueno, gracias, buenos días.
1: Muchas gracias, gracias. Y empezaremos con la última participación de Alex, y yo lo resumo así. Parece un buen candidato, pero es del APRA. Señor Aguilar.
0: Sí, me lo han dicho, y justo le estaba comentando que de bastantes partidos, movimientos, me han estado llamando, pero yo soy aprista. Y considero que esta es una elección vecinal, no es una elección partidaria, es una elección vecinal y las personas van a votar, los ciudadanos, por los candidatos que escuchen y que les resuelvan sus problemas.
1: ¿Más allá del partido?
0: Más allá del partido.
2: Aunque el partido no le fue bien en las elecciones generales, aquí en Arequipa, su candidato a la presidencia de la República ha obtenido menos de 5.000 votos.
1: Ni los apristas han votado por su candidato a presidencia.
0: Mire usted, por eso le repito, el tema del partido es por un tema histórico, es un tema, un partido que tiene 102 años de historia, es un partido que ha demostrado en varias oportunidades manejar más del 50% de gobiernos locales, ¿eh? En el primer gobierno de Alan García y en el segundo gobierno alrededor de 13 regiones. Y también por eso comentaba en la primera intervención esas disputas que hubieron entre los candidatos apristas en el primer gobierno regional que se creó
1: Daniel
0: con la ley
1: Vera
0: de la descentralización, que es algo que hasta ahora nadie se olvida, ¿no? Pero era porque las competencias no estaban trasladadas con claridad, ni siquiera hoy. Le digo, las competencias, o sea, uno va a tramitar, por ejemplo, una licencia de conducir, su duplicado, ¿dónde la imprimen? ¿La imprimen en Arequipa? No, la imprimen en Lima.
1: Pero cualquiera entonces, diría, ¿no? Por ser del mismo partido van a llegar a...
0: Mire, yo he sido regidor provincial de, precisamente, Yamel Romero. Lo conozco muchos años. Sé que en el transcurso ha madurado políticamente. Sé que...
1: ¿Le parece?
0: Sé que también... Si es que no hubiera madurado, yo tengo los mecanismos y las herramientas para que las competencias para el desarrollo de los proyectos se hagan, ¿ya? Porque hoy en día no podemos esperanzarnos en que salga de un partido el gobierno regional y de otro y no se lleven bien, y no se hagan los puentes, no se hagan los trenes, no se hagan las interconexiones y Arequipa se paralice. Hay mecanismos para declarar impacto regional y nacional por el Ministerio de Transportes y por el MEF. Hay los mecanismos. O sea, es decir, hoy ya no hay que me caes bien o no me caes.
1: Pero
0: si
1: eso
0: no
1: pasa,
0: sabes o no sabes la ley para lograr destrabar el proyecto.
1: Eso pasa en la actualidad. Víctor Hugo Rivera con Roel Sánchez como que... No han trabajado juntos. Yo no recuerdo algo que...
0: Pero es que ninguno tenía claro los megaproyectos. Recién este año están haciendo los convenios para Corío, por ejemplo. Ya cuando se está yendo, eso debió ser el primer día de su gestión, porque cuando tiene las cosas claras, las haces el primer día.
1: Como no sabían.
0: Bueno, pues es una cosa ser rector y otra cosa es ser gobernador regional, pues uh-huh. Es completamente diferente, ¿no? Cuando eres rector tienes la ley universitaria y tienes que cumplir las normas de licenciamiento y todos para abajo, pero cuando eres gobernador regional te encuentras con un aparato grande que tiene muchos problemas, que tiene muchas obras paralizadas, mucho dinero, ¿ya? Y muchos temas de gestión con proyectos que ya han sido aprobados por legisladores como prioridad regional.
1: ¿Le ha caído grande el cargo entonces?
0: No sé, pues usted lo ha dicho. Yo no.
1: Claro, usted ha dicho una cosa es ser rector y otra cosa es administrar una región. Y ya que está hablando de Yamel Romero y usted dice que ha madurado Yamel Romero, el día de la conferencia él ha anunciado prácticamente, no directamente, pero se deja entender que ha anunciado su apoyo a Keiko Fujimori. ¿Usted hará lo mismo? Bueno, para esta segunda vuelta. ¿Es la posición del partido aprista, bueno, apoyar a Keiko en esta segunda
0: vuelta?
1: Bueno,
0: todavía no ha habido un pronunciamiento nacional, pero siempre vamos a apoyar pues la democracia y vamos a trabajar en pro de la democracia, ¿no? Definitivamente.
1: ¿Y Keiko es democracia?
0: No me quiero yo poner ya a hablar de una candidatura presidencial. Él pues a su hermana ha sido candidata por Keiko, tiene pues sus temas.
2: Nachita Romero.
0: Sus temas personales, pero particularmente yo no quiero involucrarme porque pienso que para que el Perú salga adelante tenemos que empezar por el desarrollo regional de las regiones, llegar a los pueblos más alejados, para eso se crearon las regiones y desde ahí el Perú va a nacer. Recordemos que quienes fueron pues primero fundadas, las ciudades o el país, ¿no? Entonces el desarrollo se da en las regiones. Que discutan, que comprometen a nivel nacional, pues es un tema que es una vergüenza para todo el país. Pues,
2: aunque de salir electo va a tener que trabajar con alguno de los dos, ¿no? Y ese con Keiko.
0: Definitivamente, pero una cosa es bien clara. Un presidente tiene dos temas. Hay políticas de Estado que se establecen en el CEPLAN, con los planes estratégicos, y hay políticas de gobierno. ¿Ya? Entonces el gobierno pues entrará y hará sus políticas de gobierno, pero tiene que continuar los planes del Estado. Tiene que respetar los acuerdos del Parlamento, por ejemplo, de proyectos de prioridad nacional. Tiene que respetar lo que ya estuvo planificado atrás. Así que...
1: En esa línea, señor Aguilar, no nos ha respondido.
0: Tampoco,
1: no digo que sea una posición del partido.
0: Yo tengo una posición técnica.
1: ¿Cuál es su posición técnica?
0: Mi posición técnica es que existen los programas presupuestales aprobados y en ese sentido tenemos que luchar para que la región Arequipa sea una luminaria y un ejemplo a nivel nacional.
1: En consecuencia, ¿quién?
0: Bueno, pues yo no voy a... ¿Usted quiere saber a quién voy a apoyar? Bueno, sí. No voy a apoyar a alguien que ponga a Antauro, por ejemplo, en la línea de juego y lo ponga pues en los medios de prensa, poniendo en riesgo muchos temas como la atracción de la inversión privada, que su participación simplemente genere ya que el tipo de cambio del dólar suba o baje. Entonces, bueno...
1: Entendemos, pues, Keiko. No es cierto, apoya pues, si no va a apoyar a quien está con el cargo, lógicamente.
0: Bueno, ya en su momento vamos a emitir una opinión personalísima.
2: Claro, que es una posición suya y bueno, el partido también de seguro tendrá que emitir un pronunciamiento.
1: Será la primera conversación que tenemos, el espacio.
0: Eso espero.
2: Ya se han conocido algunos nombres para los candidatos al gobierno regional. ¿Con cuál le gustaría debatir o tener, digamos, un choque de ideas, de propuestas, de planteamientos?
0: Me gustaría, si es que llega a ser candidato, con Alfredo Segarra, que es el que ha tenido más experiencia. Claro que le gusta vivir del aparato estatal, pero creo que es el que más capacidades tiene por su experiencia en los gobiernos.
1: ¿Me parece?
0: Los demás, pues, están para bailar, cantar y hacer show, para hacer TikTok, etcétera. Pero si queremos debatir con realidad, con cifras, con números, con estadísticas y con conocimiento, me gustaría llegar con él si es que llega a ser candidato, porque de todos los que van a postular, pretender postular esas listas para que lleguen finalmente con cuota joven, con cuota de militantes, con cuota de comunidades, va a ser bien complicado, ¿eh? Va a ser bien complicado. Son 34 personas de consejos regionales, gobernador y vicegobernadora. Va a ser bien complicado que al final lleguen para que pasen a finalmente ser candidatos. Y,
1: o sea, Berti González no está a su altura.
0: Berti González es un buen técnico, lo conozco, he trabajado con él.
2: Es candidato
1: a Arequipa.
0: Claro, lo conozco mucho. He trabajado con él cuando era presidente de la Comisión de Finanzas como regidor. Es un técnico de primer y para estar tantos años en el Estado y no estar en la cárcel, pues bueno, también es un candidato impecable.
2: Uh-huh. Bueno,
1: Héctor Herrera.
0: Un buen abogado.
1: ¿Nada más?
0: ¿Qué cargo público ha tenido? Yo no sé.
1: Harold Rodríguez, ¿lo conoce?
0: Policía.
1: Edwin Martínez.
0: Bueno, pues alcalde con un montón de problemas legales, pues.
2: Bastante cuestionado, ¿no? Roel Sánchez no tuvo que irse una segunda vuelta para las elecciones regionales y municipales. Él fue electo gobernador en primera vuelta. ¿Usted cree que podría registrarse en estos comicios?
0: ¿Repetirse esa situación? No creo. ¿Saben por qué? Él tuvo mucha suerte. Se le presentó la Virgen. Una, porque llegó a ser candidato a la universidad con una nueva ley universitaria, con nuevas condiciones básicas de calidad, con un licenciamiento y con presupuesto en mano. ¿Correcto? Y tenía mucha popularidad pues en su momento. Sin embargo, pues el que esté tratando de que su esposa sea candidata a Cerro Colorado o seguir viviendo del gobierno, esas cosas le quitan pues poquito ya de seriedad al tema político. Eso es lo que tenemos que romper, ¿no? O que otro candidato pretenda poner a su esposa de vicegobernadora, cosas que no deberían de pasar. Pues, si queremos seriedad, candidatos serios, ya tenemos que ser verdaderos electores.
1: Muy bien, señor Aguilar, muchas gracias, no va a ser la primera vez que lo tengamos aquí en los estudios de Radio Yerabí en el poder de elegir o en próximos debates. Nos tenemos que despedir, Caro.
2: Sí, muchas gracias a todas las personas que estuvieron en sintonía de Radio Yerabí. Tras la pausa viene Al Día con Yerabí. Que tenga un buen jueves, permiso, gracias.
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19: Es hoy el jueves 14 de mayo del 2026, año de la esperanza y el fortalecimiento de la democracia. En el ámbito local, esta mañana un auto de color blanco se despistó en la vía 4 carriles del distrito de Yura. Según vecinos de la zona, el exceso de velocidad habría causado el accidente, pero el hecho está en investigación. Ha transcurrido 3 semanas y aún no existe avance sobre el caso de Rebeca Yacho, madre de familia que falleció tras una intervención estética. Así lo manifestó la abogada defensora Patricia Tiznado. La letrada señaló que es necesaria una prisión preventiva contra el médico acusado de presunto homicidio culposo. Asimismo, se identifique qué personas lo acompañaron durante la operación quirúrgica. Representantes del patronato de la iglesia de Santa Marta, tras el retiro de vallas de la Plaza España, exigen a la Municipalidad Provincial de Arequipa cumpla con brindar seguridad y mantener el orden. Inspectores de la comuna provincial ejecutaron un operativo de fiscalización dirigido a los servicios de taxi urbano y transporte colectivo. Se levantaron actas de infracción a más de una quincena de conductores. Personal de la Gerencia Regional de Salud debe acudir a los colegios particulares para realizar campañas de vacunación y prevención contra el sarampión, así lo manifestó el presidente de las instituciones educativas, Rusbel Vegaso. Vecinos de Semirural Pachacútec se mostraron en contra de la entrega del gimnasio y edificios a la Fiscalía, el cual fue entregado por el alcalde de la Municipalidad de Cerro Colorado, Manuel Vera Paredes. En el ámbito nacional, la decana del Colegio de Abogados de Lima, Delia Espinosa, cuestionó la decisión del fiscal de la Nación, Tomás Gálvez, de archivar la investigación contra Patricia Benavides por presunta organización criminal en el caso Valquiria. Familias damnificadas tras eventos naturales en De Loreto recibieron más de 2 toneladas de alimentos de primera necesidad, asimismo medicamentos ante el incremento de infecciones respiratorias. En el contexto internacional, Flavio Bolsonaro quedó bajo presión tras audio en el que pide dinero a banquero acusado de fraude millonario en Brasil. La investigación aumenta la presión sobre el entorno del precandidato presidencial. Tú también puedes ser parte de nuestra comunidad. 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Este fue el avance informativo de la hora en Radio Yaraví con todas las voces.
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Hola, hola, ¿qué tal? Yo soy Noelia Celada en Al Día con Yaraví a través de Radio Yaraví con todas las voces, 106.3 FM y 930 AM. Son las 10 de la mañana con 14 minutos y vamos, arrancamos de una vez esta mañana soleada con prófugos, prófugos de Soda Estéreo. Aquí en Al Día con Yaraví. Te estaremos también acompañando desde ahora hasta el mediodía con información, entrevistas y la mejor selección musical de este jueves 14 de mayo de esta segunda

0: haciendo 18.
1: A esta hora de la mañana, a esta hora de la mañana, nosotros le enviamos también un saludo a todos aquellos que nos escriben por WhatsApp, que les gusta interactuar con nosotros a través de nuestros teléfonos fijos y nuestro WhatsApp de Radio Yaraví. Vamos ahora con una mención muy importante, a tenerla muy en cuenta también, porque es en el marco de la salud y es muy importante también el tema de la prevención. 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Y muy bien, esta mañana, ya haciéndote jueves 14 de mayo, y es muy importante también a tener en cuenta lo que ocurre en el ámbito nacional. Y es que en base a que recientemente también la fiscalía ya anunció este pedido de prisión, de cárcel contra el candidato Roberto Sánchez, él también se ha pronunciado y ha señalado varios aspectos. Pero, a ver, para rememorar en todo caso acerca de este pedido de prisión en el marco de esta y con miras a la segunda vuelta, que es lo que se ha señalado, y es que el candidato está afrontando ahora este pedido fiscal de 5 años y 4 meses por presuntas irregularidades en los reportes financieros entregados a la Oficina Nacional de Procesos Electorales. Este caso va a ingresar a una nueva etapa también el 27 de mayo, es decir, dentro de un poco más de 10 días, fecha en la cual el Poder Judicial evaluaría la acusación presentada por el Ministerio Público contra el exministro y congresista, quien además podría quedar inhabilitado de manera definitiva para ejercer la presidencia de su partido Juntos por el Perú. No obstante, también se ha pronunciado sobre esto el candidato presidencial Roberto Sánchez, quien ha señalado que, bueno, ha minimizado en todo caso esta situación, pero ha señalado sobre todo que no ha iniciado aún el juicio y que, bueno, en todo caso no está muy preocupado o pendiente de este asunto. Por otro lado, también fuentes a colegas, a medios periodísticos de alcance nacional también han señalado que el candidato Roberto Sánchez está en todo caso también presentándose para, ya está registrado en todo caso con miras a estas elecciones regionales y municipales. ¿Y qué es lo que han señalado? Se los voy a detallar a continuación, porque ahí también cabe señalar, en el marco de estas elecciones que se vienen en el mes de octubre, y es que ha señalado que podría, aparte de tener estos problemas para juramentar, pero Roberto Sánchez ahorita está en la lista de Juntos por el Perú como candidato a regidor para la alcaldía de San Borja, esto en el distrito de Lima. Y bueno, ahí en todo caso también cabría señalar o analizar cómo se está moviendo el candidato presidencial. Vamos ahora con el ámbito ya netamente regional, y es que aquí en la ciudad de Arequipa varias cosas han ocurrido, como por ejemplo también el tema del el anuncio que ha brindado la nueva alcaldesa Ruxi Osco sobre estas actividades por el Corso de Arequipa, la inclusión también de danzas de luces, tales son la saya y el tincus, para este Corso 2026 por el aniversario de la Ciudad Blanca. Así como también en ese sentido, esta noticia ha sido muy criticada por un sector de la población, quienes han dejado abierto también estos comentarios discriminatorios. Y aparte también, por otro lado, se ha dejado entrever o ha dejado también, ha señalado la alcaldesa, la autoridad edil, sobre la apertura de la Plaza España para estos danzarines que suelen realizar sus prácticas artísticas en horas de la tarde-noche, que si bien es cierto, sí, es bastante el volumen que suelen utilizar, ahí parece una competencia entre las diferentes agrupaciones cuando realizan sus prácticas dancísticas, y esto evidentemente genera malestar para algunos ciudadanos que consideran que, pues, si bien es cierto, es un bien público, pero también debe garantizar la tranquilidad que amerita. Cabe reflexionar que no hay en todo caso muchos espacios que, digamos, se den en nuestro marco legal que también garanticen el acceso a estos grupos dancísticos. Es decir, la mayoría, inclusive la OSA, la Orquesta Sinfónica de Arequipa, no tienen locales para poder realizar sus prácticas culturales, y en ese sentido también ahí hay algo que observar, porque pues sigue siendo en todo caso un arrastre, algo que sigue aquejando a este sector cultural. Vamos ahora con información de este exteriores con nuestra colega Thalía Castillo, quien nos va a brindar detalles sobre un vehículo que se ha despistado en la vía cuatro carriles por presunto exceso de velocidad, según fuentes policiales. Adelante, Thalía. 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
0: Siempre con la verdad, y gracias Noelia por el pase desde estudios, buenos días. Así es, en horas de la mañana, ¿no? Un vehículo blanco, pues, se había despistado en la vía de los cuatro carriles, ¿no? A la altura de, bueno, media cuadra antes de lo que es el municipio distrital de Yura. Según los vecinos y también la información que nos ha compartido por parte de los efectivos de la policía, habría sido el exceso de velocidad, ¿no?, lo que habría ocasionado este accidente. No ha habido personas que hayan resultado heridas, ¿no?, tras el impacto en esta zona con un poste de luz. Según también lo que habrían referido es que el conductor se habría pestañeado, ¿no?, y en ese momento es que habría ocasionado pues este accidente. Los vecinos que estaban por la zona nos indicaban, había una señora que estaba por salir a botar la basura ese rato, ¿no?, justamente cuando estaba pasando el camión de la basura, refirió de que vio que el vehículo venía a exceso de velocidad como a su zona, y es cuando ella retrocede e ingresa a su vivienda para evitar el accidente, ¿no? Al momento de impactar con el poste es que se queda el vehículo ahí, y el caballero al parecer no se había asustado, motivo por el cual se retira del vehículo y lo deja en esa zona. Son los vecinos los que llaman a los efectivos de la

0: precaución, ¿no? Los amigos conductores, para evitar ese tipo de accidentes. Estaremos atentos. Adelante con ustedes en estudios. Informó Talía Castillo con todas las cosas.
1: Gracias, Talía, por la información. Ahora también cabe señalar que más adelante, en los próximos minutos, vamos a estar dialogando en nuestro espacio con Alma Quinta. Pero antes, breve pausa. Regresamos.
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Son las 10 de la mañana con 30 minutos y quiero anunciarles que en este bloque tenemos una entrevista especial con nuestro invitado, quien es ingeniero, el ingeniero José Luis Cerrón. Él es director zonal de Senati Arequipa Puno, con quien vamos a conversar sobre oportunidades laborales en carreras técnicas, tan importante que también son las carreras técnicas en esta época, sobre todo que tiene mucho que ver con el tema de lo que es la tecnología, también con la inteligencia artificial, con la web. Y es muy importante. Antes, hace muchos años atrás, se decían carreras del futuro, pero hoy son las carreras del presente. En ese sentido, también señalarles y extenderles la invitación a que puedan escucharnos a través de radio por internet. Búsquenos como www.radioyarabí.org.pe. Y estamos también en este espacio, ya en unos minutos, aquí con el ingeniero José Carlos Tamayo, el CEO y fundador de Alma Quinta. CEO y fundador de Alma Quinta.

0: Quinta. Y para esta mañana, tal como lo habíamos anunciado, ya está en todo caso en la línea nuestro invitado especial, pero antes también queremos darle y extenderle el saludo correspondiente aquí a José Carlos. ¿Qué tal, José Carlos? ¿Cómo estás? Muy buenos días. Bienvenido a Radio Yaraví.
1: Hola, Noelia. ¿Qué tal? ¿Cómo estamos? Buenos días.
0: Muy buenos días, José Carlos, y les anunciaba aquí a nuestros queridos oyentes que, si bien es cierto, hace muchos años se decían carreras del futuro a todas las que tenían que ver con tecnología, inteligencia artificial, que en su mayoría, digamos, están relacionadas a carreras técnicas, pero hoy ya son las carreras del presente. Si bien es cierto, tú eres ingeniero. Y varias veces aquí, varios de nuestros invitados y las gestiones que ha realizado desde Alma Quinta para poder traer a los especialistas a este estudio, tienen mucho que ver también con este ámbito.
1: Así es. Bueno, siempre que mi corazón es de ingeniero, uno siempre aprecia todo lo que son las carreras técnicas dentro de Arequipa, porque es algo muy importante para el país, digamos. No siempre un camino de ingeniero es algo ideal, ¿eh? Siempre hay roles que las empresas necesitan, y realmente, por cómo va el crecimiento en Arequipa, las empresas necesitan bastante gente técnica.
0: Claro que sí. Y ahora, en todo caso, le extendemos, ya tenemos en la línea a nuestro invitado especial el día de hoy, y le damos el saludo correspondiente. ¿Qué tal, ingeniero José Luis Cerrón? Muy buenos días, él es director zonal Senati Arequipa Puno. ¿Cómo está? Bienvenido a Radio Yaraví.
2: ¿Qué tal? Muy buenos días. Gracias por la invitación.
0: Muchísimas gracias a usted también por participar de esta comunicación. Y cuéntenos acerca también de este programa Adelanta tu Carrera. ¿Qué detalles y qué novedades también están trayendo en esta nueva campaña que se está realizando también desde Senati?
2: Bueno, yo quería empezar primero un poco comentando, ya que venían hablando de la importancia de las carreras técnicas. Las carreras técnicas hoy en día para el Perú creo que es una primera opción de profesionalización. Lo digo porque hay estudios, por ejemplo, como el estudio de la demanda ocupacional que anualmente hace el Ministerio de Trabajo, ¿no? Y por ejemplo, el año pasado hablaba más o menos que habían 10.000 nuevos puestos de trabajo en Arequipa. En la proyección este año van a haber más allá de 12.000 puestos nuevos de trabajo, y cuando el estudio indica cuál es el requerimiento, habla de especialidades relacionadas a la mecánica, a la electricidad y energía, a la parte de administración, a la electrónica, a la parte de soldadura, y eso responde a qué, ¿no? Tenemos que un poco ubicarnos cuáles las bondades o las ventajas comparativas que tiene Arequipa y el país también, ¿no? Arequipa es una región con un sector minero muy fuerte. Ya hay operaciones mineras, digamos, vigentes, pero hay proyectos que se vienen, ¿no? Ya inició Timaría, ya inició la ampliación en Cerro Verde, pero por ahí viene un Zafranal, viene un Pampa de Pongo. Entonces, y estos proyectos generan otras especialidades o requerimiento de proveedores en otras especialidades. Llámense en la parte, por ejemplo, la industria alimentaria, porque va a requerir alimentar todas las personas que trabajan en estas operaciones, o en la parte textil, porque van a requerir de repente parte de los EPPs o ropas de trabajo, o van a requerir especialistas en la parte de electrónica, automatización. Pero también va a tener procesos logísticos, ¿no? Entonces va a requerir especialistas en la parte logística, ¿no? Y como mencionaban hace un momento, las tecnologías de la información, ¿no? Porque generan mucha información o administran mucha data, entonces necesitas proteger tu información, y hay especialidades como la ciberseguridad, o vas a necesitar software especializados, ¿no? Entonces vas a tener que desarrollar software usando inteligencia artificial. Y eso lo comento porque, para que entiendan cómo de forma natural hay una demanda propia del mercado industrial por técnicos, pero los jóvenes a veces no toman unas decisiones de llevar una carrera técnica porque de repente no tienen esta información o no tienen claridad también los padres de familia de que hoy día la carrera técnica es la primera opción. E incluso, luego de haberte titulado, teniendo tu título profesional, puedes convalidar en una universidad y convalidan un año y medio, dos años de tu carrera técnica de tres años y das continuidad a tu formación profesional. Pero ya tienes un título, tienes un trabajo y un buen ingreso económico. Entonces, eso es un poco para dar el contexto, ¿no? A nivel país se requieren 300.000 técnicos y solo se llegan a cubrir 100.000 o 120.000. Entonces, hay una gran demanda y las empresas tienen que, cuando no encuentran técnicos, tienen que capacitar a personas adicionalmente o traer gente de otros países para hacer trabajos técnicos aquí en nuestra región, cuando en realidad nuestros jóvenes deberían tener esa gran oportunidad de a través de una carrera técnica lograr esa alta empleabilidad.
0: Y de hecho, es muy importante también lo que usted detalla. Si bien es cierto, digamos, en todo caso sería un estigma social acerca de cuando hacen encuestas y preguntan a los jóvenes en qué carreras, y la mayoría, digamos, tiene esa tendencia, tal vez por influencia familiar, a elegir una carrera profesional, y muchas veces tiene que ver el tema del desconocimiento de todas las oportunidades que le puede dar tener una carrera técnica. Usted lo indicaba acerca también de las convalidaciones que se pueden realizar una vez que termine su programa de estudios y ya tiene asegurado la parte económica, sus ingresos económicos, también puede realizar esta convalidación. Entonces, todas esas facilidades que puede tener al estudiar una carrera técnica, ¿sí o no, José Carlos?
1: Sí, por supuesto, y sobre todo empezando una carrera técnica, que es menos años que una carrera universitaria, uno ya puede empezar a labrarse más cancha, como se dice, trabajando en lo que es su rubro. Yo les cuento, por ejemplo, cuando yo estudié ingeniería, yo sentí que en algún momento yo debí de como que empezar a trabajar para agarrar cancha, para que recién ahí pueda saber qué preguntas realmente hacerles a mis ingenieros, a mis profesores, porque hay cosas que solo las vas a ver en la cancha, pero que te aseguro que los profesores ya han pasado por eso, ¿no? Pero esa experiencia de trabajo es muy importante para poder hacer que los conocimientos realmente se fijen en la persona.
0: Claro, además, los programas de carreras técnicas suelen, en su mayoría, tener, digamos, ya empezar a llevarlos a la práctica desde el primer día, a diferencia de los programas con carreras universitarias y que extienden bastantes años. Ahora, respecto a estas carreras técnicas, le consulto también aquí al ingeniero José Luis Cerrón, director zonal Senati Arequipa Puno. Muchos padres también se estarán preguntando ya con sus menores hijos que están prestos para poder llevar sus estudios superiores. ¿Cuánto cuesta estudiar una carrera técnica? ¿Es mucha la inversión que se tiene que realizar para poder llevar a cabo, culminar estos programas de estudios?
2: Claro, acá hay un tema que también tienen que, para que conozcan los padres de familia y también los jóvenes, ¿no? Efectivamente, una carrera técnica, en el caso de Senati, son carreras de tres años. La particularidad que tienen las carreras en Senati es que hacen la formación dual a partir del tercer o cuarto semestre, dependiendo de la especialidad que escojan. ¿Y en qué consiste esa formación dual? Es decir, alterna su formación dentro de laboratorios y talleres de Senati, alterna con formación dentro de una empresa. ¿Y por qué menciono esto? Porque ya por ahí, antes de concluir tus estudios, ya puedes tener un ingreso económico que puede sustentar también parte de tu, digamos, de tu costo de la carrera. Las carreras varían dependiendo de la especialidad, digamos, en cuánto es el costo, ¿no? Hay carreras realmente que, y en función a qué se ve ese tema, al nivel de equipamiento que requiere, ¿no? Por ejemplo, ¿no? Acá en Senati nosotros usamos equipamiento a nivel industrial, es decir, no es equipo pedagógico o didáctico, sino es tal cual lo va a encontrar en una empresa o en una industria. Entonces, hay carreras que en el rubro de administración que no requieren tanto equipamiento, pero sí requieren softwares. Entonces, de repente son más económicas que las carreras que le llamamos las carreras duras, ¿no? Por ejemplo, el mantenimiento de maquinaria pesada, la parte de mecatrónica industrial, la parte de procesos tecnológicos de soldadura, que son un poquito unas carreras un poquito más caras, pero, digamos, la oportunidad de hacer la formación dual ya te permite tener un ingreso económico. Ahora, nosotros también le damos ciertas facilidades, por ejemplo, ¿no? Hablaba hace un momento del programa Adelanta tu Carrera. ¿Qué cosa es el programa Adelanta tu Carrera? Es que los jóvenes que están cursando el quinto de secundaria en este año pueden llevar en paralelo, por ejemplo, si estudio en la mañana en el colegio, en la tarde, en vez de ir a una academia, puedo llevar ya mi primer semestre de estudios generales de la carrera técnica que escojo. Eso hace que cuando terminas tu quinto de secundaria, terminaste tu primer semestre y ya estás ingresando a un segundo semestre. ¿A qué voy con este tema? Los tiempos se hacen más cortos para concluir tu carrera técnica profesional y vas ganando tiempo. Damos facilidades también para los jóvenes que ya salieron del colegio y que tuvieron unas calificaciones de excelencia, ¿no? Tienen de repente puras A's. Y nosotros les aplicamos directamente el 10% de descuento en toda su carrera si mantiene esa misma calificación dentro de los estudios de SENAT. Entonces, también tenemos convenios con algunas empresas que facilitan becas para estudiantes con cierto perfil, ¿no? Con buen nivel de excelencia. Entonces, lo que buscamos nosotros es darle ciertas facilidades también a los jóvenes para que lleven la carrera técnica, ¿no? Con lo cual, digamos, económicamente es mucho más rentable, porque en 3 años o antes de los 3 años ya estoy teniendo ingreso económico e incluso ya puedo sustentar mis pagos y puedo concluir mi carrera y tener mi título y finalmente tener un buen trabajo. Y sobre todo en el sector de acá de Arequipa hay muy buenas oportunidades y muy buenas remuneraciones, ¿no? Solo para darte una idea, en el sector, por ejemplo, de la parte de soldadura, hay varias empresas que dan servicios, no solo en el sector minero, ¿no? Al sector industrial, metal mecánica, que requieren especialistas en esta carrera y en el mercado no hay. Y eso no es una demanda solo nacional. En el Perumín, el año pasado...
0: Claro, disculpe, ejemplo, ingeniero, perdón que le corte. Vamos a continuar hablando sobre este tema, pero tenemos una breve pausa y regresamos aquí. Estamos conversando con el ingeniero José Luis Cerrón, director zonal Senati Arequipa Puno.
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0: Bien, son las 10 de la mañana con 47 minutos. En el bloque anterior nos estaba detallando el ingeniero José Luis Cerrón, director zonal Senati Arequipa Puno, y nos señalaba acerca de que sí estaban terminando ya, en todo caso, su ciclo escolar, podían llevar un programa de estudios y que de alguna manera esto implicaba que finalizando su año escolar, digamos quinto de secundaria, ya estarían terminando también el primer semestre de la carrera técnica en Senati. Esto es parte de uno de los beneficios que ofrece este programa Adelanta tu Carrera, entre otras facilidades más que están dando a los jóvenes. Y también nos señalaba sobre convenios que tenían con empresas y nos daba un ejemplo acerca de Perumín, y ahí tuvimos que irnos a una breve pausa. Ingeniero, le cedemos en todo caso aquí la comunicación.
1: Gracias, muchas gracias. Sí, solo para concluir la idea, este tema de la demanda de técnicos a nivel país no solo es una realidad nuestra. En la región y sobre todo en Europa, zonas como Europa, Canadá, se requieren técnicos, ¿no? Y le comentaba lo del Perumín porque, por ejemplo, ahí se acercó la embajada de Alemania, de España y de Francia a consultar, digamos, por la oportunidad de llevarse técnicos, digamos, profesionales de ciertas especialidades. A lo que voy, hoy en día, a nivel mundial, no solo en el país, hay un requerimiento alto de la personal técnico, ¿no? Y eso nos ocurre también en nuestra región, ¿no? Las universidades, efectivamente, forman un volumen importante de profesionales, pero sin embargo, la demanda real del mercado laboral arequipeño muestra un crecimiento más sensible o mayor en relación justamente a estas especialidades técnicas, ¿no? Y esta es un poco la recomendación con los padres de familia, ¿no? La inversión en la educación de nuestros hijos es eso, es una inversión que debe dar resultados, ¿no? Entonces, si yo invierto en la educación, debería estar terminando egresando y estar incluso laborando en la especialidad que ha estudiado. Y eso a veces no ocurre. A veces terminan subempleados y eso no ocurre con las carreras técnicas. Por ejemplo, en el caso de los egresados de Senati, estamos hablando que más del 95% trabaja en lo que ha estudiado, ¿no? Entonces, eso es realmente tener un rendimiento interesante en la inversión que hacemos en la educación de nuestros hijos. Y de ahí, como te mencionaba, puedes convalidar con una universidad y seguir tu profesionalización. Pero ya tienes un buen ingreso económico y un buen puesto de trabajo.
0: Claro, muy importante en todo caso allí lo que nos está señalando. Ahora, si bien es cierto la importancia de que los padres tengan, digamos, más conciencia también acerca de la importancia de realizar una inversión en esta carrera técnica, porque si bien es cierto, dura 3 años, digamos, en promedio, varía, ¿no? Varía algunas 2, 2.5, algunas me parece que hasta 4, si no me equivoco, pero en promedio son 3 años. Si bien es cierto, y esta inversión que realizan los padres en sus hijos, que usted también lo indicaba, pueden recuperarla en algún punto cuando empiezan ya a realizar, en todo caso, a laborar, a llevar a cabo ya las prácticas netamente, y pueden realizar también estas convalidaciones. Acerca de este programa, Adelanta tu Carrera, muy interesante, la verdad, bastante novedoso también. ¿Cómo así de repente han tenido bastante acogida en este periodo de tiempo? ¿Cuáles de repente han sido los casos que nos puede contar también al respecto?
1: Sí, bueno, es un programa relativamente nuevo y sí, digamos, ahí es, digamos, nosotros hacemos trabajo con los colegios, vamos a visitar a los jóvenes que están en quinto de secundaria, pero es muy importante también llegar a los padres de familia, ¿no? Porque la decisión también es muchas veces es propia del padre de familia, ¿no? Entonces, es importante interactuar con los padres de familia en ese aspecto, primero para que conozcan la realidad de la demanda laboral y la relación directa que tienen con las carreras técnicas, y de ahí estas oportunidades, ¿no? Porque nosotros a nuestros hijos los colocamos a veces en algún taller, digamos, que alterne los fines de semana o en la semana o en una academia en las tardes, ¿no? Cuando está en un quinto de secundaria pensando que va a postular, pero pueden aprovecharlo con este programa de Cenati y llevar ese, o sea, hoy en día el ingreso es directo a Cenati y directamente estarías llevando tu primer semestre de estudios generales junto con tu quinto de secundaria y, como mencionaba, culminas tu quinto y inicias ya tu segundo semestre de tu carrera técnica. Ya ganaste 6 meses de tu formación, ¿no? Entonces, esas son algunas de las ventajas, ¿no? En realidad hay varias oportunidades, ¿no? También tenemos un programa, por ejemplo, para personas que hoy en día no tienen un título profesional, pero laboran de repente en algún sector, tienen la expertise práctica. Entonces tenemos un programa también para gente que trabaja y lo dictamos, por ejemplo, solo en las noches y fines de semana, de tal forma que no afecten a su horario de trabajo, ¿no? Entonces, hay una serie de oportunidades que damos con los programas. Y el otro tema importante es, en el caso de Cenati, nosotros brindamos solo las carreras técnicas que tienen relación con el sector productivo de la región. ¿A qué me refiero con esto? Por ejemplo, Cenati a nivel país tiene más de 75 especialidades de carreras técnicas. Pero en Arequipa dictamos 38 de esas 75. ¿Por qué? Porque nos enfocamos en solo lo que la región requiere.
0: Claro, es decir,
1: es un tema importante, sí. ¿No?
0: Claro que sí, y también acá lo, en todo caso, señalarle a José Carlos, que nos acompaña aquí en los estudios, tan importante que es que los programas de estudio estén enfocados también en el mercado laboral que van a tener cerca, es decir, porque muchas veces se pueden ofertar de repente programas de estudios, pero que en la realidad, en su realidad local, regional, no hay esas oportunidades donde puedan ejercer ese trabajo, ¿no? Y acá, pues, en este caso, Cenati, nos indicaba el ingeniero, sus carreras están enfocadas al sector productivo en la región, que puede variar acá en Arequipa del norte del país, por ejemplo, porque tienen a nivel nacional, tengo entendido, 54 sedes.
2: Claro, yo pensaría que no solo es la realidad actual, sino también prepararse para la realidad futura. Por ejemplo, en el área que soy más especialista, que es en el de tecnologías de información, lo que se viene es todo un nuevo mundo con respecto a la inteligencia artificial, la big data y sobre todo los temas de seguridad digital, que justo Cenati tiene carreras de eso, y es algo que me parece muy, muy interesante. Pero, por ejemplo, hay una carrera que de verdad me ilusiona muchísimo, que es la carrera de desarrollo de videojuegos, que sacó Cenati hace unos 3 años, más o menos, calculo. Y yo de verdad les agradezco mucho eso, porque gracias a esa carrera, el ecosistema de desarrollo de videojuegos acá en Arequipa se está moviendo. Personas que estamos intentando mover lo que es el desarrollo de creación de videojuegos, crear empresas basadas en desarrollo de videojuegos, pero el gran problema que nosotros tenemos es que no hay personal que sepa las tecnologías necesarias para poder desarrollar ese mercado. Hasta ahora, ¿no? Ahora sí tenemos una buena base sobre la cual nosotros podemos decir, ya hay más oportunidad porque ya hay personal que nos puede ayudar. Y lo mejor es que realmente los chicos que salen de la carrera de desarrollo de videojuegos, y a mí me consta porque tengo muchos voluntarios en la empresa con los que estamos trabajando proyectos de videojuegos, le meten ganas a lo que quieren hacer. Entonces, hay chicos muy, muy maravillosos, muy capos, que están dando la hora. Y esto no es una carrera, digamos, que en Arequipa haya presencia por ahora, pero ayuda muchísimo a generar esa presencia. O sea, es una sinergia. Ese es como el huevo o la gallina, ¿no? ¿Qué puede venir primero? Lo que venga primero va a ayudar a lo segundo, ¿no? Y eso a mí me parece muy interesante. Y muy aparte de las carreras que ya tienen, que son presentes, ¿no? Y justo a mí me da una buena curiosidad, ¿cómo así Cenati se animó a sacar esta carrera de desarrollo de videojuegos? Eso me gustaría consultarle al ingeniero.
1: Ok, a ver, eso es importante e interesante de comentar. Claro, cuando la carrera se llama desarrollo de videojuegos, diseño y desarrollo de videojuegos y realidad aumentada. Ya, si bien la base, digamos, el nombre es videojuegos, acuérdense que, por ejemplo, vamos a irnos al sector minero. Hoy en día hablan de los camiones autónomos, es decir, no tengo que tener un operario sentado en el camión minero, sino que de repente lo está operando desde otra provincia o de otro lugar. Tengo simuladores de trabajo donde hay entrenamiento con personal especializado previo a que entren, digamos, a hacer una labor real. Ahí aplica el tema de diseño de videojuegos y realidad aumentada, porque no necesariamente es para desarrollar juegos, que también obviamente es factible, pero si no es que estos especialistas trabajan toda esa parte del desarrollo de estos simuladores en los que trabajan, ¿no? Por ejemplo, para la parte aérea, hacen horas de simulación la fuerza aérea previo a operar. ¿Quién está detrás de esa tecnología? Un especialista en desarrollo de videojuegos de realidad aumentada, ¿no? Entonces, cuando, por ejemplo, acá nosotros en la sede también tenemos un equipamiento especial para la de soldadura que es en realidad aumentada, que digamos son unos visores que los jóvenes se ponen e interactúan como si estuvieran haciendo soldadura real. El software les hace el análisis de lo que han soldado, les dice cuáles son los errores para que corrijan y de esa forma van entrenando y van generando la habilidad. Detrás de esa tecnología, ¿quién está? Un especialista en diseño de videojuegos y realidad aumentada. Entonces, esa es la parte, digamos, que tiene el nexo con la industria, ¿no? Entonces, y muchos de estos jóvenes incluso no trabajan físicamente, puede estar en Arequipa o en el Perú, pero están trabajando para empresas transnacionales, ¿no? Entonces, esa es un poco de la realidad, ¿por qué lanzamos o tenemos esta carrera de videojuegos y realidad aumentada, ¿no? Hay un trasfondo, hay un tema industrial y empresarial detrás del tema, ¿no? Entonces, y así como esta carrera en tecnologías de la información en nuestra escuela, como mencionas, tenemos carreras como ciberseguridad, ingeniería de ciberseguridad o la parte de redes y seguridad informática, ¿no? Para que, digamos, sean los especialistas que vean justamente estos temas de seguridad de la información que hoy en día, digamos, por el tema de la tecnología y el uso de la inteligencia artificial también estamos expuestos, ¿no? Entonces, especialistas que pueden trabajar en bancos, en las empresas mineras, porque hoy en día también en algún momento las empresas mineras han tenido ataques cibernéticos de ese tipo, y cualquier otra empresa, ¿no? Recuerdan hace unos años varios bancos se vieron afectados por ese tema, e incluso instituciones educativas también, ¿no? ¿Por qué? Porque habían ataques de ciberseguridad a estas empresas, y detrás de eso, ¿quiénes están ahora? Los especialistas en ciberseguridad o en redes de seguridad informática, ¿no? Entonces, hay toda una serie de especialidades en esta escuela, pero todas tienen que estar alineadas a lo que requiere la industria o la empresa o la economía de la región. Entonces, eso para un poco para explicar el porqué de esta carrera, ¿no?
0: Claro, hay muy importante en todo caso la reflexión. Ya, y para finalizar este espacio también, ingeniero, cuéntenos, y los padres, ¿dónde pueden buscar más información sobre estas carreras que tienen, que tiene Senati aquí en Arequipa, sobre todo? ¿Dónde pueden encontrar más información de los planes de estudio, el programa completo, qué cursos van a llevar, cuánto va a ser el costo de, digamos, la mensualidad en todo caso, y o los beneficios que tiene ya cada carrera específicamente? Más detalles, ahí también entiendo que tienen videos de casos de estudiantes que señalan, ¿no?, en qué consiste la carrera, todo este material, y o si es que de repente tienen alguna especie de feria también donde puedan difundirse más información.
1: Sí, efectivamente. A ver, en la primera fuente de información, Senati tiene una página web, ¿no? www.senati.edu.pe. Pueden ingresar ahí y pueden escribir en la carrera que están interesadas y les va a dar el detalle y el contenido curricular de esa carrera. Es un primer acercamiento que lo pueden hacer para informarse. La otra es que nosotros de manera presencial en cada una de las sedes a nivel nacional, y en este caso de Arequipa, estamos aquí en la avenida La Forja 246 en el Parque Industrial, presencialmente se pueden acercar el padre de familia, el joven, si quiere venir como la familia, vengan, y nosotros lo vamos a atender para explicarle en detalle y también que puedan visitar in situ, ¿no?, y vean las instalaciones de cada una de las especialidades para que puedan tomar una buena decisión, ¿no? Entonces, sí vamos a hacer eventos, vamos a hacer los Actívate Senati, cada cierre de mes vamos a empezar haciendo estos Actívate Senati, el primer Actívate Senati también vamos a tenerlo ahora en la primera, el 6 de junio, ya le vamos a estar comunicando con la invitación, donde vamos a hacer de manera abierta a la comunidad para que tengan el momento donde puedan ingresar y donde hacemos una feria con una serie de charlas, incluso también para de orientación a los padres, de orientación a los jóvenes, y puedan recorrer las instalaciones de la sede de Senati aquí en Arequipa, y también lo hacemos en todas las sedes a nivel nacional. Entonces, es una forma de acercar a los jóvenes a lo que realmente ocurre, ¿no? Y ahí interactúan con jóvenes ya que son egresados ¿no? Que ya están laborando, vienen también empresas a explicarle cuál ha sido la experiencia, cómo les ha ido con los jóvenes egresados de Cenati, y ahí puedan tomar una decisión y estén más informados, ¿no? El tema es eso, ¿no? Que tanto la familia, es decir, el papá, la mamá, así como el joven que va a estudiar, venga o se informe a través de nuestras redes para tener un detalle mayor de la carrera, ¿no? Entonces nosotros siempre abiertos o bienvenidos en el momento que tengan tiempo, atendemos de lunes a sábado, ¿no? Y finalmente en horarios de 8 hasta las 7 de la noche los podemos atender tranquilamente, y también esto va para las personas que están trabajando actualmente y quieren estudiar por la noche y fin de semana, también hay la oportunidad de que puedan llevar estas carreras en esos horarios diferenciados, ¿no?
0: Muchísimas gracias, gracias también aquí a José Carlos que nos acompaña en los estudios de la radio. Gracias, José Carlos, nos vemos la próxima semana.
2: Listo, un placer, ingeniero, espero tenerlo de vuelta.
0: Muchísimas gracias.
1: Muchas gracias a todos.
0: Muy amable. Vamos a ir a una pausa, pero antes tenemos un aviso importante. 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Pausa, volvemos.

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2: Titulares hoy jueves 14 de mayo del 2026, año de la esperanza y el fortalecimiento de la democracia. En el contexto local, 12 bebés prematuros están en riesgo por falta de alimento nutricional en el Hospital Honorio Delgado Espinosa. Pese a compromisos de la dirección tras convenios con el IREN Sur, a la fecha no se puede concretar. Padres de familia señalaron que el problema se presenta hace 2 semanas, incluso denuncian que estarían obligando a las madres embarazadas que cuando nazcan sus bebés, ellas mismas tendrían que coberturar la leche especial. Agentes de la policía intervinieron a 2 sujetos cuando intentaban robar un vehículo en Cerro Colorado. Los detenidos habrían violentado la chapa de encendido y las lunas laterales del vehículo. Continuará el descenso de temperaturas en Arequipa, que será significativo este fin de semana. En distritos cerca a los volcanes se registra entre 2 a 4 grados centígrados, lo precisó el jefe del CENAMI, Guillermo Gutiérrez Paco. Desde el 23 de mayo se inicia la campaña de vacunación antirrábica en los distritos de Caima, Cerro Colorado y Pau Carpata ante la alta incidencia de mordeduras de perros, lo comunicó la doctora Ana Aguilar, responsable de zoonosis de la Gerencia Regional de Salud de Arequipa. La región se consolidó como la mejor exportadora del sur del país durante el primer trimestre, impulsado por exportaciones mineras de oro, cobre y plomo. Esta fue la información desde el Ministerio de Comercio Exterior y Turismo. En el ámbito nacional, el Ministerio Público inició una investigación preparatoria contra la expresidenta Dina Boluarte y otras 7 personas por el presunto delito de lavado de activos en agravio del Estado peruano. La propuesta de la nueva ley orgánica del Ministerio Público propone la incorporación de la prevención del delito como atribución del Ministerio Público cuando es función exclusiva de la policía. Esa fue la advertencia del exministro del Interior, Cluber Aliaga. En los deportes, el deportista nacional Diego Elías se clasificó a la semifinal del Mundial de Squash, quedando entre los 4 mejores. Este viernes buscará la gran final cuando enfrente al egipcio Mostafa Asal, el número 1 a nivel mundial. 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Hasta aquí el avance informativo de la hora en Radio Yaraví con todas las voces.

0: abre. Muy buenos días, continuamos. Son las 11 de la mañana con 14 minutos. Y vamos a ir con José Colque, directo a lo que es este Congreso Nacional de Semilleros de Investigación. Para todos aquellos que les gusta ahí lo que es la lectura científica, entre estos otros aspectos, el presidente del CONCITEC va a brindar más detalles en todo caso. Pero antes de entrar en, ya de lleno con José Colque, vamos a ir con nuestro colega Alejandro Medina, quien está en exteriores en todo caso y nos va a brindar más detalles sobre una actividad que están realizando en el mercado de San Camilo, sobre van a presentar variedad de panes. A ver, más detalles con Alejandro. Alejandro, buenos días, Yarabí informa.
1: Siempre con la verdad, gracias por el pase, compañeros. Nos encontramos aquí en San Camilo con una exposición de pan. Ahora mismo vamos a preguntar a la señora Sofía qué nos puede comentar acerca de esta feria que están organizando. Muy buenos días, señora Sofía. Unas preguntitas para Radio Yarabí. Sí. Ya vamos a conversar con la señora Urgarte, que ahorita mismo está. Vamos a escuchar su declaración.
2: Yarabí, la clientela. Y llevan mucho y se lo guardan, como le digo, se lo guardan. Es el pan que se vende más a Arequipa, el de tres puntas y el pan de trigo. Claro, es lo típico.
3: Esto también, el pan de tres puntas es esencial, los fines de semana, sobre todo para un adobo.
2: Los fines de semana, los domingos, más la gente lleva para las adoberías, porque este pan lo encuentran acá. Para las adoberías tenemos bastante pedido.
3: ¿Qué se venderá aquí en San Camilo?
2: Bueno, yo, ¿cuántos panes? Será unos 6,000, 7,000 panes. El de tres puntas, el pan entre chico y grande. Aparte es el pan de trigo, el pan del bollito. Es
3: artesanal, ¿no? De manera artesanal.
2: Esto se caracteriza por lo que es el horno, sobre todo el horno tradicional, a leña. No, esta variedad de pan no es horno eléctrico. Te mantiene la tradición. Es el sabor que le da al pan de tres puntas, que es más natural. En horno eléctrico, no.
3: ¿Cómo pueden encontrar este pan de tres puntas?
2: 6 de la mañana hasta las 5 de la tarde, pero la entrada de los panaderos es hasta mediodía, porque ellos trabajan en la noche, entonces, hasta mediodía. De lunes a domingo nosotros trabajamos. Janet Ugarte.
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2: De nada, gracias a usted.
0: Ahí Alejandro también nos está detallando.
1: ¿Qué proceso, doña?
2: ¿Cómo es el proceso? El proceso lo hacen los maestros. Casi nosotros no sabemos, pero es lo típico de harina con ajonjolí, lleva un poco de manteca, no lleva mucha levadura porque la gente no quiere, y es hecho en horno a leña. Lo tradicional es que es horno a leña.
1: El proceso, más o menos, estamos viendo que tiene guaguas aquí y otro tipo de variedad de pan.
2: Panes, son variedades de panes. El pan de tres puntas, el pan de trigo, que se caracteriza porque es hecho a mano. Este pan de tres puntas sí va a máquina. Este pan de tres puntas sí va a máquina. El artesanal, el de triguito, no. Es hecho a mano. Por eso su carita así es. El que es también típico de Arequipa, el lulo, el chabata y los panes de sándwich que la gente nos pide para negocio, para vender sándwich.
1: También hay pan guagua acá presente, todavía no siendo ya. Todo el año se vende.
2: Porque la gente nos pide, todo el año se vende la guagua, porque siempre hay clientes que nos piden para llevar mayormente de viaje. Que quieren probar. Claro que en el mes de noviembre es su día principal, pero todo el año encuentran guaguas acá, guaguas, lo que es bizcocho, pan de manteca, todo encuentran, todo el año.
1: ¿Qué precio está circulando ahorita mismo las guaguas?
2: Las guaguas están entre 15 y 20 soles porque son rellenas, son de masa de canela.
1: Son especiales. ¿De qué están rellenas?
2: De manjar. De manjar es lo más típico. De ahí de pasas y frutas también. Es lo que pide la gente.
0: 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Alejandro, Alejandro, te escuchamos. Ahí parece que se está entrecortando la comunicación. Se escucha bastantes pausas. Imagino que debe ser la señal. Ya vamos finalizando, en todo caso, este reporte que nos va realizando desde el mercado de San Camilo con los panaderos. Ahí, allá, en todo caso, que se está realizando esta actividad. Nos ha detallado Alejandro de estos panaderos del mercado San Camilo, que han puesto también, están apostando por la innovación en la elaboración de los panes, panes de todo tipo. Ahí nos han enseñado panes tres puntas, pan guagua, todo el año hay pan guagua allí en el mercado San Camilo, pan de tres puntas también, y entre otra variedad también. Y bueno, en ese caso también extender la invitación a la ciudadanía a acudir a este centro de abastos para poder adquirir estos productos que son del diario, de todas las mañanas, aquí en la ciudad de Arequipa y parte también de la cultura peruana. Vamos también con información desde exteriores con nuestro colega José Colque, quien se encuentra también brindando detalles sobre este Congreso Nacional de Semilleros de Investigación. Adelante, José Colque, Yaraví informa.
4: Siempre con la verdad, gracias por el espacio en los estudios, compañeros. Dialogamos con el presidente de Concitec, Sixto Sánchez, respecto a este semillero nacional, internacional, bueno, nacional, que se va a realizar en los próximos días, en los próximos meses, en septiembre. Escuchemos.
5: Cada vez más importante. El año pasado fue hecho en Huancayo y esta vez esperamos mucho de la ciudad de Arequipa, de la región de Arequipa, para que reciba a todas las universidades, los científicos de las universidades, estudiantes de pregrado y posgrado de todas las universidades del país. Pensamos que en este año van a haber probablemente 1,000 estudiantes que vengan acá a Arequipa de todas las universidades y de aproximadamente 50 o 60 universidades.
4: ¿En qué consiste este
5: evento? Consiste en muchas reuniones de grupos de investigación, presentaciones orales de las investigaciones que los estudiantes hayan hecho, pósters de las investigaciones mostrando los resultados de los estudiantes que hayan hecho durante sus investigaciones, y discusiones y mucho networking, o sea, mucha comunicación, interacción entre las universidades para que trabajen conjuntamente con la región Arequipa y entre ellas mismas.
4: Se le consulta ahora también respecto a una documentación para impulsar un proyecto y combatir también, ¿no?, el tema del sicariato por parte de Concitec.
5: Estamos lanzando como Concitec, hemos separado un financiamiento para financiar investigaciones que tengan como objetivo prevenir, predecir o manejar el crimen en el Perú. Nosotros estamos trabajando cada vez más con las prioridades nacionales y el crimen es una prioridad nacional. Probablemente vamos a seguir con salud, seguridad alimentaria y otras prioridades que tenemos que resolver como país desde el punto de vista siempre de la ciencia, tecnología y de la innovación.
6: ¿Las investigaciones que se van a recibir de universidades, de este tipo de semilleros, de empresas privadas?
5: Claro, en este caso trabajan las universidades junto con las empresas o junto con los gobiernos regionales o junto con la policía o con el Ministerio del Interior. Este lanzamiento lo estamos haciendo justamente con el Ministerio del Interior.
4: ¿Cuánto de financiamiento están?
5: Aproximadamente son estudios que un financiamiento de 400 o 500 mil soles.
4: ¿Cómo es el seguimiento para
5: que se viendo el uso de las tecnologías emergentes de la inteligencia artificial y de varias tecnologías que puedan ser aplicadas para predecir, prevenir el crimen?
4: ¿En qué plazo se pueden realizar?
5: La convocatoria se ha hecho ya, en cualquier momento va a comenzar. El mes que viene, en junio, es el lanzamiento de esta convocatoria y están invitadas todas las universidades, organizaciones que hagan investigación y que bajo este punto de vista de la investigación y la tecnología traten de resolver este problema.
4: Se le consulta también sobre otros proyectos también de investigación que pueda tener por parte de Concitec.
5: Eso lo estamos haciendo cada vez más fuerte. Realmente estamos tratando de que las malas prácticas científicas vayan disminuyendo al máximo. Estamos lográndolo, pero para eso estamos haciendo cursos MOOC para certificar investigadores en integridad científica, porque pensamos que algunas malas prácticas se aprenden desde los estudiantes. Entonces, ahí estamos tratando de actuar con información, con capacitación, con estos cursos que los van a certificar como integridad científica. También estamos trabajando en identificar probables malas prácticas en las publicaciones de los investigadores, usando inteligencia artificial para ver estas probables malas prácticas y finalmente las sanciones. Si esto no funciona, va a haber existe ya un sistema de sanciones que cada vez es más fuerte.
4: Bien, compañeros, declaraciones de Sixto Sánchez, presidente del Consejo Nacional de Ciencia, Tecnología e Innovación, el CONCITEC, aquí en su visita a Arequipa. Adelante en estudios.
0: Gracias por la información, José Colque, sobre esta actividad, este Congreso Nacional de Semilleros de Investigación, y que el presidente del CONCITEC, Sixto Sánchez, ha brindado ahí más detalles. Vamos ahora a una breve pausa comercial de este bloque y tras la misma regresamos. Les adelanto que en unos minutos vamos a estar comunicándonos, vamos a tener una entrevista en exclusiva solo para Al Día con Yaraví. Esto no lo encuentras en la segunda edición de Yaraví Informa, no, tampoco en la primera. Esto aquí de frente en Al Día con Yaraví vamos a hablar con representante, el vocero de las vándalas. ¿Usted sabe quién es las vándalas? Seguramente que sí lo sabe. Pero para eso vamos a una breve pausa. Regresamos.

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Muy bien, son las 11 de la mañana con 32 minutos. Este es su programa Al Día con Yaraví a través de Radio Yaraví con todas las voces 106.3 FM y 930 AM. Y ya estamos aquí, lo veníamos anunciando, pero ya lo tenemos desde el otro lado de la línea telefónica. Y vamos a conversar en los próximos minutos con una invitada especial, porque las vándalas

0: Exactamente. Usted las ha escuchado, usted lo pedía y tenemos noticias al respecto. Porque las Vándalas, esta agrupación conformada por estas reconocidas actrices peruanas muy queridas a nivel nacional, tal es Katia Palma, Patricia Portocarrero y Saskia Bernaola, van a volver a la ciudad de Arequipa. Y eso se lo adelanto. Pero más detalles vamos a tener con nuestra invitada especial, con Rocío Coro. Ella es productora de Las Vándalas, de la empresa Corito Producciones. Ella, quien ha venido también siendo productora de Las Vándalas desde hace 20 años y que el día de hoy bien tiene esta comunicación con nuestro medio Radio Yaraví y que nos va a brindar pues más detalles. Las Vándalas van a regresar aquí a la ciudad de Arequipa y definitivamente nosotras las esperamos con muchísimo cariño, pero también con muchísima emoción, porque ¿qué nos van a traer? Dios mío, casi siempre traen, digamos, combinan estos espectáculos entre teatro, clown, música en directo y humor. Humor que bastante nos hace bien para poder también enfrentarnos a esta coyuntura que a veces también nos estresa un poco, pero ya están aquí, van a estar aquí en Arequipa en unos días. Más detalles y le damos la bienvenida a Rocío Coro de la empresa Corito Producciones. ¿Cómo está, Rocío? Muy buenos días.
1: Muy buenos días, muchísimas gracias por este espacio para difundir que, sí, después de 3 años, Las Vándalas, Las Vándalas 2, esta versión nueva que se estrenó en el 2023, vuelven a la ciudad hermosa, a la ciudad blanca de Arequipa, con Saskia Bernaola, Katia Palma y Patricia Portocarrero. Volvemos con mucha ilusión, con mucha alegría a la ciudad de Arequipa este domingo 31, a este espacio muy bonito que he podido conocer, que es Cúpula de Bellas Artes, un aforo para 2.000 personas. Y esto va a ser un concierto de humor, lleno de humor, porque nosotros hacemos comedia para romper con la coyuntura política social que lamentablemente nos viene dando no tan buenas noticias día a día.
0: Claro que sí. Y dentro de estas presentaciones que tienen, y si bien es cierto, van a venir a la ciudad de Arequipa, y ya está este antecedente que en noviembre del 2023 abarrotaron el Teatro Municipal, ahí la gente estaba, pues, digamos, repleta de gente, y obviamente este 31 de mayo, que no falta casi mucho, este 31 de mayo van a volver en todo caso a la ciudad de Arequipa, y hay muchas expectativas en todo caso por la cantidad de personas que vayan a acudir, pero sobre todo por ese calor arequipeño que le tienen a Las Vándalas. Las Vándalas 2 con esta temporada, ¿por dónde otros lugares también van a realizar estas giras aquí en nuestro país?
1: Arrancamos la gira en Tacna el sábado 30, nos vamos a Arequipa el 31 de mayo, el sábado 13 de junio estamos en la ciudad de Piura, luego vamos a la ciudad de Ica. Vamos a Ica el 18 de julio y terminamos la gira en Lima Norte, en Independencia, del 25 al 31 de julio. Esa es la gira 2026 que se ha pactado este año para Las Vándalas. Y sabemos que podemos volver quizá muy pronto nuevamente a Arequipa, ¿no? Estamos muy felices. Arequipa siempre nos ha tratado con mucho cariño. Es una plaza hermosa a la cual siempre nos gusta ir. Y siempre hemos ido, desde que pisamos la FIA, hace más de 10 años, más de 2 veces al año, así es que esperamos volver a repetir esa fórmula.
0: Claro que sí, de hecho que sí, pero también nosotros tenemos expectativas de qué va a tratar esta presentación que van a tener este domingo 31 de mayo en lo que es la cúpula del Palacio de Bellas Artes. ¿De qué va a tratar este espectáculo? Cuéntenos más detalles, qué es lo que vamos a encontrar, qué es lo que va a haber, qué puesta en escena en todo caso vienen con esta ocasión, en esta oportunidad para la ciudad de Arequipa.
1: Bueno, nuestro caballito de batalla es el humor. Esto es un concierto. Ellas han compuesto sus propios temas, más de 8 temas musicales, huayno, ballet, salsa, y todos con un concepto muy divertido. Ellas son creadoras colectivas de este espectáculo y directoras también de su propio espectáculo. Y también tienen unas invitadas especiales, que son las monjitas. Va a estar Zorrita, Sorbete y Sorrento. Esto es una noche mágica llena de humor, porque el público que va a venir a ver las Vándalas no va a parar de reír, desde el inicio hasta el fin. Realmente es verdad, porque ellas se conocen tanto y tienen mucha chispa y tienen el remate preciso para cada estructura del show. Casi 2 horas de humor y de música.
0: Casi 2 horas, en todo caso, vamos a poder ahí disfrutar de este espectáculo de las Vándalas 2. Ahí de fondo, en todo caso, escuchamos, a ver si Gustavo le subes el volumen, unos breves segundos para que nuestros oyentes recuerden ahí, a ver, un poco a la memoria. Y es que realizamos en todo caso, y es que como usted muy, muy bien lo señalaba, y probablemente la mayoría de los que nos están escuchando y nosotros también hemos visto a las monjas, a Zorrito. Sí, claro que sí, hemos visto y nos hemos ahí conmovido también, nos hemos reído, hemos disfrutado muchísimo, y verlas a las tres juntas es pues todo ahí una expectativa, porque definitivamente transmiten muchísima alegría, transmiten muchísima complicidad, sobre todo, y en estos espectáculos que se han difundido también y que han realizado estas giras a nivel nacional con sus producciones, que llaman de verdad muchísimo la atención, porque incluyen varios elementos, como usted lo ha detallado, son creadoras colectivas y mezclan ahí diversos aspectos, y es bastante, en todo caso, la expectativa que se tiene sobre este espectáculo que se nos viene ya el 31 de mayo, repito, en la Cúpula de Bellas Artes. Nos ha indicado usted que su gira, si bien es cierto, va a iniciar en la ciudad de Tacna, van a irse de acá a, bueno, aquí por el sur, y luego van a ir al norte, entiendo.
1: Sí, vamos a arrancar en el sur. Como te digo, para nosotros Arequipa es una ciudad muy importante, y si estamos en Arequipa, ¿por qué no hacer Tacna, no? O sea, siempre hacemos eso.
0: Claro que sí.
1: Entonces, estamos iniciando así nuestra gira, porque confiamos mucho en el público del sur, de Arequipa, de Tacna. Confiamos mucho porque siempre nos ha ido muy bien, y es muy conmovedor los aplausos y la respuesta del público. Nosotros siempre la pasamos bien. Imagínate que yo soy una productora que no pisa el escenario, pero ellas se van gratamente felices cada vez que vamos a Arequipa.
0: Claro que sí. Y ahora cuéntenos acerca dónde podemos, en todo caso, encontrar las entradas para poder acudir a este espectáculo del 31 de mayo. ¿Dónde las adquirimos? ¿De repente de manera presencial o todo es netamente virtual? ¿Desde cuándo ya están disponibles?
1: Ya están disponibles, las entradas están por Joinas, por la plataforma Joinas. Pones las Vándalas y te van a salir ahí las ciudades donde estamos. 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
0: 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Y bueno, en todo caso, vuelven ya las Vándalas a la ciudad de Arequipa después de 3 años, correcto, 3 años a la ciudad de Arequipa. ¿Qué ha animado a las Vándalas, a Katia Palma, a Patricia Portocarrero, a Saskia Bernaola, en todo caso, y qué las ha motivado a realizar esta gira, esta nueva gira por el sur del país y el norte también?
1: Es bastante gratificante recibir el aplauso y conmovernos con la presencia del público en diferentes ciudades, porque salir de tu zona de confort, que es Lima, para nosotros es grato la descentralización también del teatro, ¿no? Nosotros hacemos humor, pero también somos conscientes que hay que descentralizarlo. Entonces, para nosotros es una gran oportunidad visitar las diferentes ciudades Y para nosotros es muy grato la respuesta del público. Arequipa nunca nos ha fallado. Sabemos que va a funcionar perfecto y es por eso que estamos arrancando nuestra gira por el sur.
0: Es que justamente aquí en la ciudad de Arequipa, y hay bastante, en todo caso, la gente se identifica mucho con estas propuestas que realizan a través de las vándalas. Yo las he escuchado, si bien es cierto, no he podido acudir a alguno de sus propuestas aquí en Arequipa, pero sí las he escuchado y las he visto también en televisión a nivel nacional cuando siempre hacían algunas presentaciones o fragmentos, en todo caso, de sus presentaciones. ¿Y quién no se va a sentir identificado, en todo caso, con las propuestas que realizan y que ahora ya van a venir a la ciudad de Arequipa? Es muy emocionante realmente. Y ya también para ir cerrando esta entrevista, ¿qué nos puede decir de repente algún mensaje por parte también de las vándalas de Katia Palma, Patricia Portocarrero y Saskia Bernaola y de este show que también se viene para el domingo 31 de mayo?
1: Bueno, de parte de ellas es un agradecimiento eterno a la Ciudad Blanca de Arequipa porque siempre está con nosotros, además de tener una rica gastronomía y un lindo clima soleado. Para nosotros visitar por primera vez la Cumbre de Bellas Artes va a ser muy grato y recibirlos a todos también, ¿no? Estamos muy felices y muy contentos de volver a Arequipa después de 3 años. Muy, muy felices.
0: Así que ya lo saben, este 31 de mayo en Arequipa y el 30 de mayo van a estar en Tacna, y también para aquellos que nos están escuchando en radio por internet desde diversas regiones del país. ¿Ya está usted listo para ir a ver a las vándalas? Consiga de una vez sus entradas al WhatsApp, puede escribir, o también aquí en el Centro Panorámico en el Cercado de Arequipa. Nos ha indicado que para esta oportunidad hemos estado conversando con Rocío Coro, ella es productora de las vándalas desde hace 20 años y pues nos ha detallado ahí estas expectativas que se vienen y nos ha adelantado un poquito de qué se va a tratar esta propuesta para este domingo. ¿Y dónde podemos encontrar a las vándalas también? ¿En Facebook? ¿Cómo las buscamos en redes sociales? ¿En Instagram?
1: Las vándalas oficial en Instagram, en Facebook también, y ahí pueden encontrar. Y quiero mencionar que los precios están súper económicos, desde 49 soles, pueden ir a ver y la van a pasar muy bien, ¿no? O sea, estamos allí en un circuito cerrado para que todos vean perfectamente, y he conocido el espacio y de cualquier butaca se ve espectacularmente. Los precios están muy cómodos y los esperamos a todo el público arequipeño.
0: Muchísimas gracias, le agradecemos en todo caso a Rocío Coro, productora de las vándalas Corito, de Corito Producciones. Muchísimas gracias por esta comunicación con Radio Yaraví.
1: Gracias a ustedes, muy amable.
0: Muy bien, nosotros vamos ahora con este tema musical en esta mañana, siendo ya también jueves, antesala a este fin de semana. Ya siendo antesala este fin de semana, son las 11 de la mañana con 46 minutos. Breve pausa musical. Regresamos con más aquí en Al Día con Yaraví, con todas las voces.

0: Vamos con un poquito de información, y es que en el Hospital Regional Honorio Delgado Espinosa cumple casi 2 semanas sin abastecimiento de nutrición parental. Esta alarmante situación mantiene en riesgo crítico a 12 recién nacidos prematuros y pacientes graves que dependen exclusivamente de esta alimentación artificial para sobrevivir. Aunque la dirección del nosocomio asegura estar gestionando una solución, los padres de familia denuncian que las promesas carecen de sustento formal y que la burocracia institucional está pues poniendo en peligro la vida de sus hijos. Y según los reportes de los padres, el director del hospital, Carlos Medina, indicó que busca pactar un acuerdo de emergencia con el IREN Sur para que les provean estos insumos nutricionales. Para este viernes, el día de mañana, se programó una reunión donde se discutirá cómo reanudar la distribución. Pero los afectados muestran profunda desconfianza sobre esta promesa. Vamos también, en todo caso, al otro ámbito, y cabe señalar que el municipio de Cerro Colorado ha informado que presunta modalidad de estafa a comerciantes ya se habría reportado el año pasado, registrándose al menos 2 denuncias similares contra sujetos que cobraban por supuestos trabajos de información. Vamos a escuchar más detalles a continuación también con nuestra colega Talía Castillo, quien está nos ha preparado esta nota. Talía Castillo, la vamos a escuchar en unos instantes. Reitero sobre esta información que ha brindado también el gerente de Cerro Colorado y sobre esta presunta modalidad de estafa a comerciantes. La escuchamos a ver a Talía Castillo. Adelante, Yarabí informa.
1: ¿Cómo están, amigos y seguidores de la multiplataforma de Radio Yarabí? Tengan muy buenos días. Estamos con el subgerente Marcos Sanabria, quien nos va a brindar información, ¿no?, acerca de esta denuncia que han realizado en realidad 2 comerciantes en la zona de Ciudad Municipal tras haber sido presuntamente estafadas por un sujeto, ¿no?, que se estaría haciéndose pasar por un comerciante por un trabajador del municipio de Cerro Colorado. Subgerente, ¿cómo está? Buenos días, estamos en vivo para Radio Yarabí. Bueno, nuevamente se está teniendo esta situación. Este caso ha sido el día de hoy 2 denuncias de 2 comerciantes a quienes un sujeto se les habría acercado indicando que es trabajador del municipio de Cerro Colorado y les habría realizado un cobro para brindarles un carnet de salud.
0: A ver, son las 11:53 a.m. Verificamos ahí, en todo caso, el audio de esta nota. Por favor, Gustavo, verificamos. Y mientras tanto, también les comento que vamos a ir a nuestro bloque de efemérides. En todo caso, si no tenemos a Talía Castillo, vamos con nuestro bloque de efemérides. A ver, en todo caso, escuchamos, finalizamos con Talía Castillo. A ver, reiterados saludos a nuestra colega. Bien, correcto. En todo caso, vamos de frente a nuestro bloque de efemérides. ¿Qué es lo que ocurrió un día como hoy, siendo 14 de mayo, siendo aquí en la ciudad de Arequipa y el Perú?

En 1875 nace José Santos Chocano, poeta peruano que le llamaron el cantor de América. Un día como hoy, en 1896, nace Manuel Covarrubias, compositor que dejó huella en la música criolla peruana, conocido cariñosamente como Mañuco. Trabajó como marmolista, aunque su pasión fue la composición de valses. Un día como hoy, en 1939, nace Gerardo Medina, hijo de Lina Medina. Usted la recordará, una niña peruana de 5 años cuyo caso dio vuelta al mundo por ser considerado uno de los más extraordinarios. Lina Medina sorprendió al mundo por convertirse en mamá a los 5 años de edad. En 1944 nace Mario Moreno, caricaturista peruano más rápido y popular del país. Proviene de una familia vinculada al circo. Desde niño desarrolló habilidades como payaso y equilibrista antes de descubrir su afición por el dibujo. En 1965 se crea el Parque Nacional Tingo María, una joya natural de la Amazonía peruana, y es que este parque buscó o tuvo el fin de preservar la biodiversidad de la selva alta y proteger especies de flora y fauna de nuestra Amazonía. Y bueno, hasta aquí en todo caso las efemérides del día. Vamos a ir con este temita musical y ya nos vamos despidiendo también de esta mañana, siendo ya las 11 de la mañana con 57 minutos. Jálame la pititita, así decían los abuelos.

la pititita este temita musical ahí de antaño, de que siempre hemos escuchado ahí desde que éramos pequeñitos probablemente. Muy bien, pero ahora ya también nos despedimos a nosotros. Muchísimas gracias por sintonizarnos. Nos vemos el día de mañana también en este maravilloso mes, el mes de mayo, mes de la reina del hogar. Ahí los saludos respectivos. Agradecemos a Panificadora Paniche y también un saludo a la señora Sonia Zúñiga, dueña de SF Metal Sur. Nos despedimos. Muchísimas gracias por sintonizarnos. Que tengan una excelente tarde.

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2: Titulares hoy, jueves 14 de mayo del 2026, año de la esperanza y el fortalecimiento de la democracia. En el contexto local, dos negociantes denunciaron en la comisaría de Ciudad Municipal tras ser estafados por un sujeto que se hizo pasar por trabajador del municipio de Cerro Colorado, a quien le depositaron 600 soles para obtener un carnet de sanidad. Le pido a la alcaldesa de Arequipa, Ruxy Osco, me dé algunos días para un diagnóstico del área encargada, así lo expresó el gerente de Seguridad Ciudadana de la Comuna Provincial, Víctor Díaz Estremadoiro. El funcionario precisó que cuentan con 210 efectivos, sin embargo, de las 19 motocicletas solo operan 4 por falta de conductores, debido a que los desplegaron a otros sectores y no retornaron a sus funciones de patrullaje motorizado. Vecinos de Semirural Pachacútec en el distrito cerreño piden al alcalde Manuel Vera que los módulos de gimnasio no sean cedidos a la fiscalía cuando son de necesidad para fomentar el deporte en el sector. El párroco de la iglesia de Santa Marta, Saúl Ticona, afirmó que no tiene nada en contra de los danzarines en la Plaza España, pero es necesario buscar otros espacios debido a que la música interrumpe la realización de misas desde las 5 de la tarde. Desde hoy, 14 de mayo, 1.500 arequipeños pueden acercarse a cobrar el reintegro 5 del Fonavi como parte de una nueva entrega que a nivel nacional beneficia a más de 60.000 exaportantes. Tras la llegada de una delegación francesa a la ciudad en el Mercado San Camilo, se realiza una exhibición de diversos tipos de panes. Los visitantes vienen realizando una ruta a nivel nacional. En el ámbito nacional, el canciller Carlos Pareja llamó a los peruanos y a los connacionales residentes en el extranjero sorteados como miembros de mesa para las elecciones de segunda vuelta presidencial a acudir a la jornada electoral del próximo 7 de junio. La reelección de Jerí Ramón en la Universidad Nacional Mayor de San Marcos depende de que el Congreso y el Ejecutivo oficialicen una ley en menos de 48 horas. Caso contrario, la saliente rectora quedaría fuera de la carrera electoral. En los deportes, el técnico argentino Héctor Cooper llegó este jueves a Lima para ser presentado en horas de la tarde como flamante entrenador de Universitario de Deportes en reemplazo del saliente entrenador Javier Rabanal. 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Hasta aquí el avance informativo de la hora en Radio Yaraví con todas las voces.
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0: buenas tardes, bienvenidos, bienvenidas a la segunda edición de Yaraví Informa. Usted, como siempre, nos sintoniza a través de nuestras dos frecuencias, 106.3 FM, 930 AM. Hoy los acompañamos hasta las 2 de la tarde, como es de costumbre, para desarrollar las principales noticias e informaciones que se han dado a conocer en el transcurso de estas últimas horas o en lo que va de este día. Una jornada que corresponde hoy jueves 14 de mayo. Qué rápido se pasa el tiempo. Estamos muy próximos de ingresar al sexto mes de este 2026, mitad de año. Sin embargo, la información no se detiene a través de Radio Yaraví, a través de nuestras dos frecuencias, pero también a través de nuestras redes sociales. Estamos muy pendientes de la actualización de la plataforma de OMPE acerca del conteo de votos en el marco de este proceso electoral. Falta todavía que se resuelva la situación de 21 actas que han sido observadas y tienen que ser resueltas por los distintos jurados electorales especiales ubicados en diferentes partes del país. Así que estaremos comentando un poco más sobre ello, sobre este proceso electoral, pero también, por supuesto, atendiendo sus comunicaciones y participaciones a través del hilo telefónico. En breve nos enlazamos con nuestros compañeros reporteros ubicados en distintos puntos de la ciudad, pero también le vamos a dar el saludo a nuestro compañero Eric Malaver, quien justamente también se suba a la programación de Radio Yaraví, con quien estaremos abordando el desarrollo de diferentes temas y de lo que viene ocurriendo aquí en Arequipa. Eric, buenas tardes, ¿qué tal?
1: Carol, ¿qué tal? ¿Cómo te va? Buenas tardes, señor Majeño, señorita Noelia Celada, ¿cómo están? Bien, bien, aquí, ¿eh? Al día con Yaraví, ¿eh? Está bien, ¿eh? Un saludo para toda la producción, ¿no? El día con Yaraví, que nos da la posta respectiva. Y así arrancar esta segunda jornada informativa de Radio Yaraví con todas las voces. Hay mucha información, muchas noticias para poder abordar. Sin embargo, sí, pues estamos atentos a lo que pueda estar ocurriendo en OMPE, porque hasta hace algunos minutos atrás los resultados estaban al 99.97%. Ya la gente de 12. JP está cantando victoria. O sea, simplemente es cuestión de que se oficialice, ¿no?
0: Sí, que eso debe ser en cuestión de horas.
1: Claro. Pero ya la gente de JP, de Junto por el Perú, ya está viendo la forma como derrotar a Keiko Fujimori y viceversa, obviamente, ¿no? Así es que vamos a ampliar esta información aquí a través de Radio Yaraví con todas las voces, pero también vamos a actualizar la portada informativa desde exteriores. Vamos a enlazarnos con nuestros compañeros que están en diversos puntos de la Ciudad Blanca de Arequipa.
0: Nos vamos a enlazar con José Manuel Colque, porque viene brindando declaraciones a los medios de comunicación el consejero regional por Arequipa, César Guamantuma, cerca del puente Arequipa-La Joya. Adelante, José Manuel, lo escuchamos. 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
2: Siempre con la verdad, gracias por el paso en los estudios, compañeros. Así es, somos información del consejero regional César Guamantuma, y es que el puente Arequipa-La Joya se ha anunciado que se va a entregar a fines de mayo, pero está justamente cuestionando detalles técnicos respecto al tema de la durabilidad que podrían poner en riesgo justamente esta infraestructura. Escuchemos parte de lo que viene declarando.
3: Entonces, no es una solución. La solución era la vía Arequipa-La Joya. Y esta gestión, en estos 4 años o 3 años y medio que tenemos, no ha avanzado en el tema de los túneles mellizos ni la vía que conecta Arequipa-La Joya. Y lo único que ha hecho es una vía en la Nueva Molina, y que ahora pretenden inaugurarla poniendo en riesgo la vía de las casas.
4: ¿Qué es lo que falta? ¿Qué componente falta para culminar y tener
3: el proyecto completo necesitamos los túneles mellizos. Y necesitamos la vía que conecta los túneles mellizos con la vía panamericana La Joya. Esa es la vía Arequipa-La Joya, no lo que nos están pretendiendo vender o pretendiendo engañar. Y nosotros sí, como autoridad, si se llega a inaugurar y pretenden hacer uso de esta vía, vamos a hacer la denuncia en vía de prevención de delito a la fiscalía, porque se está poniendo en riesgo la integridad de las personas. Por ese puente van a circular vehículos de alto tonelaje. Y no podemos poner en riesgo, pues, la vida de las personas si no tienen los estudios que te garanticen que no va a pasar nada. Que los hagan, que lo presenten, y si no pasa nada, perfecto, que sea uso. Pero si no, no podemos poner en riesgo la vida de las personas.
4: ¿Qué otra problemática puede también adicionar a esta vía, la Nueva Molina, que es, digamos, una población ya emergente?
3: Mira, el otro problema que hay es que la vía, el primer componente está totalmente deteriorado por las lluvias. No sé si ustedes se han fijado en donde parte del asfaltado incluso está caído. Hay una parte que han denunciado desde hace varios años en donde se empozaba el agua y que prácticamente ha dañado todo un sector de la vía
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3: del primer componente de La Joya. Eso no se repara. Y ahora, si habilitamos eso, el sector que es denominado la Yamagás, va a ser una bomba de tiempo en temas de tráfico, porque si ustedes pasan por esa zona, hoy por hoy, si pasan esa zona, hay un congestionamiento terrible y no se ha planteado tampoco ninguna vía, ninguna obra complementaria para que pueda usarse bien la vía. Entonces, lejos de solucionarlo, nos van a generar más problemas, todo porque esta gestión está desesperada en querer entregar algún tipo de proyecto.
2: Esto, entiendo, no va a conectar ya con La Joya porque faltan esos túneles mellizos. Cargaría más, entiendo, el tránsito a Uchumayo, que es donde ha registrado problemas también.
3: Sí, a Uchumayo y a la zona del Cono Norte, a la zona denominada la Llamagás, donde hoy por hoy hay una congestión terrible. Eso se va a multiplicar por 10 cuando dejemos la vía. No se ha hecho una obra complementaria que te comunique a otras empalmes, sí. A otras vías. Entonces, están haciendo algo desesperado y lejos de solucionar un problema, nos van a generar más problemas y van a generar riesgos también en la integridad de las personas.
2: En plazos, ¿cuándo específicamente se había anunciado el gobierno regional que iba a inaugurar?
3: Bueno, para empezar, yo le quiero recordar a todos los arequipeños que el gobernador del 2023 anunció que se entregaba el 2024. Después anunció que se entregaba en el 2025 y ahora está anunciando que se va a entregar en mayo del 2026. Bueno, ahora podemos ver que solo falta muy poco. Ya se debe terminar ese 5% que dejó la empresa a la cual le hemos dado millones para que haga el puente. Y se ha anunciado que para fines de este mes se vaya a hacer el uso o se inaugure la vía. Nosotros, reitero, en salvaguarda de la integridad de las personas, si de ser así como han anunciado la inauguración, vamos a hacer las denuncias en vía prevención del delito como corresponde.
2: Última consulta, estos túneles mellizos, ¿cuándo, en términos de plazos, cuándo podrían estar? Entiendo que no hay aún estudios técnicos.
3: No, tanto la vía de los puentes mellizos como el empalme a la vía, que son dos componentes faltantes, esta gestión ha hecho que sean mediante la modalidad de obra por impuestos. Un componente por el Ministerio de Transportes y Comunicaciones y el otro lo hace el gobierno regional. Entonces, estos componentes, en el mejor de los casos, se iniciaría obras a fines de año y se terminarían de acá 2, 3, 4 años. Ahí recién tendríamos la vía completa, tal y como se diseñó originalmente.
2: Muchas gracias. Entonces, compañeros, declaraciones del consejero regional César Huamantuma. Adelante en estudios.
0: Gracias, José Manuel Colque, por la información desde exteriores. Escuchando las declaraciones del consejero regional por la provincia de Arequipa,
5: 12,
0: César Huamantuma, a propósito, el legislador regional ha sido inscrito como precandidato al cargo de gobernador regional con el movimiento Arequipa Tradición y Futuro.
1: César Huamantuma.
0: Sí, tiene que pedir licencia.
1: Ahora, pero la opinión que está dando César Huamantuma, ¿es una opinión técnica o es una opinión política? Y yo he coincidido en algunos aspectos con César Huamantuma, te soy bien honesto, sincero. He coincidido en varios puntos, en varios temas, pero en otros hemos discrepado y este es uno más de ellos. Realmente la opinión que está dando César Huamantuma, los diversos medios de comunicación, entre ellos Radio Arabí, detrás de esta opinión, ¿hay algo realmente técnico o es que más un tema político? Fuimos los primeros en exigirle, recordarán ustedes, a los señores del gobierno regional, pero sobre todo a la Gerencia Regional de Infraestructura. Recordarás tú, mi estimada Carol, que conversamos con el gerente
0: Fabián
1: Enríquez.
0: Exacto.
1: Y él dijo, ¿no? Él dijo aquí en Radio Arabí, y muchos no le creyeron. Muchos dijeron, no, ¿mayo de qué año? ¿Mayo de qué año? ¿De qué año, gerente? Y mira, el tiempo le está dando la razón a Fabián Enríquez, el gerente regional de infraestructura, ¿no? Porque ya se tiene un muy buen avance de esta obra tan importante, que ya estaría culminando a fines de este mes.
0: De mayo, según lo que se indica.
1: Claro. Bueno, le pones un día más, un día menos, pero bueno, ya se tiene un gran avance. Sin embargo, bueno. Cuando hay que cuestionar, yo creo que sí, pues, se tiene que cuestionar. Pero cuando, de una u otra manera, hay que reconocer que algunos trabajos u obras muy importantes que necesita nuestra región tienen que ser respaldadas, apoyadas, pues hay que hacerlo, ¿no? Pero de todas maneras, habría que escuchar, ¿por qué no?, a la otra parte, porque son delicadas las situaciones o afirmaciones que hace también el consejero regional, como tú bien lo has remarcado, afiliado a un movimiento político regional al que ya participó en algún momento, si no me equivoco.
0: Él postuló, ¿no?, también en las elecciones, claro, pasadas, con la misma agrupación política y motivo por el cual forma parte del Consejo
1: Arequipa
0: Regional.
1: Tradición y Futuro.
0: El portal y el EU.
1: Y ahora va a ser candidato
0: al cargo de gobernador regional de Arequipa.
1: ¿Lo será o no lo será? Eso lo decide el poblador. Eso que quede clarísimo. Bueno, claro. De todas formas, la pelota aún está ahí latente porque hay que verificar, ¿no? Qué es lo que tenga que dar la otra parte. Y ojalá pueda en algún momento contactarnos con el gerente regional de infraestructura sobre estas situaciones que ha dicho Huamantuma. Muy bien, vamos con más aquí a través de Radio Yaraví con toda la voz. Y me parece que hay novedades con el tema de OMPE. ¿Ah? Vamos a estar entonces enlazándonos en cualquier momento con la señal nacional para que podamos conocer algunos detalles, ¿ah?, de lo que tenga que dar a conocer los señores de OMPE. Eso más adelante, mis estimados amigos. Seguimos con más información.
0: Sí, estamos revisando constantemente la plataforma de OMPE, la Oficina Nacional de Procesos Electorales, también acerca del conteo de votos, sobre todo en el caso de la fórmula presidencial, para definir quiénes van a pasar a la segunda vuelta, si son... como se venía proyectando, Keiko Fujimori 12, y Roberto Sánchez, y aunque 21. Algunos especialistas señalan que eso prácticamente ya estaría definido o decretado, es decir, que pasaría en la segunda vuelta el candidato de Juntos por el Perú, Roberto Sánchez, y la candidata de Fuerza Popular, Keiko Fujimori. Así que vamos a compartir mayor información en torno a ello. Pero también, si revisamos la plataforma de OMPE, de acuerdo a la última actualización o al último corte, que fue a las 12 del mediodía con 15 minutos, ya no faltaban más de 20 actas que sean resueltas por los jurados electorales especiales, sino que son apenas 17. ¿Eh? Estamos a 17 actas de que puedan ser resueltas por los jurados electorales especiales a fin de conocer quiénes van a pasar a la segunda vuelta proyectada para el próximo 7 de junio. A menos de un mes, a propósito. Claro. No queda mucho tiempo para que se desarrollen los comicios de la segunda vuelta.
1: Oiga, o sea, antes de que termine el programa podríamos ya tener los resultados al 100%, porque mire, como tú bien lo has referido, al iniciar el programa, faltaban ¿cuántas actas? 22, creo, ¿no? Bueno, sí, ahora faltan ahí 17, y estamos al 99.98%, ¿Cuál es la ventaja que le sigue sacando Roberto Sánchez, que ya empieza a cantar victoria? Claro que esto debería que oficializarlo, si bien es cierto, ¿no? Y quien no deja de llorar es el Porky, eso queda clarísimo, ¿ah? Keiko Fujimori a la cabeza en el primer lugar con 2,877,028 votos. En la segunda ubicación tenemos a Roberto Sánchez con 2,014,668 votos, ¿ya? Y en la tercera ubicación, bueno, sigue pues Rafael López Aliaga, ¿no? Rafael López Aliaga con 1,993,789 votos. Bueno, y la ventaja que le saca Sánchez a López Aliaga es de 20,879 votos.
0: No es una distancia amplia, ¿no?
1: No.
0: No es una diferencia que oscila entre los 20,000 votos. Sin embargo, la información que también se ha dado a conocer es que al mediodía el Jurado Nacional de Elecciones y OMPE, la Oficina Nacional de Procesos Electorales, han convocado una conferencia de prensa para brindar mayor información sobre estas elecciones generales. Y yo te comento aquí sobre la situación en Arequipa, Eric, porque el Jurado Electoral Especial de Arequipa 2 ha convocado a una audiencia para hoy jueves 14 de mayo a las 3 de la tarde para la proclamación de los resultados del cómputo de las elecciones de presidentes y vicepresidentes de la República de las elecciones generales 2026. Es decir, que a las 3 de la tarde se va a dar la proclamación o la audiencia, la proclamación de los resultados en esta jurisdicción o en aquellas, digamos, zonas que comprenden al Jurado Electoral Especial de Arequipa 2. La audiencia se va a desarrollar a partir de las 3 de la tarde. Así que información que compartimos sobre este proceso electoral. Parece que, de acuerdo a las proyecciones del Jurado Nacional de Elecciones, se va a cumplir la estimación. Ellos indicaban que se iban a conocer los resultados al 100% al finalizar o antes de la quincena del mes de mayo. Bueno, parece que se va a cumplir ello. Estamos hablando que solo falta resolver la situación de 17 actas. Eso debe ser en las próximas horas. Comentamos un poco más al respecto, pero tenemos que irnos una brevísima pausa comercial. Volvemos.
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0: Continuamos en esta segunda edición de Radio Yaraví, de Yaraví Informa. Usted, como siempre, nos sintoniza a través de nuestras dos frecuencias, 106.3 FM, 930 AM. Vamos a continuar desarrollando más noticias, más información a esta hora de la tarde y estamos muy pendientes de la conferencia de prensa a la cual ha convocado OMPE y el Jurado Nacional de Elecciones. Esta conferencia de prensa fue convocada para las 12 del mediodía con 15 minutos. En la agenda es brindar información sobre las elecciones generales. Veremos qué es lo que puedan indicar los representantes o los funcionarios finalmente, tanto el Jurado Nacional de Elecciones como de OMPE, la Oficina Nacional de Procesos Electorales. Vamos a recibir, mientras tanto, la participación de nuestros oyentes a través del hilo telefónico, el 2131-172, el 2899-52, para que pueda participar en esta jornada informativa y luego brindamos un poco más de información. En horas de la mañana también estuvimos sosteniendo algunas entrevistas, pero vamos con la participación de nuestros oyentes.
1: Tenemos en la línea Jorge. ¿Cómo le va, Jorge? Buenas tardes.
2: Buenas tardes. Quisiera participar a la radio, lo que estoy escuchando. Y mi inquietud es, mira, las elecciones que puede pasar el señor Roberto Sánchez con la señora Keiko, obviamente puede llegar, pero a ver, ¿por qué demoran tanto? Mira, discúlpame por decir, a veces uno tiene esa intuición de que ellos quieren llegar, que pase el señor Aliaga con Keiko, para que haya un arreglo, cosa que no haya una competencia en la segunda vuelta. Entonces, ahorita están haciendo ese cortina de humo, demora, que cuentan cuentan por conteo los votos uno por uno, ese es un cuento. ¿Cuándo has visto así que demoran tanto? Entonces hay que ser un poquito más cauto, todo ese arreglo acá. Acá la señora Keiko todo lo arregla. A veces nosotros nos votamos, nuestro voto está por gusto, está de más. No es como antes, en el tiempo de Alan García, de la UNTR, nuestro voto valía mucho. Nosotros nos votábamos, el mensaje presidencial era noticia importante, pero hoy en día nada, no es sorpresa nada, pero la señora Keiko acá maneja todo. Entonces yo lo quiero decir, ese de que demoran es una fantasía, es un cortina de humo. Eso quería decirle, señor periodista, muchas gracias.
1: Bien, bueno, para el señor dice que hay una cortina de humo del hecho de que demora, ¿no? Haciendo el conteo, proclamando los resultados, detrás de esto dice que hay una cortina de humo. Esa es la opinión del señor.
3: 12:32.
1: Bueno, algunos la comparten, otras no, ya ese es otro tema, ¿no? 12:32, pero lo cierto de todo esto es de que hay mucha expectativa en estos momentos porque ya se habla, se comenta que en cualquier momento ya se podrían oficializar los resultados y por ende hacer la proclamación correspondiente para oficializar a los candidatos que pasan a la segunda vuelta. Y uno de ellos, creo que ya todos lo sabemos, es Keiko Fujimori. Y también el partido político JP Junto por el Perú, ya para no decir un secreto, que le ha sacado una ventaja evidentemente clara a, en este caso, Rafael López Aliaga, y ya pues, ya creo que ahí lo tienen claro, ¿no? Lo tienen claro los señores de JP. Pero entiendo yo que están tratando de ser un poco cautos, están esperando a que ya se haga el pronunciamiento de manera oficial para luego ya entrar de lleno y hacer algunos anuncios, porque de seguro que una vez que se oficialice los resultados para la segunda vuelta, de seguro que ya ahí

0: tendrán que replantear algunas estrategias para lograr convencer a los diversos electores, ¿no? Y así puedan apoyar a uno de estos dos candidatos para lo que es la presidencia de la República. Y ya saben que la segunda vuelta se llevará a cabo el domingo 7 de junio. Bueno, continuamos con más aquí en Radio Yaraví con toda la voz, mi estimada Carol.
1: Sí, de todas formas estamos muy pendientes de esta conferencia de prensa, la cual había sido convocada por el Jurado Nacional de Elecciones y OMPE. O la Oficina Nacional de Procesos Electorales, así como la actualización de
2: 12
1: su plataforma y del conteo de votos. Todavía falta que se resuelva la situación de 17 actas que se encuentran a nivel de los distintos jurados electorales especiales. Y yo creo que ya es cuestión de horas, ¿no? Esperemos que sea así también, obviamente, para que ya finalmente sea la ciudadanía o el electorado quien también tenga que hacer una evaluación por quién podría emitir su voto o no de cara a los comicios que vamos a tener en el marco ya de una segunda vuelta que se ha programado como fecha el próximo 7 de junio. Estamos hablando de menos de un mes, ¿ah? Quien ya está en segunda vuelta es Keiko Fujimori, ella viene encabezando la votación. En segundo lugar se encuentra Roberto Sánchez de Juntos por el Perú. En tercer lugar se encuentra Rafael López Aliaga de Renovación Popular. El día de ayer, a propósito, en horas de la tarde se desarrolló una movilización o se desarrolló una protesta de ambos bandos, digámoslo así, ¿no? De Juntos por el Perú, como también de Renovación Popular o aquellas personas que siguen sosteniendo una narrativa de fraude, cada uno con diferente postura y distinta opinión, ¿no? En el caso de Juntos por el Perú, manifestaban lo que pedían a las autoridades electorales es que ya puedan proclamar los resultados, mientras que la otra facción pedía que se anulen las votaciones, ¿no? Que también en este caso Rafael López Aliaga, el candidato que de momento se encuentra en tercer lugar, viene proponiendo o planteando, pero de momento no hay mayor pronunciamiento sobre ese tema de parte del Jurado Nacional de Elecciones. Así que veremos qué es lo que se pueda indicar también más adelante en el marco de este proceso electoral. 12:35 PM. Vamos a actualizar la portada informativa.
2: Y 35.
1: Nos vamos a trasladar hasta exteriores con nuestra compañera Talía Castillo, porque la Municipalidad de Cerro Colorado está informando una nueva o presunta modalidad de estafa a comerciantes que ya se habría incluso reportado el año pasado, registrándose al menos dos denuncias similares contra sujetos que se hacían pasar por personal de la Municipalidad de Cerro Colorado y que cobraban, por supuesto, trabajos de fumigación. Los detalles con Talía Castillo. Adelante, Talía, la escuchamos. 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
3: Siempre con la verdad y gracias, compañeros, por el pase desde estudios. Buenos días, estamos con el subgerente Marcos Sanabria, quien nos va a brindar información acerca de, bueno, este presunto estafador, ¿no? Pues que estaría cometiendo nuevamente este presunto delito de estafa en la zona del Cono Norte, haciéndose pasar por un trabajador del municipio de Cerro Colorado. Subgerente, ¿cómo está? Buenos días, estamos en vivo para Radio Yaraví. Bueno, nuevamente se está teniendo esta situación. Este caso ha sido el día de hoy dos denuncias de dos comerciantes a quienes un sujeto se les habría acercado indicando que es trabajador del municipio de Cerro Colorado y les habría realizado un cobro para brindarles un carnet de sanidad tras un trabajo supuestamente de fumigación.
4: Bien, un saludo siempre muy especial a toda tu radioaudiencia, Talía, y en realidad sí debemos denunciar de forma categórica de que está habiendo personas inescrupulosas que están usando un chaleco de la municipalidad, ¿no? Señalando de que ciertos negocios como son restaurantes y otro tipo de establecimientos que preparan alimentos que deberían tener un supuesto carnet o certificado de fumigación. La Municipalidad Distrital de Cerro Colorado no realiza fumigaciones. El único ente rector para las fumigaciones es el Ministerio de Salud, ¿no? Consecuentemente, no se dejen sorprender y engañar. Nosotros no damos certificados. La municipalidad sí hace fumigaciones, pero de manera colectiva, pero no otorga este certificado. El único ente rector es el Ministerio de Salud, ¿no? En este caso, tendrían que apersonarse al centro de salud para solicitar este servicio. En tal sentido, queremos denunciar de forma categórica de que hay personas inescrupulosas que estarían estafando a ciertos comerciantes. Y para ello, yo les exhorto de que les tomen las fotos necesarias, porque nuestro personal cuenta con un número, tanto en la parte principal, delantera, como la parte posterior, donde podemos identificar a nuestros fiscalizadores. De no ser así, hay que denunciar a estas personas que en realidad están haciéndole daño a nuestro distrito.
3: En este caso, ¿cuántas denuncias de repente ustedes también tienen de conocimiento? Porque hablamos de que este sujeto pues usa el nombre, ¿no? De que es un trabajador de la Municipalidad de Cerro Colorado y que va a apoyar en los trámites a los comerciantes.
4: Bien, como vuelvo a decir, no caigamos en este tema, ¿no? El año pasado, nosotros como subgerencia y el área de fiscalización hemos recepcionado dos denuncias de esta naturaleza, bajo la misma modalidad, ¿no? Van, se acercan al establecimiento comercial y les indican y les solicitan de que les entreguen sus carnet de fumigación. Pero, señores vecinos, señores comerciantes, 12 cuando una autoridad los y 39. Visita, lo primero que tiene que hacer es mostrarle su photocheck, que tenga su credencial, ¿no? Debidamente identificado a la persona, y su chaleco tiene que tener el logotipo a qué institución pertenece. De no ser así, inmediatamente comuniquen a la Policía Nacional para hacerlo detener, ¿no? Y hacerle su denuncia penal correspondiente, porque no es posible. El año pasado tuvimos dos denuncias de esa naturaleza, hicimos las denuncias pertinentes, pero estas personas bajaron guardia, ¿no? Sin embargo, vemos, de acuerdo a su medio de comunicación, que estarían nuevamente queriendo sorprender y engañar a la población. En tal sentido, nosotros desde la Subgerencia de Licencias, Autorizaciones e ITSE, a cargo de las fiscalizaciones, ¿no?, denunciamos de forma categórica que no caigan en este tipo de estafas.
3: Bueno, en todo caso, presentarían de repente otra denuncia o sumarse a esta investigación que está haciendo la policía para poder identificar a este sujeto.
4: Efectivamente, si ustedes nos traen una foto o del rostro o la identificación de esta persona, tengan por seguro que la municipalidad vamos a denunciar de forma directa, ¿no?, para que sean sancionados ejemplarmente. No permitamos a estos delincuentes que se hacen pasar por falsos tramitadores y en realidad son estafadores o falsificadores.
3: Correcto, muchas gracias, gerente. Entonces, hemos escuchado, ¿no?, que en este caso el trámite que mediante el cual habrían pues caído nuevamente estos dos comerciantes no se realiza en la municipalidad, sino es un trato directo que se solicita en la posta médica. Así que la exhortación también para que evitemos, ¿no?, que más vecinos caigan en esta situación bastante lamentable en donde pues personas inescrupulosas se intentan aprovechar. Vamos a volver con más información. Adelante, sí, con ustedes en estudios, informó Talía Castillo con todas las voces.
1: Gracias, Talía, por la información desde exteriores. Bueno, esperemos que también se tomen mayores cartas en el asunto, pero importante también las recomendaciones que brinda el funcionario para que los comerciantes o finalmente los vecinos no caigan también en esta modalidad de estafa, que no es la primera vez, ¿no? Ya incluso el año pasado veníamos comentando sobre algunos fascinerosos que se hacían pasar como trabajadores del municipio, pero no guardaban mayor relación con la comuna distrital. Y así estafan o quieren sorprender, en este caso, algunos comerciantes o vecinos en el distrito de Cerro Colorado. Nos vamos a ir a una brevísima pausa comercial, pero tras la misma vamos a retornar para desarrollar más noticias, más información y también para seguir desarrollando mayor detalle de lo que viene ocurriendo aquí en Arequipa y a nivel nacional. Brevísima pausa y retornamos con mucho más.
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2: Continuamos en esta segunda edición de Yaraví Informa. Usted, como siempre, nos sintoniza a través de nuestras dos frecuencias, 106.3 FM y 930 AM. Vamos a continuar desarrollando más noticias, más información, y nos vamos a enlazar de manera inmediata también, o en algunos instantes más, con esta conferencia de prensa que está realizando el Jurado Nacional de Elecciones. Está realizando un pronunciamiento sobre la proclamación descentralizada de resultados de elecciones presidenciales 2026. Vamos a ver si en breve tal vez nos podemos enlazar con las plataformas digitales a fin de tener mayor información. Eso tal vez sean algunos minutos más, pero hay bastante expectativa, ¿no? Vamos a ver si nos conectamos entonces, por favor, Gustavo, con esa transmisión en vivo que está realizando el Jurado Nacional de Elecciones a esta hora de la tarde. Una transmisión en vivo por las plataformas digitales del Jurado Nacional de Elecciones. Participa el doctor Burneo, quien es el jefe del Jurado Nacional de Elecciones, y también participa el representante de hombres. Está dando un pronunciamiento entonces del pleno del Jurado Nacional de Elecciones sobre la proclamación descentralizada de los resultados. Tenemos ya listo también entonces el enlace correspondiente. Escuchemos qué es lo que viene desarrollándose a esta hora de la tarde.
3: Que se constituye en más de el doble de las actas observadas que hubo en el año 2021. Estas actas electorales corresponden a aquellos resultados de los centros de cómputo de las oficinas descentralizadas de procesos electorales, al no poder ser contabilizadas por los errores antes descritos. Los jurados electorales especiales recibieron hasta hace unos días por parte de las oficinas descentralizadas información sobre las actas observadas y extraviadas. En base a ello, han procedido a emitir las resoluciones respectivas y además a llevar adelante más de 2.300 audiencias de recuento de votos, las cuales se han transmitido a través de las plataformas del Jurado Nacional de Elecciones para que puedan ser vistas con total transparencia. Corresponde a los jurados electorales especiales, de acuerdo a lo establecido en la ley, resolver las actas observadas, proceder al recuento y proclamar de manera descentralizada los resultados del ámbito territorial de su competencia. Las actas observadas han sido resueltas en mérito al reglamento aprobado por el Jurado Nacional de Elecciones, procediendo al cotejo entre el ejemplar correspondiente a la Oficina Descentralizada de Procesos Electorales y a los jurados electorales especiales, es decir, a través de los sobres plomos y celestes respectivamente. Han programado audiencias de recuento con presencia de los personeros de las organizaciones políticas, así como de representantes del Ministerio Público. En caso de apelación, han sido elevadas y resueltas por el Jurado Nacional de Elecciones, incluyendo al cotejo el ejemplar que nos corresponde, es decir, el sobre verde, y en algunos casos requiriendo el ejemplar de la Oficina Nacional de Procesos Electorales correspondiente al sobre rojo. Culminado este trámite, los jurados han devuelto las actas observadas con sus respectivas resoluciones para proceder a la contabilización. Los jurados electorales, para proceder a la proclamación descentralizada, están solicitando a los centros de cómputo del ODP el reporte al cómputo del 100%. Es así que, conforme al compromiso de dar los resultados hacia la quincena del mes de mayo, desde el día 11 de mayo se cumplió con iniciar con la proclamación descentralizada, siendo los jurados de Trujillo, Lima Centro 1 y Lima Centro 2 los primeros jurados en realizar las proclamaciones descentralizadas. Y el día de hoy, a esta hora, ya se encuentran programadas 47 proclamaciones, encontrándose pendientes de programación solo 13 jurados electorales especiales. Habiéndose desarrollado en la fecha una sesión del Pleno que contó con la participación del Jefe Nacional Interino de la OMPE y del señor embajador Pedro Bravo, se acordó lo siguiente. El sábado 16 de mayo es la fecha máxima para que los jurados electorales especiales procedan a las proclamaciones descentralizadas. Para garantizar la doble instancia, el Jurado Nacional de Elecciones revisará las actas de proclamación. A partir del sábado 16, se comunicará a la OMPE que estamos expeditos para proclamar, para que procedan a realizar la prueba de color el domingo a partir del mediodía y posteriormente se inicie la impresión del material electoral. El domingo 17, el Jurado Nacional de Elecciones proclamará los resultados de la elección presidencial. Acordaron además que se refuerce la publicidad de los locales de votación que se habilitarán para la segunda vuelta presidencial a nivel nacional e internacional. Se realice una reunión de trabajo para una retroalimentación entre el Jurado Nacional de Elecciones y Cancillería para encontrar oportunidades de mejora, teniendo como base la experiencia de la jornada del 12 de abril. Se remitirá a la OMPE un reporte específico sobre los locales de votación para mejorar las condiciones de estos hacia la segunda vuelta presidencial. En relación a las mesas que se instalarán en el extranjero, se acordó que en caso no sea posible la instalación con los miembros titulares o suplentes o electores de la misma mesa, se permita la conformación de esta con miembros de mesa, titulares o suplentes de otras mesas de sufragio, o en casos extremos con electores pertenecientes a otras mesas del mismo local de votación, siempre que los personeros acreditados en la mesa de sufragio no presenten oposición. En relación a las mesas de sufragio en el extranjero, en caso de abandono del cargo por parte de dos o tres miembros de mesa en la etapa de escrutinio, serán los cónsules, asistidos por un secretario o auxiliar del consulado, quienes asuman el cargo para culminar con el conteo de votos y suscriban las respectivas actas electorales. La ODP no considerará como acta observada aquella acta de escrutinio que tenga dos firmas de los miembros de mesa. En todos estos casos se respetará el horario de instalación de las mesas de sufragio conforme a ley. Eso es todo lo que se tiene que informar, señor presidente.
4: 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Ahora tendremos las palabras del señor Bernardo Pacha Serrano, jefe interino de la Oficina Nacional de Procesos Electorales.
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6: Buenas tardes. Efectivamente, hemos tenido una reunión con el presidente y su pleno e invitados como Relaciones Exteriores y su personal, para tratar todo lo que viene después de la proclamación, como efectivamente se ha señalado, la prueba de color y empezar a la impresión del material crítico, las cédulas de sufragio, el acta padrón y la distribución en primer lugar a los conciudadanos en el extranjero a través del Ministerio de Relaciones Exteriores. Ese tipo de reunión también la hemos acordado que la vamos a tener más seguidos con la finalidad de mejorar cada paso que hemos vivido en el 12 de abril reciente y poder tener un trabajo en equipo para que la ciudadanía pueda tener un buen servicio público electoral el próximo 7 de junio. Muchas gracias.
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2: Palabras de Bernardo Pachas, jefe interino de la OMPE.
4: Borneo Bermejo, presidente del Jurado Nacional de Elecciones.
2: Ahora hará uso la palabra el doctor Burneo, quien es el jefe del Jurado Nacional de Elecciones. Escuchemos qué es lo que indica el titular también de este órgano.
7: Buenas tardes a todos y a todas. Buenas tardes a los señores del Jurado Nacional de Elecciones, al señor Bernardo Pachas, jefe interino de la OMPE, a todo el equipo del jurado y a todos los acá presentes. Como se ha indicado, han sido semanas muy exigentes para el sistema electoral y es importante hablar con claridad y transparencia a todo el país sobre los pasos que siguen. El proceso sigue en curso, como se ha señalado. Los jurados electorales especiales están realizando las proclamaciones de los resultados de los procesos presidenciales, lo cual se ha acordado que culminará este sábado 16 de mayo. Quiero reconocer públicamente el esfuerzo que vienen realizando en su labor todos los jurados electorales especiales desplegados a nivel nacional que han trabajado jornadas muy largas, revisando cada expediente, haciendo recuento de votos con independencia, objetividad, transparencia y estricto apego a la ley. Destacar que por primera vez en nuestra historia, además, se está aplicando el recuento de votos. Este proceso se está llevando a cabo de forma pública y transparente, transmitido por nuestros canales oficiales para que todos los peruanos puedan seguirlo de cerca. También, como hemos manifestado a través de la Secretaría General, el Jurado Nacional de Elecciones está trabajando sin pausa para dar cumplimiento a cada etapa del proceso electoral de manera oportuna, pero siempre con la serenidad, la rigurosidad y responsabilidad que el país exige. En función de lo indicado, se procederá a proclamar las fórmulas que pasarán a la segunda vuelta el domingo 17 de mayo en hora de la mañana, que será comunicada a todos ustedes para que nos acompañen en conferencia pública. Entendemos la expectativa y preocupación que existe en la ciudadanía. Precisamente por eso estamos actuando con total responsabilidad y absoluta transparencia.
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7: Estamos siguiendo de manera estricta los procedimientos para proclamar los resultados. Asimismo, el día de la proclamación anunciaremos la conformación del comité de expertos que acompañará a la evaluación de los sistemas del proceso electoral y todos los aspectos medulares que este comité de expertos defina. Revisar y mejorar los procesos es parte importante y el deber de todas las instituciones democráticas para fortalecer y generar cada vez más confianza y credibilidad en la ciudadanía y en los organismos del Estado. El Jurado Nacional de Elecciones reafirma su compromiso inquebrantable, que la voluntad popular expresada en las urnas se respete plenamente y que la democracia peruana salga fortalecida de este proceso, no obstante las dificultades. No descansaremos hasta cumplir este mandato. Muchas gracias.
2: 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Las palabras de Roberto Burneo, presidente del Jurado Nacional de Elecciones. En esta conferencia de prensa, entonces, se ha anunciado que este domingo 17 de mayo se va a dar la proclamación de los resultados de las elecciones presidenciales. Se indicaba que podría ser en esta semana. Bueno, finalmente, de acuerdo a lo que se ha indicado en esta conferencia de prensa, el día domingo en horas de la mañana se va a dar la proclamación de los resultados presidenciales, según también lo que ha manifestado el titular del Jurado Nacional de Elecciones, Roberto Burneo. Entonces, el día domingo en horas de la mañana se va a realizar una conferencia de prensa, según lo que han indicado los representantes de los organismos electorales, para dar la proclamación de los resultados de las elecciones presidenciales. Y así se conocerá quiénes van a pasar a segunda vuelta. La segunda vuelta programada para el 7 de junio.
5: Domingo 17, ¿no? 17 de mayo. Bueno, fecha en que ya, de una u otra manera, se tendría que oficializar todo. Aunque ya, como lo dijimos minutos atrás, pareciera que ya la historia está más que cantada, por así decirlo, ¿no? En el hecho de saber quiénes podrían o tendrían que pasar a la segunda vuelta. Keiko y, en este caso, Roberto Sánchez. Sin embargo, hay que esperar, hay que ser obviamente respetuoso de los procedimientos correspondientes y por ende también de lo que va a tener que ocurrir este domingo, mis estimados amigos oyentes de Radio Yarabí con todas las voces. Bueno, así están marchando las cosas y, bueno, según lo que ha señalado
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5: es de que hay un trabajo transparente. Hay un trabajo transparente, dice, ¿no? Bueno, no han escatimado, tampoco se han dedicado, le han dado tiempo para responderle ya sea a algún candidato o candidata, ¿no? Que de una u otra manera pues han estado exigiendo, en algún momento recurrirán ustedes nuevas elecciones y cosas por el estilo, ¿no? Se habla de fraude y cosas por el estilo, ¿no? Bueno, ha sido claro, aquí se está llevando todo de la mejor manera. Rosario, usted mira flores. Bienvenida a Radio Yarabí, mi estimada Rosario, buenas tardes.
8: Señor periodista, buenas tardes. Ojalá que el señor periodista que sea realidad que el domingo lo van a proclamar a los candidatos, ¿no? Porque están así días y días que pasan y nunca proclaman. Que no use que otro pretexto, porque imagínense, ya son ya cuántos días. ¿Qué tiempo va a tener el señor Sánchez para llamar a la gente para que estén a su favor?
9: 12.
8: Entonces, a mí me
9: y parece, 59.
8: Eso me parece que la Keiko, al propósito, para que ella vaya ganando votos, va, donde va. y al otro recién empiece a hacer. Bueno, esa sería mi opinión. Gracias, señor.
2: Gracias por su participación también a través de el hilo telefónico, el 21-31-72, el 28-99-52. Keiko Fujimori, a propósito, hablando de la candidata de Fuerza Popular, está planteando o proproponiendo que se realicen 3 debates con miras a la segunda vuelta, ¿no? Lo que está planteando Keiko Fujimori es que se realicen debates con los candidatos a la presidencia de la República, con los candidatos a las vicepresidencias y con los equipos técnicos. Recordando que en las elecciones del 2021 se realizaron 2 debates organizados propiamente por el Jurado Nacional de Elecciones, debates entre los candidatos a la presidencia en aquella oportunidad entre Keiko Fujimori y Pedro Castillo, y también se hizo debates con equipos técnicos, no hizo debate con vicepresidentes, pero ahora lo que está proponiendo Keiko Fujimori es que se realicen 3 debates de cara a la segunda vuelta, y hoy le han preguntado a Roberto Sánchez, quien es el candidato de Juntos por el Perú, qué opinaba sobre esta propuesta de Keiko Fujimori, y Roberto Sánchez ha indicado: empecemos con debates descentralizados, empecemos con debates en Chota, en Cajamarca. Eso es lo que ha respondido, ¿no?, Roberto Sánchez. Ojo, recordando también que en el 2021 hubo debates organizados por el Jurado Nacional de Elecciones, pero también hubo un debate que lo organizó, me parece, la sociedad civil, y se desarrolló en Cajamarca, ¿no?, de donde es natural además Pedro Castillo. Vamos a ver qué es lo que pueda determinar también el Jurado Nacional de Elecciones. De seguro también esto lo tendrá que responder Roberto Burneo, y si el día domingo probablemente se brinde mayor alcance o mayor detalle en torno a ello, porque este domingo 17 de mayo el Jurado Nacional de Elecciones tiene que proclamar ya los resultados de la segunda vuelta de las elecciones presidenciales. Estamos revisando también constantemente las plataformas a nivel de OMP, el Jurado Nacional de Elecciones, y si bien es cierto, todavía falta que se pronuncien algunos jurados electorales especiales en torno a las actas observadas. Lo que menciona Roberto Burneo, lo que se refirió también en esta conferencia de prensa, es que el día domingo 17 de mayo, en horas de la mañana, se tiene que dar la proclamación de los resultados presidenciales. Y es más, adelantaban que ese mismo día o en horas de la tarde se tendría que realizar una prueba de color de lo que podría significarse con la cédula, ¿no?, ya en la segunda vuelta, y posteriormente iniciar ya la impresión del material electoral con miras al 7 de junio, fecha en la que se van a desarrollar las elecciones de la segunda vuelta de los comicios generales. Así que información que compartimos también a esta hora de la tarde.
5: Muy bien, vamos a ir a una brevísima pausa comercial. Antes también tenemos los titulares de la hora y luego vamos a seguir comentando todas las noticias en el ámbito local, en el ámbito nacional, aquí a través de la multiplataforma de Radio Yaraví con todas las voces. ¿Cómo han tomado los señores del Club Departamental Puno? ¿Cómo han tomado lo anunciado por la alcaldesa Rusi Osco, que de una u otra manera ya no se van a tener las mismas restricciones para lo que va a ser el corso de la amistad en las fiestas de Arequipa? Hablo exactamente sobre la participación, ¿no?, de aquellas personas que danzan, ya sea caporal o ya sea las hayas, y por ende, ¿cómo han tomado esto los señores del Club Departamental Puno, mis estimados amigos? Con esto y mucho más volvemos aquí en Radio Yaraví con toda la voz. Volvemos.
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0: Titulares, jueves 14 de mayo del 2026, año de la esperanza y fortalecimiento de la democracia. Retiro de vallas metálicas en la Plaza España divide a vecinos y transeúntes. Algunos consideran que regresa inseguridad y el alcoholismo, pero otros defienden el libre acceso. Faltan túneles mellizos para terminar y entregar obra del puente Arequipa-La Joya, señaló el consejero César Guamantuma. Comerciantes denuncian que fueron estafados por un sujeto que se hizo pasar por un trabajador del municipio de Distrito de Cerro Colorado. Nacional, proclamación de resultados de elecciones generales 2026 será la mañana de este domingo 17 de mayo, así lo afirmó el presidente del Jurado Nacional de Elecciones, Roberto Burneo. Por otro lado, el Pleno del Congreso rechazó moción para interpelar al ministro de Defensa, Amadeo Flores, por el operativo en Colcabamba. En el ámbito internacional, la FIFA confirmó que Shakira, Madonna y el grupo BTS actuarán durante el intermedio de la final de la Mundial 2026, que se disputará el 19 de julio en el MetLife Stadium de Nueva Jersey. Hasta aquí el avance informativo en Radio Yaraví con todas las voces.
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0: Continuamos en esta segunda edición de Yeraví Informa. Usted, como siempre, nos sintoniza a través de nuestras dos frecuencias, 106.3 FM, 930 AM. Tenemos que compartir algo muy importante con todos ustedes. 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Vamos a desarrollar más noticias, más información y también, por supuesto, recibiendo su comunicación, su participación a través del hilo telefónico, el 2131-72, el 2899-52. En algunos instantes más nos volvemos a enlazar con nuestros compañeros reporteros ubicados en distintos puntos de la ciudad, o también vamos a sostener una entrevista. Y esto a raíz de diferentes medidas que se han asumido en los últimos días por la municipalidad provincial, ya bajo la gestión de la alcaldesa Rusi Osco. Ella está desempeñándose en este cargo tras la destitución o la vacancia de Víctor Hugo Rivera. Y una de las primeras acciones, por ejemplo, fue retirar las vallas metálicas de la Plaza España, una disposición que tomó la anterior gestión, pero también en una entrevista que brindó el día de ayer a Radio Yaraví, esto tras la presentación de su equipo de trabajo o sus funcionarios. La alcaldesa Rusi Osco indicaba que se iba a permitir o no se iba a poner restricciones para la presentación de danzas como las hayas en el corso de Arequipa, que se desarrolla cada 15 de agosto. Aunque claro, también se iban a poner ciertos topes para que el evento no termine muy tarde o no finalice a altas horas de la noche, como ocurrió en años anteriores. Así que vamos a comentar un poco más sobre ello, pero también vamos a estar desarrollando mayor detalle y escuchando la opinión o la percepción que puedan tener en este caso diferentes ciudadanos o personas. Así que eso lo comentamos en algunos instantes más a través de Radio Yaraví, a través de esta segunda edición de Yaraví Informa. En algunos instantes más de seguro también ya presentamos a nuestro siguiente entrevistado para comentar un poco más sobre lo que mencionó en la víspera o el día de ayer la alcaldesa de Arequipa, Rusi Osco, acerca del retiro de las vallas en la Plaza España, pero también, Eric, sobre esta medida o esta disposición de no poner mayor restricción para la presentación de danzas como sayas en el aniversario de Arequipa el próximo 15 de agosto, que a propósito está muy cerca. Así que vamos a presentar a nuestro siguiente invitado.
1: Sí, estamos enlazados vía teléfono con Edson Solórzano, expresidente del Club Departamental de Puno. Entiendo que ha estado revisando las noticias, ha escuchado la información, primero se dio aquí en Radio Yaraví, donde la alcaldesa de Arequipa, Rusi Osco, indicara, ¿no?, de que ya no van a haber muchas restricciones, o por lo menos se va a permitir, ¿no?, de manera algo más adecuada, por así decirlo, la participación de aquellos jóvenes o señoritas que practican esta danza, ya sea el caporal o el tema de lo que son las hayas y cosas por el estilo, porque recordarán ustedes que hubo ciertas restricciones, ya que el año pasado en las actividades o corso de Arequipa solamente se permitía el primer y segundo lugar de aquellos que participaban en la vía del Bicentenario, ¿no? Uh-huh. Cono Norte. El que quedaba en primer lugar y en segundo lugar recién tenía derecho a venir aquí a la Avenida Independencia. Esto fue algo rechazado, inclusive en su momento, por la misma agrupación, o en este caso por los señores del Club Departamental de Puno. Pero luego de este anuncio que hiciera la alcaldesa Rusi Osco, ¿qué impresiones le ha dejado al respecto? Mi estimado Edson Solórzano, ¿cómo le va? Muy buenas tardes. Bienvenido a Radio Yaraví.
2: Muy buenas tardes, amigos de Radio Yaraví. Y bueno, de verdad, yo también me siento en tanto una mezcla de sorprendido, y también bastante con una noticia grata, en el cual yo creo que la alcaldesa, la señora Rusi, está tomando el tema de manera muy inteligente, hay que decirlo, y también adecuada. Lo que no supo manejar Alfredo Segarra, ni tampoco supo manejar Víctor Hugo Rivera, y ni mucho menos los funcionarios, que lamentablemente no tenían el manejo o el tino para tratar este tema. Realmente nosotros sabemos que en Arequipa tenemos una gran presencia de residentes, no solamente puneños, sino también son cusqueños, cailominos, que tienen un tipo de presencia cultural y folclórica muy fuerte y también diversa en nuestra querida Arequipa. Entonces, lo que yo les sugiero, en primer lugar, saludo la decisión, porque son muchos jóvenes que de manera, podríamos decir, sana, realizan este tipo de práctica de lo que es el folclor andino, ¿no? Que también hay mucha presencia. Pero también yo les sugiero a la alcaldesa, y próximamente la estaremos visitando probablemente, para que se regule el tema de la presentación. O sea, inclusive un año se prohibió totalmente, me acuerdo, y solamente se presentaron pampeñas y hubo como 60 carnavales de Arequipa. La gente a la mitad del corso se comenzó a retirar porque estaba viendo lo mismo de lo mismo. Entonces, lo que se tiene que cuidar también es la variedad y la calidad. Yo le sugiero a la alcaldesa también de que en Arequipa tenemos asociaciones, son cuatro: la Federación Departamental de Residentes Puneños, el Club Departamental Puno, la Asociación Provincial Puno, ¿no? Y ellos quienes puedan velar de repente apoyar a esta organización para que se pueda también limitar, porque entendamos, ¿qué tal si participan todo el mundo? Lo que nosotros denunciamos inclusive por discriminación el año pasado a Víctor Hugo Rivera era porque, bueno, aceptó caporales que ya salieron de las 54 campeones, pero prohibió las demás danzas. Entonces, ¿qué pasó? Ahí se dio la discriminación. Lo que se tiene que hacer, y yo sugiero, es que sea regulado todas las presentaciones. Si en el caso, digamos, hay 3, 4, 5 morenadas, que pase a una selección, y que pasen solamente una o dos al corso central, porque llamémosle así, el 15 de agosto viene a ser el día más importante de las fiestas de Arequipa. Y también hay otro tema. Miren lo que pasó el año pasado y años pasados. El grupo tal no logró el puntaje y no salió ni primer ni segundo lugar en la vía 54, pero se acopla a los que ya ganaron e igualito salen en el corso. Entonces, habiendo una, podríamos decir, un patronato de apoyo para esta actividad conformado por las directivas de los residentes, ya van a poder velar de que no se viole esta norma o disposición y que sea limitado la cantidad de participantes, que dé la oportunidad a todos, y que también velemos por la calidad del corso, que pensemos no solamente en el artista que participa, sino en el público que desde muy tempranas horas va a observar el corso. Entonces, en vista de que ahora vemos que va a ser un poquito más largo, el corso tendría que comenzar así como se hace, por ejemplo, en otras provincias, en otros lugares como Puno, comenzar 8, 9 de la mañana máximo, y durante el día, pues, que sean las agrupaciones que desfilen, para que no esté terminando 12, 1, 2 de la mañana, ¿no? Y que se pueda organizar de manera mucho más efectiva. Yo saludo que la alcaldesa haya tomado esta decisión de manera muy inteligente, pero también le pido que hagamos o que se puedan hacer disposiciones con fin de regularlas, ¿no? Para no caer en el tema de que se exagere con algún tipo de representación en la monotonía y hagamos que la calidad de la presentación del corso pues caiga, y eso es lo que no queremos, porque es una de las fiestas más importantes o el día más importante dentro de las fiestas de Arequipa.
0: Por ejemplo, ¿qué regulaciones podrían darse para la participación de las distintas agrupaciones?
2: Por ejemplo, que se diga que se presenten máximo 3 representaciones de cada expresión folclórica. Por ejemplo, hablamos de un guaylas, una morenada, un caporal, o también puede ser un huititi, ¿no? Es decir, si hay más de 3 grupos que están con la misma danza, se sometan a una selección para que solamente sean 3 de cada una de las expresiones. Así se les da la participación a todos y la variedad del corso estaría asegurada, también la calidad, por supuesto, ¿no? Eso ya se tendría que ver con las disposiciones complementarias que se dé al momento de que vayan a inscribirse los grupos, ¿no? Porque realmente si se da carta abierta va a tener que ser un corso que dure casi 2 días, porque son muchísimos grupos los que quisieran participar. Hay que regularlos dar la participación, porque también no solamente es el artista, sino la representación del público. Recordemos que en Paucarpata, Cerro Colorado, en Caima, las partes altas, la Socabaya, tenemos muchos residentes y que quieren ver las danzas también de su expresión, porque es un saludo a la ciudad de Arequipa. Muchos dirán, yo sé que después de estos comentarios van a reventar las redes diciendo que ¿por qué? Que se vayan a su tierra, etcétera. Pero vivimos en la ciudad de Arequipa muchos años, muchos puneños ya no vamos a nuestra tierra y trabajamos en la ciudad de Arequipa, en el sector público, privado, y eso no se puede tampoco hacer de lado, ¿no? Entonces, claro.
1: Señor Solórzano, pero si tendríamos que hacer una especie de porcentajes, desde su punto de vista, ¿qué porcentaje de...? Porque es la fiesta de Arequipa, ¿no? ¿Qué porcentaje de danzas arequipeñas o de la región? Bueno, en todo caso, empezando por nuestro carnaval, empezando por una pampeña, empezando por un montonero, bueno, pero ¿qué porcentaje de danzas relacionadas a Arequipa o a nuestra respectiva región debería de haber? ¿Y qué porcentaje de danzas relacionadas a lo que es el caporal, ya sea la saya, debería de haber en el corso desde su punto de vista? Hablando en porcentajes.
2: Claro, hablando de porcentaje, yo pienso que un 30%, relativo, de un 30 a un 40% relativo a la cantidad de residentes que habitan en toda la ciudad de Arequipa, que es una gran cantidad de primera, segunda y tercera generación que tenemos ahora, ¿no?
1: Entonces, un 40% de caporales y un 60% de danzas arequipeñas, ¿sí? ¿Algo así?
2: No le llamemos tanto caporales, ¿no?
1: En todo caso,
2: digamos danzas altiplánicas, de luces, o también danzas que son representativas, ¿no? Ahora, ¿cuál es el tema también? Yo le digo con sinceridad, las agrupaciones, las municipalidades de Arequipa, llamémosle distritos, muchas veces toman la decisión de hacer danzas del altiplano, lo cual tampoco no va, ¿no? Ellos creo que más bien si están como instituciones públicas obligadas a enaltecer el folclor de la región, porque son instituciones de la región, por más que su alcalde sea puneño, o sea purimeño, o sea cusqueño. Ese es un tema también que se pueda regular, porque muchas veces se esconden detrás de esa, ¿no?, de esa invitación. Dicen, no pasan a la selección, pero ya se inscribieron como municipalidad, y la municipalidad les da carta abierta a que puedan presentarse sin ningún tipo de selección, y otra vez los saturan el corso. Hace años el Club de Leones organizó uno de los mejores cursos, creo que fue por los 450 años, muy variado, de mucha calidad, no terminó muy tarde, hubo orden, y lo más importante, que el público salió muy contento.
1: ¿Debería de este año asumir la responsabilidad del Club de Leones, cree usted? ¿Considera usted eso?
2: Me parece, ¿sabe por qué? Porque el tema, cuando lo hacía el Club de Leones, lo hacía el Rotary Club, en algún año lo hizo la UNSA, lo hizo la Católica, entonces, cuando lo hacen estas instituciones, son un poquito más rígidas, porque ahí ya no hay manejos políticos, recomendaciones, que sí,
1: y
2: que
1: ya estamos en año electoral,
0: ese va a ser otro
2: detalle. Claro, ese es el tema. Ese es el tema también, ¿no? Entonces, nosotros le sugerimos que se tome en cuenta estos puntos. Yo saludo y agradezco a la alcaldesa, a nombre de todos los residentes, podríamos decir, que habitamos en la ciudad de Arequipa, que se dé esa apertura, porque no solamente es dejarlos bailar, ese es un reconocimiento, ¿no? Y lo que está haciendo en la Plaza España también, porque ahí los muchachos no cobran, no hay interés económico, pecuniario, lo hacen como una actividad. Arequipa no cuenta, así como el Parque de la Exposición, zonas grandes donde puedan hacer sus prácticas, ¿no? Ojalá que también la alcaldesa lo consideren, y miren, esto va a quedar como un referente. Sabemos que va a estar solo este año, y yo sé que la alcaldesa va a dejar este referente para que otras autoridades que vengan puedan asumir esta responsabilidad y no hacer de lado a los residentes y tomar esta actividad como reconocimiento. Arequipa ya tiene también su actividad, su curso de la región, que es los primeros días que organiza la misma región Arequipa, ¿no? Entonces también se puede coordinar con Defensa Civil de la región para que, digamos, lo que se hace el día 20, el día 14, que es en el centro de Arequipa, también pueda ser regulado. No simplemente prohibido, sino regulado, porque sí o sí, probablemente algunos grupos lo quieran hacer, y lamentablemente ese desorden se ha generado por las prohibiciones. En cambio, cuando se regula, ya pues tienen que ellos someterse, sino también...
0: Sobre el tema de la regulación, ¿no? En los últimos años, de alguna u otra forma, la Municipalidad Provincial de Arequipa como que también ponía el límite en torno al número de presentación de determinadas danzas, motivo por el cual como que una evaluación era lo que ocurrió en el curso descentralizado en el Cono Norte, ¿no? Y participaban todas las agrupaciones y las que ocupaban los tres primeros lugares finalmente participaban en el curso del 15 de agosto. ¿Usted estaría de acuerdo en esa misma modalidad o debería incrementarse incluso el número de participaciones?
2: Sí, puede ser, pero que no sea solamente en el tema de caporales, porque no solamente es caporales. Entonces, ese fue justamente el detalle de la denuncia que hicimos al alcalde Víctor Rivera, sino que da la apertura también a otros jóvenes que no solamente es caporales, pueden ser también danzas de otras zonas, de otras provincias, de otros lugares, y que se les pueda regular para que no saturen, porque esa es la idea, es también que no se sature, porque todos quieren bailar, así hayan ensayado dos días, así hayan ensayado una semana, pero también tenemos que velar por la calidad del espectáculo y que ahora, no se llene por la cantidad, ¿no?
1: Claro, o sea, claro. Ese es el tema. Ahora, en algún momento los caporales o morenadas o tincus se enviaban casi al final, ¿no? Casi al final, ya en la última agrupación. ¿Podría ser una buena idea que en cada agrupación haya un caporal, una morenada, un tincus, traje de luz, en cada agrupación? O sea, lo vamos dosificando, ¿no? Para que no todas las primeras agrupaciones sean pura pampeña, pampeña o carnaval, ¿no? Entonces, ¿usted cree que podría ser una idea o cuál sería otra idea?
2: Por ejemplo, hay fraternidades que participan en la Virgen de la Candelaria, en el concurso que hay allá, en la parada. Entonces, ellos están acostumbrados a comenzar temprano, 8 de la mañana, 8:30, 9. Ya comienza el curso, ya comienza todo, porque de comenzar 9:10 con los atrasos, toda la tarde, y si, lamentablemente, el público también ya sabe, va a ciertas horas, ya no está todo el día, ya va renovándose el público, o también se quedan durante todo el día, se llevan su almuerzo, sus alimentos, y eso es un tema que se vive ya la fiesta durante todo el día. De repente también se puede ampliar el horario, pero no para más tarde, sino desde mucho más temprano, con cargo a que la agrupación que no esté, pues simplemente se retira, porque al final se vuelve un campo de batalla el inicio del corso. Agrupaciones que perdieron su lugar y quieren entrar.
1: Y desde su punto de vista, señor Solórzano, ¿a qué hora debería de empezar el corso y a qué hora debería de terminar?
2: Miren, dando esta apertura, seamos sinceros, hay una gran cantidad de grupos que participan, ¿no?, en estas danzas folclóricas que son variadas, y para no saturar y para evitar que siquiera llegue hasta las 6:30, 7, que es la primera hora, yo pienso 9 de la mañana, 8:30 ya debe de estar iniciándose, porque habiendo ya la presentación, el público se congrega. Si es que no se da inicio al corso, el público no se va a congregar. Entonces es un tema que jala, el folclor, la danza, jala al público.
1: Ya arranca 9 de la mañana y a qué hora debe terminar.
2: Me parece que máximo 8 de la noche. El tema ya desde del tránsito, ya se vuelve un caos a Arequipa.
1: 11 horas.
2: Si es mucho más tarde, comienzan a beber licor y lamentablemente se descontrola todo. Y ese es un tema que de repente muchas veces ha deslucido el corso, ¿no? La falta de control y falta de personal también para controlar estas actividades. Ojalá que lo considere nuestra alcaldesa. Yo le sugiero que se convoque a los presidentes y representantes de las diferentes asociaciones de residentes, para que ellos también garanticen que lo que se vaya a disponer se haga, ¿no? Si hay un grupo que salió, insisto, máximo 40 o 50 parejas, pero se presenta con 300 parejas, a ese grupo se le tiene que castigar por haber incurrido una falta de la cantidad límite de participantes. ¿Y quiénes se encargan de eso? Esta misma patronal, estos mismos grupos de residentes o también de artistas que puedan apoyar en esta organización, porque el funcionario mismo de la municipalidad muchas veces no tiene esa capacidad de regular o de sancionar dentro del mundo artístico.
1: Perfecto. Le agradecemos por atender nuestro llamado a través de Radio Yaraví. Muchas gracias, muy amable.
2: Gracias a ustedes y saludos a todos los residentes también que viven en Arequipa. Gracias.
1: Perfecto, bien. Bueno, impresiones tras la pausa.
0: Nos vamos a una brevísima pausa. Retornamos en algunos instantes más.
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0: Continuamos en esta segunda edición de Yarabí Informa. Usted, como siempre, nos sintoniza a través de nuestras dos frecuencias, 106.3 FM y 930 AM. Vamos a continuar desarrollando más noticias, más información, y también tenemos que compartirles algo muy importante. 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
1: Bien, seguimos con más aquí a través de Radio Yarabí con todos los teléfonos. No dejan de sonar, vamos a atender las llamadas telefónicas. Amparo está en el teléfono. ¿Cómo le va, señora? Muy buenas tardes.
2: Aló.
0: Uy, me parece que tenemos problemas.

0: comunicación. Lo que escuchamos.
1: Sí, primero contigo, Amparo, y después con nuestro oyente. Primero contigo, adelante, Amparo.
2: Ya, buenas tardes, con todos en Radio Yaraví. Sí, para opinar acerca de este tema del que se ha suscitado en los enrejados, para mí la peor decisión que ha podido tomar esta alcaldesa es sacar, bueno, en realidad ni siquiera debieron haber puesto esos rejas. Debieron decir, acá no se baila y punto. No, los señores puneños no van a venir acá, a nuestra ciudad, a imponer sus costumbres. De repente en su tierra bailan en las plazas. Esa plaza, solo los arequipeños netos sabemos que tiene hasta historia, historia de guerra. Una persona va a sentarse ahí, a descansar, a relajarse. Es un bullón horroroso porque en cada 10 metros es una canción distinta. Y no a todos les gusta esa música. Entonces, la verdad que una indignación tremenda que se dejen manejar por estas personas, esa patronato, asociación, no sé qué llamar a la municipalidad. ¿Quiénes son ellos? ¿Quiénes son ellos para imponer sus danzas acá en Arequipa? Ninguna danza, en realidad. Eso no es para bailar. Esa plaza ahí es para sentarse. Cuando uno va, no hay ni por dónde pasar realmente. Es horrible el ambiente ahí, horrible. Y ese señor Maldonado, yo lo conozco, él es de Cerro Colorado. Uh-huh. Y toda la vida se le conoce porque es una persona conflictiva. Acá en el municipio de Cerro Colorado, él era elegido. Y lo conozco, es puneño. Sus papás vinieron hace muchos años, pero no por lo que viva, muchos años en Arequipa, le da derecho a venir a imponer sus danzas. ¿Y qué van a hacer ahora? Se van a quejar de discriminación. No, señores, que quede claro, no es discriminación. Arequipa tiene su propia forma de vivir, sus propias costumbres, y los que vienen de afuera tienen todo el derecho de vivir acá, correcto. Pero tienen que adaptarse a las costumbres de la ciudad que los acoge.
1: Claro.
2: Ellos no pueden venir acá a imponer sus danzas.
1: Tienen todo el derecho de venir y vivir acá, pero de bailar.
2: Por supuesto, pero no de la manera como ellos lo hacen. A mí me gusta. En un cumpleaños en casa hay una saya, hay una morenada. Es hermosa esa música, pero no de la manera como ellos la quieren imponer. Está bien que sean mayoría, pero no pueden imponer de esa manera sus danzas.
1: Ok, bien, gracias, señor, gracias, muy amable. La palabra es esa, imponer, están imponiendo. Bueno, pero de todas maneras se saluda y agradece la opinión de la señora. Hay otra comunicación en línea, vamos con la siguiente comunicación, a ver aquí a través de Radio Arví con todas las voces. ¿Tenemos llamada de opinión?
3: Sí, está Carlos, lo escuchamos, okay. Adelante, vamos, buenas tardes.
4: Muy buenas tardes, la verdad que me llena de indignación frente a las opiniones de la señora que acaba de participar. La verdad que es, no sé, bueno. A mis vecinos, si vinieron a visitarme y a festejar un rato con estar conmigo, no los voy a votar, en principio. Los tendré que atender y de la mejor forma. ¿No le parece? Dos, en lo que sí discrepo yo, señor, en ese corso, la verdad me va a disculpar las entidades que voy a nombrar, pero es la verdad, porque la verdad que nos aburre. No deberían pasar fábricas de ladrillos, institutos, colegios, academias, porque, señor, pasan caminando, no tienen ningún tipo de baile, de danza. ¿Qué le pueden ofrecer al público? Aburren a la gente, al contrario. En esa parte, sí, señor, yo discrepo. No debería, puede pasar uno o dos de repente, ya, bueno, ¿no? Pero que sea constantemente fábricas de ladrillos, academias, institutos, no me parece, y es muy largo. Ahora, las opiniones que ha dado el señor anteriormente, me parece muy bien. Y en cada grupo debería de haber unas tres danzas de la región. Y lo demás podría ser la participación, así como lo están haciendo, debería ser en la 54, y que pasen ahí y que sea calificado, porque acá en la vía 54 no bailan como debería de ser, ¿ya? Entonces no hay tiene que haber una mejor organización, porque acá en la 54 pasan así bailando ya como sea, no, y no, y tampoco no es dable eso. En lo que sí estoy de acuerdo, y me parece muy bien las versiones que ha dado el señor dirigente, no sé si uno será que
3: gracias. Gracias, Carlos, también por su participación. Este tema de seguro va a seguir generando diferentes comentarios. De seguro también estaremos dando mayor cobertura o finalmente ver cómo organiza las actividades por el aniversario de Arequipa la nueva alcaldesa Rucío Osco. Gracias a Amparo, gracias a Carlos por haber participado. Ahora tenemos que hacer un paréntesis, Eric, también a las comunicaciones porque tenemos una entrevista. Está ya enlazada con nosotros la doctora Belia Vera y con ella vamos a conversar sobre un tema muy importante y que tiene que ver con el sector educación, sobre el proceso de titulación en la enseñanza universitaria virtual. Doctora Belia, buenas tardes, bienvenida a Radio Yarabí.
5: ¿Cómo están? Buenas tardes, gracias por la invitación.
3: Coméntenos un poco más sobre este proceso de titulación en la enseñanza universitaria virtual. ¿Dista mucho de la titulación en la enseñanza universitaria presencial?
5: En realidad no hay mucha diferencia, teniendo en cuenta que hoy por hoy la mayoría de los cursos de investigación se llevan en manera virtual, ¿no? Entonces, en el caso de mis cursos que dicto en la Universidad César Vallejo, nosotros sí tenemos un modo, una forma particular, ¿no? En los dos últimos ciclos de cualquier carrera de pregrado o de cualquier posgrado, se hace un proyecto de tesis acompañado de un asesor en grupos pequeños de 20 y luego este mismo docente acompaña el siguiente ciclo para lo que es el desarrollo de este proyecto de investigación.
3: Es decir, que en el último año o en los últimos dos ciclos, el estudiante tiene o se le designa un asesor y elaboran un proyecto de tesis.
1: Yarabí.
3: Terminan probablemente su ciclo de estudios y finalmente pueden sustentar ese mismo documento para obtener algún grado.
5: En el último, ¿no? Porque acordémonos de que en el primer ciclo donde elaboran el proyecto, ellos pasan por el comité de ética y además tienen una sustentación previa. Una vez que han aprobado eso, recién pasan al siguiente ciclo donde ya pueden desarrollar el producto. Se supone que para este ciclo ellos ya están alineados a la línea de investigación y responden a todo lo que es referente al código de ética, ¿no?
3: Tienen que cumplir ciertos requisitos para seguir avanzando.
5: Claro que sí, sí.
3: Ahora, ¿qué es importante que pueda tomar en consideración una persona, sobre todo cuando quiera tramitar su documento o en todo caso su título?
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3: Por ejemplo, para los egresados, para muestra un botón.
5: Lo que pasa es que acuérdate que cada universidad tiene una guía y dentro esa guía tiene que seguir ciertos parámetros, porque esos parámetros van a ser revisados por el área de repositorio, que es auditada por SUNEDU. Entonces, nosotros tenemos que cumplir con todos esos requisitos. El alumno que llega a terminar el último ciclo tiene que tener todo su trabajo alineado a la guía de investigación para poder pasar a repositorio. Si no fuera así, se le devuelve, se le retroalimenta, se le ayuda hasta que logre tener el producto final.
3: Ok, es importante también tomar en consideración ese aspecto y
1: Yarabí.
3: También para que en este caso las personas interesadas puedan seguir avanzando en torno también a la elaboración de este documento, que es sumamente importante, ¿no? Que es importante para cualquier persona para todos, y profesional.
5: Para todos aquellos que quieran avanzar en el tema del crecimiento profesional, ¿no? Nosotros como Universidad César Vallejo Virtual estamos ofreciendo una serie de posgrados y también tenemos pregrado y SUBE, que es para personas que trabajan, y estamos brindando esta oportunidad de seguimiento durante la elaboración de tu proyecto para lograr al final de los ciclos tener este producto listo para que puedan salir licenciados.
3: Claro. Y ahora, ¿también pueden ser validados por otras entidades estos títulos?
5: El título,
3: claro, a no nivel extranjero, o sea, por ejemplo.
5: Tiene todos los requisitos que la SUNEDU establece.
1: Claro. Doctor, ¿y en qué lo los diferencia con las propuestas u opciones que puedan encontrar en algunas otras universidades? Porque muchos dirán, ¿no? A ver, la Universidad 1 me ofrece esta, la 2 esta, y César Vallejo me ofrece esta. ¿Qué, en qué lo diferencia realmente, por lo menos en esto último que usted ha señalado, ¿no? El tema de pregrados y posgrados.
5: Creo que ahí está, ¿no? En el que le ofrecemos grupos pequeños de asesoría y el acompañamiento constante que hacemos al futuro egresado en el desarrollo de todo este producto. Además, tenemos en cuenta de que el docente que te enseña en proyecto también te va a enseñar en desarrollo, de tal manera para que haga todo el seguimiento del producto al final, ¿no?
1: Ya ¿y los tiempos, los horarios, los mecanismos, ahí que hay facilidades?
5: Estamos virtual, entonces el horario va a depender mucho de lo que se te asigne, ¿no? Generalmente son por la noche, en el caso de posgrado, o fines de semana, y en el caso de pregrado se adecúa a cada uno de los horarios, ¿no? Entonces, además, tengamos claro en cuenta que como es virtual y tenemos una plataforma llamada Clementina que está bastante habilitada, las clases quedan grabadas. Entonces, esto permite de que el alumno, si no entendió algo, vuelva a repetir la clase, vuelva a ver la clase y aquello que le quedó en duda, aclararlo, ¿no?
3: Importante también que se pueda contar con ese tipo de plataformas. Entonces,
5: o de
3: también
5: oportunidades, ¿no?
3: Y además, de igual forma, las oportunidades. El documento o ya finalmente ese proyecto que tiene que cumplir ciertos requisitos. Bueno, veremos también cómo marcha en estas instancias los documentos o finalmente, en todo caso, la titulación que pueda brindarse. Y que además la Universidad César Vallejo nos comenta tiene reconocimiento global para sus egresados, y eso también termina siendo algo positivo para todos
5: tenemos
3: ellos.
5: Tenemos la acreditación y el licenciamiento, ¿no?
3: Bueno, finalmente, ¿algún mensaje que quiera dirigirle a la ciudadanía aquí en Arequipa en torno también a la oferta educativa que ofrece la Universidad César Vallejo?
5: Que visiten la página de la universidad, que vean todas las propuestas que hacemos. Tenemos pregrado y SUBE, tenemos también segundas especialidades relacionadas a temas de educación, de psicología, de administración, y sobre todo también tenemos posgrado, ¿no?
3: Pueden revisar entonces las redes sociales o las plataformas de la Universidad César Vallejo. Doctora, muchas gracias por esta entrevista con Radio Yarabí.
5: Muchas gracias, hasta luego.
3: Buenas tardes. Conversábamos también con la doctora que nos ha brindado esta importante información, Belia Vera, acerca de este proceso de titulación a nivel de la Universidad César Vallejo, sobre todo el proceso de titulación en la enseñanza universitaria virtual, tomando en consideración que cada casa superior de estudio también tiene ciertos protocolos para poder realizar este mecanismo o procedimiento.
1: Así es. Bien, vamos a continuar entonces con la programación. Vamos atendiendo un par de llamadas y luego vamos con más información, por favor. Sí, atendemos un par de llamaditas o una llamadita en todo caso, mientras vamos haciendo las siguientes coordinaciones aquí a través de Radio Yarabí con toda la voz. 21-31-72-28-99-52. Si quieres opinar o participar en esta segunda jornada informativa de Radio Yarabí con todas las voces. De seguro que el tiempo probablemente nos vaya a quedar corto, pero de lo que sí estoy completamente seguro es de que, tal como lo ha anunciado, por ejemplo, la alcaldesa Rusi Osco el día de ayer en calidad exclusiva a través de Radio Yarabí, que se van a dar algunas modificatorias, ¿cierto? Para lo que va a ser el gran curso de la amistad 2026. Van a haber modificatorias. La idea no es cambiar radicalmente todo. No, tampoco el pueblo arequipeño lo permitiría, creo yo, ¿no? Pero me parece que por lo menos va a haber algunos cambios, ¿no? No tan bruscos que digamos, pero sí van a haber algunos cambios que de una u otra manera también ahí van a ayudar muchísimo. De muy buena fuente, inclusive también me indicaron, mi estimada Carol, recordarás tú que el año pasado en el centro histórico de nuestra ciudad no se permitieron, ¿no? De que se haga el ingreso o el recorrido de traje de luces que utilizan que utilizan los jóvenes, ¿no? Que practican lo que es, por ejemplo, caporales.
3: Es que
1: ¿no?
3: Era una especie de saludo a Arequipa, claro, el 14 de agosto. Eso. Pero me parece que restringieron el acceso.
1: El acceso, sí lo restringieron.
3: A la plaza, ¿no?
1: Entonces, el detalle está en que en esta gestión lo que han anunciado y lo que yo he recibido como información es de que este año no van a restringir ello. Claro, que va a ser controlado, va a ser todo dentro de las medidas correspondientes, ¿no? Y ese es un buen paso, me parece. Vamos con la siguiente comunicación. Fabiola, ¿cómo estás? Muy buenas tardes.
3: Adelante, Fabiola, la escuchamos.
0: Buenas tardes.
6: Buenas tardes, ¿me escucha?
0: Adelante. Sí, está en vivo, la escuchamos, adelante.
6: Ya, señorita, llamo a usted que indignada para hacer una denuncia contra el salud, específicamente en Escomel.
0: Ya,
6: desde el día de hoy, yo tenía ya programada ya hace más de un mes. ¿Por qué? Porque me han detectado que tengo una enfermedad grave y me dijeron que me tenían que hacer una colposcopía con una biopsia para el día de hoy. Sin embargo, mire usted, la doctora que se llama Melanie Mujica me hace quitar la ropa, todo para el examen, y me dice, ¿sabe qué, señora? No la voy a poder atender. Y le explico, le digo, ¿por qué? Y me dice, señora, no tengo pinzas para poder atenderla a usted, me dice. Entonces le digo, pero señorita, si tengo la cita, mire usted cuánto tiempo estoy esperando. No, señora, no me está usted entendiendo que no tengo pinzas para atenderla. Se me deja a mí en el aire. Voy, me he ido a buscar al director, pese a que no me lo quisieron pasar al director del centro de Escomel. He insistido y salió el médico que se llama, según me dicen que se llama González, el médico encargado de ese hospital. Y hablo con él pensando de que me iba a dar una solución. Sin embargo, el médico me dice, señora, no se le va a poder atender porque usted ha llegado demasiado tarde. Solamente se atiende a los pacientes cuando llegan a la hora. Y usted, como ha llegado tarde, por eso no se le va a atender. Le digo, señor, yo estoy esperando cuánto tiempo. Yo pensé que usted me iba a dar solución a este problema, le digo. Pero no, señora, no se le va a poder atender porque usted ha llegado tarde. Y no me han atendido, señor periodista, por favor. Mire usted, tengo una cita y es un examen que me tienen que hacer porque mi estado es grave. Y no me han atendido y no me han dado solución. Por eso es que llamo a Radio
1: Yarabí,
6: para que, no, por intermedio de ustedes, por favor, mi clamor es que me hagan caso frente a esta situación, porque mire usted, no tengo el examen, yo soy asegurada y me aporto cada mes, sin embargo,
0: Yarabí,
6: no tengo esa opción. Ahora, he hecho mi queja, lo he dejado en el libro de reclamaciones, pero ahí está, no tengo cita, no tengo nada, y mire usted, me han dejado en el aire, pese a tener cita, sin embargo, no me han atendido.
0: ¿Y le han indicado para cuándo le podrían reprogramar o no le han dado respuesta alguna?
6: He dicho que me pueden reprogramar para otra fecha, ¿ya? Pero ¿sabe usted cuál es el inconveniente? Es que yo trabajo fuera de Arequipa, yo viajo 10 horas, he venido para poder hacerme atender hoy día, pidiendo permiso de mi trabajo. Y ahora el reprogramación es otra fecha que otra vez voy a tener que pedir permiso y venir a viajar acá. Por eso es que yo le expliqué al director, no es a mí, le digo, dejar esta cita. Si tú viviera acá en Arequipa, yo puedo venir cada rato, aunque sea, pero no es así, le digo. Pero no, nadie me ha dado solución frente a la situación.
0: No sé si por canales internos nos puede dejar tal vez un número para que tal vez en los próximos días podamos hacer mayor seguimiento. Martín, tal vez por interno le puedas tomar el número, si así lo desea la señora Fabiola, para ver si de alguna u otra forma podemos tratar de consultar o brindar algún tipo de solución. Fabiola, por canales internos le va a atender nuestro compañero Martín, que nos acompaña en la zona de controles, para ver si tal vez por ahí podamos ver algún tipo de solución. Gracias, Fabiola, por la confianza y esta diferencia que tiene con nuestro medio de comunicación. Trataremos de indagar un poco más sobre ello y de lo que nos ha comentado a nivel de salud. Usted misma le ha indicado, no nos hacen un favor, todos los meses a los trabajadores nos descuentan y se supone que eso debería evidenciarse en un mejor servicio a nivel de los establecimientos de salud del Seguro Social. 1:52 minutos, gracias a Fabiola por su comunicación. Vamos a tener una entrevista también en los próximos minutos. Ya está enlazado con nosotros el ingeniero Jesús Salazar Nishi, él es presidente del Instituto de Desarrollo Industrial Sostenible y quien nos va a brindar mayor información acerca de una iniciativa aquí en Arequipa y a nivel nacional. Mujeres emprendedoras que van a contar con recursos para hacer escalables sus proyectos empresariales. Para que nos pueda brindar mayor información, nos enlazamos con el ingeniero Jesús Salazar Nishi. Ingeniero, buenas tardes, bienvenido a Radio Yarabí de Arequipa.
7: Muy buenas tardes, muchas gracias por esta invitación y con mucho gusto para conversar sobre este Fondo Emprende Circular.
0: Es una iniciativa orientada a potenciar emprendimientos liderados por mujeres en el país. Coméntenos un poco más sobre esta propuesta.
7: De acuerdo, a ver, durante mi gestión como presidente de la Sociedad Nacional de Industrias tuve la oportunidad de visitar muchas regiones. Fueron específicamente 21 o 22 regiones las que tuvimos contacto con las cámaras de comercio, la asociación de emprendedores, los MIPES, pequeños, medianos productores, y sobre todo con emprendimientos femeninos, y logramos detectar las brechas que existen pues en temas de ayuda de financiamiento, a pesar de que las mujeres lideran el inicio de emprendimientos en el Perú, el 51.8%, casi 52% de los emprendimientos en el Perú son liderados por mujeres. Y en el caso específico de Arequipa, son 56% de los emprendimientos que están liderados por mujeres. Entonces, ¿cómo cerrar esta brecha de la ayuda financiera para las mujeres? Esa fue nuestra preocupación. Y es por eso que creamos este fondo de emprendimiento para las mujeres productivas, con foco en regiones como Arequipa, San Martín, La Libertad y Lima. ¿Y qué cosa estamos ofreciendo? Financiamiento. Vamos a ofrecerle un financiamiento de hasta 10,000 soles por emprendimiento. Financiamiento que solo devolverán el 80% y con 0% de interés. Es decir, no se va a cobrar ningún tipo de interés, porque lo que se quiere es formar un fondo o un capital semilla para que estos emprendimientos con un foco en sostenibilidad, en economía circular y sobre todo liderados por mujeres puedan hacer ese escalamiento y puedan llegar a tener negocios sostenibles, ¿no?
0: Ahora, las emprendedoras que quieran acceder a este fondo, ¿qué es lo que deben de hacer?
7: De acuerdo. Primero, asociarse, que sean 3-4 emprendedoras que se junten, y si forman parte de alguna asociación, mejor todavía. Se inscriban en la página web del Instituto de Desarrollo Industrial Sostenible, de IDIS. Ingresan a la página web y ahí van a encontrar el programa de fondo Emprende Circular, Mujeres Productivas para un Futuro Sostenible. Y en una ficha muy simple se van a inscribir. Nosotros nos vamos a poner en contacto con las inscritas y vamos a tener un gran taller. Porque permítame decirle que este fondo busca adicionalmente a darles capital financiero, que es algo que adolecen las emprendedoras en nuestro país, un acompañamiento también. Vamos a darles asesoría en planeamiento estratégico, en marketing, en búsqueda de mercados, en acompañamientos para ser más eficientes, eficaces en labores productivas, en fin. El proyecto no se trata solamente de entregar un fondo económico, sino de acompañarlas durante los 6 meses que va a durar este emprendimiento, ¿no? Y esperamos que eso fortalezca la sostenibilidad de estas emprendedoras.
0: ¿Hasta qué fecha se puede postular a esta iniciativa? Y también, si tiene que ser de algún sector productivo en particular o es libre.
7: A ver, hasta el 31 de mayo pueden inscribirse en la web de IDIS. Y los sectores que están priorizados son plásticos, textil y confecciones, pesca y consumo humano directo, también artesanía. Son los sectores que estamos priorizando. Sin embargo, nos encantaría que la mayor cantidad de emprendedoras que tengan ideas, sobre todo en emprendimientos productivos, ¿no? Queremos que la manufactura sea la que salga privilegiada en este programa, porque creemos que es un camino hacia la sostenibilidad. O sea, cuando la manufactura aumenta y se incrementa en las regiones, esto favorece directamente a la mejora en índices como el índice de desarrollo humano, baja de la pobreza, en fin. Así que queremos hacer labor productiva en las regiones, ¿no?
0: Justamente, ¿cuántas iniciativas van a ser seleccionadas? Entiendo que no únicamente esta convocatoria se ha lanzado aquí en Arequipa, sino en diferentes regiones del país, como en La Libertad, como en Lima, por ejemplo. ¿Cada región va a tener algún número de cupos o finalmente esto va a depender de las iniciativas y los proyectos que se puedan presentar a nivel de las diferentes regiones?
7: Hay un comité evaluador de muy alto nivel, donde contamos con exministras, con personalidades del mundo académico, también del mundo del emprendimiento, en fin. Y vamos a seleccionar los 10 mejores modelos de negocio de todas las que se presenten, indistintamente de la región donde pertenezcan. Pueden estar las 10 en una sola región, cosa que no creo que pase, pero bueno, no es que estemos dando un cupo específico por región, sino por las ideas de estos emprendimientos, ¿no? Y vamos a tratar de priorizar aquellos que tengan un nivel de desarrollo de economía circular y de sostenibilidad bien marcada, ¿no?
0: Es importante.
7: Esperamos que en Arequipa, por ejemplo, donde tienen ya emprendedoras trabajando, se animen a postular. Yo sé que en Arequipa hay muchos emprendimientos con base en economía circular que podrían estar calificando, ¿no?
0: Es importante este tipo de iniciativas. Nos preguntan, una vez que se presenta la postulación, ¿cuándo darían a conocer los resultados también de este concurso o esta convocatoria?
7: De acuerdo. El resultado final va a estar el 20 de junio y el proyecto se inicia ya con el fondo y con las capacitaciones el día 1 de julio. Entonces, el 20 de junio ya estamos comunicando quiénes fueron las ganadoras, pero para ello, todas las que están postulando, que eso también es un tema de valor agregado que sería bueno mencionar, todas las que están inscribiendo van a participar de un taller de formación de emprendimiento, ¿no? Ahí le vamos a ayudar a que planifiquen su modelo de desarrollo, a que hablemos un poco de estrategia empresarial, hablemos un poco de finanzas, de flujo de caja, de cálculo de rentabilidades. Todo eso va a ser entre todas las emprendedoras que se inscriban. Y luego de ello ya viene la selección el 20 de junio de los 10 emprendimientos que van a ganar.
0: Ok, queda claro. Ingeniero, muchas gracias por esta entrevista. Tiene algunos minutos para dirigirse a nuestras amigas emprendedoras aquí en Arequipa con el objetivo de que también puedan participar en esta iniciativa, en este fondo muy importante.
7: De acuerdo.
0: Dejamos algunos minutos.
7: De acuerdo. Primero, muchísimas gracias por la entrevista y poder dirigirme a todos los que les escuchan.
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7: Y sobre todo a las emprendedoras, a las mujeres que están liderando emprendimientos en Arequipa y que tengan esa necesidad de financiamiento y de asesoría técnica, porque en eso consiste este fondo. Vamos a darle un fondo que va a ser reembolsable solamente al 80% con 0% de intereses, pero, y con 7 meses de gracia, pero sobre todo el acompañamiento estratégico, comercial, de marketing, de búsqueda de mercados que las emprendedoras necesitan para que su negocio sea sostenible. Así que, por favor, inscríbanse en la página web del Instituto de Desarrollo Industrial Sostenible, IDIS, y solo por inscribirse ya van a participar de un taller interesantísimo donde las vamos a capacitar. Y luego de ello van a ser 10 las agrupaciones favorecidas que van a poder continuar con nosotros en los próximos meses. Así que, nada, la convocatoria para que todas las emprendedoras arequipeñas se inscriban en este fondo.
0: Ingeniero, nos preguntan, este primer taller que sería con las personas que se inscriban, ¿cuándo se va a realizar? ¿Se tiene alguna fecha para ello?
7: Esto va a ser en 2 días y lo vamos a realizar entre el 15 y el 18 de junio. Así que lo vamos a avisar oportunamente. Ingresen a la web de IDIS, donde constantemente estamos actualizando información, y ahí vamos a avisar lo del taller. El taller va a ser virtual, así que no hay necesidad de que se vayan hasta Lima. Vamos a hacerlo de manera virtual para que todas las emprendedoras que se han inscrito, que hasta el momento ya son más de 180 emprendimientos los que están inscritos, puedan capacitarse, ¿no? Yo creo que eso ya es un valor agregado para las emprendedoras.
0: Queda claro. Muchas gracias, ingeniero, nuevamente por esta entrevista y hasta una próxima oportunidad.
7: Muchísimas gracias a ustedes por la llamada. Muy agradecido.
0: Buenas tardes. Conversamos con el ingeniero, también Jesús Salazar, que nos brindaba mayor información acerca de esta iniciativa, de este proyecto que se tiene no solamente aquí en Arequipa, sino también en diferentes partes del país. Un fondo que va a entregarse a 10 iniciativas, independientemente de la región, pero este fondo Emprende Circular, que es su primera edición, a propósito, ¿no? Mujeres productivas para un futuro sostenible, y aquellas personas que se inscriban también incluso van a poder participar de un taller. Gracias entonces también por esta entrevista que nos brindaba el ingeniero Jesús Salazar Nishi, presidente del Instituto de Desarrollo Industrial Sostenible.
1: Muy bien, de esta forma nos vamos retirando. Como siempre, un gusto, un placer de habernos acompañado en esta, bueno, segunda edición informativa de Radio Yaraví, con todas las voces, a nombre de nuestra compañera de trabajo Carol Maceta, Serio Malaver, quien les habla, eternamente agradecidos. No se mueven de la programación, no se mueven de la sintonía. Tras la pausa comercial, se vienen los deportivos en Radio Yaraví. Buenas tardes, permiso, chau.
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8: 2:05.
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0: Hola, hola, ¿qué tal? ¿Cómo están, amigos? Tengan todos muy buenas tardes, bienvenidos, somos los deportivos a través de Radio Yaraví. Listos ya para acompañarlos con información deportiva, todo lo que se viene encima también ya para la jornada de fin de semana. Continúa la Liga 1, se viene para el FBC Melgar un partido importante, complicado, novedades en el equipo rojinegro, quién reemplazará a Cabanillas. Bueno, vamos a ver cómo llega el cuadro rojinegro para esta jornada que se avecina. Y ya también hablaremos de Copa Perú, se vienen también partidos importantes, el cuadro de amigos de la policía, ¿no? De Caima va a estar recibiendo y enfrentando al Sportivo Huracancito, el subcampeón de la Liga del Cercado.
1: Partidazo.
0: Partidos de ida y vuelta que se van a desarrollar. Entendemos que el Cercado va a seguir jugando de local en Sachaca, ¿no? Obviamente no cuenta con escenario disponible, así es que tendrán que seguir utilizando este recinto para sus compromisos en condición de local. ¿Cómo está, Alfredo? Muy buenas tardes, bienvenido.
1: ¿Qué tal, Doni? ¿Cómo te va? Un saludo para su persona, para Sergio Quiroz también. Martincito, ¿cómo estás? ¿Estás bien? ¿Estás feliz? Uh-huh. Martín, ¿cuándo te vas a enojar? Nunca te veo enojado, ¿no? Siempre paras alegre, sonriente. Ese es muy bueno, ¿no? Así que vas a conservar tu juventud hasta cuando seas mayorcito. Porque la gente que sonríe, que está feliz, casi no envejece rápido, ¿no? Uh-huh. Hay algunos que los que reniegan, como yo, envejecen rápido, ¿no? Pero bueno, que el que me hace renegar acá es José Luis Cabello.
0: Y a su ritmo pronto estará una pasita, ¿eh?
1: A mi ritmo creo que ya no va a llegar ni a los 80. Pero el que me hace renegar es el Gasparín, ¿no? Hoy día no ha venido, pero en cualquier momento llega, porque ese señor aparece como un fantasma.
0: Seguro usted lo invoca y sí, se aparece en un momento.
1: Lo invoco y aparece, ¿no? Sí, entonces, sí. Pero igual lo quiero al chato. Se viene la Copa Espinosa League.
0: Ajá.
1: Se va a inaugurar el complejo Golazo Espinosa League en el sector del Cono Norte, por Villa Paraíso. Uh-huh. Así que a toda
0: ¿ya
1: la
0: sabe
1: gente
0: cómo
1: que
0: llegar?
1: Sí, ya tenemos ya.
0: Ya está la ruta, ya.
1: Ya está la ubicación, ya te vas por la. Más fácil es irse por la vía 54 para el día sábado. Ajá. El domingo está despejado la avenida Aviación.
0: Ya la vi.
1: Pero si es mañana, hay que irse por la avenida 54, agarras los tucos y por ahí
0: ingresas.
1: Vas ingresando por Caima y vía 54. Llegas a la pista y ya, pues ya está cerca, ¿no?
0: Uh-huh. La gente de la zona también, vamos, seguramente se darán una vueltita por
1: los
0: ahí.
1: Los del Cono Norte están esperando el campeonato.
0: Sí, sí, sí, hay bastante expectativa también, porque sí, para la gente del Cono Norte, ¿no? Llegar hasta la isla, por ejemplo, es
1: poco complicado.
0: Es complicado, ¿no? Toda una travesía importante, sí, ¿no? En cambio, jugar allá, tener un campeonato allá de nivel, van a llegar equipos también ya de Lima, hay jugadores que están llegando, ajá, para reforzar, así es que va a ser una bonita jornada la que se va a vivir este sábado y domingo. Ocho, claro, equipos nada más.
1: Ocho equipos en competencia. Ajá. Ya está la programación, el día de ayer salió la programación, más adelante la vamos a dar a conocer, ¿no?
0: Claro.
1: Para todos ustedes, van 3 equipos de Arequipa, 2 de Juliaca, el Cártel de Villa, su campeón del Mundialito por venir.
0: Cártel de Villa,
1: viene el Cártel de Villa, 2 de Juliaca, del Pedregal Majes también viene.
0: Flor de Tierra Exploraciones.
1: Se va a traer un equipazo de Lima, Flor de Tierra.
0: Uh-huh.
1: Y la verdad que va a estar muy bueno, así es que Iván Espinosa está poniendo a punto todo lo que va a hacer. Y para recibir mañana a los que les gusta, pues, el fulbito, ¿no? La cancha es similar a la de la isla.
0: Uh-huh. Cancha sintética de estreno.
1: Sintética de estreno.
0: Así es.
1: Juan 6, fulbito tradicional. La novedad es que los arcos son un poco más grandes.
0: Ah, mira.
1: Y eso va a estar muy bueno.
0: ¿Los goles son de área o media cancha?
1: No, es tradicional, de área.
0: Ah, si va a ser
1: el arquero
0: de
1: va a
0: área,
1: ser por más.
0: Sí, pero va a tener mayores también, más grande el arco, va a tener que esforzarse más también.
1: Claro,
0: ¿no?
1: Va a haber más goles, ¿no?
0: Va a tener que volar más.
1: Es lo que queríamos. Ajá. En la liga, perdón, en el casino de la Guardia Civil, ¿no? Que los arcos sean más grandes. Para que los marcadores sean un poquito. Haya bastantes goles. Lo que le gusta a la gente es los goles.
0: Uh-huh.
1: Entonces, cuando no hay goles, es un poco aburrido el partido. Pero bueno, hablaremos de Melgar también, se viene ya lo que es Melgar, prácticamente estamos a un día, ¿no? El día sábado juega Melgar, 1:00 p.m, así que hoy tendremos en cualquier momento, cuando demos la señal, el director ha dejado 2 entradas.
0: Ah, mira, ¿se acordó?
1: Para sortear para oyente.
0: Sí. Solamente las regalaba.
1: Ha soltado.
0: Ah.
1: Ah, porque es más duro que cadena de barco.
0: Estaba muy, muy duro.
1: Entonces ha dicho, Alfredo, mañana sorteate 2 entradas.
0: Ajá.
1: ¿Ya? Entonces, cuando demos la señal, Martín y Sergio, vamos a obsequiar estas 2 entradas para la Tribuna de Oriente, ¿ya? Estén atentos al programa, a la señal, para que puedan llevarse una entradita y poder ver el partido de Melgar contra el Sport Huancayo, ¿no?
0: Así es.
1: Equipo duro.
0: Jornada que se estará desarrollando este próximo sábado, así que ya sí, lo sábado. Saben. Un saludo para todos los atletas. Hoy justamente es un día importante, Día del Atleta a nivel
1: hoy
0: nacional.
1: Hoy es el Día del Atleta.
0: Sí, sí. Ah. Así es que saludo para todos ellos. Y a propósito de esta de este tipo de información, ¿no? Aquí tenemos justamente...
1: Ya la vi.
0: Leyendo una nota muy interesante de nuestro amigo Iván Contreras, del Deporte AQP, ¿no? A ver, la nota dice lo siguiente, inconsistencia en la ejecución de la instalación de la pista para el atletismo del Estadio Arequipa, del Estadio Monumental de la UNSA.
1: Inconsistencia,
0: a ver, el Ministerio de Economía y Finanzas advierte en su sistema de seguimiento de inversiones que en la obra remodelación de pista en el Estadio Monumental de la UNSA existe inconsistencia entre la ejecución financiera y física superior al 20%, que indica un riesgo de que los recursos financieros no se conviertan en activos. Esto afecta directamente el avance físico y el cumplimiento de los objetivos de inversión. Lo que se detectó es que el avance de la inversión física es solo del 36%, mientras que el avance financiero es del 56%. Se han dado ya más plata y la obra no avanza, ¿no? Está ahí en un 36%, pero yo te he dado ya más de la mitad y está todavía en un 36%, ¿no? Imagínate. Esta obra tiene un retraso de más de un año. Debió entregarse en marzo del 2025. La empresa ganadora del proceso de obras por impuestos es el consorcio UNSA Pista Atlética, integrada por las constructoras Gemera SAC y Praxicar SRL, que contrataron a Negociaciones e Inversiones DADEN SRL como la encargada de la ejecución de los trabajos civiles e instalación de la pista para el atletismo. O sea, gana la licitación una empresa y luego la contratan a otra para que sea la que ejecute, ¿no? Ese es, pues, ahí están pues los
1: ahí está el
0: las
1: negocio.
0: Negociaciones, ¿no?
1: Ahí está el negocio.
0: Para junio está programado el inicio de la colocación del material sintético, trabajo que obligará al cierre del Estadio Agustino por algunas semanas. Ojo, retrasos y más retrasos, dice la nota, ¿no? Debido al periodo de lluvias que sufrió Arequipa en enero y febrero, el consorcio solicitó una ampliación en el plazo de entrega de la obra. Pasó un corto tiempo y los trabajos sufren una nueva paralización debido al desabastecimiento de materiales, insumos y equipamientos de la pista de atletismo. Por este motivo, se pide una nueva ampliación, justificándose en que el material que proviene de Alemania, la pista, y Polonia, los equipamientos, sufrirá un retraso en su llegada al Perú debido al conflicto de Medio Oriente, ¿no? Dice que afecta su traslado marítimo. Expediente técnico, dice. El expediente técnico, en mayo del 2019, la obra fue declarada viable por el Ministerio de Economía y Finanzas por un monto de 4.595.000 y pico soles. En ese mismo año, la Universidad Nacional de San Agustín convoca una licitación para la elaboración del expediente técnico. El ganador fue Investigación, Desarrollo Energético, Agua y Medio Ambiente SAC, y de AMA SAC. El monto del proceso fue de 124.000 soles. Y el contrato se firmó en diciembre del 2019. En este expediente técnico hay puntos claros sobre la pista. Se determina que el material de la pista será de clase 2, pero que la categoría de la construcción será clase 5. Es decir, aunque la pista sea de nivel internacional, solo podrá ser homologada para torneos nacionales. Aunque el material de la pista que viene de Alemania cuente con la certificación de la World Athletic, máximo ente rector del atletismo mundial, la homologación de la pista la otorgará la Federación Deportiva Peruana de Atletismo, que será la que determinará si cumple con los requisitos técnicos para ser usada para torneos nacionales de carácter oficial. Un caso curioso en este proceso de instalación de la pista de atletismo se dio en el 2024. Se realiza una licitación en julio que ganó la empresa Cromos por un monto de 5.149.000 soles. pero dos meses después la Universidad Nacional de San Agustín desconoce este proceso y lo anula para convocar a un nuevo que se realiza en septiembre. En esta nueva convocatoria, el ganador fue el consorcio UNSA Pista Atlética con un presupuesto de 5.642.000 soles. En octubre del 2024 se firma el convenio que señala que la ejecución durará 6 meses. La pista debió ser entregada en marzo del 2025. No solo la ejecución sufrió varios aplazamientos a pedido de la constructora, sino que además que elevó su costo considerablemente. Para mayo del 2025 se firma una adenda por 2.859.000 soles. La obra pasó a costar 8.501.000 soles, casi el doble de lo que fue presupuestada en un inicio. Cabe mencionar que esta obra se realiza mediante la modalidad obras por impuestos, que fomenta la inversión de la empresa privada en obras públicas, que funciona como un préstamo con el Estado. En este caso, el consorcio invertirá los 8.500.000 soles, cantidad que se le descontará del pago de sus impuestos, mientras que la Universidad San Agustín tendrá que abonar ese monto al Ministerio de Economía en cómodas cuotas anuales.
1: Wow.
0: ¿Cómo se incrementa, no? ¿Cómo se incrementa el monto del presupuesto, no? De esta obra.
1: Ni siquiera la termina.
0: Y ni siquiera la termina. Una obra que estaba presupuestada 5.5 millones de soles y pasó a costar 8.5 millones de soles y nadie dice nada, ¿no?
1: Nadie dice
0: es
1: nada.
0: La plata de los peruanos, es la plata de todos. Pero la despilfarran, hacen lo que les da la gana, ¿no? Hacen las licitaciones, hay un ganador, no lo reconocen, hacen otro proceso de licitación, hay otro ganador, se demora mucho en la entrega, muchos retrasos, y pide que se le incrementen los montos a través de una adenda, y pasa de 5.5 millones a 8.5 millones, y todavía no la entregan, ¿no? Y la pista sigue como está. Le han puesto esa capa, ¿no?
1: De asfalto, de, ¿no? Brea, de
0: que es la que ser. Está en estos momentos en el contorno del estadio. Y en el mes de junio, es decir, dentro de menos de un mes, deben de iniciar ya la instalación del material sintético, ¿no? Ahora, esta pista, pues muchos dicen, no, que no va a servir para competencias nacionales. El expediente técnico está para competencias nacionales. Entonces, ¿cómo lo tienen que hacer? Tienen que, ¿no?, analizar técnicamente cuántos carriles se pueden utilizar, ¿no?, para que por lo menos esta pista pueda, ¿no?, ser de competencias nacionales, ¿no? Pero esto recién lo tiene que homologar la Federación Peruana de Atletismo, ¿no? O sea, no es así nomás, yo agarro y construyo una pista y ya digo, ya está, señores de la Federación, vengan a hacer sus competencias. No,
1: claro.
0: La Federación tiene que venir, ¿no?, y homologar la pista, es decir, evaluar la pista, medir, ¿no?, si técnicamente coincide con los requisitos internacionales, ¿no? Entonces, allí sí se puede decir, ah, correcto, aquí se puede hacer una pista ¿no?, para competencias nacionales o de repente para competencias internacionales, ¿no? Pero la Federación es la que tiene que venir y finalmente homologar esta pista. Si es que sirve o no sirve para competencias nacionales. Ellos serán los que den o no la homologación. No, obviamente la tienen que instalar ya.
1: ¿Y qué pasa si...?
0: Cuando la instalen, recién viene la Federación a homologar. Se supone que ya han tenido que conversar con ellos,
1: claro.
0: Y han tenido que tener el asesoramiento, ¿no?, para instalar la pista, cómo quiero que se instale, cómo va a ser, ¿no? Reúne todas las condiciones, qué me falta, qué es lo que tengo que hacer, de repente ya no serán 9 carriles, serán 8, no serán 8, de repente para que entre bien, que sean 7, podrás, ¿no?, homologarla con 7 carriles para una competencia nacional, por lo menos. Entonces ya son coordinaciones previas, ¿no? Y luego que se instala, se presenta la pista, recién la Federación te entrega un certificado, un documento que te dice, sí, esta pista sirve para competencias nacionales y se pueden organizar eventos de ese nivel en Arequipa, donde se pueden registrar tiempos, se pueden batir marcas, ¿no? Que eso es justamente lo que se quiere, ¿no? Tener una pista con esas condiciones. Para los atletas tenemos cantidad de deportistas con muy buenas condiciones en nuestra ciudad.
1: Sí.
0: Pero no tenemos una pista atlética adecuada para el entrenamiento de todos ellos. Vamos a la pausa,
1: sí, mi estimado Fredito. Antes enviarle un saludo a Boris Chani. ¿Dónde se come la mejor cenca?
0: En Refugio Caimeño.
1: Ahí está, la respuesta.
0: Las manitas de Boris Chani.
1: Color, brillo.
0: Ajá, ¿no? Sabor. Sabor. Sazón.
1: ¿Ah? Hoy día hemos comido unas ricas.
0: Ay, ay, ay.
1: Solo para Boris.
0: Por lo menos, ¿no?
1: Ahí a la altura del Carmen Alto. ¿Eh?
0: Ajá.
1: Ahí está Boris. Si quieren un pedido también. Pero vayan mejor.
0: Sí, sí,
1: la
0: sí.
1: La verdad que está espectacular.
0: Está espectacular para chuparse los dedos, sí. ¿Eh? Literalmente. Vamos a la pausa, amigos. Somos los deportivos. Volvemos.
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3: Muy bien, amigos, seguimos a través de Los Deportivos en Radio Yaraví, 2:33, 14:33. Hablemos del FBC Melgar.
4: Antes, quiero hacer una invitación. Ajá. A la misa de 8 días por el sensible fallecimiento. Con amor y gratitud por su vida, invitamos a familiares, amigos y a todas las personas que lo apreciaron a la misa de 8 días de nuestro querido amigo. Ay, Heiner Aparicio, hey. Ojeda, la verdad, hasta ahora no se puede aguantar este tema. Bueno, su partida ha dejado un vacío en nuestros corazones por su recuerdo y el amor que nos brindó. Seguirán siendo nuestra luz y nuestro refugio. Unámonos en oración para pedir a Dios que le conceda el descanso eterno y brinde consuelo a su familia. Hoy, 14 de mayo, a partir de las 5 de la tarde, en la capilla Señor del Refugio, que queda en calle Álvarez Tomás 302, cercado al costado de la biblioteca municipal, para mayor referencia, o a la vuelta del Coliseo Municipal. Ahí está la capillita Señor del Refugio, para que puedan acompañarnos a esta misa en recuerdo a nuestro amigo, colega Heiner Aparicio Ojeda, con quien la verdad ha sido un golpe duro para toda la prensa deportiva.
3: Sí, causó un gran dolor. Pero hoy ya tenemos la oportunidad, pues, también de poder rezar por su alma, de poder estar.

0: ¿no? Acercándonos en paz, ¿no? Sí, poder acercarnos un poquito a él también a través de la oración, así es que sería importante de que todas las personas, amigos que han conocido a nuestro colega Heiner, que puedan también participar de esta misa por el alma, ¿no? De nuestro colega.
1: 5:00 p.m. hoy día.
0: Ajá, ¿en qué iglesia?
1: En la capilla, Señor del Refugio, acostada a la Biblioteca Municipal. Ajá. Álvarez Thomas.
0: Ah, correcto.
1: O si te vas por el Coliseo Municipal, a la vuelta es Álvarez Thomas, ahí está la capillita. Muy bonita esa capilla.
0: Muy bien, vamos a continuar y hablemos del FBC Melgar, el cuadro arequipeño que este fin de semana, ya sábado a la 1:00 p.m. frente a Sport Huancayo.
1: Wow.
0: Horario complicado, ¿no? Para empezar.
1: Sí.
0: El horario difícil, 1:00 p.m.
1: ¿Quién arbitra, Sergio? A ver si tienes por ahí quién va a arbitrar este partido, aunque ayer Gasparín Cabero dio a conocer quién era el árbitro. Ya sí, lo tenía ya.
0: Sí, Sergio,
2: compañeros de Radio Araví y de los deportivos, muy buenas tardes a nuestros oyentes. El árbitro principal va a ser Julio Carrillo Quiroz. O Julio Quiroz Carrillo, mejor dicho.
1: Ah, ¿tu primo?
2: Mi hermano sería, de hecho.
1: Ah, tu hermano, ¿no? Claro, Quiroz. Ojalá que arbitre bien. Julio Quiroz. ¿Tiene insignia? No tiene insignia FIFA. Que yo recuerdo.
2: Árbitro de la CONAR.
1: De la CONAR, ¿no?
2: Sí, exactamente.
1: Ojalá que imparta justicia, ¿no? Pero yo creo que sí, porque los dos son de departamento, así que cuando se enfrentan dos de departamento, los árbitros como que quieren ser imparciales.
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1: ¿no? Pero cuando es uno de la capital con uno de departamento, en el caso Melgar, un poco que inclina la balanza, ¿no? Ojalá algún día se olviden de ese tema. Pero esperemos que sea un buen partido mañana.
0: Bueno, Melgar, el día sábado, más allá de los arbitrajes, que a estas alturas, bueno, más nos concentramos en el rendimiento individual y colectivo del equipo, ¿no? Y en estos momentos, pues, el tema pasa por ahí, ¿no? Lo complicado para Melgar es poder reencontrarse futbolísticamente. Pero es la oportunidad de poder reivindicarse, de cobrarse revanchas. Ya está trabajando con balón Bordacar.
1: Allá, sí, ya está.
0: Probablemente pueda sumar algunos minutos. Bueno, lo cierto es que lo vamos a tener, creo yo, en óptimas condiciones para el clausura, ¿no? Estos partidos pueden servirle para poder reencontrarse, de alguna manera empezar a agarrar ritmo, ¿no? Porque obviamente tras una lesión, pierde distancia, pierde ritmo sobre todo, ¿no?
1: Y Orsán.
0: Es el caso de Bordacar. En el caso de Orsán, me parece que todavía no va a poder ser tomado.
1: ¿No está haciendo trabajo de campo?
0: Me han comentado que
1: ¿no?
0: que todavía... Hay un tema, pues, de una lesión que no fue superada y, bueno, no quieren decirlo, pero para mí recrudece la lesión.
1: Wow.
0: Así es que, bueno, habrá que esperar, habrá que ver. Bueno, se dijo que ya tenía que estar ya trabajando con normalidad a estas alturas, ¿no? Pero, bueno, es otro de los jugadores de que seguramente se van a dar mayores luces y alcances en la conferencia que mañana se va a realizar también con el técnico del cuadro rojinegro, ¿no? Donde se van a tocar seguramente, sobre todo el parte médico, ¿no? ¿Cómo están, ¿no? Varios jugadores dentro de ellos, el mismo Cabanillas, ¿no? Que en la última presentación ha tenido un golpe y ahí se ha presentado, pues, un desgarro, ¿no? Un pequeño desgarro, pero que si no es tratado, si no es considerado, ¿no? Bueno, puede ese desgarro ampliarse, ¿no? Y podría demorar mucho más una recuperación 100%, ¿no? Así es que el técnico tendrá que evaluar toda esta situación y ver finalmente, ¿no? Cómo armar el equipo, ¿no? Sobre todo en el costado izquierdo, ¿no? ¿Quién podría reemplazar ahí en esa posición,
1: ¿no? Bajarlo nomás a Segarra, ¿no? ¿Qué otra?
0: Bajarlo a Segarra.
1: Sí.
0: Pero ya con ello también Melgar pierde un bloque ofensivo importante en esa zona, ¿no?
1: Sí, pero ¿a quién vas a poner?
0: Yo
1: ¿no
0: creo
1: vas a improvisar?
0: Sí, porque mandarlo allí a Ramos me parece
1: tienes que dos por puesto.
0: No es lo correcto ni lo adecuado, ¿no? Vamos a regalar entradas, mi estimado Alfredo Vallejos.
1: Están apareciendo los duendes, ¿no?
0: Me parece que sí, se hacen sentir. Vamos a regalar entradas para el sector oriente. Hay dos entraditas vamos a regalar.
1: Señor así director, dos entradas, ¿no?
0: Ya. En este momento lo hacemos, mi estimado Alfredo.
1: Ya.
0: Aperturamos entonces los...
1: Llamen de una vez, llama ya.
0: Vamos entonces con la comunicación telefónica.
1: Sergito, por favor.
0: Para las personas que quieran ir al estadio este sábado para el partido del FBC Melgar frente a Sport Huancayo. Y ahí tenemos la primera comunicación.
1: Muy alta la silla. Pero a ver, estamos con la primera comunicación, 21-3172-289952. Los teléfonos a su disposición de Radio Araví. Vamos a regalar una entrada a la Tribuna Oriente.
0: Ya estamos. Aló, muy buenas tardes.
3: Hola.
1: Me estás haciendo extrañar a Johan, ¿eh? Martín.
0: A ver.
1: Algo pasa con tus teléfonos, Martín.
4: Claro, pero si fuera el noticiero.
0: ¿Sí? A ver.
1: En el noticiero, ¿cómo salen las llamadas?
0: Ahí está.
1: Yarabí. Tranquilo, Martín. Estamos vacilando nomás.
0: No te preocupes.
1: Sí. A la otra ya te cae. A ver, ahora sí, no se olviden. Mañana, el sábado, tienen que ir a la 1:00 p.m. a apoyar a Melgar, pero vayan antes. Claro que no se va a llenar el estadio, pero es importante que Melgar sume a 3 contra Huancayo, ¿no? De equipo también que está un poquito más abajo de Melgar, nada más. Es un equipo que empezó muy bien, ¿no? Después se ha ido cayendo, igual que Melgar, ¿no? Que Melgar empezó muy bien, se ha ido cayendo y bueno, quinto puesto para Melgar, que obviamente para el torneo de clausura le va a servirle el puntaje para poder llegar a un torneo internacional. ¿Estamos? ¿Con la llamada? Una llamada, se cortó otra vez. Llaman, pero no responde. Ya está. Al otro número, pues, el 289952. No, ese está operativo. 289952, porque el otro está teniendo problemas con la comunicación para salir al aire.
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1: Así que tenemos problemas con ese número. Allá, les decía, en el arco va a volver Carlos Cáceres.
0: Regresa, Chani.
1: Sí. Vuelve Carlos Cáceres. Después del manojo de nervios de Cabezudo, de soltar 3 pelotas al centro, un arquero, por más seguro que esté, no puedes dar una pelota hacia el central. Es complicado, hacia el volante central, lo que quieras, hacia el 6. Menos para Salas no tiene fútbol, ¿no? Cuando recibe la pelota un poco que no es tan técnico, pero...
0: Vamos con la comunicación. Sí. Aló, buenas tardes.
6: Gracias. Buenas tardes, yo escucho Radio Arapi 106.3 FM y 930 AM.
1: Ya, te van a hacer una pregunta ya, de Don Donny Lucero.
0: A ver.
1: Si contestas, te vas a ganar la entrada. Vamos, Donny.
6: A ver, que sea.
1: ¿Usted desde cuándo es hincha de Melgar?
6: Bueno, desde los 12 años.
0: Ay, ay, ay.
1: ¿Desde cuánto?
0: 12 años.
1: Dice. O sea, ¿cuántos años tiene usted?
6: Yo tengo 5'9".
1: Ya, entonces sí sabe esta pregunta.
0: 59.
1: Ya está, dale, Donny.
0: A ver, mire, bien fácil, ¿ah? El nombre, a propósito de... Ayer ha sido el día de los entrenadores, ¿no? Así es que, a ver, ¿cuáles son los nombres de los 2 entrenadores que han logrado título con el FBC Melgar? Ya, más fácil no se la puedo poner.
6: Máximo Carrasco.
0: Ajá.
1: Uno.
6: Y el otro...
1: 5, 4, 3,
6: una dos, ayuda,
1: 1,
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6: una ayuda.
0: Él hace poco ha conseguido el título con
1: 0. Bueno, perdió. Ya perdió. Gracias por la llamada, la verdad. Gracias,
0: amigo, por la
1: estaba fácil, ¿no? Ahí. Yo pensé que le ibas a preguntar la otra. ¿Pausa? Después de la pausa, entonces.
0: Sí, vamos a la pausa comercial.
1: Se la perdió.
0: Vamos a la pausa, volvemos.
1: Empezamos.
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5: Muy bien, 14 horas con 48 minutos, 2 de la tarde con 48 minutos a nivel nacional. A ver, vamos a regalar la primera entrada.
6: No, no se olviden, el día de hoy hay una misa en, de invitación de 8 días por el sensible fallecimiento de nuestro compañero Heiner Aparicio Ojeda. Ya saben, a todos los amigos que conocieron a Heiner, hoy jueves 14 a las 5 de la tarde en la capilla Señor del Refugio en calle Álvarez Tomás, al costado de la biblioteca municipal en el cercado, ahí va a ser la misa a las 5 de la tarde, están todos invitados.
5: Muy bien, esperamos la comunicación telefónica 21-3172 289952, las líneas para que puedan comunicarse y puedan participar. Dos entradas para el partido de este sábado entre Melgar y el cuadro de Sport Huancayo, que se juega en el estadio de la UNSA por la fecha 15 del torneo. Bueno, Melgar en cuanto a la tabla de posiciones está
6: quinto,
5: en la quinta posición, sí, ¿no? 21 puntos.
6: Pero hay que sumar, o sea, ya no llega ni al primero ni al segundo, no, pero hay que sumar.
5: La idea es sumar.
6: De los 9 es... que le quedan, hay que sumar todo. Bueno, si es posible, todo, ¿no?
5: Tendría que hacerlo.
6: Sería genial.
5: Pero...
6: pero del dicho al hecho hay otro trecho, ¿no?
5: Hay bastante.
6: Pero para hay que ir partido a partido. Este Huancayo es difícil, es cierto. Va a ser un partido, ojalá que sea abierto, que Huancayo no se meta atrás, que Melgar tenga, que proponga a Melgar también, ¿no? Porque a veces lo último que le he visto a Melgar, la verdad, el primer tiempo, paupérrimo, un partido muy aburrido, a pesar del manojo de nervios de Cabezudo, pero después en el segundo tiempo un poquito que levantó. No es suficiente, ¿no?
5: Vamos con esta comunicación telefónica, luego buenas tardes.
6: Los Deportivos, buenas tardes, lo escuchamos, no está, dile que ya está al aire ya este Martincito.
5: Hola, hola.
6: Está cansado, causando indignación también, el juez ha dejado en libertad.
5: Hola, hola.
6: Al que atropelló al deportista.
5: Cortamos, no, no.
6: Sí, no hay, ¿no? No quiere dialogar. Al deportista Pedro Flores Ceballos, ¿ah? El juez ha decidido darle libertad al que atropelló, ¿no? O al señor Adrián Quintanilla Álvarez, que dio positivo con 0.77 gramos de alcohol por litro de sangre. Imagínense, la fiscalía, a pesar que la fiscalía advirtió peligro de fuga y constantes viajes internacionales contra este señor, pero el juez ha decidido darle libertad con comparecencia, con restricciones e impedimento de salida del país por 6 meses. La justicia, la verdad que en el Perú está bien complicado, ¿no? O sea, acá agarran, te matan, ya te escapas, después te presentas a las horas, te niegas de que no has visto nada, y bueno, te vas a tu casa y no pasa nada. Así es, así vale la vida de un ser humano. Mm.
5: Jorgito Jiménez con nosotros, ¿cómo estás, Jorge? Buenas tardes.
7: ¿Cómo están, muchachos? ¿Cómo están, muchachos?
6: Bien, Jorgito, extrañándote.
7: Estaba leyendo, estaba viendo algunas estadísticas. El año pasado, Melgar tenía en la fecha 14, 28 puntos.
6: En la fecha 14, 28.
7: Hoy, con la fecha 14 de la apertura, tiene 21 puntos.
6: Ya,
7: siete
6: menos.
7: 7 puntos menos que la campaña del año pasado. Recuerda que el año pasado pues fue un inicio fenomenal con Rigoneto, ¿no? Que fue hasta la fecha 7. Y luego acá con Reynoso, lamentablemente el inicio fenomenal fue solamente hasta la fecha 3. Pero el hincha pensaba de que este año se corregían errores, se hacían mejores contrataciones, se deshicieron de jugadores que no daban la talla el año pasado, todo se hizo. Pero son 7 puntos menos en la tabla de colocaciones. O sea, estamos hablando de 2 partidos y un empate, 2 triunfos y un empate. O sea, la diferencia con respecto al año pasado es bastante, bastante importante.
6: ¿Qué quiere decir eso?
7: De que las contrataciones y los entrenadores, pues, este año han sido un desastre.
6: Una mala campaña.
7: Una mala campaña.
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7: Ya no es siquiera regular.
6: Mala campaña.
7: A pesar de estar en el quinto lugar de la tabla, es una mala campaña la de Melgar.
6: Sí,
7: con
6: definitivamente.
7: 7 puntos menos.
6: Ahí están las estadísticas.
7: 7 puntos menos. Y si quieren, lo revisan. Torneo Apertura, fecha 14, 2025. Melgar tenía 28 puntos. Y obviamente más triunfos y menos derrotas que en este año, ¿no? Por eso la diferencia en el puntaje.
5: Y eso que estamos también en un torneo bastante irregular, ¿no? Porque miren, de 14 partidos jugados, el equipo que tiene el mayor puntaje es Alianza Lima, tiene 33. O sea, sobre los 42, que es el 100%, solo se ha sumado 33 y es el mejor equipo. Imagínate las irregularidades también que ha tenido a lo largo.
7: Eso por también le ha favorecido a Melgar para no estar en la cola o sumergido entre en zona de baja.
5: Claro, hubiera estado en otras posiciones de repente, ¿no? Más abajo.
7: Después de la catástrofe de Reynoso y los altibajos que tiene
6: Deli,
7: Melgar estaría de 10 para abajo, ¿no?
5: Pero no termina de salir Melgar de esa irregularidad, ¿no? Y es lo que preocupa a la afición, preocupa a la hinchada rojinegra. ¿Qué hacer? Estamos cerca del final de esta apertura, ¿es cierto? Y decisiones radicales son las que se tendrían que tomar para buscar una reacción del equipo, ¿no? Si no funciona fulano, zutano y mengano, ¿para qué tenerlos?
6: Resuelve su contrato y chao.
5: ¿Para qué continuar
6: así
5: con él?
6: Claro.
5: Melgar tiene que allí hilar fino, ¿no? Con el técnico y finalmente decidir qué jugadores son los que te van a ser útiles para la próxima campaña. Si no reaccionan, si no muestran un buen nivel, está de más tenerlos en el equipo, ¿no?
6: Sí, yo también estoy de acuerdo contigo. No sé si Jorge también. Jugador, ya ha tenido todo este tiempo con Rondelli, me imagino que está evaluando, anotando, sus asistentes, cuál es el rendimiento de tal y cual jugador. Si no te han jugado casi más del 50% de partidos, adiós, chao. O sea, el fútbol no es de sentimentalismos. Acá, las estadísticas son claras. No hay rendimiento, lo siento, resolvamos tu contrato, corre, vete a otro equipo donde de repente ahí juegues bien o de repente la presión que hay en Melgar no la lleves y gracias, ¿no? Y traer a otros jugadores, ¿no? Melgar todavía tiene un cupo de extranjero y puede contratar nacionales para la parte del clausura, para el torneo clausura. Yo creo que eso tiene que hacer Melgar.
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6: Tiene 30 jugadores, pero de los cuales, la verdad, los que venían precedidos, sí, ¿no?
7: Wow.
6: Sí, pues.
7: Y no han respondido a las...
6: No han respondido, no han respondido. Así de claro. Viendo la tabla de colocaciones, si somos fríos, Melgar tiene 21 en este momento. ¿Qué pasa? Mira, está a 6 puntos de los que tienen 15. O sea, si Melgar pierde 2 partidos y los otros avanzan, prácticamente Melgar estaría en el tema de la baja.
5: Melgar tiene un cupo disponible.
7: Sí, para extranjeros, sí.
5: Y finalizando el torneo de apertura, puedes cambiar a 2 extranjeros. De acuerdo a lo que estipulen las bases.
7: O sea, tendrías que votar a 2 y que vengan otros 2 más.
5: Claro, puedes hasta ya no contar con 2 jugadores extranjeros. Si no te rindieron...
7: A eso dicen las bases. Sí, mira, sí, no, sí. No. Entonces, es lo que tiene que hacer Melgar.
5: Ese es el camino.
7: Chao de Santis y chao de Erustes.
6: ¿Pero por qué lo quiere cesar a Erustes?
7: ¿Y por qué? Porque ha metido 20 goles, lo quiero cesar.
6: No, porque no ha tenido la oportunidad también de vida.
7: No ha jugado.
6: Soy consciente.
7: Nada. Y entonces, ¿a quién más? ¿A De Santis, tu amigo, y a quién más?
6: Yo me quedaría con De Santis, por ejemplo.
7: ¿Con De Santis?
5: Con De Santis.
6: No, perdón, con Erustes.
5: Erustes.
7: Ya sería el colmo de tu... con Erustes, perdón, de con contradecir al propósito.
6: No, contra Erustes.
5: Porque después de ahí, Creo que
7: Sanelato ocupa cupo de extranjero, ¿no?
5: No, tiene doble nacionalidad.
7: Ya, bueno, ya. Sí. ¿A quién más sacamos? ¿A Cuagliata? No. ¿A Guzmán?
5: Guzmán, que es otro de los que está también, creo que pidiendo a gritos, no sé.
7: ¿Salas? ¿A Salas lo sacamos?
6: ¿A León?
7: Sí.
6: No, hay que dejarlo.
7: ¿Alcántar? ¿Alcántar lo sacamos?
6: Yarabí.
7: ¿A Escobar?
6: Pero, ¿y Alec de Nemostier qué haría?
7: ¿Ah? Bueno, eso lo evaluará
6: claro, el
7: entrenador, su comando técnico, pero si es así, mira qué buen dato, Donny. Yo me deshago de dos y contrato uno más y traigo tres, ¿no? Porque clausura que se viene, si Melgar sigue así,
6: todos van a apretar,
7: no hay forma.
5: Pero tienes que hacer espacio, pues también, ¿no? Tienes que, de todas maneras, reducir.
7: Sacar gente.
5: Sacar la guillotina, sí, sí. Y empezar a buscar.
7: No queda otra.
5: Jugadores que te rindan, ¿no? Y de igual manera, ¿no? Y los jugadores locales también tienen que pasar por la misma evaluación, ¿no? Si no están rindiendo, pues tienes que buscar otros jugadores que puedan tener una mejor respuesta, ¿no? Han estado de repente muchos años en Melgar, pero si no están rindiendo, ya aquí es la dirigencia y el comando técnico, sobre todo, es el que tiene que tomar esa decisión para armar un mejor equipo para el torneo de clausura y dar pelea en el clausura, ¿no? Porque por ahora Melgar está simplemente participando, no está compitiendo, ¿no? Está muy, muy distante de los primeros lugares, y si quiere ser competitivo va a tener que tomar decisiones radicales para afrontar el torneo clausura y poder luchar, ¿no? Luchar la posibilidad de meterse a Copa Libertadores. Ese debe ser el objetivo de Melgar como mínimo. O sea, con Copa Sudamericana, el estar entre el quinto y el octavo lugar es demasiado amplio, ¿no? Quedo en el octavo lugar y ya con eso me voy a sentir satisfecho. ¿Llegué a un torneo internacional? Claro, no, pues en el octavo lugar.
7: Octavo, pésimo. Entonces, media tabla,
5: la
7: casi.
5: Meta y la mira debe ser mínimo un cuarto lugar, mínimo, para estar allí en Copa Libertadores para el próximo año.
7: Claro, y el mérito de quedar quinto, sexto, séptimo o octavo es lo mismo.
5: Exacto.
7: Porque finalmente juegas un partido, te eliminas y se acabó la historia, como pasó ahora con Melgar y Cienciano, ¿no? Uh-huh. Melgar ocupó el quinto lugar en el acumulado. Uh-huh. Cienciano pasó raspando, sorteo, local Cienciano, se acabó la historia. Uh-huh. Bueno, más allá del mal rendimiento de Melgar, ¿no? Pero bueno, o sea, ¿cómo tú vas a aspirar a quedar en un octavo lugar, ¿no? O sea, es mediocre, ¿no? Es
5: claro.
7: Absurdo.
5: Por eso decir que constantemente estamos en torneos internacionales, ya como ya que esa frase ya no se
7: ya
5: va
7: no
5: ajustando.
7: Pesa, ya no pesa.
5: Ya no pesa, exacto. Ya no tiene
7: ahora
5: ese,
7: el octavo
5: está
7: en un torneo internacional.
5: Exacto, el octavo. ¿No? El octavo, o sea, ¿cuál es el mérito, ¿no? De terminar en el puesto 8 del torneo de 16 equipos, o sea.
7: Y a una diferencia de cuánto del primer lugar, ¿no? De 10, 12, 15 puntos, ya pues roche.
5: Y ese, de alguna manera, la media en la que Melgar pues ha tenido su paso por el fútbol profesional, ¿no? Desde siempre, ¿no? Melgar estaba en el séptimo, octavo, pocas veces terminaba en los últimos lugares salvando categorías en dos, tres ocasiones.
7: Se está volviendo a temas, ¿no? Irregulares, ¿no?
5: Exacto.
7: Que se parecían, olvidó, y como tú lo has dicho, se han maquillado pues con estas clasificaciones a torneos internacionales, con una buena participación en torneo internacional, con el título del 2015, pero ya son 11 años este año, ¿no? Ya, o sea, ya es hora de ver mejores cosas, no sé. Yo le atribuyo a esta mala campaña y a las contrataciones irregulares o mediocres al presupuesto también, ¿eh? Yo creo que Universitario Cristal y Alianza Lima, yo creo que hasta triplican o cuadriplican en presupuesto al FBC Melgar.
6: Ojo que la U ha contratado mal también, ¿eh?
7: Y el FBC Melgar, que es uno de los mejores equipos de provincias, ojo, en lo que se refiere a presupuesto y contrataciones. Pero la diferencia con los equipos de Lima es bien fuerte, pero bien fuerte ahora.
5: Sí,
7: ahora,
5: el tema de la taquilla, pues por lo menos un fin de semana le permite recaudar alrededor de 1 millón de soles.
7: Sí,
5: ¿no?
7: Sí.
5: Mínimo.
7: Sí, sí.
5: Cuando
7: sí.
5: Juega la U y Alianza de local, sus estadios están llenos.
7: Correcto.
5: Entonces, tranquilamente ahí estás consiguiendo 1 millón de soles cada fin de
6: semana. Hace un buen trabajo de marketing semana, también, pues.
7: Claro.
5: Claro, o sea,
6: hay buenas ofertas.
5: Ha habido ahí, ¿no?
7: Y Melgar
5: un fenómeno
7: importante, Melgar con 3.500 espectadores.
6: No cubre.
7: ¿Cuánto le entra?
5: Claro.
7: Le entrará pues ni 100.000 soles.
5: En ingresos.
7: Ni 100.000 soles.
5: No, ni
6: 100, es muy pobre.
7: Sí, sí, sí. Hay varios temas que están complicando este Melgar, pero hay oportunidad de reivindicarse en el clausura. Que va a ser difícil, sí, va a ser difícil, pero hay oportunidad.
5: Para
7: sí,
5: ello hay que tomar buenas decisiones, para ello hay que, de todas maneras, reducir el plantel. Tienes demasiados atacantes y la línea defensiva es la que está en estos momentos tambaleando, sí, ¿no? Estás buscando un lateral por izquierda, al de derecha lo quieres pasar a la izquierda, ¿no? Y no encuentras respuesta.
6: Ya la vi.
5: El nivel también ha bajado de varios jugadores, ¿no? Dentro de ellos el mismo Matías, ¿no? Matías Lazo de...
7: Todos,
5: sí, cuesta, pero es el que más nos sorprende porque se trata de un jugador también pues arequipeño y que esperábamos que pueda, ¿por qué no llegar a una selección nacional, ¿no?
7: Ya tendría que estar fuera Matías, uh-huh, pero así este paso, uy, lo veo complicado, ¿no?
5: Sí, tiene que recuperar, ¿no? El nivel que mostró en algún momento de ser encarador, de ser agresivo, de salir a buscar el área rival, ¿no? Eran sus principales características, ¿no? Y regresaba bien y regresaba con fuerza, cubría bien su puesto, ¿no? Pero ha mostrado un bajón importante en cuanto a su desempeño, ¿no? Si es que depende de él, depende de él de que se pueda enfocar nuevamente y pueda recuperar el tiempo.
7: ¿Tiene las bases en la mano?
6: Sí, acá tengo justo lo que decía Donny, ratificando lo que él dice, artículo 31,
7: bien, Donny,
6: jugadores extranjeros, dice: durante la Liga 1, te apuesto, 2026, los clubes podrán inscribir hasta 7 jugadores extranjeros en la competición.
7: 7 jugadores extranjeros.
5: Correcto. Ha contratado 6.
6: Artículo 31.2.
7: Espérate, Alfredo. ¿Quiénes son los extranjeros?
6: Los dos centrales.
7: Escobar, Alcántar, Salas,
6: Erustes,
7: Cuagliata y Guzmán.
6: Cuagliata y Guzmán.
7: 6, ¿verdad?
6: Correcto.
7: Los demás son nacionalizados.
6: El artículo 31.2 dice: se permitirá la sustitución de 2 jugadores extranjeros durante el segundo periodo de inscripción. Lo que ha dicho Donny. Para realizar.
7: Perdón.
6: Se permitirá la sustitución de 2 jugadores extranjeros durante el segundo periodo de inscripción.
7: Ya.
6: Recién se va a abrir el segundo
7: periodo. Tienes que votar a 2.
6: Para realizar esta sustitución, el club deberá presentar en la Oficina de Paz y Transferencia de la EFPF la resolución de contrato, o sea, tienen que resolver el contrato, por mutuo acuerdo, vencimiento o causa justificada con los futbolistas sustituidos. O sea, tienen que resolver su contrato.
7: O sea, decirle,
6: Jiménez, ya no quiero que sigas en el equipo.
7: Decirle a De Santis, ¿sabes qué? Ya, o sea,
6: y presentamos el documento a la federación. Recién te da el aval.
7: Correcto.
6: Para sustituirlos.
7: Para las 2 sustituciones.
6: 2 extranjeros. Claro. O sea, Melgar podría contratar 3.
7: 3.
6: Uno que tiene todavía libre y 2.
7: Y 2 que serían sustituibles.
5: Así es.
6: Sí, que lo haga Melgar, porque la verdad.
7: Tendría que hacerlo.
6: No te marcan la diferencia los jugadores.
7: No sé cuál será el tema de presupuestos, el sueldo de Santis o.
6: Juégatela. Ni modo.
7: Pero para el clausura tiene que hacer eso.
6: Claro, si quiere ir a un torneo internacional de Copa Libertadores.
7: Y traerte 3 buenos, pe. Traerte tres buenos.
6: Que marquen la diferencia.
5: Ese es el detalle, ¿no? De tener buen ojo para. Sí. Tener a jugadores que puedan responder rápido, ¿no?
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5: No es el cuento de que vengan jugadores y que digas, no, se están adaptando, hay que esperarlos más tiempo, 4 o 5 fechas y ya para
7: no,
5: qué.
7: No, ya 4.
5: Entonces la idea es de que puedan llegar, y es lo más complicado, ¿no? De que puedan llegar inmediatamente y empiecen pues a mostrar diferencias, ¿no? Y que se acoplen lo más rápido posible al grupo. Vamos a hacer una nueva pausa comercial.
6: Antes de la pausa, hay una programación de la parroquia Señor de los Milagros de Manuel Melgar, Copa Cristo Blanco 2026, Estadio Revolución, el domingo 17, cuartos de final. Los jugadores deben estar media hora antes de su partido, dice, 8:00 a.m. Virgen del Rosario con San Cayetano, 9:00 a.m. Virgen del Remedio con Virgen de las Mercedes, 10:00 a.m. sí, Virgen del Carmen con San Rafael, 11:00 a.m. San Simón con Juan José de la Cruz. En caso de empate se definirá por penales. Nota, todos los equipos deben llevar su balón de fútbol. La parroquia Señor de los Milagros, el reverendo padre Alberto Lavilla, párroco, y también está José Luis Molina, el de Relaciones Exteriores, director.
5: Gracias. Pausa comercial, amigos, volvemos, somos los deportivos.
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0: Muy bien, son exactamente las 3 de la tarde con 10 minutos, 3 de la tarde con 10 minutos a nivel nacional. Se viene una gran jornada de fútbol macho de Copa Perú, mi estimado Alfredo.
1: Ay, ay, ay, Copa Perú.
0: 10 partidos que se van a estar desarrollando en esta fecha, ya la segunda fase de la etapa provincial de la Copa Perú, y que justamente van a tener varios partidos. Dentro de ellos, uno de los que va a captar, ¿no?, va a tener un mayor nivel, va a ser el que van a protagonizar los amigos de la PNP, Casimiro Cuadros, y el cuadro del Sportivo Huracancito. Equipos que van a estar justamente protagonizando uno de los partidos más atractivos de esta fecha, y que sin lugar a dudas va a ser uno de los duelos más esperados también, y con mayor nivel, ¿no?
1: Ahora, esperemos que los 20 equipos que van a jugar partidos de ida y vuelta, pues se han sido divididos en llaves, ¿no? Y esperemos que brinden lo mejor, ¿no? Para que el día lunes no estemos comentando, pues, una goleada de 5-1, 8-0, ¿no? Como la vergüenza en Pau Carpata del 28-0, donde se vendió ahí el entrenador, profesor de educación física, que es lamentable, por cierto. ¿Cuándo saldrá el fallo? Seguimos esperando el fallo de la Liga Departamental de Fútbol de Arequipa acerca de lo que pasa en Pau Carpata, ¿no? Acerca de lo que pasó también en Bustamante Rivero. Eso queremos saber. No sea usted encubridor, presidente de la Liga Departamental de Fútbol de Arequipa, señor Bellido. Estamos esperando el fallo. Bueno, ya tenemos el contacto.
0: Vamos a ver si podemos tener el
1: contacto. ¿Nicole está entrenando a quién?
0: Amigos de la policía.
1: Amigos de la policía.
0: Y Vildoso entrena Christian al cuadro de Huracancito, ¿no? Que también participa en esta fase, en esta segunda fase de la etapa provincial de la Copa Perú.
1: No tiene nada que ver con el Huracán de la Pampilla.
0: No tiene nada que ver.
1: Diferentes directivas. No tiene nada que ver con el cuadro de Huracán. Saludo para Pamela Coropuna Herrera, de Set Solución en Torque. Un saludo para Pamelita Coropuna Herrera.
0: Muy bien. A ver, la programación tiene los siguientes partidos para este fin de semana. El día domingo 17 a la 1 de la tarde en la Videfa de Characato, Olímpico San Francisco de Characato recibe al Atlético Pisco de Hunter en la llave 1. En la llave 2, el sábado 16 de mayo en el Estadio Municipal de La Joya, Defensor cruce de La Joya frente a San José de Yanaguara. Por la llave 3, el día domingo 1 de la tarde en el Estadio Municipal de Sachaca, el Sportivo Huracán de Arequipa frente a Wanderers de Sachaca en esta jornada, en esta llave. Para este domingo, en la llave 4, domingo 17, 3 de la tarde, Estadio La Tomilla, juega amigos de la PNP de Caima frente a Huracancito de Arequipa. En la llave 5, juega en el Estadio La Tomilla también, Real Católica de Caima frente a San José de Socabaya. Son los partidos que se van a desarrollar en esta jornada. En la llave 6, el día domingo a las 3 de la tarde, CIMAC de Pau Carpata frente a Parish de Tiabaya, ¿no? Es el partido que se va a desarrollar. En la llave 7, el día domingo 17 a las 3 de la tarde, en el estadio La Estación, juega el Sport Pampino de Tiabaya frente al FBC Simón, el campeón de Bustamante y Rivero. En la llave 8, el día domingo a las 10 de la mañana, en el estadio Maracaná, la Pepa de Mariano Melgar frente al FBC Yarabamba. Y en la llave 9, el día domingo 17 a las 3 de la tarde en el Estadio Maracaná, Defensor Arica juega de Mariano Melgar, recibe a Du Brasil de Selva Alegre. Y en la llave 10, el día domingo 17 de mayo a las 3 de la tarde en el Estadio Municipal de La Joya, el FBC Melgarcito de La Joya recibe a Carilza de Yarabamba.
1: Correcto. ¿Estamos en comunicación? ¿Con quién estamos, Martincito? Buenas tardes, bienvenido a Los Deportivos.
2: Muy buenas tardes, Alfredo.
1: Hola, Edwin, ¿cómo te va?
2: Quiero dar una opinión acerca del tema. Y si es que se puede de
1: Copa Perú,
2: una opinión del técnico Simeone, ¿no?, del Atlético de Madrid. Bueno, hablando de la Copa Perú etapa provincial, mucho escucho decir que este partido entre Huracancito con los amigos de la Policía Nacional de Caima, que va a ser un partidazo, que el llano ya, que hay final adelantada, o sea, lleno de elogios, ¿no?, por este partido, ¿no? Sin revisar, parece que no han revisado también los partidos anteriores que han tenido estos dos equipos, ¿no? Porque yo estoy viendo, por ejemplo, el Amigos de la Policía Nacional cuando jugó de local allá en Caima, por ejemplo, con el subcampeón, ni siquiera con el campeón, sino con el subcampeón de Pau Carpata, Aragones Porongoche. A duras penas le ganó 1-0 y casi al finalizar el partido, ¿no? Y todavía con arbitraje a favor, ¿no? Entonces, este equipo no es el mismo del año pasado, ¿no? Yo no lo veo que es un gran equipo, etcétera. Claro, es un buen equipito, pero no pues que es el favorito, etcétera, ¿no? Lo mismo pasa del otro bando, ¿no? Es el subcampeón de cercado, el Huracancito, que también a duras penas le pudo ganar, más bien este fue de visita al Olímpico San Francisco de Characato, ¿no? Que ojo, yo para mí Olímpico San Francisco puede dar la sorpresa, no es un buen equipito. Ya, es un punto de vista respecto a este partido. Yeah. También este partido que va a tener Huracancito, vaticino que no va a tener muchos goles. Ahora, respecto al Atlético de Madrid, que opiné hace una semana y media aproximadamente, en el cual también llenaban de elogios a Simeone, el técnico del Atlético de Madrid, yo dije, ¿no?, que van 14, 15 años con ese club, teniendo la potestad de darle los jugadores que él pide. O sea, hay un presupuesto altísimo, ¿no? Simeone también es uno de los técnicos mejor pagados del mundo, y no se cumplen los objetivos, ¿no? ¿Cuál es el objetivo del Atlético de Madrid? Campeonar la Liga Española, campeonar la Champions League, y no se da hace tiempo, ¿no? Y más bien que Diego Simeone es muy criticado, yo también soy entre ellos, por su planteamiento que es ultradefensivo, conservador, saca a los mejores jugadores cuando tiene que ganar el partido, y etcétera, ¿no? Pero lo sigue manteniendo ahí en el Atlético de Madrid. Este año, en esta temporada, por ejemplo, perdió la final de la Copa del Rey con el Real Zaragoza, y en la llave más accesible que tuvo en la Champions League, ni siquiera tuvo para llegar a la final, ¿no?
1: ¿Y por qué crees que lo sigue manteniendo? ¿Por qué crees que lo sigue manteniendo?
2: Será pues porque hace unos años atrás tuvo algunos títulos, pero no son pues los principales. El principal objetivo de un equipo español, por ejemplo, es ganar la Liga Española, ¿no? No la Copa del Rey, no otra copita, no o la Champions League, ¿no? Y sin embargo lo sigue manteniendo tantos años y le da la potestad a Alfredo de contratar los jugadores que él quiere. ¿Y cuáles son los jugadores que contrata a Diego Simeone en los últimos años? Puros argentinos, ¿no?
1: Muy bien, gracias Edwin. Bueno, tu micro.
0: Estamos en comunicación, está Cristian Vildoso con nosotros. Cristian, te escuchamos, buenas tardes, bienvenido.
1: El buen Cristian.
3: ¿Qué tal? Qué gusto saludarlo. Gracias por la llamada. Bueno, ahí atento a inquietudes, preguntas, con todo gusto.
0: Bien, Cristian, bueno, en primer lugar se trata de una etapa ya importante también, partidos de ida y vuelta, no hay mucho margen de error. Y son dos ligas que en líneas generales pues tienen bastante competencia, son ligas que tienen en Arequipa pues un nivel importante, así que ¿cómo consideras este partido? ¿Cómo ves al rival? ¿Has analizado un poco al cuadro de amigos de la PNP? ¿Es el mismo equipo del año pasado que es así todo competitivo y que llegaba a instancias finales? ¿Cómo lo has visto a este plantel?
3: Sí, bueno, primero pues es una etapa difícil pero también decisiva. Es uno contra uno, partido de vuelta y el que está eliminado. Entonces, obviamente que hay que estar atento a lo que viene. Nos tocó el sorteo con la policía. Uh-huh. Parece que es un buen equipo y viene tratando de recomponerse después de haber pasado o haber quedado segundo en la Liga de Caima. Nosotros estamos tratando también de lo mismo, de encontrar nuestro mejor equipo y poder
1: Yaraví
3: directo a poder conseguir los primeros puntos.
0: Uh-huh. Bueno, ahí te vas a encontrar también con un técnico conocido, ¿no? Un técnico compañero, incluso como Nicol Prado, ¿no? Que también está asumiendo la dirección técnica del cuadro de amigos de la PNP.
3: Sí, bueno, con Nicol creo que tenemos años de amistad, hemos jugado juntos, es más, hace 2 años
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3: una etapa previa en partido de definición, en donde yo con el Club San José, nuevamente con la policía, nos terminé eliminando en la tarde final. Pero esto, que el fútbol te permite volver a encontrar, compartir con compañeros, seguir creciendo, sumando entre lo que nosotros jugamos con el fútbol. Uh-huh.
0: ¿Has encontrado el respaldo por parte de la dirigencia en el tema económico para poder armar este grupo en esta etapa provincial que vienes desarrollando? ¿Es el equipo que digamos que esperas en cuanto a su rendimiento en la cancha o esperas algo más de este equipo, del grupo que manejas?
3: No, mira, la verdad estamos bastante contentos con el equipo, pero sobre todo también con el dirigente. Es un grupo humano,
1: la ya verdad, lo vi. Bastante
3: conocido. Es un grupo humano que está tratando de darle un nombre al Huracancito y por ende andan siempre pendientes. Agradecido con tu grupo. Ellos nos nos apuestan y están para nosotros. Y en el caso del grupo humano, hemos traído fuerzas importantes que nos están sumando, seguramente para apoyar como el grupo humano.
1: Se está yendo la señal, ¿no?
0: Sí, me parece que
1: a ver si retomamos la señal. ¿Lo podemos volver a llamar? Porque no...
0: A ver, Cristian, sí, vamos a tratar de contactarnos nuevamente con usted. Se está yendo un poquito la señal.
1: Vamos a llamarte.
0: Vamos a volverlo a llamar, mi estimado Martín, por favor.
1: Sí, porque la llamada no está audible.
0: Sí, me podemos mejorar el tema del audio.
1: Sí, quería hacer una pregunta también a Cristian Mendoza, si retomamos la comunicación con él. Acerca de la definición, ¿no? Si está de repente de acuerdo, se van a jugar partido de ida y vuelta y los goles al final no van a contar, ¿no? Con tal que ganes tu partido 1-0 y el de vuelta y te vas al lanzamiento de los penaltis, ¿no?
0: Bueno, el tema de la diferencia de goles es la que se considera. Si igualan en la diferencia de goles, ahí recién se
1: va a diferencia de goles.
0: Claro, de ahí recién se va los a considerar penaltis. El tema de los,
1: entonces valen los
0: penales,
1: goles,
0: ¿no? Claro. Entonces aquí es donde tienen que tener obviamente los equipos locales,
1: está bien,
0: ¿no? La oportunidad de poder mantener su arco en cero y buscar ganar el partido con amplitud, ¿no? Para el partido de vuelta poder manejarlo mucho mejor y poder conseguir el resultado. Vamos a ver si podemos retomar la comunicación con Cristian Vildoso, director técnico del Sportivo Huracancito, a través de los
1: Yarabí. Claro que sí. Cristian, ya estamos contigo nuevamente. ¿Sí? Cristian, te saluda Alfredo Vallejos, reiterado, buenas tardes. Piurano de nacimiento, ¿no, Cristian? ¿Por qué te has quedado tanto tiempo en Arequipa? ¿Qué te ha gustado de Arequipa? Ya vas, creo que 10 años en la ciudad.
0: Aló, Cristian.
3: Sí, me escucho.
1: Sí, Cristian, te preguntaba, eres piurano de nacimiento, obviamente, pero estás bastantes años ya en Arequipa. Te ha encantado la ciudad, ¿no?
3: Sí, yo llegué en 2013 a la ciudad de Arequipa. Acá conocí a quien fuera mi esposa, Rosana Pérez, que ya tiene 5 años que no está con nosotros. Pero de ahí, ¿sabes? Enamorado de la ciudad de Arequipa, de su ciudad. Nos sentimos
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3: Por ende, ya nosotros hemos quedado acá permanentemente.
1: Claro que sí, te retiraste muy joven del fútbol profesional también. ¿No llegaste a jugar por Melgar? ¿Tuviste alguna pretensión de llegar al equipo rojinegro?
3: Sí, la verdad es que en 2013 tuve la posibilidad de pronto llegar, pero estábamos con el Real Garcilaso y teníamos en ese momento Copa Libertadores. Entonces creo que me decidí por quedarme allá en Cusco y bueno, fueron años muy bonitos también con el club.
0: Uh-huh. Bueno, sí, definitivamente aquí siempre se te recuerda, se te reconoce por también tu participación en diferentes equipos, ¿no? Como el Atlético Universidad y Dunce en su momento. Y bueno, ahora
1: ya
0: en esta faceta como entrenador, dirigiendo también en instituciones educativas, Cristian, ¿no? Trabajando también en ese ámbito.
3: Sí, yo soy profesor de educación, trabajo en el Colegio San José, tengo la coordinación de los deportes, he sido entrenador también del Club San José, he entrenado varias veces en Aguara, y justo también te comentaba y compartía que fue la PNP que nos elimina por penales con Nicole uh-huh. Prado de entrenador. Hace 2 años o 3 años, si no más me equivoco.
0: Uh-huh. Es la posibilidad entonces de cobrarse la revancha deportiva, ¿no?
3: no sé si revancha, pero definitivamente creo que este fútbol con la vida te vuelve a encontrar a poner a mi amigo al frente, lo admiro, respeto y lo quiero mucho.
4: Ya era vi.
3: Creo que va a ser un lindo encuentro donde cada uno va con las mejores ganas de ponerlo todo lo que tienen para sacar el resultado adelante y por ende la clasificación.
0: Uh-huh. Ahora, los equipos del cercado van a utilizar siempre el estadio de Sachaca como su escenario alterno, ¿no? Para jugar los partidos de vuelta en este caso, ¿no?
3: Sí, mira, esto de locales hablamos con el equipo, no lo hemos sentido en ningún momento, nos toca jugar en Caima. Y me parece que nos tenemos que sentir igual locales, hemos estado notando diferentes escenarios y no nos va, en mi forma de ver, restar de lo que podamos enfrentar a la PNP en la comilla.
4: creo que el equipo
5: Yarabí
4: viene trabajando bien, ha compartido diferentes escenarios, y hoy nos toca ya y hay que estar, porque nuestro objetivo es definitivamente clasificar a la siguiente etapa.
0: ¿El partido de vuelta lo van a jugar ustedes en Sachaca?
4: Bueno, no lo tengo claro realmente. Ahora con los dirigentes tienen que seguramente ver y pasarse de acuerdo cuál va a ser el escenario a disponer para el partido de vuelta.
0: Listo, Cristian, muchas gracias. Gracias por atendernos, por tu tiempo y poder conversar con nosotros a través de los deportivos en Radio Yarabí. Cristian, mucha suerte y gracias por este contacto.
4: Muchas gracias a ustedes por la entrevista. Un saludo a toda la gente y los invitamos para este domingo, 3 de la tarde, en la Sagrada Familia. Vamos a tener un muy bonito encuentro.
0: Muy bien, ahí estaba Cristian Vildoso con nosotros a través de Los Deportivos de Radio Yarabí. Bueno, de todos los compromisos que están pactados para esta jornada, pues es uno de los partidos, digamos, más parejos, con un mayor, digamos, un poco más el nivel, ¿no? En cuanto a lo colectivo, a individualidades. Y bueno, seguramente vamos a ir superando etapas y ya cada vez va a ser la exigencia mayor, ¿no? Pero dentro de Arequipa, las ligas que han mostrado tener mayor competitividad son las ligas de Caima, que se ha reforzado bien, ¿no? Tiene poder económico en Arequipa, ¿no? Para poder armar equipos y ser competitivos, ¿no? Y luego está la del Cercado, ¿no? Que también, ¿no?, estaba buscando con jugadores jóvenes también y algunos elementos también experimentados, ¿no?, afrontar este torneo de la Copa Perú y buscando ahora avanzar a una etapa departamental.
1: Sí, esperemos que sea de buen nivel esta jornada. La Copa Golazo de
0: Espinosa Lí.
1: El día sábado se juega, entre sábado y domingo, inauguración del complejo deportivo de Espinosa Lí. Presenta los partidos siguientes, 11 de la mañana. Se han dividido en dos grupos de cuatro, van a clasificar tres por grupo, por serie, al siguiente día, ¿no? Para el domingo.
0: Para el domingo.
1: Se jugará ya el eliminatorio. 11 de la mañana, amigos de Johan y Alison de Caima, de la Serie A, jugará con Óptica Zambrano de Arequipa. 11:30, Serie B, estará jugando Flor de Tierra Exploraciones de Majes Pedregal con Constructora e Inmobiliaria Ofercasa de Juliaca. 12 del mediodía, Fokker estará rivalizando de Arequipa por la Serie A con Transportes Imperial de Paucarpata. 12:30, Serie B, Masterclass de Juliaca con Cartel de Villa de la Capital. 1 de la tarde, amigos de Johan y Allison, ya por la segunda fecha de Caima, los partidos van a ser 10x10, jugará con Fokker de Arequipa. 1:30, Flor de Tierra Exploraciones por la Serie B de Pedregal Majes con Masterclass de Juliaca. 2 de la tarde, Serie A, Óptica Zambrano de Arequipa con Transportes Imperial de Yoe, Barrio Nuevo, Pocarpata. 2:30, Serie B, Constructora Inmobiliaria Ofercasa de Juliaca con Cártel de Villa de Lima. 3 de la tarde, amigos de Johan y Allison de Caima, Serie A, con Transportes Imperial de Paucarpata. 3:30, Flor de Tierra Exploración de Pedregal, Serie B, jugará con Cártel de Villa de Lima. 4 de la tarde, Óptica Zambrano de Arequipa por la Serie A con Fokker de Arequipa. 4:30, último partido para Constructora Inmobiliaria Ofercasa de Juliaca con Masterclass de Juliaca, ¿no? Son 12 partidos los que se van a jugar el día sábado en Villa
0: Paraíso. ¿Cómo llego?
1: A ver, por la avenida 54, ajá, ¿no? Llegas hasta el grifo Primas, agarras la vía antes de llegar al grifo Cóndor, pues, ¿no? Hay un desvío hacia la derecha y a dos cuadras está el complejo.
0: Yarabí. Está muy cerca de la vía principal,
1: ¿no? De la vía principal, sí, muy cerca. Muy cerca. Todos los que quieran. Es fácil, se van a ubicar.
0: Muy bien, sí. Sobre todo para toda la gente de Cono Norte, que también seguramente van a estar a la expectativa, porque se vienen muy buenos equipos también de Lima, llegan de Juliaca, van a llegar con Jujales, así es que lo mejor de Fulvito se va a trasladar al Cono Norte, a este fin de semana, entre sábado y domingo, con la Copa Espinosa Lí.
1: Y la Copa Campeones de Campeones, que es el 13 y 14 de junio, que organiza Óptica Zambrano.
0: Es el campeonato que se juega en la isla. En la isla, así es que todavía hay tiempo también.
1: Seguramente. 16 equipos en competencia.
0: ¿Ya están todos inscritos? Todavía me parece que hay cupos.
1: Ya me parece que quedan dos.
0: Quedan pocos cupos disponibles. Así es que también hay opciones de poder inscribirse y participar en la Copa Campeón de Campeones que organiza Óptica Zambrano.
1: Nos vamos,
0: amigos. Gracias por acompañarnos. Nos reencontramos mañana a partir de las 2 de la tarde, siempre a
1: través. Mañana están los terribles acá.
0: Mañana vienen los angelitos.
1: Los angelitos.
0: Mañana están allí haciendo de las suyas.
1: ¿Y las entradas?
0: Para mañana. Para mañana
1: lo regalamos, ¿no, señor director?
0: O la casa gana, diga usted.
1: No, mañana regalamos todo. ¿Para qué nos quedamos con las entradas?

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0: Señores, amigos oyentes de Radio Yanaví, con todas las voces, saludos cordialísimos desde las cabinas de Radio Yanaví 106.3 de la frecuencia modular, 106.3 y 930 de la amplitud. Ahorita ya está comenzando nuestro programa La Voz del Volante, con fecha hoy jueves 14 de mayo del 2026. Saludos cordialísimos para todos y cada uno de ustedes, amigos, que están en nuestra sintonía. Jueves 14 de mayo. Muy bien, tenemos varias novedades. Vamos a tener también algunas conversaciones telefónicas con algunos compañeros que van a dejar acá pues algunas quejas que vienen sucediendo dentro del sector taxi y que está perjudicando, definitivamente, están perjudicando su economía. Vamos a conversar después de las 4, ¿verdad? Pero iremos avanzando con los temas que tenemos pendientes y programados aquí en el programa. Ok, un saludito a mis queridos amigos. Ahorita vamos a entrar mejor al momento social de todos los compañeros que siempre se dignan dejarnos algunos comentarios. Un saludito a Saúl Aparicio. Saludos para Saúlito Aparicio, que está en nuestra sintonía. Ya saben, cualquier comentario, cualquier dato que ustedes nos puedan dar, por supuesto que lo damos a conocer acá, ¿no? Siempre analizando, siempre sopesando que su intervención sea real para dar a conocer aquí. No tenemos por qué guardar absolutamente nada, ni proteger a nadie. No, el programa es La Voz del Volante y está 15 años acá. 15 años. ¿Ustedes creen que fácil es convivir 15 años detrás de un micrófono? Es sumamente complicado. Problemas por todos sitios se presentan. Pero ya sabemos también cómo lidiar, ya sabemos cómo driblear, ¿no?, los problemas que aparecen. Muy bien, bueno, el día de ayer estábamos escuchando aquí en Yaraví, después del programa, y se ha viralizado, digamos, el tema del retiro de las vallas metálicas que se instalaron en la Plaza España, ¿no? Hoy día estaba fabuloso ver las fotos que se ha colgado. No sé si no he comprado el diario, me parece que sí, en un diario de la localidad, un diario Correo, para ser exacto. No sé si habrá salido ahí o es un tema de redes sociales del diario Correo, pero hemos podido ver muchas fotos que entiendo que el párroco del templo de Santa Marta y algunos vecinos y representantes de esta zona, ¿no?, vecinos de esta parte de la Plaza España, están dejando sus quejas, ¿no? ¿Por qué? Porque es bueno ver todo el horizonte, ¿no? Es bueno mirar no solamente pues como el caballito que le ponen, ¿no?, a la altura de su vista, de sus ojos, a los caballos les ponen unas especies de viseras, pero al lado de la cara, para que no puedan mirar si se acerca, ¿no?, el que le va a ganar, el que lo va a pasar, solamente miran de frente, ¿no? No creo que esa sea la técnica en nosotros, en los seres humanos, ¿no? Nosotros tenemos que mirar con amplitud todo el horizonte y de ahí recién poder dar una opinión, ¿no? Poder sopesar, poder darnos cuenta si la opinión que vamos a vertir está pues dentro de la legalidad, dentro de lo correcto. Finalmente va a ser lo que a usted, amigo, le parece, ¿no? Usted puede dejar su punto de vista y va a ser su opinión, que dicho sea de paso, pues no es tampoco la oficial, ¿no? Sino que ahí ya cada uno va más o menos ubicándose. Ah, ya, yo estoy con esta opinión, yo no estoy con esta otra opinión. Así funciona, ¿no es cierto? Entonces, según lo visto y según todo lo escuchado también, yo particularmente me ladeo por el lado de que a mí particularmente me hubiese gustado que se sigan quedando las vallas metálicas. Hablo con mi persona, porque ahí están las fotos, por más que sean antiguas o muy modernas, pues se mira fotos, dice que una imagen vale más que mil palabras, ¿no? Entonces, gente orinando, ¿sí? Varones, no puedo decir del otro género, del otro sexo, no, varones orinando, hombres y mujeres bebiendo licor en esta plazoleta de lo que viene a ser la Plaza España, gente botando basura, es decir, ya sabemos pues que los seres humanos somos los mejores productores de basura, ¿no? Desde nuestra propia humanidad, desde nuestro propio cuerpo, ¿no? Somos pues grandes productores de residuos, desde nuestra misma persona, a ver si no, saque usted su cuenta, desde los ojos, la nariz, la boca, el cuello, es increíble, pero somos grandes productores de cochinadas, ¿no? Y con la vía pública peor, pues. ¿Acaso no nos ha tocado dentro del taxi gente que abre su ventana y está pelando una naranja y la echa la cáscara por su ventana? ¿Sí o no, compañeros? Así
1: ya
0: somos.
1: ¡Ya pues, hijito!
0: Así somos, lamentablemente, tío. Pero voy a dar un par de temitas más sobre esto porque me parece importante, a ver hasta dónde vamos a llegar. Pero vamos un ratito a la pausa. Regresamos.
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2: 3:45.
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0: Voz del Volante, señoras y señores. Vamos a continuar. Un toquecito más, vamos a darle a este tema para cambiar, por supuesto, un toquecito más, porque cada uno, como dije hace un ratito, tiene que tener su punto de vista, ¿no? ¿Dónde se ubica usted? ¿Usted es arequipeño? Por supuesto, señor. Ah, entonces hable como arequipeño. Muy bien, estoy hablando como arequipeño, ¿no? Lo que debemos, más bien, nosotros como arequipeños, es tratar de conservar, pues, los parques, las plazas, ¿no? Hay que proteger el área verde, hay que mejorar la seguridad, hay que velar porque nuestros hijos que cruzan por ahí, pues crucen limpia, sanamente y libres de cualquier problema delictivo que ahora está creciendo en nuestra ciudad de Arequipa. Yo pienso que por ahí ha entrado a tallar este razonamiento, ¿no? Para poder enrejar esta plaza que ha dejado dentro de la población y los vecinos, especialmente, opiniones muy divididas, ¿no? Sí, pues se habla de que los parques y estas áreas deben estar siempre abiertas porque, pues, debe ser así, pues, ¿no? Libre acceso, cada uno debe caminar. Es más, recuerdo que mi amigo Jaimito Velázquez, un saludo para Jaime Velázquez, de tiempo en tiempo me acuerdo de él, tiempito no conversamos, querido Jaime, él me había dicho, ¿no? ¿Has visto cómo han cerrado esta Plaza España?
1: ¡Ya la vi!
0: Sí, me he fijado, pues, me parece muy mal, dice, ¿no? A mí me parece muy mal, yo vengo por ahí, hay que dar más vuelta, y he visto que lo han correteado a un hincha del Melgar, y si hubiese estado libre esta área, pues tenía para escapar, ¿no? Que han aprovechado que estaba cerrado para ahí darle duro al pobre muchacho, ¿eh? Cada uno opina, como digo, tiene su punto de vista, ¿no? Y estoy siendo lo más amplio posible. Sí, así me comentó mi amigo también. Pero yo insisto de que no debemos opinar por lo que de cómo me siento yo mejor, ¿no? Sino cómo está la ciudad mejor. Por eso es que quería hacer un toquecito de este tema, ¿no? El párroco del templo de Santa Marta está opinando de que él teme mucho por el retorno de la inseguridad, el consumo de alcohol en la vía pública y los daños al patrimonio religioso. Sucede que ahora, pues, por disposición de la alcaldesa Ruxi Osco, ayer se hizo el retiro de estas estructuras metálicas, las cuales habían sido colocadas en la gestión de Víctor Hugo Rivera, ¿no? Entonces, esta medida ahora obliga a permanecer abierta la plaza durante día y noche, ¿no? Eso ha motivado, repito, enfrentamientos. Vamos con la llamada telefónica. Buenas tardes.
2: Buenas tardes. Quería hacer una situación, bueno, no tiene mucho que decir, pero...
0: Aló, sería bueno, claro, amigo, ¿podría acercarse más al teléfono? No le estoy escuchando.
2: Ya, ¿acá me escuchan?
0: Ya, ahora sí, caballero.
2: Sí, era respecto al señor Víctor Hugo Rivera Chávez, ex alcalde de Arequipa. Ya. No sé si puedo brindar, mire, lo que pasa aquí, que aparte de haber sido denunciado por el tema de... Bueno, lo que ya sabemos, ¿no? Todos esos temas que ya sabemos. Uh-huh. Hay una irregularidad gravísima, que es el haber permitido que las ferias que están en las explanadas norte, occidente y oriente del Estadio Melgar hayan funcionado 3 años sin certificado ICSE, sin licencia municipal y sin contrato de arrendamiento. Aquí no es que están judicializados, eso no tiene nada que ver con la función municipal. Ahí está involucrado el señor Diego Aica Tapia, está involucrada la abogada Jacqueline Esquivel y está involucrado el gerente municipal. Estos señores han colaborado, han contribuido para que dos sujetos, porque aquí no son comerciantes, acá son dos, Miguel Cuno Mendoza y Faustina Paza, su esposa. Esos dos han sido quienes han lucrado durante 3 años mediante un testaferro de nombre de Ricardo Guillermo del Parque, un ex trabajador de la Lidefa. Este señor ha funge de testaferro. Y este señor Víctor Hugo Rivera Chávez, de triste recordar, el peor alcalde de la historia de Arequipa, ha sido el que los ha ayudado. ¿Por qué? Porque recordemos que al cierre de su campaña en el puente San Martín se presentó un grupo, no sé si fue Aguabella o Almabella. ¿Quién pagó eso? A ver, que lo digan a los señores de la presita. ¿Quién lo pagó, pues? ¿No fue Vidal Cuno? Ah, entonces, pues, ahí mismo, en este tema, ahí está, pues, la retribución, ¿no? El pago de favores. Entonces, les han permitido 3 años donde Diego Aica Tapia se eche loco. Entonces, la actual alcaldesa debe destituir a estos señores. A Diego Aica Tapia, de Defensa Civil, debe destituir al Jacqueline Esquivel sin revisar de las sanciones administrativas, porque ahí le impusieron una clausura definitiva. Sin embargo, esta señora durmió 1 año el expediente de este señor Ricardo del Carpio Linares para que no se ejecute y de esta manera sigan haciendo la feria tras feria tras feria. Entonces, esto es el colmo, porque si yo tengo una bodeguita y no cumplo con alguna situación municipal, me la clausuran. Hay locales tapiados con bloqueta de cemento, hay de todo. Sin embargo, a los pobres ambulantes les quitan sus cosas en el centro de la ciudad. Sin embargo, ya estos patineros han hecho cerca de 9-10 millones de soles en 3 años en la cara de todo el mundo y en espacios que son para el deporte. Eso no se puede permitir. Se le dieron denuncias a la señora Diana González, a la señora María, la congresista María Agüero, y estas dos personas, caso omiso, obviamente, a buen entendido, pocas palabras, y así querían reelección. Entonces, este señor Víctor Hugo Rivera Chávez, bien vacado, este señor debe ser procesado, y junto a Sergio Boric, deben irse a la cárcel. Sujetos como estos nunca más deben de intentar volver a la política, a gobernar en una ciudad que requiere de autoridades honestas. Nada más, muchas gracias, señores de
0: Gravín. Listo, muchas gracias, señor. Gracias por la llamada telefónica. Vamos con la siguiente, ojalá que nos haya esperado. Buenas tardes.
1: ¿Qué tal, Carlito Cruz? Está el profe Elmer Romero.
0: Don Elmer Romero, dale, hermano, dale.
1: Yo quiero opinar al respecto. Yo creo que realmente estamos confundiendo muchas cosas y no quiero ser discriminador. Creo que, bueno, yo estoy en otras ciudades y realmente allá defienden el patrimonio de las ciudades. Y creo que momento que te voy a decir, vuelvo a reiterar, no estoy discriminando. Yo creo que lo mejor que ha hecho el exalcalde es enrejar. ¿Por qué? Te voy a decir, Carlitos, en otras ciudades no permiten que esos señores o ciudadanos peruanos vayan y ejerzan esa danza que no es autóctona de Arequipa. Ojo, que no estoy imaginando, vuelvo a reiterar. Vayan cerca de su distrito, hay varias parques, y pueden ahí practicar sus danzas, y no con el fin de que terminan sus danzas, y con perdón de la palabra, yo he visto ahí, hermano, se ponen a chupar, vamos a disculpar la expresión, se ponen a tomar, y eso no es fue, y hay ahí que se llama turistas, y realmente observan todo eso. Yo creo que no es dable. Y el otro señor, bueno, no discrepo con ese con esa opinión, pero yo no tengo nada que ver con el señor alcalde, pero a mí me parece que ha hecho mal de sacar las vallas, ¿ah?
3: ¿Eh? Ya era bien. Okay.
0: Listo, Elmer, ¿no? Elmer Romero, ¿no es cierto? Claro, Elmer Romero. Ok, gracias Elmer, gracias el coach Elmer Romero. Él ha estado, pues, en otras ciudades, como lo ha dicho, ¿no? Ha estudiado en Brasil, ha estado por Argentina, y él habla desde su punto de vista también y su experiencia, que ha conocido otras ciudades, ¿no? Bueno, acá pues nadie va a decir lo que yo opino es la razón, pero cada uno desde su punto de vista, su análisis, su forma de vida, su forma de ver también la ciudad, tiene que opinar, ¿no? Yo no quiero entrar al tema de las danzas, pero ¿para qué se abre esas plazas de España? Para que desde hoy, o de repente desde ayer ya, aparezcan, sí, efectivamente, decenas de muchachos, chicas y chicos,
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0: bailando, ensayando, ¿no? Danzando. Pero digo, yo no quiero entrar en ese tema porque se nota bonito, ¿no? Desde el taxi al menos, se nota que el parque está lleno de juventud, de alegría, y bailan y danzan, y a veces cuando nos toca la posibilidad de poder ver un poquito más, porque hay que formar nuestra colita para avanzar en el taxi, yo veo con agrado, ¿eh? Las chicas ya desde, incluso ensayando, ya van enseñando sus piernas y sus faldas muy, muy subidas de más, de como 3 metros más arriba de la rodilla, bueno. Entonces, se mira bonito, ¿no? No quiero ir por ese lado, yo voy por lo que dice el párroco, ¿no? El párroco de la iglesia Santa Marta, ¿no? Él ha señalado que incluso la fiscalía
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0: Viene entre más de dos veces mensuales a la parroquia para pedir imágenes de las cámaras de seguridad del templo, debido a que en esa plaza, España, ocurrían hechos delictivos que se registran especialmente en la noche. Como es oscuro, como... Bueno, pues los delincuentes saben dónde colocarse, ¿no? Y los tortolitos, los enamoraditos también están por ahí sentados al filo de los monumentos que hay por ahí. Bueno, a ellos pues los atacan, ¿no? Entonces, miren, el párroco Saúl Ticona, ¿ya?, el templo de Santa Marta, señaló que la fiscalía realiza hasta dos solicitudes mensuales para acceder a las imágenes de las cámaras de seguridad del templo debido a los hechos delictivos registrados en la zona de las noches, en las noches. Este lugar se ha convertido en un centro de criminalidad, asaltos, agresiones, incluso agresiones al templo, porque entran con cuchillo en mano. Y el templo no se puede abrir todo el día porque si no, los drogadictos entran a sentarse en el confesionario, ingresan a miccionar y defecar. Lo dice el padre, el párroco Ticona. Debido a estas incidencias, sostuvo que la iglesia está abierta por lo menos dos veces a la semana para los feligreses. Por ello, mostró su rechazo al retiro de las vallas e hizo un llamado directo a la alcaldesa Osco para que regule el espacio público en la Plaza España y alrededores, con el objetivo de no crear un enfrentamiento con los danzarines. En la misma línea, Diego Reynoso, presidente de la Junta Vecinales Comunales, denunció que tras la apertura del frontis del templo amaneció este jueves con fuertes olores a orina. Ahí está. Bueno, nosotros, yo toco este tema desde el taxi. No tengo nada contra los danzarines, ¿no? Nada, ya lo he explicado. Me parece muy bien. Lo que sí estoy en contra es de que ahora se aprovechen y miremos desde el taxi a los delincuentes jalar carteras y escapar, ¿no? Estamos en contra de los que ya están que se miccionan, ay, me meo, de verdad, ¿sí o no? ¿Y qué hacen? Ahí al filo de la iglesia, ¿no? Y por supuesto de los alcohólicos que se sientan, pues, ahí hay unos abatientes muy accesibles especialmente para ellos, ¿no? Como poblador de Arequipa, como taxista, digo mi punto de vista. Inseguridad y desorden, de hecho, va a venir en lo que es la Plaza España. Vamos a la pausa y retornamos con un tema que de verdad va a estar muy candente. Regresamos.
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5: Cuatro de la tarde con dos minutos, 4:02. Este es el avance de la hora. Y el párroco de la iglesia de Santa Marta exige a la alcaldesa de Arequipa regule la Plaza España con mayor presencia de serenazgo tras el retiro de vallas metálicas. El presidente de la Asociación de Colegios Privados de Arequipa, Rubén Vegaso, mencionó que los colegios privados no acatarán retraso de ingreso por bajas temperaturas por falta de disposición de la UGEL porque no lo amerita. El consejero regional César Guamantuma denunció que el puente Arequipa-La Joya no tendría estudios de resistencia para soportar alto tonelaje. El presidente de la Asociación de Fonavistas del Perú, Delmer Castillo, mencionó que 60.000 exaportantes del Fonavi reciben su reintegro, los mayores de 67 años que están en la quinta lista del Fonavi. Vecinos de Semirural Pachacútec en contra de la entrega del gimnasio y edificio a la Fiscalía, el cual fue entregado por la Municipalidad de Cerro Colorado. Ana Aguilar, responsable del área de zoonosis de la Gerencia de Salud, informó que las brigadas de salud recorrerán zonas priorizadas para inmunizar a perros y gatos contra la rabia de forma gratuita. El Jurado Nacional de Elecciones determinó que el domingo 17 de mayo recién dará a conocer las fórmulas presidenciales que pasarán a segunda vuelta. La nueva disposición del gobierno argentino amplía los controles en el fútbol y restringirá el acceso a personas con deudas por pensión alimentaria en todo el país. 4:04, hasta aquí con el avance de la hora.

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0: Vamos a continuar con la voz del volante, mis queridos amigos oyentes de Radio Yaraví. Radio Yaraví, ya saben, nuestros teléfonos 2131-7228-9952 para escucharlos, atenderlos, apoyarlos, claro que sí. Muy bien, bueno, como es el caso del amigo Gonzalo Valencia. ¿Quién es? Ahorita lo vamos a llamar a Gonzalo Valencia, pero primero contaremos un poquito su historia. Gonzalo Valencia es propietario de una camioneta SUV, Toyota, me parece que me dijo Avanza, sí, una Toyota Avanza. Una SUV, ¿no? Solo que esta Avanza es un poquito más grandecita, pero porque tiene tres filas de asientos, ¿no? Pero yo he conocido camionetas así que tenían, al igual que él, en algún momento tenían su Cetari, ¿no? Bueno, entonces el amigo trabaja en Taxitel, mismo pues ejemplo de Taxitel, con su vehículo totalmente caracterizado, con su casquete, bien uniformado, con sus fotocheques, como manda la norma dentro de esta empresa. Y él en su Toyota esta mañana ha estado por, a la altura, me dice, de siete esquinas, cuando de pronto se le aparecen siete u ocho inspectores de la municipalidad que inmediatamente le tocaron silbato, lo intervinieron, lo pararon, dos al frente, dos atrás, uno en cada lado, ahí. Inamovilizado, no podía moverse para ningún lado porque ya tenía a los inspectores alrededor de su vehículo, ¿no? Y lo primero que le han dicho, señor, a ver, su Cetare. No, yo no tengo Cetare, señor, no tengo, porque ustedes no me han, la municipalidad no me ha entregado Cetare, pero yo tenía, pero no, bueno, finalmente no tengo. Ok, sin más ni más, entonces usted se va con nosotros al depósito municipal. Se va usted, pues, a ser acreedor, así, a una muy buena infracción, que como ha bajado gracias a las anteriores gestiones de sus dirigentes y el señor alcalde, etcétera, solamente va usted a pagar el 10% de la UIT, ¿ya? Que es, ¿cuánto significa? 550 soles. Señor, pero mire usted, que por favor, que yo he tenido, que yo puedo, que yo no. Bueno, no funcionó absolutamente nada. Es orden de la nueva alcaldesa, es orden del nuevo gerente de transportes. Mucho cuidado con esto, amigos. ¿Ah? Y para corroborar, efectivamente, hoy salió en un medio de prensa el siguiente texto que dice: la Municipalidad Provincial de Arequipa presentó oficialmente a Johnny Alfredo Calle Cabello como nuevo gerente de transporte y movilidad sostenible, funcionario que asumió el compromiso de reforzar la lucha contra la informalidad en el transporte público. Durante sus primeras declaraciones a la prensa, el nuevo gerente señaló que la prioridad de la gestión será garantizar la seguridad de los usuarios y enfrentar a los vehículos que operan fuera de la normativa municipal. Ta ta ta tan, escuchen, ¿ah? ¿Eh?
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0: Como parte de las primeras acciones de su gestión, este miércoles, ayer, se ejecutó un operativo articulado, así al toque nomás, junto a la Policía Nacional del Perú, el cual terminó con 18 vehículos internados en el depósito municipal. Según explicó Calle Cabello, estos operativos continuarán de manera permanente. Atentos, amigos del taxi. Calle Cabello, ¿quién es? El nuevo gerente de transportes en la municipalidad, ¿ya? Van a continuar los operativos de manera permanente con el objetivo de reducir el transporte informal y evitar que unidades sin autorización continúen poniendo en riesgo a miles de pasajeros en Arequipa.
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0: Eso está explicado en varios medios de comunicación de nuestra ciudad para que ustedes puedan leerlo y repetirlo y grabárselo, ¿no? Entonces, el amigo Gonzalo Valencia es el compañero que ha caído en este operativo el día de hoy. y es nuestro fiel testigo, ¿no? Lo vamos a llamar en este momento, a ver, ojalá
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0: se conteste, para que él nos cuente exactamente cómo ha sido, ¿no? Cuánto ha pagado, aunque ya tengo acá los datos exactos, pero vamos a proceder a llamarlo, ¿no? Lo han hecho pagar, a ver, lo han hecho pagar 550 soles por la infracción, lo han hecho pagar por la libertad de su vehículo, ¿no? Porque estaba ahí preso su vehículo. Entonces, por liberar el vehículo, 54.30, y lo han hecho pagar también el derecho de guardianía, porque se ha quedado un par de horas, no sé, sería bueno que él nos diga cuánto rato se ha quedado su carro hasta que lo ha sacado. Lo han hecho pagar 33 soles con 60 céntimos, ¿no? En total, si sumamos, sale 637.90. 637 soles con 90. El amigo Gonzalo Valencia de Taxitel, que no me está contestando el teléfono. Entonces, amigos, ¿qué es lo que hemos ganado en todo este tiempo? Absolutamente nada. ¿Qué se había quedado con el anterior alcalde? Sí, pero ya no hay nada. Señor alcalde, se había dicho, ¿no? En ese tiempo, cuando se conversaba con Víctor Hugo Rivera, déjenos trabajar nomás, señor alcalde, señora gerente, por favor, déjenos trabajar, mire usted que... Y parece que estaba funcionando la cosa, ¿no? De cuando en cuando habían estos operativos. Pero ya es reconocido, ¿no? Escobita nueva barre bien. Entonces, lo primero que están haciendo, este nuevo gerente, es asustar al en este caso al taxista, y de frente, ¿no? De frente, hacerles operativo a los taxistas, esos carros grandes que parecen camionetas, ya, de canto, paren a esos carros. Yo no sé, amigos, ¿ah? Pero estamos diciendo las cosas como son. Ahí tengo varios compañeros, especialmente de Taxitel, que han tenido su CETARE, y ¿quién les dio? La misma municipalidad, ¿no? La misma municipalidad les entregó su CETARE en su momento, ya hace varios años, y hoy por hoy, nuevamente, los están correteando, los están persiguiendo, los están llevando al depósito,
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0: y los están haciendo pagar 637 soles. Vamos a atender una llamada telefónica. A ver, le escuchamos. Buenas tardes.
3: ¿Qué tal, Carlitos? ¿Cómo estás? Buenas tardes, mi hermano.
0: ¿Cómo estás, Alfredo Barriga?
3: Mira, en la mañana te mandé justamente un WhatsApp donde se habla del polémico señor que han puesto de transportes. Ese señorcito, pues, tiene papeletas de los transportes. Sí, ya. Ha sobrepasado todos los límites. Y sin embargo, esa autoridad, pues, en pocas palabras, tiene rabo de paja. Entonces, ¿cómo es posible que una persona que tiene tantos anticuchos, papeletas, y que no ha pagado, que suman más de 7.000 soles, sea, pues, el mandamás ahí en transporte?
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3: Es como que te diga el burro hablando de orejas. No es posible. Ahora, respecto a lo que has hablado, ¿no? Del centro histórico, de las vallas, uh-huh, de la iglesia de San Pedro, se ha perdido el respeto, ya no hay ya lo de antes. Los de afuera nos han ganado. Hay personas que están como autoridades que no son de Arequipa. Por eso es que se deja pasar nomás, pues no importa, que sean el 1, el 2, el 3 en la calle, y hay que condones, no hay problema. Eso no hubiera permitido un verdadero o una verdadera autoridad arequipeña. Es todo, Carlitos. Chao, Juan.
0: Ok, listo. Gracias. Al compañero y amigo Alfredo Barriga. Bueno, ya dejemos el tema de las vallas y esto, diferentes posiciones, ¿no? Simplemente lo que he hecho yo es poner, cuál es mi posición, cuál es mi opinión acerca del tema, ¿no? Pero no significa más tampoco, ¿no? Hay muchos que de repente estarán a favor de lo que opino y otros estarán en contra, pero yo hablo como arequipeño también, ¿no? Como arequipeño, y como dice el compañero Alfredo, hay que hacer respetar, pues, ¿no? Nuestras tradiciones, nuestras costumbres, y hacer respetar sobre todo nuestro centro histórico, nuestros monumentos. O sea, solamente los taxistas y algunos otros nomás somos los que podemos y debemos hacer cumplir las normas, y que está prohibido que usted entre tal día al centro, está prohibido que usted pase por tal calle. Para nosotros sí nos enrejan, nos cierran calles, ¿no? Las primeras cuadras que están alrededor de la Plaza de Armas, cerrado para el sector transporte, ¿no? Lo que es San Juan ya de Dios, que se convierte en Jerusalén, cerrado para los taxistas, ¿no? Solamente, pues, algunos buses pueden pasar ahí del Sistema Integrado de Transportes, pero no, para los taxistas no. Mercaderes, cerrado para... Claro, nosotros sí obedecemos, un tiempo estaremos renegando y a regañadientes obedecemos. Pero para el resto de la ciudad, nada. El resto de la ciudad así deshace, hace lo que le da la gana, ¿no? Y hace daño a nuestra ciudad. Totalmente de acuerdo con el compañero Alfredo. Se ha perdido el respeto. O sea, pocos nomás somos los giles, los tontos, que hacemos respetar nuestra ciudad. Y ahora, ¿qué opinan, amigos? ¿Cómo les quedó el ojo, como dicen por ahí? ¿Qué opinan acerca de estos operativos? Yo tenía incluso un videíto del amigo Gonzalo, que al parecer le ha dado un poco de pánico, de miedo, porque se comprometió conmigo en salir, pero él ha grabado un videíto incluso dentro de lo que es el depósito municipal. ¿Qué decía? A ver.
1: 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Han comenzado, dice que con el nuevo gerente que entraba con el alcalde se está haciendo operativos. Acá hay un taxitel que ha caído por no tener cetare. Igual me están interviniendo a mí por no tener cetare en la municipalidad. Otro taxitel.
0: Y miren, el otro taxitel al que se refiere el compañero Gonzalo Valencia es una camioneta sub Changancita, es una Changán, marca Changán, color blanco, muy, muy, muy bonita, está muy bonita, muy presentable, con placa VDK321, es la unidad 951 de Taxitel, acá lo estoy viendo en mi teléfono, ¿no? Es el otro, la otra móvil de Taxitel que el día de hoy ha caído.
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0: Entonces, ¿cuál es la función en este caso? A ver, ya no vamos a hablar de los señores dirigentes, ¿no? Hablemos en este caso de la gente de Taxitel. ¿Cuál es la respuesta inmediata? Cada uno defiende, cada uno baila con su pañuelo. ¿Cuál es la función de los señores también de las altas cabezas de Taxitel, ¿no? Porque acá está clarísimo, está el video, ¿no? Hay dos carros, seguramente el de la camioneta blanca se fue a traer dinero para sacar su vehículo, y el compañero Gonzalo, que había acabado de entrar al depósito, estaba haciendo esta filmación, ¿no? Y se mira los dos carros, uno al lado de otro, de Taxitel. Por eso pregunto, ¿cuál es en todo caso la propuesta? ¿Cuál va a ser la respuesta de la gente de Taxitel? Porque Taxitel es la empresa de taxis que más carros o camionetas sub tiene trabajando en el taxi. Fuera de los carros que trabajan en los aplicativos, ¿no? Esos carros ya saben que así sea con lunas polarizadas y nadie les dice nada. Les aseguro que a estos 7, 8 inspectores que han estado en las 7 esquinas, se le habrán pasado, pues, por sus narices y por sus ojos unos 7 también vehículos que estaban haciendo taxi por aplicativo, en sus narices, pero no pueden hacer nada. Y al taxista que quiere ser formal, al taxista que quiere mejorar la ciudad, al taxista que ha invertido, ¿cuánto? 15, 20 mil dólares para mejorar su máquina, para dar buena imagen en la ciudad, a ese lo persiguen, lo corretean, lo llevan al depósito, lo hacen pagar 637 soles, en menos de 3 horas tienes que gastar ese dinero, porque acá todo el mundo hace lo que le da la gana. Ayúdame, Carlos, a renegar, por favor, reniega por mí, Carlitos, dale.
4: Bueno, primero voy a renegar con ciertos dirigentes que han salido varias veces en tu medio de comunicación a decir, ya hemos hablado, ya está el proyecto en meses partes, ya va a salir desde octubre con la la misma cantaleta de que va a salir desde octubre del año pasado. Ya estamos junio de este año, que ya va a salir ordenanza, que ya está. Y yo pregunto, ¿cuál es la labor de regidor Suárez? ¿No es la de legislar y fiscalizar? O sea, sus proyectos están durmiendo y él está tranquilo cobrando sus 4,000 soles de dieta mensualmente y que se vaya la porra a la ciudad. Y como tú dices, se vaya la porra el ciudadano que cambió su carro viejo por un carro que, cumpliendo con las características que exige el Ministerio de Transporte, lo llevan al depósito. ¿Por qué? Porque unos ciertos burócratas que vienen de la gestión, no es la gestión, de la misma gestión, de estos ineptos que tenemos, no, de regidores y de alcaldes y de funcionarios, no le da la gana de aprobar una ordenanza municipal que por ley tienen todo el derecho. Ahora pues, ya los que han caído al depósito, vayan y presenten pues su medida cautelar. ¿O qué se la va a presentar? ¿La voy a presentar yo o tú, que tenemos todos los papeles en regla? ¿No? Entonces, aquí nos damos cuenta de que la burocracia municipal solamente sirve para sentarse en un asiento y cobrar mensualmente a fin de mes su sueldo sin importar la ciudad. O sea, la gente que quiere cumplir con los requisitos, que va a la puerta de un municipio y le dicen no puedo porque la ordenanza no está aprobada. O sea, ¿quién tiene la culpa? ¿El ciudadano o la municipalidad que no hace los papeles como tienen que ser? No. Primer punto. Segundo punto. Mucha gente aplaudió. Ya se fue Víctor Hugo Rivera, ahora sí se viene. Ahí está pues. No, mañana van a caer los carros chiquitos. Sí que no han caído el día de hoy. No, o sea, caen los carros caracterizados porque la municipalidad no le da la gana de aprobar las ordenanzas, pero los piratas siguen entrando al centro y haciéndonos la competencia desleal. Ajá. O sea, aquí estamos en el mundo al revés.
0: El mundo al revés. Gracias, Carlos Peñafiel. Gracias. Vamos a la pausa. Vamos a la pausa, amigos. Regresamos.
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Bien, amigos, vamos a continuar con la voz del volante. Lamentablemente no estoy teniendo respuesta de los teléfonos que estoy marcando, especialmente del amigo Gonzalo, ¿no? Me hubiese gustado que él sea el que está llamada desviada. Bueno, entiendo. Hay mucha gente que prefiere guardar el perfil bajo, así sean damnificados, así los hayan hecho pagar 637 soles. Ya le dije, ya le comenté al amigo Carlos Cruz que él me haga famoso si quiere, pero yo no quiero hablar, no quiero salir. Me imagino que así pensarán algunos compañeros, ¿no? Cuando lo importante sería

0: Cuán importante es la presencia tuya, mi amigo Gonzalo Valencia, que tú expliques cómo así, qué te han dicho, ¿no? Yo he dado a conocer tal cual tú me has contado, que 7 inspectores te han agarrado por la calle, a la altura de 7 esquinas, y que lo primero que te han pedido al verte tu camioneta SUV es tu CETARE, y cuando tú le has dicho no tengo porque ustedes no nos están entregando el CETARE a los que habíamos tenido en algún momento, entonces no tengo CETARE por ahora, nada, compadre, vamos al depósito. Y yo de verdad que haría un poco más de revolución, querido Gonzalito, ¿eh? No te chupes, hermano, todavía tienes algunos minutos para que aparezcas. Y porque hay que buscar una alternativa de solución, mi querido amigo. Señor Peralta, ¿cómo está? Buenas tardes.
1: No, Carlos Cruz, una pregunta.
0: Sí.
1: ¿Y hay ya subgerente de transporte?
0: No, todavía no conocemos quién es el subgerente, pero el gerente es el que ha entrado con el hacha en la mano.
1: No sé, en realidad es contador, pero el problema es que debe haber ahí un subgerente para el reclamo, porque esa área está encargada, no el gerente mismo.
0: Pero entonces, ¿quién ha ordenado que salgan los inspectores? ¿Ellos mismos?
1: Ya. Por eso hay que ver si hay un memorando, el mismo gerente ha ordenado. Porque algo debe ver, porque sin su gerente de transportes, ¿cómo hace operativo? El que está encargado es el subgerente de,
0: claro,
1: del personal.
0: Es lo que sabemos, ¿no? Buena pregunta, señor Peralta, vamos a averiguar también. Gracias. Por ejemplo, esa pregunta habría que responder, ¿no? ¿Qué se debe hacer, a mi criterio, ¿no? Así, fresquito, yo pienso que lo que se debe hacer, pero ya, mañana mismo, último día de la semana, primer viernes que está pasando como alcaldesa, la señora Ruxi Osco, es visitarla. Sugiero, propongo que los señores dirigentes del taxi, en primer lugar ellos, porque son los que tienen ya más llegada, bien. De paso se hacen conocer, de paso se hacen tomar fotos, pues, con la alcaldesa, deben buscar ingresar a su despacho de la señora alcaldesa el día de mañana. A ver qué es lo que opinan los dirigentes, ¿no? Me gustaría que aparezcan. ¿Qué será de la vida realmente de Isidro Flores, ¿no? Y he visto por ahí una foto donde ya se está confirmando su presencia política en las próximas elecciones municipales, ¿no? Entonces, lo bueno que tendría que hacer Isidro Flores es dar un paso al costado como hace 4 años y dejar a alguien, ¿no?, que se encargue de su puesto, ¿no? Vamos con la llamada telefónica. Buenas tardes. Aló, buenas tardes. No lo escucho.
2: Ya la vi.
0: No lo escucho. A ver, que te verifiquen si ya están en línea, querido Martín. Yo sugiero esto, ¿ah? Así que a ver quién está en línea, quién está escuchando de los dirigentes, para que puedan manifestarse, ¿no? En segundo lugar, yo les sugiero, a ver, a ti, Saúl, tú que se nota que eres galgo, no solamente para el dinero, sino para para que se haga justicia, sería bueno, tú que has tenido también tu CETARE en un momento y ahora no lo tienes, mira el riesgo que estás corriendo, ¿ah? ¿Qué pasaría, Saúlito? Saúlín, lindín, ¿qué pasaría si a ti pasado mañana, te paran los inspectores y te dicen al depósito, Saulín Linlin? ¿Qué harías, hermano? ¿Te vas a ir como el compañero Gonzalo Valencia, así calladito? Entonces yo pienso de que también deben juntarse, este es el momento de juntarse todos los que han tenido CETARE y en su SUV, ¿no? Tienen SUV, camioneta SUV, y han tenido CETARE en su momento y hoy día no tienen por culpa de que la municipalidad no les entrega. ¿Por qué no se juntan? Vamos con la siguiente llamada. Buenas tardes.
3: Buenas tardes, señor Carlos Cruz.
0: ¿Cómo estás, hermano? Adelante.
3: El asunto es de que hasta ahorita no hay subgerente. Entonces, como dice el señor Peralta, el que tiene que coordinar todos los operativos es el subgerente. Entonces, como no hay subgerente, ¿quién ha dado la orden para que hagan operativos?
0: Claro.
3: Si no tiene, entonces creo que puede impugnar todavía, que le demuestre. Así como en la policía debe tener orden de operativo, igual yo creo que tiene que ser.
0: Ya la vi.
3: Por lo tanto, sería bueno, ¿no?, que indague, ¿no?, si hay orden de operativo, y según eso, los 5 días hacer un descargo, puesto que no tiene orden de operativo. Eso puede caer esa pasarela, de repente por ese lado se toca.
0: Ok, listo, muchas gracias, Liber. Vamos con la siguiente llamada, buenas tardes.
2: ¿Cómo?
0: Sí, adelante.
2: No, Rey Yarabí, ¿no?
0: Sí, con toda la voz, amigo.
2: Ya, Malicia, ¿sabes qué? Sí, me estoy escuchando Rey Yarabí ahorita.
0: ¿Ya?
2: Y ese señor alcalde, en vez de estar haciendo operativos, debe dedicarse a abrir ese tarde, porque yo también tengo mi carro grande, y no puede entrar al centro. ¿Por qué? Porque ahora dice que lo han chapado a dos carros sub. Por favor, al señor alcalde, si que está escuchando, al gerente de transporte del municipio, que abre ese tarde, por favor, dile así, por favor.
0: ¿Tú tienes un carro sub también?
2: No, tengo un carro grande, un sedán que me he comprado últimamente. Yo tenía un carro chiquito.
0: Ya.
2: Y mi carro chiquito está en venta. Y me compré un carro grande y no tengo setar. Entonces estoy manejando con temor también por acá, por los cantos.
0: Uh-huh.
2: Y yo le digo al señor alcalde, al gerente, a quien corresponda, por favor que abra setar para que ya pues el segundo empiece a trabajar sin
0: ya, pero un ratito, a ver, solamente con el afán de ordenar tus ideas. Ya el alcalde ya no está, sabes de que hay una alcaldesa ahora, ¿no es cierto?
2: Sí, la alcaldesa, claro, sí.
0: Ya. Ahora, en segundo lugar, quiero saber algo, me interesa saber mucho esto, escúchame.
2: Ya.
0: ¿Tú te has caracterizado en alguna empresa o estás trabajando así con tu letrerito de taxi?
2: Estaba en Arquipatel con mi carro chico, o sea, con mi carro chico estoy en Arquipatel.
0: Ya.
2: Estoy en Arquipatel ahorita, pero... Como eso que dice que hay que desafiliarse o sacar el gasquete para que no te agarren el consejo, entonces estoy yo trabajando por los campos nomás.
0: Entonces, ya, pero la haces, hermano, trabajando así asustado, sin entrar al centro, te piden una carrera para que lo lleves al centro, les niegas, el servicio no haces.
2: A ver, ¿qué hago, hermano, si me hace falta para la comida, para el desayuno, para afrontar el día a día, pues, ahí,
0: claro.
2: Señor Calacruz?
0: Pero caracterízate, no, hermano, caracterízate, pero, su madre, ¿verdad? ¿Cómo te la juegas ahora, pues, si hoy día han comenzado a meter los carros?
2: Sí,
0: ten cuidado,
2: sí,
0: y si
2: salgo con mi carro grande, que tiene todas las características, pero no tengo setales, pues, y me tengo que filiar en una empresa, de repente a Chilina, o de repente a, no sé, pues, a Riquipatel, a una empresa que me cobre cómodo.
0: Porque... Claro, eso ya decides tú. Eso decide tu hermano, pero sí, yo te aconsejo de que te caracterices con un buen casquete, buenos logotipos, tu carro bien bacán, y trabajes, ¿no? Pero mira, este tema ya está bien complicado porque la alcaldesa y el gerente han salido a decir que van a combatir la informalidad, hermano. O sea, a ti te van a combatir.
2: Me apoyo. Pero no se puede hacer algo con los dirigentes de
0: Yarabí, de pues estamos hablando.
2: Por favor,
0: señor Carlos Cruz. Ok, gracias, mi hermano, gracias. Hasta luego.
2: Gracias.
0: Hasta luego. De eso estamos hablando, querido amigo. Ahí pues esta se está convirtiendo en una enfermedad, ¿no? Psicológica, una presión terrible para los compañeros. Brevemente, Gregorio Quispe, te escucho.
4: Aló, buenas tardes, Carlos Cruz.
0: Sí, adelante.
4: Bueno, señor Carlos, ahora, ¿qué hacemos, pues, no? Si está repitiendo lo mismo cuando ingresó Chubo Rivera, ¿no?
0: Uh-huh.
4: Arrancó con los operativos, llevando carros límite y siniestra, y ahora, cachucientamente, dice el gerente de transportes, ¿no? Ayer hemos intervenido, hemos llevado 21 carros al depósito.
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4: Eso pasó el día de ayer.
0: Uh-huh.
4: Ayer, ¿no? Hoy día, ¿cuántos carros más traen? O sea, y así todavía dice la alcaldesa, que vamos a solucionar. O sea, ¿cómo es esto? O sea, ¿vamos a solucionar metiendo los carros al depósito después? O sea, la señora regidora quiera, ahora es alcaldesa, si que no sabe, sabe. Simplemente acá, como prácticamente, como estamos desordenados, como no hay dirigentes, ya pues, ahora lo que va a aprovechar, ¿no? Y ahora, como dice el señor Perato, como demás, Sucre, no, acá no necesitan ni una autorización, sino que acá simplemente le están haciendo una continuidad.
0: Uh-huh.
4: ¿Usted cree que, amigos, de que cuando el carro ya está en el depósito, alguna vez van a soltar? Ah, no, estamos en error nosotros. ¿Van a reconocer, nos van a soltar? No, señor. Entonces, hasta el momento, señor Carlos, nadie está saliendo. No tenemos dirigentes, realmente no hay. Entonces, ¿qué nos queda? Nos queda, lamentablemente, hacer nuestra autoconvocatoria para el día miércoles y vamos a la municipalidad, pues. Como dice, quiere trabajar, perfecto, los 6 meses que queda, medio año que queda alcaldesa, no lo podemos permitir. Entonces yo hago un llamado como Gregorio Quispe, a los colegas trabajadores taxistas, y a los de Changar, a los de Camioneta Sub, y ya tienen el señor Suárez que dice que la ordenanza, ¿dónde está la ordenanza? ¿Qué espera? ¿Quiere utilizar como políticamente? No. Y una vez que lo saca, y vamos a una convocatoria, señor Carlos, apóyennos, colegas trabajadores taxistas. Vamos a autoconvocar porque me tocamos el día miércoles a las 10 de la mañana y vamos a la municipalidad, pues. No nos queda. Eso no podemos, pues, no podemos estar esperando a los dirigentes. Yo solo como no hay dirigentes, están pensando básicamente en la politiquería, pero los taxistas estamos abandonados, pues.
0: Okay.
4: Pero vamos, que su apoyo a los colegas que siente una vez más, al día miércoles, a la semana siguiente, vamos al consejo. Hacer una convocatoria y lamentablemente reclamar, pero
0: ya, perfecto, gracias, listo, gracias Gregorio. Vamos a ver si funciona tu convocatoria, Gregorio. Vamos con la siguiente llamada, buenas tardes.
5: Hola Carlitos, buenas tardes, saludos Enzo Ramos.
0: Enzo, adelante.
5: ¿Cómo estás Carlitos? El que te antecedió Gregorio es mi vecino, señor Armacta, y yo lo conozco su caso, es de mi barrio Carlitos, un taxista de años, creo que tiene más experiencia que todos los dirigentes ahí juntos, y yo conozco su caso porque él ha hecho un cambio de carro, tiene un carro pequeñito. Tenía un Suzuki, ahora ha cambiado un Braille, que cumple todos los requisitos.
0: ¿El señor que llamó hace un ratito?
5: Sí.
0: No me dijo su nombre.
5: Y es un taxista antiguo, es entonces, es mi vecino, es mi amigo, mi papá.
0: Ya.
5: Ha cambiado carro, pero no hay Cetare.
0: Claro.
5: Y él sí, yo le he visto taxiando con su carrito pequeñito porque, una, su carro es gasolinero. Hasta no sé qué le haya hecho cambiar a GLP, entonces no lo ha afiliado a una empresa. Y la verdad, Carlitos, yo le recomendaría, como están las cosas, con la matanza que ha habido en la UPA hoy día, de inspectores, que no lo caracterice. Que no lo caracterice hasta que no haya algo seguro, porque si lo meta a cualquier empresa grande, igual lo puede meter entonces Carlitos. Mejor que se espere, porque no hay nada seguro. Ahí estoy escuchando colegas que están cayendo caracterizados. Y como dice el colega, una vez que estás en el puesto de rata, te la metieron para adentro y ahí no hiciste que eres de Taxitel, de Yanaguara, o eres amigo de Isidro Flores, te la metieron. Entonces, hay muchos colegas que han hecho el esfuerzo de comprarse un carro como mi vecino, el señor Magda, que tiene un carro bonito, un blanco, pero ¿para qué lo va a caracterizar, hermano? Para que lo metan al depósito mañana. Encima, las letras del banco que se le vienen es hacerle un daño. Y en realidad hay muchos colegas que están formales en empresas grandes, caracterizados y están corriendo el mismo riesgo. Entonces, Carlitos, por mi parte yo no puedo hablar porque tú sabes que estoy pirateando, pero los colegas que están así, Carlitos, que no se la jueguen, porque si te meten al depósito, Carlitos, así como está la situación económica, como está el combustible, ¿de dónde vas a sacar? ¿De dónde? Y las empresas deberían manifestarse, pues, porque es fácil de recibir, así sea 5 soles mensuales, pero una vez que a tu conductor lo meten adentro, rata, paga nomás, ya supo, ya, y te colaboro. Te dan 100 tarjetas y solo te colaboran 5 tarjetas, y eso todavía. Entonces, Carlitos, la verdad como es nomás. Okay. Y los que no, pirateen, no, hermano. Caballeros humanos, bueno. Porque también hay servicios. Gracias, Carlitos.
0: Listo, gracias Renzo. O Enzo, perdón, Enzo Ramos. Sí, aunque no creas, toma un poco de fuerza esta opinión tuya que la repites ya hace varios meses, ¿no? Descaracterícense.
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0: Vuelvan a sus carros particulares y sálganse a trabajar así nomás, ya uno sabe cómo trabajar. Cuando puedas le pones el letrerito al parabrisas donde dice taxi, apenas agarras tu carrera le sacas el letrerito y sigues chambeando, hermano. Mira, eso que debemos nosotros, como programa que más bien habla del transporte formal, nosotros deberíamos combatir. Hoy mira lo que estamos hablando, ¿no? Va tomando fuerza esta situación, ¿no? Y qué se le puede decir al señor que tú lo conoces, que llamó aquí, no le pregunté su nombre, que dice que ahora se ha comprado un carrito grande y tiene miedo de trabajar. Esa sería una opción también, amigo. Descaracteriza tu carro, ¿no? Vuélvelo así, un carro particular, que parezca un carro del médico, del Hospital General. Así, ¿ya? Y te pones a chambear, mano. Nadie te va a llevar al depósito, te vas a reír de los inspectores, pasas por su lado, le sacas la lengua, y sigues chambeando, hermano. Mira, esa es una opinión del amigo Enzo, que hace tiempo él se ha descaracterizado y más bien ya se acostumbró. Y no es el único, ni el primero, Julián Pari. Ay, mi Julián Pari, por ejemplo, también dijo, me voy a descaracterizar un mes nomás, máximo 2 meses, y hasta un año descaracterizado, ya se acostumbró. Ya se acostumbró a chambear así, ¿no? Y nadie lo lleva al depósito, se ríe, se burla. Sin embargo, como decía nuestro compañero Carlos Peñafiel, al taxista que quiere ser formal, que deja su billete a la municipalidad, que está pidiendo a gritos, abran el CETARE, yo voy a pagar mis 100, 120 soles que cuesta el CETARE, lo voy a pagar. Me voy a afiliar a una buena empresa, voy a pagar lo que me pida la empresa, mensual cuánto, 60, 50, 40 soles, aquí está. Voy a comprar mi uniforme, voy a pagar todo para ser un taxista formal. A ellos los inspectores los corretean. Cosa de locos, ¿no? Cosa que no se entiende. Entonces, yo me preocupa esta situación, me preocupa, y yo les propongo a los señores dirigentes que, ¿por qué no hacen una especie de marcha el día de mañana? Marchen ustedes solitos, 4 o 5 dirigentes, acérquense por la municipalidad y oblíguenle a la señora alcaldesa que los reciba y que les conteste, ¿no? ¿Cuál es realmente la intención?
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0: ¿Cuál es la intención? ¿Quieren poner mano dura solamente al sector taxi? ¿Qué es lo que se tiene planificado? ¿No? Algo hay que hacer. Pero si vamos a estar en esta situación de la penumbra, que no sabemos qué es lo que viene, pues no vamos a tener ningún buen resultado para los compañeros, ¿no? Y como decía, no sé quién me estaba hablando también, ¿y qué va a pasar con los carros pequeños? ¿Cuándo van a comenzar a caer? ¿Cuándo van a comenzar a caer esos carros también que tienen esta situación de la dulce espera, ¿no? Que seguramente también les han prometido, como a muchos otros taxistas, trabájense nomás, no va a haber problema, trabájense. ¿Cuándo van a comenzar a caer? ¿Y cuál va a ser la respuesta?
7: Ya, entonces,
0: yo pienso que deberían unificarse, unirse, ¿no? Y tratar de buscar una conversación con la señora alcaldesa. Y como lo dijo el amigo Carlos Peñafiel, ¿por qué no se le busca también al señor regidor José Suárez Llerena, ¿no? José Suárez Llerena, claro. ¿Por qué no se le busca a él y se le dice, señor, mire, usted, esto está pasando? ¿Dónde están todos sus proyectos que, según usted, ya estaban con el visto bueno, están encarpetados, pero ya van, deben salir en la próxima sesión de consejo? Que hasta ahorita, nada. Mientras se siga haciendo daño al sector taxi, mis queridos amigos, a los compañeros, pues las cosas van a caminar de mal en peor. Ahora el compañero Gregorio, él aparece y se compra un problema ajeno, con todo derecho también, porque me imagino pues que él se pone en los zapatos de los compañeros que están cayendo, queriendo hacer una marcha, ¿no? Tranquilo, mamá Gregorio, por favor, no metamos la pata, ¿me entiendes? Hay que hacer las cosas bien. Si tú ya te proclamas y estás convocando para el próximo miércoles, tranquilo nomás, que no, o sea, me refiero a que no rebotemos, pues. Hay que hacer las cosas bien, hermano. Si vas a ir tú con 3 tigres más, pues imagínate, ¿no? Hay que hacer las cosas bien, Gregorio. Si ves tú que está bien encaminadito, acá tienes el apoyo de la voz del volante. Si no, firmes, rompan filas y a seguir chambeando, ¿ya, Gregorio? Vamos con la siguiente llamada. Buenas tardes.
8: Hola, Yarabí. Carlos, buenas tardes.
0: ¿Cómo estás? ¿Con quién habló?
8: Roger Mendoza.
0: Ah, Roger. ¿Cómo estás, Roger, después de tiempo?
8: Acá, sí, pues, escuchando tu programa. Y seguimos con lo mismo. ¿Y sabes por qué, Carlos, no? Tú que estás ya años en este tema, yo igual. Esto pasa porque el sector taxi está más dividido. A ver, ¿cómo qué? Como los partidos políticos del Perú, con un solo fin, pero cada uno anda por su lado. Mientras eso suceda, Carlos, yo llego a esta conclusión. Va a seguir el desorden, va a seguir el paseo de las autoridades. Porque, ¿qué pasa? Con la experiencia que he visto.
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8: Nosotros, por si no hablar los demás, tenemos un objetivo. Pero la autoridad recibe, discúlpeme, perro, gato, león, no sé. Y a cada uno le promete algo. Pero cuando en el fondo el tema es uno solo, la formalidad y la informalidad. Ellos como autoridad tienen que combatir la informalidad. Nosotros igual. Entonces, ¿para qué sacamos nuestros CETARES si nosotros somos los perseguidos? Pero eso va a suceder, Carlos, cuando estemos divididos. Que yo ya conseguí esto, que yo ya, que yo quiero que trabajen los que no tienen permiso, que tal cual, que marcha, y marchan, marchan, ni siquiera el 0.01% más se desgastan, y eso le conviene a la autoridad. Reitero, si nosotros pensamos que seguramente el sector taxi va a ser un solo grupo, ahí sí, va a tener fuerza y contundencia. Porque la autoridad no va a poder negociar con otro grupo un poco, con otro grupo, otro grupo, otro poco. Entonces, Carlos, yo creo que el taxista debe recapacitar, ¿no? Reitero, mientras existamos que CREAT, que Ferataxa, que el otro grupo, y que por ahí Gregorio cuando habla, pues como que él representaría siquiera a cinco, ¿no? Quiere hacer marcha, cuando él convoque, pues no va ni un ni peor. Entonces la autoridad se ríe, pues, por acá aparece uno, el otro, el otro.
0: Sí, pues, eso
8: ya tiene no hay razón. Convocatoria.
0: Tiene razón, Roger, pero ¿sabes que hay una cosa que quiero contradecirte? A ver, en el afán de poder mejorar este tema. Ya no solamente, Roger, querido Roger, ya no solamente es que hay división, que Ferretaxa, que CREAT, que Cetara, no. Ahora hay desidia más, hermano, hay desidia, o sea, hay una dejadez, porque el que debería estar comunicándose ya a estas horas en el programa son los dirigentes, el señor Isidro Flores, Adolfo Paco, el señor Alexander Cornejo, ya deberían haber salido porque ellos están escuchando el programa y están escuchando de que los compañeros se han quejado, que hoy día los han llevado al depósito, etcétera. Entonces, la idea mía que yo le he soltado era de que mañana, ¿por qué no se van a la municipalidad? Y aparecen 9, 10 de la mañana, queremos hablar con ya, la señora alcaldesa, queremos hablar con la señora, listo. Entonces, algo se debe hacer, hermano, porque mañana se van a comenzar a llevar sus carros también,
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8: Sí, Carlos, tenemos que ir organizados, con un fin. Entonces, quería conversar con la autoridad, seguramente como está recién empapándose y hay nuevos, seguro que deben tener ya su agenda, ¿no? Ya seguramente los directivos ya habrán presentado sus documentos para que sea atendido el sector taxi lo más pronto posible. Bueno, yo la última vez que asistí ha sido para conversar con el regidor Suárez, que ya lo tenía ya. Ya eso de la sub ya debía de aprobarse hace tiempo. Ya tiene el visto bueno de todo. Seguramente que la gerenta que ya no está para los talamilagros habrá dejado eso ya en café, porque antes que se vaya Víctor Hugo ya tenía que llevarse a la sesión de consejo. Pero es que el problema es que
7: llegó
8: a pequeñas gotitas cuando el problema es un solo tema. Todos los problemas que tiene el sector taxi debería ser en una sola ordenanza, ¿no? Pero lamentablemente pues hemos tenido estos 4 años, ¿no?, casi perdidos para el taxi. Nos ha tocado una autoridad
0: de verdad que casi
8: que perdido, realmente sí. no ha podido
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8: No ha podido convencer ni siquiera dirigir a sus funcionarios.
0: Roger.
8: Porque yo recuerdo, perdón, para terminar, Carlos.
0: Sí.
8: Me recuerdo del doctor Omar y del doctor Segarra. Él reunía a sus funcionarios. Decía, señores, acá los muchachos tienen estos problemas. Yo soy político, ustedes son los técnicos, hay que solucionar. Pero durante estos años nos hemos pasado. Sí, y como te repito, es que nosotros estamos debilitados. Cada uno jala para su lado.
0: Efectivamente.
8: Inflamos,
0: mira, la respuesta que estoy recibiendo, en este momento estoy leyendo, la respuesta que estoy recibiendo es que el señor Isidro Flores y el señor Alexander Cornejo se van a reunir esta noche, así dice acá, nos reuniremos recién esta noche para coordinar y mañana asistir a la municipalidad y pedir una reunión con la alcaldesa. Seguramente esto te van a hacer llegar a ti porque tú eres parte de CREAT y puedas participar en esta reunión. Es lo que me llega en este momento, ¿no? Entonces, en la noche recién se van a reunir. No sé si te llamarán, no sé si acá también hay una mentira, no sé, pero es lo que me acaban de informar. ¿Ya, Roger?
8: Sí, Carlos, yo siempre, ¿no?, cuando estoy acá en Arequipa, prendo la radio y escucho, ¿no? Y a veces, pues, no, los temas siempre es lo mismo. Pero también, Carlos, es que si vamos a ir a apuntar la formalidad, no podemos engañar a la gente, que te voy a sacar permiso, que te voy a dar un poco más, ¿no? Y tenemos que aprender, mire, como país, tú y yo somos casi de la promoción, aunque yo te llevo más ventaja.
0: En panza también. En panza también me ganas.
8: Claro.
0: tengo que irme, Rogercito. Tengo otra llamada telefónica. Gracias, Roger, gracias. Pero justo para terminar el programa el día de hoy, dale.
6: ¿Qué tal, Carlos? No entra mi llamada, Carlos. Vas a disculpar. Sí. Muy buenas tardes con todos. Disculpa, Carlos, por la insistencia. Mira.
0: No hay problema, no hay problema.
6: La desidia, la dejadez, la envidia entre compañeros taxistas cada día es más grande, Carlos. Y más de confusión que causa este caballerito Gregorio Quispe. ¿Cuántas convocatorias tiene el 7, 8 convocatorias? En ninguna convocatoria ha participado ni 3, ni 2, ni 1. Ni él mismo a veces, como se dice, que no va. De lejitos, mira. Es lo que causa confusión a nuestras autoridades, Carlos. Nosotros hoy día tenemos también una reunión, el grupo caracterizado, con el gremio de Cetara, Carlos. Vamos a tomar medidas drásticas, claro, al respecto que está pasando esto, Carlitos. Uh-huh. Te paso eso.
0: Listo. Gracias a ti, Pedrito Justo, gracias. Sí, yo le he dicho a Gregorio, acabo de decirle a Gregorio, ten cuidado con lo que vas a hacer, ¿no? Porque ya basta, para que no caigamos pues en la risa y la mofa de la nueva alcaldesa, ¿no? A ver, ¿quién es ese señor Gregorio? ¿A quién representa? ¿Con cuántos ha venido? No, Gregorio, por favor.
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0: Por favor, yo sé que tú tienes mucha buena voluntad, quieres salir a favor del taxista, pero dejemos a los grupos que están establecidos, a los que tienen presencia en la municipalidad. Más bien, hay que exigirles, ¿ya? Hazme caso, Gregorio, hazme caso. Bueno, qué bueno que haya reunión también en el grupo Cetara con los caracterizados. Y hay que exigir porque acá están las pruebas, ¿no? Acá están las pruebas de que el día de hoy se han llevado vehículos de Taxitel. Entonces, ya pues, cualquiera cae a partir de la fecha. Listo, muchas gracias. Hasta aquí la voz del volante. Regresamos con los titulares a partir de este momento. Rubencito, adelante.
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10: Titulares, hoy jueves 14 de mayo del 2026. Y el ciudadano Oswaldo Juan de Dios Sánchez ha solicitado ante el Jurado Nacional de Elecciones la vacancia del alcalde de Yanahuara, Sergio Bollinger. Y el párroco de la iglesia Santa Marta exige a la alcaldesa de Arequipa, Rusi Osco, que regule la Plaza España con mayor presencia de serenazgo tras el retiro de las vallas metálicas. Y el presidente de la Asociación de Colegios Privados en Arequipa, Roosevelt Vegaso, mencionó que los colegios privados no acatarán retraso de ingreso por bajas temperaturas y por falta de disposición de la UGE porque no lo amerita. Y el consejero regional por Arequipa, César Guamantuma, denunció que el puente Arequipa-La Joya no tendría estudio de resistencia para soportar el alto tonelaje vehículo.

0: Y en el ámbito nacional, el Jurado Nacional de Elecciones proclamará el domingo 17 de mayo lo que es básicamente los resultados de la primera vuelta. Si no aprendemos, Cristian Castillo Luna, abogado de Servicios Generales Gálaga, confirmó que la empresa volverá a participar en el proceso de la contratación convocado por la OMPE. Finalmente, en los deportes, el Real Madrid logró ganar por 2-0 al Real Oviedo por la Liga Española. Hasta aquí con los titulares.
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0: tal? ¿Cómo están? Bienvenidos, bienvenidas a la tercera edición de Yarabé Informa. Mi nombre es Rubén Cahuina, hoy acompañado de Juan Cervantes. Vamos a brindar las principales noticias aquí a través de los 106.3 FM, 930 AM. Somos Radio Yarabé con todas las voces. Bueno, hoy una jornada importante también como relación al tema político electoral, ¿no? Se ha dado a conocer ya de parte del Jurado Nacional de Elecciones de manera oficial que, bueno, ¿no? Van a dar los resultados de la primera vuelta y anunciar también los ganadores, ¿no? De esta, para los que pasan a la segunda vuelta electoral, el domingo, ¿no? El domingo 17 de mayo se proclamarán los resultados, ¿no? Tanto el Jurado Nacional de Elecciones como la OMP van a anunciar puestos resultados, ¿no? El domingo 17 de mayo se proclamarán ya los resultados electorales oficiales, ¿ah? Y sobre todo de quienes van a pasar a la segunda vuelta, ¿no? Ya claro, a estas alturas, como va el avance, el conteo, ya muchos pues lo tienen bastante claro, ¿no? También, pero no está de más, ¿no? El que se oficialice, cumplir con el acto protocolar, que también evidentemente eso pues garantiza de que se tengan pues los resultados correctos, ¿no? Amables oyentes. Por otro lado, de Renovación Popular también ha anunciado que este viernes, o sea mañana, ¿no? 15 de mayo, ellos van a tener una reunión de urgencia, dice, ¿ah? López Aliaga y todo su séquito, ¿no? Que tienen ahí del partido, para definir también si es que van a asumir o no los cargos, ¿no? Como diputados, como senadores, porque claro, López Aliaga da a indicar pues que no va a pasar a la segunda vuelta, ¿no? Pero ¿qué va a pasar con sus diputados, sus senadores que han sido electos, ¿no? En Arequipa hay uno, por ejemplo, ¿no? Cristian Aranda. ¿Qué va a pasar con ellos? ¿Morirán todos con su líder o no? Como decía, cada uno dice, pues ya, no, cada uno baila con su propio pañuelo acá, ¿no? Hay bastante controversia y algunos que dicen, no, nadie asume, para hacer, porque también hay que ser, pues, consecuentes, ¿no? Con tu argumento. Si tú has dicho que hay fraude en las elecciones, entonces lo lógico es que no asumas, ¿no? Esa es la mentalidad que tiene una parte, no todos de Renovación Popular, una parte. Hay otros que dicen, bueno, López Aliaga ha dicho que, claro, él no va a asumir, pero hecho que normal el resto sí, pues, ¿no? Los demás senadores, los diputados, normal, tienen que cumplir, tienen que asumir, ¿no? Han sido elegidos por voto popular. Eso lo van a definir ellos el viernes, mañana, ¿no? También van a tener una reunión para definir si es que asumen o no sus cargos como senadores y diputados a nivel nacional. Pero los resultados, la proclamación oficial, se va a realizar el 17 de mayo, ¿no? El domingo 17 de mayo. ¿Cómo estás, Juan? ¿Qué tal? Buenas tardes.
1: Buenas tardes, Rubén. Buenas tardes, amables oyentes. Recuerda, y recordemos, amables oyentes, que los cargos de elección son irrenunciables, ¿no? Por ahí habría que partir. Pero muchas cosas pueden pasar de acuerdo a lo que se está presentando. Pero veremos a ver qué dice. Hoy, amables oyentes, vamos a conversar sobre diferentes cosas que sin duda tienen que ver mucho con este nuevo pedido que ha presentado pues un ciudadano aquí en nuestra ciudad de Arequipa contra el alcalde de Yanahuara, ¿no? Sergio Bolliger, quien ha dado a conocer de que por haber recibido 5,000 soles en el mismo despacho municipal ha cometido sendos delitos, ¿no? Ahí el tema de la coima, el tema de está a la orden del día, ¿no? Y entonces eso sin duda pinta de cuerpo entero de que nuevamente Sergio Bolliger está en todo lo que significa el ojo de la tormenta, ¿no? Y hoy vamos a conversar sobre esos temas, amables oyentes. Además, como ya lo ha venido indicando Rubén, este domingo van a ser definitivamente los resultados finales. Se conocerán, porque se dijo de que se iba a conocer esto el día viernes, ¿no? Pero bueno, y ahora
0: han movido fecha, ¿no?
1: Han movido fecha, están en veremos, están en dudas, muchas cosas como para poder determinar qué realmente está ocurriendo con toda esta situación de los resultados para entrar ya a segunda vuelta. ¿Cuánto tiempo les queda?
0: Eso también, ¿no? ¿Cuánto tiempo les va a quedar? Segunda vuelta. ¿Cuánto van a tener de campaña? 15 días.
1: ¿Qué van a poder hacer en 15 días? Aunque algunos han avanzado ya algún trecho, ¿eh? En las principales avenidas de Arequipa ya se nota, que están haciendo campaña electoral, ¿no? Pero en el caso de Sánchez, está durmiéndose el dueño de los justos. Veremos a ver qué ocurre. Será motivo de conversación también, amables oyentes. Así que los invitamos a participar, 21-31-72-28-99-52, para sus comunicaciones.
0: Así los invitamos a participar a los teléfonos de Yaraví, 21-31-72 y el 28-99-52 también. Nos han llamado ahí algunos oyentes, nos han comunicado de que se está produciendo un desalojo también, ¿no? A estas horas de la tarde en el sector de Señor del Milagro, ¿no? Cerca a la segunda canchita de Atalaya, en Mariano Melgara, un desalojo también hay que se está llevando a cabo, y pues lo que nos han comunicado es que el ciudadano que estaba pidiendo pues apoyo, ¿no? Está diciendo, adentro están mis animalitos, tengo y mis cosas también, ¿no? Y no me permite ni sacar mis cosas, ni mis animales. Estaba ahí muy, muy preocupado también, pero bueno, hay entonces un fuerte contingente de la policía que está en este desalojo, pues, a estas horas de la tarde en Mariano Melgar, repito, el Señor de los Milagros, cerca a la segunda canchita de Atalaya, 5:17.
1: 5:17 minutos, ya más novedades, amables oyentes. Rusi Osco no solo está en el tema de las vallas y la Plaza España, ahora Rusi Osco, alcaldesa provincial de Arequipa, ha asegurado que va a exigir a las empresas concesionarias del CIT que contraten a un cobrador. Todas las unidades deben tener un cobrador. Le harán caso a Rusi Osco. Recuerden ustedes que hoy los transportistas de las 11 troncales han estado en Lima Capital reunidos con el Ministerio de Economía y Finanzas. ¿A qué acuerdos habrán llegado? Vamos a tratar de conversar con alguno de ellos para que nos den a conocer algunos datos de lo que han podido conversar o por lo menos concluir. Vamos al teléfono.
0: Vamos a ver a los teléfonos. También recibimos de inmediato la participación. Aló, buenas tardes, lo escuchamos aquí en Yaraví.
2: Aló, ¿qué tal, amigo Yaraví? Buenas tardes. Aló.
1: Adelante, está al aire.
2: Sí, ¿qué tal? Sí, definitivamente que el señor pues, Boringer, la verdad que yo que paso casi frecuentemente por mi ejército, se ve ese tramo que han cambiado los piedras, los adoquines, se ve mejor, se ve más nivelado, ya los carros no van a estar golpeando mucho, casi nada, ¿no? Porque en realidad eso se mira mucho más amplio. Me parece que ha quedado bien el trabajo, me parece, particularmente, ¿no? Y ahora pues que le dan sus denuncias, toda cuestión de que histórico, que las piedras, y bueno, no sé, eso ya es otro tema. Pero felicitar, ¿no? Porque en realidad se ve mejor, y aparte que los que tenemos carros o transitamos ya, pero no están golpeando mucho el vehículo. Y esta señora Osco, no sé, la verdad que tiene que votar definitivamente, y de hecho que quiere pues figurar políticamente. Mira, no sé si será obligatorio en el contrato tener un cobrador o no, porque en cuanto se, bueno, lo que hemos viajado un poquito en Europa, entonces en Natru, ¿se acuerdan de Natru que había antes en Lima?
3: Sí.
2: Siempre ha sido solamente un se ve mucho feo el cobrador,
1: ¿no?
2: Y en Europa, cuando se fue a los trenes, que a veces solamente el cobrador entra a cualquier rato a comprobar tu red. No, ni siquiera el cobrador, es un auditor que ve tu ticket, pues no, nada más. Pero no hay cobrador, y tú por acá y por allá, pero bueno, no sé hasta dónde puede ser bueno tener un cobrador, porque los cobradores, la mayoría son malcriados y malcriadas, y la verdad que no creo que sea bueno, me parece. Nada más, gracias.
0: Bien, gracias a usted por su participación. 21-31-72 y el 28-99-52. Claro, desde mirarlo como un conductor, ¿no? Como un conductor, esto de la Avenida Ejército, a muchos le ha caído de maravilla, ¿no? Porque esa zona fue, como también te lo había comentado en un momento, Juan, desde, claro, la óptica, ¿no? De un conductor, dice, fuera una, parecía pues como trocha, ¿no? Cascajo, chancadera total para el carro, la moto, ¿no? Y que, claro, ahora pues lo ven más, como decir, pasa limpio por el carro, ¿no? O la moto, el vehículo. Ya no con problemas como antes, ¿no? Que todo iba bien y justo en ese tramo del ejército, era una chancadera terrible. Claro, ¿no? Pero también hay otro lado, pues, esto del famoso patrimonio, pues, que dicen. Al final también, ¿dónde habrán andado a parar, no? Estos adoquines de piedra, ¿no?
1: Amontonadas en Magnopata.
0: En Magnopata, ¿qué harán con ellas? ¿De verdad los colocarán en otro lado? ¿O quedará
1: también ahí? De ahí se van al basurero.
0: O al olvido, pues, como tú dices, Juan, ¿no? Ya de ahí nomás ya al basurero, ¿no? Capaz. Pero bueno, sí, pues eso también, ¿no? Que me han comentado varios amigos, hay conductores, amigos del volante, sobre lo que ha sido también esta obra de la Avenida Ejército. 5:21.
1: 5:21 minutos y una de carácter nacional, amables oyentes. Parece que no aprendemos, ¿ah? ¿Eh? O no nos entra, ¿no? Cristian Castillo Luna, abogado de Servicios Generales Galaga SAC. ¿Se recuerdan Galaga SAC? ¿Se recuerdan o no? No, esa empresa que fue denunciada por no llevar el material electoral el 12 de abril, que, bueno, no, los carros no aparecieron, que sí le dijeron que no, bueno, toda una serie de denuncias. Esta misma empresa, Galaga SAC,
0: ¿qué ha pasado?
1: Ha confirmado que va a volver a participar en el proceso de contratación convocado por la OMPI. O sea, probablemente nos haga nuevamente la jugadita, ¿no?
0: O sea, van a llevar de nuevo el material electoral, transportar.
1: ¿Quieren ser parte de la distribución del material electoral a nivel nacional con miras en la segunda vuelta electoral? ¿Será posible eso? Después de tremendo errorzazo, bueno, puede ser que no de ellos, ¿no? Sino de Piero Corbeto, de la misma OMP, de que no recibieron la orden o no recibieron el pago, lo que sea. Pero Galaga SAC está comprometida en una repartición irregular en la distribución del material electoral y ahora quiere volver a ser parte de este 7 de junio. ¿Qué dicen ustedes? ¿No aprendemos o sencillamente vamos a tener que repetir? El hombre es el único animal que tropieza, no 100, 1000 veces con la misma piedra.
0: Borrón y cuenta nueva, mucho dice, ¿no? Borrón y cuenta nueva lo que quiere hacer de parte de Gala. Bueno, lo ideal, lo idóneo sería fue que si te ha traído problemas, todo lo que se ha generado esta ola de incluso de hablar del fraude, ¿no?
1: Hasta ahí nomás.
0: Claro, pues nomás, ¿sabes qué? Ya por mí a toda la situación, cortamos nomás y palitos, pues no, ahí nomás. Ay, no, para otro proceso, postulas, pero la cosa todavía está ardiente, no está caliente todavía, entonces mejor ahí lo dejamos, ¿no? Por darle un poco más de transparencia, de calma, digamos, a este proceso electoral. Pero bueno, pues sí es verdad, su abogado, ¿no? La empresa, Cristian Castillo Luna, ¿no? Ha dicho de que, claro, van a de nuevo a participar, ¿no? En la licitación, se van a presentar nuevamente en este proceso de contratación iniciado por la OMPE, ¿no? Para el tema de la distribución del material electoral en el país. Lo que ha dicho es, nosotros no hemos cometido ningún delito. Es más, la OMPE nos ha difamado, dice, ¿eh? Le hemos presentado una querella ya a la OMPE por difamarnos, ¿ah? Tanto a la OMPE como al mismo Piero Corbeto, lo que ha respondido al menos la parte legal, ¿no? De este
1: Galaga SAC.
0: Galaga SAC, así es.
1: Bueno, y una última, ya para irnos a la pausa, Martín. El presidente de la Asociación de Colegios Privados de Arequipa, Rudel Vegaso, ha mencionado que los colegios privados no han recibido ninguna disposición de la UGEL para retrasar el ingreso a los colegios por las bajas temperaturas. ¿Hace o no hace frío? ¿Está afectando a los escolares con el tema de las infecciones respiratorias agudas, las pulmonías, las IRAS o no? Rudel Vegaso ha dicho, nosotros no hemos recibido ninguna disposición de la UGEL, por lo tanto, no vamos a retrasar las labores escolares. Además, no lo amerita, no está haciendo frío, dice. No lo amerita. ¿Qué dicen ustedes, amables oyentes? ¿O qué dicen ustedes los padres de familia, principalmente los que tienen hijos en colegios particulares, de lo que ha dicho Rudel Vegaso? No vamos todavía a acatar el retraso de ingreso por las bajas temperaturas, porque no nos ha llegado la directiva, no nos ha llegado la orden, no nos ha llegado la disposición de la UGEL correspondiente.
0: Vamos a la pausa, la primera pausa comercial, volvemos con más aquí en la tercera edición. Regresamos.
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5:29 es la hora en toda la región Arequipa. Bueno, y les decíamos, amables oyentes, al inicio de nuestro programa que el ciudadano Osvaldo Juan de Dios Sánchez está solicitando ante el Jurado Nacional de Elecciones la vacancia del alcalde de Yanaguara, Sergio Bolliger. ¿Amerita esta vacancia, amables oyentes? Recuerden ustedes de que este pedido se está fundamentando en una violación al artículo 63 de la Ley Orgánica de Municipalidades, porque se difundió un video donde el alcalde Sergio Bolliger aparece recibiendo 5,000 soles de manos del empresario Roberto Aguirre. Todo el mundo lo ha visto ese video, ¿no? Y este recibir de esta coima, esta transacción económica, para decirlo de una manera técnica, se realizó dentro del despacho municipal. Ahí está el quid del asunto. Un despacho municipal reservado exclusivamente para la función pública, no para recibir coima. Es por ello que el ciudadano Osvaldo Juan de Dios Sánchez está solicitando ante el Jurado Nacional de Elecciones la vacancia del alcalde de Yanaguara, Sergio Bolívar. ¿Amerita? No amerita. ¿Qué dicen ustedes, amables? Aperturémoslo un momentito a ver las líneas telefónicas, Martín, 2131-72-2899-52, para que la población opine con respecto a lo que está solicitando este ciudadano Osvaldo Juan de Dios Sánchez, la vacancia de Sergio Bolliger por recibir coimisión. 2131-72-2899-52.

0: No ha hecho nada, pues no, no, no se sabe, se desconoce, le preguntan al, o no, no se puede ni llegarle a preguntar al presidente de la Junta de Fiscales, ¿no? Que responda por los fiscales que están a cargo del caso, ¿no? En este caso de, sería pues de la Fiscalía de Delitos de Corrupción de Funcionarios, ¿no? De Arequipa. Se molesta, se enoja el señor Hugo Ramos, ¿no? No quiere decir nada, no quiere hablar. Entonces, bueno, yo no sé también qué hace ahí, fue como en la fiscalía, ¿no? Como presidente de la Junta de Fiscales Superiores, ¿ah? No quiere responder por el trabajo de sus fiscales, amables oyentes. Pero conversamos con ustedes también, ¿no? Y debe ser vacado el alcalde de Yanahuara, Sergio Bollinger, amerita, ya con lo que ha pasado esto de la coima, la presunta coima, ¿no? De haber recibido este fajo de dinero en propio despacho de alcaldía. Esto ya más que suficiente evidencias, pruebas para vacarlo.
1: Ya, Arabí.
0: Ya no se puede sostener más a Sergio Bollinger en el cargo. O tiene que pasar así, pasar piola, ¿no? Pasar por aguas tibias, la fiscalía sigue en su hermetismo,
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0: en su silencio, y que al final, como decir, lo que quieren es que pasen los años o que termine la gestión, pues no se diga nada, ¿no? Cumplió su gestión Bollinger y no se hizo nada, y hasta en el peor de los casos al archivo, ¿no?
3: Ahora, recordemos de que el 1 de abril la Fiscalía Especializada en Delitos de Corrupción de Funcionarios de Arequipa intervino, 1 de abril, intervino la Municipalidad Distrital de Yanahuara, iniciando una investigación preliminar contra el alcalde Sergio Bollinger, luego que se conociera un video donde se observa a la autoridad y al empresario Roberto Aguirre en una transacción aparentemente ilegal, ¿no? Y que podría ser una coima.
2: Ya la vi.
3: Los videos muestran a Roberto Aguirre entregando dinero a la autoridad en su despacho municipal, lo que podría constituir una coimisión. Según la denuncia ingresada por mesa de partes del Ministerio Público, lo único que se nota como proceso es que el fiscal provincial Manuel Aquino Flores ha dispuesto que se identifique y tome las declaraciones de las personas y funcionarios y municipalidades y funcionarios municipales involucrados y se obtenga los documentos relacionados con la autorización y licencias de paneles publicitarios, así como el registro de las comunicaciones entre los involucrados, entre otras diligencias, ¿no? Pero, ¿qué se han hecho hasta la fecha? Sí, hemos ido a la fiscalía y ellos han dicho de que, según el fiscal responsable, que la investigación es de carácter reservado. Puede ser, sí. Pero recuerden ustedes también que ahí aparecen algunos otros personajes que están involucrados, como la regidora de oposición, Pamela Díaz. Primero, que ha cuestionado la lentitud de la investigación fiscal iniciada tras la denuncia penal que se presentó contra Sergio Bollinger por la sospecha de coima, y ha reiterado que se cautelen las evidencias, ¿no? Esto se dio luego del retiro de algunos paneles publicitarios, porque también pidió la realización de un peritaje al sistema involucrado.
2: Garabí.
3: Y además, esta regidora también ha denunciado que está recibiendo algún tipo de amenazas por estar haciendo este tipo de trabajo, ¿no? Bueno, pero la pregunta es, ¿y el Ministerio Público qué está haciendo? ¿Cuáles han sido los pasos que ha dado para esclarecer este tema? ¿O quiere mandarlo a la congeladora o que se olvide el caso? Ahora se está pidiendo la vacancia de Sergio Bollinger por parte de un ciudadano. La situación parece que vuelve nuevamente al ruedo.
0: Bueno, sí, pues no, ya, y se está en esto de las vacancias, ¿eh? Ya hay un antecedente, ¿no? Hay un antecedente que es reciente del alcalde o exalcalde, ¿no? Ahora provincial de Arequipa, Víctor Hugo Rivera, por el tema del perrito, ¿no? De hacer el uso, un mal uso del dinero público. Se lo vacó a Víctor Hugo Rivera, y ahora pues en Yanahuara pasará lo mismo. Es más grave aún la situación de Sergio Bollinger. Yo pienso que sí, ¿no? De que te graben ahí recibiendo dinero en despacho de alcaldía es tremendamente grave, pues, ¿no? Y habla, como lo dijimos, estamos hablando de cohecho pasivo propio, de un presunto cobro de coima, puede ser Sergio Bollinger. Y hay evidencias, hay videos, ¿no? Y, pero bueno, pues clave ese hermetismo en el Ministerio Público, hay también como que deja mucho pues ahí a todo a la deriva, ¿no? De cómo va el avance de este caso. Pero del lado del municipio, al menos de los regidores, habrá que ver también pues cuál es la actitud que van a tomar, la postura. El blindaje a Sergio Bollinger, o dirán, ¿saben qué?

0: No, pues acá las cosas del municipio no pueden seguir manchado, ¿no? Por toda esa situación de actos de presunta corrupción dentro del municipio de Yanaguara, y más teniendo en cuenta pues con los antecedentes, dirán, no, bueno, ya se va acá un alcalde, hasta quizás muchos dirán por
1: Ya la vi.
0: menos, ¿no? Entonces, pues ya, este señor también no debería seguir más en el cargo, debería también ser vacado, ¿no? Sergio Bollinger, amables oyentes. 21-31-72 y el 28-99-52. Eso dependerá en todo caso, ¿eh? Bueno, se ha admitido el pedido de vacancia y habrá que ver también, pues, cómo hacen los regidores. ¿Lo votarán a favor, en contra? Entiendo yo también que, claro, va a asistir, pues, el abogado, ¿no? A sustentar de este ciudadano de nombre Oswaldo Juan de Dios Sánchez, quien es el que ha presentado la moción de vacancia contra la autoridad yanaguarina, males oyentes.
1: Ya que
0: Hay
1: el
0: telefonistas.
1: fiscal Manuel Aquino ha dicho que el caso es reservado, veremos a ver qué dice el doctor Hugo Ramos con respecto a este tema, porque parece que va ya muy, muy retrasado, muy lento, ¿no? Buenas tardes a la persona en la línea, bienvenida, Yaraví, ¿cómo está?
2: Buenas tardes,
3: Yaraví.
2: señor Yaraví. Aló.
1: Adelante, está al aire.
2: ¿Qué tal? Miren, ¿cuánto tiempo pasó desde que se denunció este caso de Flechita? 3 meses, 1 año, medio año, 2 años, 3 años. Así es que esto huele a bueno, que siga más un curso, pues, y ya se le da después de eso, ¿no? Pero en realidad, dudo sinceramente que esto se agilice o se vea más antes. Nada
1: Yaraví.
2: más, gracias.
1: Bien, muy amable. Probablemente creo que entre el 23 o 24, si mal no recuerdo, ¿eh? Creo que ha sido en el 23. No, ahí donde se conocieron algunos
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1: videos, algunas fotografías, ¿no? Creo, sí, en el año 23. Sí, pues ahí tienes razón, nuestro amable oyente. Y es que la justicia va a paso, pues, de tortuga. Y puede ser también ahí para el caso Sergio Bolívar. Sigo con 39 minutos, 5:39 minutos, pero solo estamos alertando para que esto no pase así desapercibido, ¿no? Y una autoridad no puede dar, pues, el mal ejemplo o de esa manera estar comportándose.
0: Así es, toca hacer la pausa comercial, amigos de Yaraví. Regresamos con más en esta tercera edición. Volvemos.
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2: Sigo con 44 minutos. Rubén Cahuina, Juan Cervantes le están presentando esta tercera edición de Yaraví informa. Y el párroco de la iglesia Santa Marta está molesto, molestísimo con la alcaldesa Rusi Osco por el retiro de las vallas en la Plaza España. El padrecito de la iglesia Santa Marta, Saúl Ticona, y representantes del patronato de la iglesia se muestran molestos con el retiro de las vallas de la Plaza España y están exigiendo que la municipalidad provincial cumpla con brindar seguridad y orden en el lugar. Escuchemos a Saúl Ticona, párroco de Santa Marta.
3: Lo que reclamo como párroco de Santa Marta, a nombre de mis vecinos, de mis niños, de mis jóvenes que vienen a la parroquia de Santa Marta, que son asaltados, los niños ven imágenes que no deben ver acá. Reclamo a nombre de la sociedad, a nombre de la parroquia, a nombre de los feligreses, aquí se regule este espacio adecuadamente. ¿Qué hará? Pues ella y sus técnicos son unos encargados. Yo no voy a dar recetas técnicas. Se conversó, pero simplemente era para comunicar. Actos consumados. No, sí, simplemente vino a comunicar que se retiraban las vallas y ella misma estuvo retirando acá. No hacía falta. A mí me parece que durante la noche, sugiero, no soy técnico, sugiero que durante la noche las vallas pueden estar, ¿no? Fuera de que el sillar, ustedes saben, el sillar necesita un tratamiento especial. Esto es monumento histórico. Cada rato lo paran pintando con. Esto sí colisiona ya con el derecho de la feligresía de. Y aquí yo soy con los jóvenes, a quienes aprecio, a quienes respeto, y no estoy en contra de sus bailes, ¿no? Porque es un arte, es una manera de también estar en armonía, ¿no? Del cuerpo y espíritu. No está bien que durante la tarde ya tengamos la bulla que ya impide celebrar la estraza. El derecho de las personas termina donde comienza el derecho. Pero ¿qué diálogo vamos a buscar si ya tomaba la decisión unilateral de retirar las vallas? ¿Qué más podemos hacer?
2: Ahí escuchábamos al párroco de la iglesia, Saúl Ticona, quien está molesto con la alcaldesa Rusi Osco, primero porque no ha conversado nada con ellos, no les ha pedido opinión, ha tomado la decisión unilateralmente. Bueno, varias cosas ha dicho Saúl Ticona, ¿no? El padrecito de Santa Marta. Pero, ¿qué tendrán en contra de los jóvenes que danzan ahí en este lugar? Que si han habido excesos, ¿es culpa de los jóvenes o es descuido de la autoridad que no ha tenido control ahí? Un sereno, un policía para retirar a los borrachines o a los que se ponen a vender ahí el licor. ¿De quién es la irresponsabilidad? Vamos al teléfono.
4: Vamos a ver con una comunicación, la recibimos. Adelante.
5: Buenas tardes.
6: Hola, buenas tardes. Gravía, la población aquí Peña. Bueno, creo que el párroco debe preocuparse por sus fieles y punto. Pero creo que está mal direccionado a lo que usted dice, señor periodista. Porque no es que vendan el licor y punto. O que tomen el licor y tiene que haber un policía, un sereno. Mire lo que usted está diciendo, para retirarlos. Ese no es el punto. Creo que población estamos muy equivocados y lo vengo diciendo varios días. Existe ordenanza municipal. Es más, le he mandado al WhatsApp de Radio Yaraví. Ustedes no lo revisan. Revísenlo. Lo que tiene que hacer la autoridad es aplicar la ordenanza. No retirarlos, sancionarlos económicamente. Tanto el que expende y tanto el que consume. Entonces, se tiene que sancionar. Población, ¿cuántas veces vengo diciendo en todos los medios de comunicación? Ya me estoy cansando. Señor periodista, ¿qué le cuesta decirle al regidor, señor Juárez, cómo se aplica la ordenanza? ¿Por qué no lo aplica? ¿Por qué no sanciona económicamente? No solamente en el lugar de la Plaza España, en toda la jurisdicción de la municipalidad provincial. ¿Es difícil? ¿Por qué ustedes siguen dándole el tema? Dice tal. O hay que retirarlos, pero jamás usted se enfoca en que hay que aplicar la ordenanza. Pregunto a los señores de Rayarí, ¿por qué no tienen esa visión? ¿Por qué no leen la ordenanza? ¿Por qué el show? Respóndanme, señores de Yaraví, ¿por qué no les importa aplicar esta ordenanza? Escucho que respondan, por favor, respondan. ¿Aló? Señor periodista, ¿puede responder? ¿Se da cuenta, población?
2: Sí, muy bien, muy amable, gracias. Pero nosotros lo decimos desde el punto de vista de que la autoridad tiene que estar para poner orden, fomentar el principio de autoridad, para hacer cumplir lo que usted mismo dice, la norma, ¿no? Con un sereno ahí en el lugar, más que suficiente para avisar si es que hay determinadas irregularidades, ¿eh? Ya sea llamarle la atención, detenerle, ponerle la multa, lo que sea, ¿eh? Pero las cosas en su sitio y dentro de los cánones correspondientes. Eso, a eso nos referimos. Bueno, desde nuestro punto de vista, modesto por supuesto, ahí falló la autoridad. Que las actividades culturales, danzas que se den, nos parece muy bien, pero que aparezcan otras cuestiones negativas, para eso está la autoridad, ¿o no? Para eso está, vamos al teléfono.
4: Vamos, otra llamada, ¿cómo está? Buenas tardes, lo escuchamos aquí en Yaraví.
5: ¿Cómo están mis amigos? Muy buenas tardes. El problema es que genera eso, amigo. Generalmente, mira, escuché también en otras emisoras cuando hablaban. El mismo cura creo que se quejó porque ensuciaban o defecaban ahí, ¿no? Pero, amigo, he visto que en otros países, llevo peruanos también que han ido a otros países, en los parques, señores, ponen baños públicos. Entonces, sería bueno que también en todos los parques que hay, especialmente en este parque de Santa Marta, que pongan baños públicos, amigos, para que hayan aprendido a hacer, porque también son bastante que dan y son altas horas y también que necesitan, ¿no? Misionarios, etcétera, etcétera. De esa parte, amigo, y después, está bien, ¿no? Porque eso de cuando vayan los jovencitos, amigo, ese se ve un parque lleno de vida. Incluso los turistas están mirando. Yo veo a los turistas que toman fotos, todos, amigo. No sé por qué tanto problema nos hacemos, amigo. Si lo han abierto, está bien, excelente. También el público se ha quejado, etcétera, ¿no? Pero de todas maneras, sería bueno que pongan baños públicos, amiguito. Es mi opinión, gracias.
4: O sea, como baños químicos, ¿no? Baños químicos en la Plaza España. O sea, para darle baño a los bebedores, o sea, a la gente que consume.
2: No, era para los mismos danzarines.
4: ¿En general o?
2: Para los mismos danzarines, de repente ante alguna necesidad fisiológica, ¿no?
4: Bueno, ahí ya, no sé si esté tan bien.
2: Pero yo tampoco no sería de la idea que se coloque
4: baño
2: eso.
4: Químico, ¿no?
2: No, además generarían una mala imagen, mal aspecto, ¿no? En una plaza. No, definitivamente que no. Está bien permitir la promoción, la difusión, el folclore, pero llegar a eso no, me parece que no.
4: Yo escuchando a ver, lo que ha hecho también el párroco, algunos ciudadanos de las llamadas, me parece que más esta labor va, es una labor en conjunto, ¿no? Yo pienso que ahí también deberían reunirse tanto estos grupos de danzarines, la misma parroquia, el Poder Judicial, bueno, los que en su momento solicitaron, me parece que fueron hasta tres entidades, instituciones que bueno, dijeron, ¿no? Solicitaron ellos que se cierre la Plaza España y ver la manera pues, de trabajar, ¿no? El problema es uno solo, ¿no? El problema no son los danzarines, no es la cultura de ellos, ¿no? El problema es el tema de las personas que beben, ¿no? Los bebedores crónicos, los borrachitos,
0: Yaraví,
4: o los delincuentes, las personas de mal vivir. Ese es el gran problema, ¿no? Que tiene la Plaza España y lo que se aqueja tanto el párroco también, y entiendo otra, o los que también están en contra, ¿no? De que se haya liberado, se haya abierto la Plaza España, ¿no? Entonces, coordinar, ¿no? Básicamente lo que se tiene que hacer aquí es simplemente, todos pues también ahí, de parte de los danzarines pueden ayudar también ahí a retirar a estos borrachitos.
2: Y que haya compromiso de ellos de comportarse muy bien.
4: Claro, también. A cuidar, ¿no? Claro. Si es que de verdad no son ellos, yo tampoco dudo mucho, ¿eh? Que los mismos bailarines terminan de bailar y sacan su traguito, comiencen ahí.
2: Sería terrible.
4: A tomar, y si es que los catan o hay videos, ya sería algo garrafal, pues, ¿no? Ahí sí ya no tienen perdón de nada, no tienen peros, excusas, nada, ¿no? Pero deben ayudar en eso también, ¿no? No es solo que valen y ya me voy, me retiro, ¿no? O sea, cuida, valora, respetar también el espacio, pues, que utilizas, por último, ¿no? Si bailas, genial, pues, baila, y entre todos los chicos yo creo que también tranquilamente pueden retirar estos, estas personas de mal vivir, o llamar, ¿no? Tampoco nadie quiere que vayan ellos solos, llamen al serenazgo, a la policía, y al personal de fiscalización. Entiendo yo también, si es que hay una ordenanza municipal, ¿no? El tema de lo que es imponerle una sanción, una multa, ya que está prohibido beber y miccionar en las calles, parques, plazas y todos los espacios, ¿no? Y con el fin de alterar la tranquilidad, ¿no? Está prohibido ello. Entonces también, ¿no?, un trabajo ahí me parece simplemente en conjunto que debería realizarse. No tirarle la pelota a uno solo, como si no sé, ya ustedes, el serenazgo ya que vea, yo no sé, ya es su problema ellos, que vuelvan a hacer lo mismo, un desastre, algo, su culpa va a ser el serenazgo, su culpa de la alcaldesa, y viceversa también, no, culpa de los bailarines, culpa de la parroquia, no, pues yo creo que entre todos ahí tranquilamente pueden hacer que se respete ese lugar,
2: sí,
4: ¿no?
2: Sí.
4: Y si, pues ahí entra el tema, pues, de que no sean indiferentes, que no existe la indiferencia, ¿no? Si cada uno va por su lado, yo bailo y de ahí me voy, no me importa nada, ya, pues, no, pues tampoco no es así, pues, ¿no?
2: Claro, pero hay que partir de una base, amables oyentes. Los espacios públicos son fundamentales para la vida urbana. Recuerden ustedes que el hombre, por naturaleza, es un ser social, ¿no? Esto mejora la calidad de vida, la salud física, la salud mental, fomenta lo que ahora nos falta bastante, la cohesión social, impulsa la economía local, ¿no? Y creo que ayuda al bienestar de las personas, ¿no? Y también hay, yo diría ahí, como cierto impacto también económico. Buenas tardes, bienvenida, Yaraví, ¿cuál es su opinión?
7: Adelante, lo estamos escuchando. Buenas tardes. ¿Está al aire, Martín? 21-31-72-28-99-52,
2: ¿no? Lo reiteramos, ¿ah? Los espacios públicos, llámese parques, plazas, calles, son eminentemente muy fundamentales para la calidad de vida, ¿no? Porque de una u otra forma fomentan la cohesión social. Y no me canso de repetirlo, ¿no? Mejoran la salud física, la salud mental, y también promueven, pues, sostenibilidad ambiental, ¿no? ¿No? Estos lugares actúan como lugares de encuentros que fortalecen identidad arequipeña, identidad comunitaria, inclusión, democracia, ¿no? Y creo también que ahí ofrecen respiro del entorno, ¿no? Y también ayudan a reducir lo que todo el mundo ahora tiene en la cabeza, esa santa palabra, el estrés. Estar ahí en esos espacios públicos compartiendo y viendo danzas, ¿ayudan o no ayudan a relajarse? Claro que sí, ¿no? Y yo creo que eso es lo que hay que fomentar. Y que hay que controlar los excesos del licor, de la venta y todo eso. Claro, con un sereno más que suficiente desde mi punto de vista.
4: Bueno, ahí que llama, me parece, al teléfono de Yaraví, 21-31-72 y el 28-99-50. Está Carlos ahí en la línea, lo escuchamos, Carlos.
8: Adelante.
9: Buenas. Yo creo que el periodista está equivocado. Quien tiene que poner la sanción es el fiscalizador. El sereno no está habilitado.
8: Eso dije, fiscalizador.
9: ¿Él ha dicho el sereno?
8: No, fiscalizador también dije.
9: Bueno, le explico. No se necesita reunirse el Poder Judicial, Iglesia, cuando ya exista la ordenanza. Lo único es aplicarla. No el sereno. Viene el policía, le pide el documento junto con el fiscalizador. ¿Sí? En la sanción, por eso tiene que tener la papeleta de sanciones, que no las tiene, tiene que poner ahí, se pone 20% del OIT. Suficiente. No necesito reuniones. ¿Para qué? Y no solo en ese lugar, en toda Arequipa. Los parques tienen que estar abiertos, si hay borrachos, ¿sí? Simplemente toma tu sanción. Es más, el fiscalizador debía estar trabajando las 24 horas en los camionetas de Serenaldo como un integrado. Le estoy dando la solución, señora alcaldesa.
4: Solo veo que hay muy amable. Acumular muchas gracias, gracias. No veo realmente hay una solución clara, ¿no? Va a ser como el tema de los conductores infractores. Multa, van a acumular el mismo gerente municipal, ¿no? El señor, el nuevo gerente también que tenía 7.000 soles en multas. O sea, veo algo más de lo mismo, me parece ahí. Marco de Caima, te escuchamos.
10: ¿Cómo estás, Rubén? Buenas tardes, amigo Juan. Dios de Roger Ali. Bueno, hay que saberlo todos, otros que... Bueno, está bien, ¿no? Que conozcamos las normas, ¿no? También, que se sienten un poquito respetuosos, estimado Alfredo Calcina. Más conocido como antes, como el Puma del Cercado, ¿no? Mire, yo creo que la situación está bien clara. Y, por ejemplo, hay cámaras, ¿no? Incluso me parece que el comandante ha dicho que hay 70 cámaras que están en operación. Entonces, está bien. ¿Por qué no hacen, por ejemplo, el seguimiento? ¿No? ¿De dónde vienen efectivamente estos digamos, beodos, borrachitos que vienen a tomar a la parte de España? No son los jóvenes que practican. Yo, por la experiencia que tengo, lo que me he dado vueltas por la zona del centro, es que me he dado cuenta que vienen de esos señores que vienen a tomar a España, vienen de la San Francisco. ¿Qué es lo que pasa? Se quedan sin dinero, ¿no? Por, digamos, tomar ahí en estos bares, nightclubs, en fin, lo que hay aquí en la San Pancho, porque así es el nombre que más se conoce, la San Pancho. Y lo que hacen es comprarse su licor en las licorerías que hay, eso sí hay, ahí no lo cierran, no dicen nada, ¿no? La venta de licor es indiscriminado y completamente libre, ¿no? Que lo sepa. Compran su licor y se van a Plaza España, lo más fácil. O la Plaza Santa Teresa, también esa plaza chiquitilla, ¿no? Que está frente a la Plaza Santa Teresa, también van ahí. Pero más a Plaza España porque usted sabe que es más amplio y de paso aprovechan, pues, ¿no? Como se dice, se camuflan entre los que están bailando. Y simplemente se quedan ahí tomando. Eso es lo que sucede. No sé, no es lo que yo he visto. Sin ser investigador, yo creo que los con las cámaras muy bien harían seguimiento para darse cuenta de quiénes son los que realmente toman ahí. Y no es que sean le echen la culpa a los jóvenes que están bailando. Pero bueno, me da pena, por ejemplo, que en otro medio de comunicación, que alguna vez fue la radio, ¿no? Bueno, que era también parte importante de Arequipa, nunca más fue esta radio. Con el perdón, ¿no? A los amigos que trabajan ahí en la calle San Camilo, ¿no? Se dedican a despotricar, a injuriar, incluso a hacer comentarios xenófobos, discriminadores. Dicen que son bailes de Puno, que son puneños, que se van a su tierra a bailar. ¿Por qué bailan?
11: ¡Yarabí!
10: No me explico, la verdad. ¿Hasta dónde va a llegar esa situación de nuestra población o a esta gente que piensa de esta manera? No hay respeto y simplemente lo hacen de esa manera. Pero yo espero que también la fiscalía haga su trabajo, porque eso no es correcto. Y no solamente ahí en medio de comunicación, también en las redes sociales. Ustedes han leído, no solamente miren, las mismas publicaciones de Yarabí y otro medio de comunicación, cómo se despachan a su gusto. Incluso, bueno, ¿no? Indicando, ¿no?, la procedencia de la alcaldesa y mucho más, de frente, ¿no? Yéndose contra los jóvenes, que son unos borrachos, que son unos que se vayan a su tierra y porque están acá en Arequipa y que tienen que respetar. Eso es lo que podemos, con esas ideologías, con esa forma de pensar, construimos. Claro. Nuestra ciudad. La verdad que es lamentable. Gracias.
4: Sí, pues sí, el problema no son los danzarines, no ese es el problema. Vamos con otra llamada. Aló, lo escuchamos. Buenas tardes.
12: Buenas tardes, señor Rubén, señor Juan. Bueno, muy penoso, muy triste, ¿no? Escuchar, ¿no? Los comentarios a través de las redes sociales, así como acaba de anteceder el oyente, medios, y este mismo medio, ¿no? Hay gente, ¿no? Que usted, ¿no? Su medio da esa libertad de expresión, que podamos expresarnos, pero con respeto. Yo creo que sea de Puno, sea de Huancavelica, sea de Cusco, de donde sea, primeramente somos peruanos. Y como una sola nación tenemos que aprender a integrarnos. Somos los seres humanos por naturaleza, somos seres sociables. Y entonces ahora, ni la iglesia, ni por lo menos, los de poder judicial, nadie puede oponerse de que, o pueden decir, ¿sabes qué? Ciérrenme el parque, ciérrenme el estadio, ciérrenme tal espacio, porque me saturde, me moleste, me fastidia. No, las plazas es un espacio de libre expresión, ¿no? De arte y cultura, ¿no? ¿Y por qué no fomentar
11: parte política también. Es una libre expresión que todos merecemos. Ahora, dentro de eso, tampoco no debe haber el abuso, ¿no? De confianza, ¿no? De ese espacio que tenemos, de que todos a gozar, ¿no? De ese espacio libre. Pero también la autoridad, en este caso, tiene que cumplir también con su trabajo, como que también el, bueno, se va Alfredo, creo que es, ¿no? Antes Puma, ¿no? Hoy en día, ¿no? Mejor que diga, pues, su verdadero nombre, ¿no? ¿No? Entonces, como yo me identifico, ¿no? Entonces, yo creo que eso falta, ¿no? De que dice, ¿sabes qué? El área de fiscalización que cumpla con su trabajo. Gente malvivir, gente malcriado, debe estar intervenida inmediatamente. El personal de fiscalización debe pedir apoyo a la Policía Nacional, porque en ese sector, a una cuadra está la comisaría. Entonces, yo creo que eso es una forma de, ¿no? De fomentar el espacio libre. Nadie tiene derecho de cerrar el parque, enrejar el parque, ¿no? Es lo más fácil que optan las autoridades. Eso no queremos, ni la juventud, ni la niñez, nadie quiere eso. Muchas gracias, señor Juan.
4: Bien, gracias. Sí, pues no, yo también creo en eso, más en un trabajo conjunto, ¿no? No es solo tampoco que vaya el fiscalizador solo. Tiene que ir con personal, en todo caso, de resguardo, también que retire a estas personas, ¿no? Serenazgo, Policía Nacional, es un trabajo coordinado en conjunto, ¿no? No es que vaya uno solo y ya, pues, que él vea, ¿no? Que él vea con los borrachitos, no. Ahora, el tema de las multas, sí, yo pienso que sí ayuda, sí, pero no creo que tampoco sea, Juan, la solución absoluta, ¿no? Porque hemos visto, por ejemplo, hay un gerente en la municipalidad que tiene cantidad de multas.
2: Y no paga.
4: 7,000 soles y no paga. Uh-huh. Entonces, bueno, tampoco no sé qué tan efectiva puede ser esto de la sanción. Yo entiendo que más la idea es de evitar, ¿no? Que la Plaza España se vuelva lo que es, pues, ahí un recinto para los bebedores, o que lo tengan como un lugar, ¿no? Que digan, vamos a Plaza España, porque en Plaza España nos dejan tomar. Podemos tomar tranquilo, nadie nos molesta, hacemos nuestra fechoría, hacemos de lo que queremos y nadie dice nada, y no pasa nada, ¿no? Me parece, entonces, ahí es el tema, ¿no? El trabajo en conjunto. Vamos a una breve pausa, amigos de Yaraví, regresamos con más aquí en la tercera edición.
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0: Bien, estamos de vuelta en esta tercera edición. 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Continuamos entonces en esta tercera edición a través de los 106.3 FM 930 AM.
1: ¿Y qué está ocurriendo en semirural Pachacútec? Han denunciado a la Municipalidad de Cerro Colorado el día de hoy por la entrega irregular de infraestructura pública que se construyó para fines recreativos, ¿no? El actual alcalde de Cerro Colorado, Manuel Vera Paredes, entregó a la Fiscalía terrenos destinados con fines recreativos para la población, pero los entregó al Ministerio Público, ¿no? Dentro de estos figuran tres edificios, un gimnasio y un área deportiva. Esto era para el pueblo, ¿y por qué ha tenido que parar ahora para el Ministerio Público? Juan Carlos Cayo Loaiza, asesor técnico de la urbanización semirural Pachacútec, ha dicho que el alcalde pretende comprar a la justicia con la entrega de estos terrenos, desnaturalizando las finalidades de estas obras, además de cometer algunos delitos. Escuchemos a ver ahí a el asesor técnico, adelante.
2: Justamente hemos venido aquí a hacer esta conferencia pública, justamente denuncia pública, conjuntamente con el presidente de la Organización Pachacútec. Se trata de una denuncia pública que hacemos a nivel nacional y a los entes de fiscalización, a los entes que controlan los gastos de inversión pública. Se trata de que la municipalidad, a cargo del alcalde, sus regidores y funcionarios, han infringido dos normas legales, la ley de bienes estatales y la ley de gestión multianual de inversiones. Se trata de que justamente en la gestión municipal anterior se han construido tres edificios, ¿no? Para brindar recreación a la colectividad de Celular Pachacute, obra que ha llegado a los 9 millones de soles con código SNIC, etcétera, etcétera. Pero lamentablemente hay que decir que una está funcionando como agencia municipal, pero lamentablemente las dos, que uno ha sido designado para gimnasio y el otro para área deportiva, no ha cumplido la finalidad para la cual ha sido. Ya hemos hecho nuestra batalla desde el año pasado y hoy hemos llegado ya a lo último. ¿Y lo último por qué? Porque el día 30 de abril, la OSI, la Contraloría, emitió un documento y le ha dado plazo de 5 días máximo al titular de pliego de la municipalidad para que corrija, que enmende esta situación. Ahora tome las medidas correctivas, ¿no? Le ha dado plazo. ¿En qué consiste estas infracciones? En primer lugar, las municipalidades, de acuerdo a la ley 21.151, tienen, ¿no es cierto?, la facultad de entregar en cesión en uso, afectación en uso, alquilar sus bienes que están bajo su administración. Este sí está a su titularidad. Sin embargo, dice la norma claramente, siempre y cuando no desnaturalicen la finalidad para la cual han sido diseñados. Estos edificios se pretendía entregar al Ministerio Público para las oficinas del Ministerio Público. Las dos. No cumple su fin. De acuerdo al proyecto de inversión pública que ustedes tienen en su mano, con código de SNIP y todo lo demás, esta obra de estos dos edificios llegan casi a 1.700.000 soles. Estos dos edificios, según dice la norma del Sistema Nacional de Gestión Multianual de Inversiones, en lo que llamamos Invierte P, antes SNIP, ¿qué dice? Todos los proyectos de inversión, o sea, la inversión, el gasto público de inversión, tiene que cumplir su finalidad. Dos cosas. Primero, cierre de brechas. ¿Cierre de brechas qué es? Hay que, esos problemas que tiene la colectividad, los jóvenes, ¿no es cierto? Donde hay problemas, diagnósticos, falta de oportunidades, se cierre esas brechas, ¿no es cierto? Para eso son los proyectos de inversión pública. Y segundo lugar, ¿qué dice? Que estos proyectos de inversión pública tienen que tener bajo un enfoque de resultados. ¿Cuáles son los resultados? O sea, algún proyecto de inversión pública, un edificio, tiene que generar un impacto en la colectividad, un cambio en la colectividad. Lamentablemente hay que indicar que estos ambientes han sido entregados luego a la sesión de consejo amañada a espaldas del pueblo con portátiles, han hecho sesión de consejo, votaron por mayoría y totalmente irregular, sin asesoría completa, y nosotros no han citado ni al presidente ni al pueblo interesado. Se ha hecho el acuerdo de consejo, se ha entregado en acta en el mismo local de estos edificios a la fiscalía el 20 de febrero de este año, y en abril, 23 de abril, la OSI ha ido ahí a inspección y ha encontrado que hay
1: Bien, ahí escuchábamos a Juan Carlos Cayo Loaiza, asesor técnico de la urbanización semirural Pachacútec, ¿no? Bueno, ¿y qué pretende Manuel Vera Paredes con este tema? Eso en primera pregunta. ¿Es posible que se haga un expediente técnico con SNIP y todo ello? Se pida dinero al Tesoro Público y se diga, vamos a hacer un gimnasio para la población, vamos a hacer un campo deportivo, vamos a favorecer a la población. Pero y una vez culminado y gastado y usado el dinero, se lo entregan al Ministerio Público. ¿Qué significa eso? ¿Es posible hacer eso? Pregunto, amables oyentes. A ver, ¿qué dicen los abogados? ¿Qué dicen ahí los funcionarios públicos? ¿Qué dice la población de semirural Pachacute? ¿Cómo es posible que se haya permitido entregar una obra que era para ellos, pero que finalmente terminó en manos del Ministerio Público? Ya fue entregado, ya, ¿no? El 3 de abril y ahora en primera instancia, en primera reunión, y el 23 ratificado de este mismo mes de abril. ¿Qué pasó ahí con el alcalde Manuel Vera Paredes? Vamos, creo, a los teléfonos.
0: Vamos a ver al teléfono de Yaraví, lo escuchamos. Aló, buenas noches.
3: Aló.
0: Buenas noches.
3: Buenas noches, señores periodistas del Radio Yaraví. Les saluda al señor Patiño, distrito Yura. Bueno, decirle al señor Mera, ¿qué presumimos eso? Que se quiere, ¿no? Como está donando, regalando el terreno del Estado al Ministerio Público, de repente, de alguna manera, a hacer un favorcito, que han nuevamente, que no, su sentencia lo han levantado, ¿no? El requerimiento. Aparte, mi persona había denunciado por las ciertas costumbritas, ¿no? Autoridad fiscal, prevención del delito, le ha exhortado que no, que se hagan actividades no deportivas en locales que tengan certificado de defensa civil, en Apipa. Y varias oportunidades se hicieron, hasta 4 de la mañana, su ordenanza es 9:30, pero 4, 5 de la mañana los músicos, artistas también, que luego también lo va a meter a la lavado activos y también a SUNAC, porque no declaran cuánto cobra, ¿no? Yarito no sé cuánto cobra, 80.000, 100.000, declarará, entonces hay que dejarlo calata a ella, porque no está declarando. Y desde ese hemos denunciado, se fue Plaza de Héctor Corirazo, nunca, 30 años, no tiene autorización, sin embargo han dicho el día domingo, día del padre, día del madre, sin autorización, menos mal las carpetas ya me llegaron, ya. Solito están denunciándose. Yo le dije en su cara al Manuel Vera Paredes, señor Manuel, en el centro de ayuda somos 1.000 chumulcanos, a 500 chumulcanos de clausura su no actividades, correr toros, tacanaco y otras fiestas, y a los 500, ¿no? Como te regalan sombrero, poncho, chalina, le das cabida. Entonces yo, de hoy día para adelante, todas las actividades e irregularidades, no, sí, te voy a poner tu denuncia penal. ¿Quién son alcahuetes? Los funcionarios. Ese nuevo Sanabria que ha entrado y está como el otro prófugo de la justicia, ¿no? Así cobraban por debajo, así. Entonces ahora Arturo Huertas ya se ha activado, va a haber actividad, también, también va a denunciar. Si no tiene defensa civil, todo hay que denunciarlo. ¿Por qué vamos a permitir de estos señores? Y ahora que se llama, también hay actividad en que se llama en Alto de la Libertad, que es Pachacut, que haga trámite con correspondiente, que tenga todo, que se haga, pero hasta las 10 de la noche, como dice fiscal. Nada más estoy contra que se haga, pero hasta 10 de la noche. Después quiero adelantar, hoy he presentado a la alcaldesa nueva, señor periodista, solicito con suma urgencia fecha, ahora programación 7, entrevista para exponer varias problemáticas dentro, ¿no? De nuestra ciudad blanca de Arequipa, con el expediente 44-561-14 de mayo, hoy día. Bien. No sé si voy a escanear, le voy a dar, porque ahí le voy a narrar, le voy a exponer toda la problemática de acá de Arequipa a la alcaldesa nueva. Bien. Todo comienza a ser presentado, señor Pérez. Buenas noches.
1: Buenas noches, bueno. A ver, sigamos recibiendo más llamadas telefónicas. Buenas noches, bienvenido, Yervi, ¿cómo está?
4: Sí, señores, buenas noches. Como pobladora también de Pachacute, yo sí estoy de acuerdo en que el consejo ceda en uso. Es una sesión de uso, no se lo está dando de por vida. Tampoco se lo está regalando, es para que lo use temporalmente debido a la necesidad, gran necesidad que tienen ellos actualmente el Ministerio Público de Infraestructura. Entonces solamente es temporal, no sé por qué realmente algunas personas se oponen. El municipio puede seguir construyendo, alrededor del estadio hay muchísimo más terreno para seguir construyendo, inclusive ampliarlo mucho más. Entonces, solo excepción de uso temporal, en vista que el Ministerio Público también tiene otro terreno que poco a poco lo irá construyendo según la posibilidad. Usted sabe que hacer esos trámites de construcción también demora en el tiempo y la necesidad es álgida ahorita en ellos en infraestructura. Ahora, no solamente el Consejo de Cerro Colorado está haciendo ese convenio con el Ministerio Público, sino a nivel nacional, si vemos las noticias, hacen convenios con Poder Judicial, a nivel nacional, es eso, que los municipios apoyan con infraestructura, debido a que su necesidad, la población ha crecido tanto, sobre todo en esta zona de Cerro Colorado, y necesitamos zonas, no se ha precavido hace muchos años de que esas instituciones también consigan sus propios terrenos. No se ha precavido eso con el tiempo, la población ha crecido tanto y la necesidad de ellos es grande en infraestructura. Ahora el municipio de Yura también dio en sus centros cívicos recién construido, también dio unas oficinas para que funcione ahí sedes del Poder Judicial. O sea, sí. Vemos en las noticias y nos enteramos, vemos que las instituciones colaboran temporalmente, ¿no? Y la población de Yura, ¿acaso se ha puesto? ¿Acaso salir a gritar a las calles, a hacer una huelga y todo eso? Más bien está de acuerdo, trae progreso a la zona, descentraliza los servicios y eso va a llevar a que se centralicen otras instituciones más, poco a poco van saliendo. Es un apoyo que se está dando temporal, eso deben entender, temporal, y no ponerse tanto, es temporal. Y no solamente el Cerro Colorado lo hace, lo hace a nivel nacional.
1: No se trata de oponerse ni tampoco poner piedras en el camino, sino se trata de esclarecer el asunto, ¿no? De que la municipalidad tiene facultades para poder otorgar temporalmente infraestructura en favor de determinada institución pública, sí, sí lo tiene, pero con las cosas claras, güey. O sea, ¿por qué entre gallos y medianoche? ¿Por qué en reuniones así medias socapadas? Ese es el tema, nada más. Si la población tiene pleno conocimiento, pregúntele a la población si tiene conocimiento que le van a entregar esa infraestructura al Ministerio Público. No la conoce. No la han socializado. O sea, si eso hubiera hecho el alcalde, albricias, en buena hora, y si la población está de acuerdo, felicidades, felices Pascuas, ¿no? Pero si lo hacen así, solapadamente, ¿despierta sospechas o no? A eso vamos, amables oyentes.
0: Claro, si es temporal, es verdad, pero 30 años, no sé si también tanto se puede esperar, 30 años, ¿no? Prácticamente es como decir toda una juventud, o sea, ya de lo que debería para usarse, ¿no? Para el tema del deporte, que entiendo yo que ha sido su fin de este gimnasio, o sea, lo vas a, claro, prestarles, ¿no? Unos ambientes, pero por 30 años, ¿sabes? El temporal también, claro, si suena solo temporal, cualquiera fue, bueno, será fue cuánto, máximo 10, 5 años, ¿no? Pero es 30 años, ¿no, señores? Amables oyentes. Y el tema también es verdad, el municipio, algunas entidades colaboran y destinan ciertos terrenos, pero en este terreno pues ya hay una construcción, ¿no? Ya se hizo un gimnasio. Y claro, se puede entender el lado de la señora, ¿no? Descentralizar los servicios, pero también hay un lado, pues dirá, pero, o sea, claro, esto ya construyó un gimnasio para el beneficio del deporte, de los jóvenes, y ahora yo también he esperado tiempo para construir, y ahora me dicen que no lo vamos a poder usar, que se lo va a destinar para otro servicio, entonces también pues el otro lado se va a poner evidentemente, ¿no? Y si me dicen, no, pues que construyan el gimnasio, que manden el ambiente a otro lado, o sea, ¿cuánto me vas a hacer esperar? Pues, ¿no? También, perfecto, se puede estirar un terreno, un área, pero el tema es pues que acá ya existe ya algo, ¿no? Que es este gimnasio, o sea, ya se ha construido, se ha gastado plata, ¿no? Se ha gastado dinero, hablamos de 1.7 millones de soles, ¿no? Ese me parece el gran problema ahí. Vamos con una llamada. Aló, lo escuchamos. Buenas noches.
5: Buenas noches, Rey Yarabí. Mire, el municipio o los municipios tienen responsabilidades que cumplir con sus administrados directos. Las instituciones públicas o privadas no son administrados directos, serían indirectos. Eso de cederle a una institución como la Fiscalía por 30 años, eso es que para que subliminalmente el alcalde tenga alguna influencia ante posibles juicios. Entonces, al alcalde Manuel Enrique Vera Paredes, bueno, hay que considerarlo, dirá el fiscal, ¿no? Ha donado un terreno, nos ha prestado por 30 años. No, que no salga una sentencia fuerte, condenatoria.
6: Eso es, ese es la intención. Ese terreno que están cediendo en Pachacute, y no me gusta, yo conozco muchos países, nunca he visto, de repente en lo poco que he recorrido, he visto los estadios, viajaba más anteriormente por cuestiones deportivas, no he visto, en Bolivia creo que sí, pero en otros países no he visto de que alrededor del campo deportivo construyan oficinas, tiendas, como el Estadio El Palito, como el Estadio de la Familia de Caima, en este caso también ahora de Pachacute, ¿no? En esos terrenos que sobran, tienen que construir campos deportivos, ya sea parques, áreas recreativas, no pueden ponerse oficinas municipales. Acá, a ver, si los de Semiró de Pachacuti interpusieran una demanda en contra de la situación que ha hecho el alcalde de Cerro Colorado, ¿el juez fallará a favor del pueblo? ¿O dirá, no, acá hay un convenio, está firmado ya por gusto? Entonces, esa es una mala intención del alcalde Manuel Enrique Vera Paredes. Es una pésima mala intención, porque el Poder Judicial, la Fiscalía, tienen sus propios presupuestos. Ni siquiera el gobierno regional, aunque hay disposiciones que pueden apoyar el gobierno regional, municipios, pero no con darles pues un presupuesto, porque ellos tienen su presupuesto. No, el gobierno regional ni siquiera tendría que comprar los patrulleros, ni siquiera el municipio donarle, ni siquiera arreglar sus carros, porque tienen su propio presupuesto. Ellos manejan, el municipio tiene responsabilidades con sus administrados, con su pueblo directamente, el ministerio del ornato, en el desarrollo de repente de infraestructura, pero no para dárselo a instituciones públicas ni privadas. Muchas gracias por la oportunidad.
0: Gracias por su comunicación. Sí, pues no, parece más que como que quiere a la fuerza meterlo esto, ver a Paredes, y parecía pues que se presta para otras cosas, ¿no? Para otras interpretaciones.
1: Se puede prestar para eso.
0: Sí, totalmente, pues no, porque si me dice, no, es que es temporal, esperemos, o sea, al jovencito de 18, de 10 años, de 15 años, le va a decir, es temporal, ya espérate 30 años. ¿Cuántos años va a tener? ¿48? 50, ya pues para qué, pues no, ya para qué entonces, ya mejor que se lo quede, ¿no? Ya que lo derrumben y que se vuelva pues ya totalmente en otra cosa, ya no, ya un complejo deportivo, un gimnasio, ¿no? Entiendan también ese punto, me parece, ¿ah? Que es totalmente también razonable y justificable, amigos de Yaraví. Vamos a una breve pausa y regresamos con más.
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0: 6:30 de la noche, es la hora en Radio Yaraví con todas las voces. Continuamos en nuestra multiplataforma a través de nuestro 106.3 FM 930 AM. Somos Radio Yaraví, ya lo saben, ¿eh? Al toque de puerta, al toque de timbre, cuando te pregunten qué radio escuchas, ya sea en el mercado, en el paradero, en la plaza, afuera de tu casa, ¿no? Cuando compras pan en la tiendita y te dicen, caballero, señora, ¿qué radio escucha? La única respuesta es, yo escucho Radio Yaraví con todas las voces, 106.3 FM 930 AM. No hay más, esa es la única respuesta. 6:31, vamos con temas nacionales. Ha sacado un comunicado, ¿eh? Ya en los minutos atrás, el Partido de Renovación Popular.
1: Hace poquito nomás
0: ha sacado un comunicado. Tiene la fecha claro de hoy, ¿no? Lima, 14 de mayo de 2026. Y lo que me da a entender este comunicado, también sí es verdad para interpretaciones, pero que ya Renovación Popular está aceptando la derrota.

0: y secreta de los ciudadanos, ¿ah? Lo que se materializa con la cadena de custodia del material electoral desde su salida de la OMPE, votaciones y retorno a la OMPE, lo que no fue cumplido en los centros poblados, ya que no existe evidencia que demuestre lo contrario. El partido expresa su solidaridad con sus votantes, ha luchado y se no ha agotado hasta el cansancio todas las instancias, ¿no?, para que las votaciones se traduzcan a la expresión auténtica, libre, dice, y lamentamos que no haya sucedido, pues, de que de una otra manera se dé, ¿no?, lo que quería Renovación Popular. En el último, lo que capaz nos interesa, Juan, que dice, el partido se compromete a luchar firmemente desde el Congreso. Ya están adelantando, ya dicen, ya desde el Congreso, ¿ah?
1: Sí van a aceptar los cargos.
0: Sí van a aceptar los cargos, sí van a aceptar estas elecciones, dice, ya estamos ya dando un paso adelante, dice, desde el Congreso nos comprometemos a luchar firmemente para desmantelar toda esta organización criminal que pone en riesgo la democracia y la libertad. Lima, 14 de mayo del 2026. O sea, claro, pues ya están aceptando los resultados, su derrota, y dicen, bueno, ahora desde el Congreso vamos a seguir. Vamos a seguir con la chancadera, ¿no? Lo que básicamente está diciendo, resumidas cuentas.
1: O sea, se está ya acomodando. No hay otra, ¿no? O sea, en conclusión, amables oyentes, Renovación Popular de Rafael López Aliaga acepta ya los resultados de la primera vuelta. Y en este comunicado, sí, pues, hay que resaltar esa frase que has señalado, Rubén. Se compromete a luchar desde el Congreso para desmantelar una supuesta organización criminal, ¿no? O sea, interpretando ahora, amables oyentes, quiere decir de que, bueno, aceptan ya los resultados, aceptan el cargo y son parte ahora ya de este Congreso, de este Senado. Y desde ahí van a iniciar la lucha. ¿No que no vamos a juramentar en el cargo de senador?
0: Que lo iban a evaluar, todavía dice, ¿no?
1: No que no vamos a permitir también que los elegidos tampoco juramenten. O sea, una cosa es lo que dicen, ¿ah? Y otra cosa es lo que hacen. Lo cierto es que se aceptan los resultados por parte de Renovación Popular de la primera vuelta, en donde Keiko Fujimori, Fuerza Popular y Roberto Sánchez van a disputar la presidencia de la República este próximo 7 de junio. Hoy, amables oyentes, hace una hora, ¿no?, a través de un comunicado, a través de su cuenta oficial de X, el partido advierte que luchará firmemente desde el Congreso contra una supuesta organización criminal que pone en riesgo la democracia y la libertad. De risa, de verdad. Que venga de él es risible, sin duda alguna.
0: Sin duda alguna, pues, ¿no? Ellos también ahí. Bueno, entonces ya Renovación Popular ya está aceptando los resultados, ¿no? Y te dice ya desde el Congreso, va bien, vamos ahí ya a comenzar a seguir con esto, ¿no? De la chancadera, de estar ahí con esto, ¿no? Entiendo yo que van a ser básicamente, se van a enfocar en el jurado y en la OMPE, ¿no? En esas dos organizaciones que lo responsabilizan, pues, de este fraude, ¿no? Que tanto mencionan en su comunicado, en todo lado, ¿no? Que colocan ahí Renovación Popular, amables oyentes. Pero claro, lo cierto es que el domingo, ¿no?, 17 de mayo, se van a dar a conocer ya los resultados de manera oficial.
1: El domingo.
0: La proclamación. Entonces, bueno, ahí ya entiendo yo, el señor Aliaga también ya sabe, pues ya aceptó la derrota, ya sabe quiénes van a pasar la segunda vuelta, ¿no? Keiko Fujimori y el señor del sombrerito, pues, ¿no?, Roberto Sánchez. Y también, como dice Juan, van a tener, pues, casi 15 días, ¿no?, para el tema de la campaña. Entiendo yo que, bueno, van a recorrer algunas ciudades importantes del Perú, y de ahí también un debate, ¿no? Habrá que ver en dónde realizan, hacen, me parece, dos debates, ¿no? Uno en la capital y otro que es descentralizado. ¿Dónde lo harán, no? Las elecciones anteriores fue en Arequipa, ¿no? En la UNSA, Pedro Castillo contra Keiko Fujimori, ¿no? Recordarán, llegaron ambos ahí, sí, también tuvo ahí su peculiaridad, entre Keiko y Pedro Castillo, ¿no? En la UNSA, en el aula magna. Ahora, ¿dónde será, pues? ¿Será que van a repetir sede en Arequipa? ¿Se irán a otra ciudad? Por ahí vi también Roberto Sánchez, ya lo está retando, ¿no? A Keiko dice, vamos a Chota, vámonos a Cajamarca, dice, a debatir. ¿no? Como también lo hizo con Castillo, ¿no? Un debate quizá un poco fuera de los formalismos, ¿no? Del jurado, todo.

0: eso. Pero sí, pues no, los dos coordinadores dijeron ya, se pusieron de acuerdo, vámonos a Cajamarca, a Chota, a debatir, ¿no? Y quizás ahora también puede ser, ¿no? Ya Sánchez le ha dicho a Keiko, vámonos de nuevo a Chota, Cajamarca, a debatir qué pasará, ¿no? También ahí para esta segunda vuelta. Vamos a los teléfonos, atendemos la siguiente comunicación. Aló, buenas noches, la escuchamos aquí en
1: Buenas
0: Llevaría.
1: noches, señor Rubén. Buenas noches, amigo Juan, amigo de Radio Garabí. Bueno, con todas las voces. Bueno, sobre lo que dijo Roberto Sánchez, que quieren Chota.
2: Aló, sí.
1: A Keiko Fujimori, pues está totalmente denegando indirectamente porque dice el equipo. ¿Por qué va a ser en Chota si él no es en Chota? Quiere ser mismo que hizo el sombrero, o sea, el Pedro Castillo. Quiere tomar la posta como Pedro Castillo, la misma lectura de Pedro Castillo. O sea, que prácticamente Keiko Fujimori sale con esta, con la tangente y quiere hacer quedar mal. Y que ella tampoco, no, ¿acaso no se puso ella el sombrero y se disfrazó? Así que no nos venga con cuentos Keiko Fujimori. Totalmente está desacreditado Juntos por el Perú, porque prácticamente se dice de que él les va a quitar su casa, no quiere la economía, que quiere copiarse lo de Bolivia y total. A fin de cuentas, si ellos dicen, y si ella prácticamente quiere ser presidenta, bueno, que se elimine pues la segunda vuelta y que ella nomás se habla presidenta. Eso es lo que da a entender. Y aquí nosotros no nos vamos a comer el cuento. Por lo menos yo no me voy a comer el cuento. Gracias, señor Rubén.
2: Bien, muy
0: bien,
2: amable.
0: Gracias,
2: Muchas
0: gracias a usted
2: gracias.
0: Por su comunicación también. O le dirá, pues, Keiko, a Sánchez, vámonos a San Borja, donde tú vives, ¿no? Ahí donde es tu domicilio, vámonos a San Borja, ¿no? Me dice Chota, y es verdad, ¿no? También Roberto Sánchez está haciendo una calca, ¿no? Una copia y calca ahí, pero exacta de lo que hizo fue Pedro Castillo, ¿no? Quiere repetir todo, todos los escenarios, todos los trayectos también que hizo Castillo en su momento.
2: Bueno, lo bueno de López Aliaga sería, digo, ¿eh? Luego de haber despotricado de las instituciones electorales del país, deberían hacer el acto de cumplimiento que no vayan a jurar los cargos de diputados ni senadores, ¿no? Lo prometieron. Eso deberían cumplir, ¿no? Bueno, fácil ahora podemos decir, ¿no? Renovación Popular, ¿qué hace ahora? ¿Qué está haciendo? Está reconociendo entonces lo que él mismo ha pregonado, ¿no? Está reconociendo eso que ha pregonado y que ha dicho de mil maneras negativamente todo lo que ha ocurrido en las elecciones. Que han habido errores, sí. Que han habido horrores y errores, sí. A ver, vamos al teléfono. Buenas noches, bienvenido, Yerevi. ¿Cuál es su opinión?
3: Buenas noches. Con relación a ese tema, quiero citar dos cosas. En primer lugar, ¿acaso no es cierto de que a César Acuña lo sancionaron por ofrecer dádivas, dinero? Pero también Keiko Fujimori ha hecho lo mismo hace poco, 500 soles. Y el Jurado Nacional de Elecciones, o a quien corresponda, no se ha manifestado al respecto. O sea, ¿qué quiere decir? ¿Que hay complicidad? No, porque no es posible, no es dable de que tenga las golerías, tenga el privilegio, que como si
4: Yarabí.
3: moriera todo, y nadie le dice nada. Ahora, por otra parte, esto llama la atención, ¿no? ¿Cómo es posible, pues, de que se me gustó?
2: Bien, muy amable. Gracias, gracias José. Gracias José por darnos a conocer su opinión. Vamos a la pausa, volvemos en breves instantes para seguir conversando sobre este tema.
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0: Bien, estamos de vuelta en esta tercera edición de Yarabí Informa. Continuamos entonces, son las 6:46 de la noche, 6:46, damos un alto a las noticias porque también tenemos una entrevista muy importante a estas horas de la noche. Nos vamos a conversar con el señor Daniel Hermosa Negreiro, ¿no? Él es el director de lo que es referido a las MIPES Unidad del Perú, ¿no? También que van a realizar ellos un evento importante en estos días, encuentros regionales, básicamente, ¿no? De la micro y la pequeña empresa. Ya estamos con el señor Daniel, ¿no? En el teléfono. ¿Cómo está, señor Daniel Hermosa? Bienvenido a Yarabí, lo escuchamos.
1: Ah, buenas noches, muchas gracias por la oportunidad de compartir, como bien señalas tú, la novedad de que como gremio empresarial nos hemos unido con gremios nacionales, con gremios de regiones, para realizar una serie de encuentros en distintas regiones del país con el objetivo de conversar, consensuar y elaborar una propuesta sólida con una visión regional para los dos candidatos que han pasado a la segunda vuelta, toda vez que es necesario que el próximo gobierno considere a las MIPES dentro de su proyecto de desarrollo y no nos quedemos pues mirando desde el balcón como solamente los cuatro sectores que están impulsando la economía sean los únicos encargados de lograr el bienestar en el Perú. Yo creo que las MIPES somos una fuerza muy poderosa, no solamente numéricamente hablando, sino también en la generación de empleo y en el aporte al PBI. Nosotros aportamos casi el 20% del PBI, o sea que por cada 100 soles que el Estado invierte o gasta, pues 20 soles los aportamos nosotros. Entonces creemos de que ya llegó el momento, después de muchos años, que el gobierno que se inicia el 28 de julio tenga la posibilidad de tener un plan consensuado, doctor, porque te comento, nosotros a nivel de gobierno no tenemos un plan de desarrollo del sector y creo que es necesario comenzar a construirlo para que el próximo gobierno lo ejecute y logremos lo que queremos, generación de empleo y obviamente que las MIPES no sean eternamente MIPES y no comenzamos el proceso de crecimiento tan necesario para el Perú.
0: Claro, también. ¿En eso qué le exigirían a ustedes a los candidatos, ¿no? O sea, ¿qué deberían contemplar en sus planes de gobierno con relación a para beneficio, ¿no?, de las MIPES?
1: Bueno, mira, aquí hay un tema de fondo, ¿cierto? Creemos que es necesaria una reestructuración del Estado, ¿correcto? Hay ministerios que no están haciendo su trabajo de manera, digamos, eficiente, debido a que hay una dispersión de esfuerzos. Por ejemplo, en nuestro caso, nosotros tenemos el Ministerio de Producción, que tiene dos viceministerios, el Ministerio de MIPES y el Ministerio de Pesquería. Es obvio, porque es un, digamos, un motor del desarrollo del sector pesquero y también de seguridad alimentaria, que el ministro siempre le va a dar mayor relevancia a lo que significa el sector pesquero, y a nosotros nos van a tener, digamos, como los patitos feos. Es necesario generar un ministerio MIPE. ¿Pero qué tiene que incorporar este ministerio MIPE? Del viceministerio de Comercio Exterior, que también está con el Ministerio de Turismo, ¿cierto? Entonces, también igual el turismo es muy relevante para el ministro y Comercio Exterior no está siendo tan atendido como debería ser. Entonces, la unidad del viceministerio de Comercio Exterior, el viceministerio de Producción o MIPES, y el de promoción del empleo del Ministerio de Trabajo. Yo creo que tenemos, y eso, ojo, no se necesita mayor presupuesto, no se necesita contratar gente, porque estos viceministerios ya tienen el personal. Entonces, yo creo que podría ser una tarea interesante, de tal manera que el plan de desarrollo que estamos planteando se pueda ejecutar con un ministerio fuerte, bien articulado, y no así como está, porque no coordinan entre ellos, no hay coordinación entre los ministerios. Y es necesario tener uno que tenga todos los componentes para lograr el desarrollo. Por ejemplo, es una propuesta que está enfocada en una reestructuración del Estado. La tarea de los gobiernos regionales, por favor. Necesitamos gobiernos regionales más proactivos. Parecen constructores, parecen empresas constructoras. No parecen gobiernos. Es necesario también replantear la tarea de los gobiernos regionales a propósito de las elecciones de octubre. Entonces, hay una serie de medidas que las tenemos totalmente contempladas y estudiadas, y esta es la coyuntura precisa para ponerlo en la agenda de los candidatos.
0: Claro. ¿Ustedes van a buscar conversar, digamos, con Keiko, con Roberto Sánchez?
1: Bueno, mira, como oficialmente todavía creo que el día domingo
0: se conoce, ¿no? De manera oficial, sí.
1: Entonces nosotros a partir de lunes, nuestros dirigentes buscarán pues estirar los puentes con los candidatos, pero vamos trabajando la agenda. El 22 de mayo vamos a estar en Arequipa haciendo el primer encuentro, ¿no? Con empresarios y dirigentes de la región, de tal manera, como repito, de consolidar un plan de desarrollo adecuado para el sector con una visión, repito, regionalista.
0: Claro, en Arequipa para el 22 de mayo, ¿quiénes van a participar y en dónde, no? Si es que ya tienen ya previsto el lugar, ¿dónde van a realizar?
1: Sí, bueno, estamos justamente ya cerrando el local, teníamos dos alternativas, creo que ya mañana vamos a sacar la publicación, pero si ustedes, si alguno que nos está, algún empresario o dirigente nos está escuchando, puede entrar a nuestras redes sociales como MIPES Unidas del Perú, ahí va a encontrar usted la información, de tal manera que usted pueda inscribirse o mandar sus aportes. No necesitan ir, necesitamos que ustedes aporten, que den ideas para mejorar nuestro plan, ¿no? Y claro, ¿quiénes participan? Dirigentes de los podios comerciales, dirigentes del sector de cuero y calzado, imprentas, bodegas, van a estar también los bodegueros, todos los sectores realmente que requieren, como te repito, construir una propuesta que nos ayude a salir siempre del enanismo empresarial, de la mortandad, de la inseguridad ciudadana. O sea, hay una serie de componentes que tenemos que debatir y obviamente necesitamos la participación de todos. Y eso no quiere decir que el viernes acaba. Ustedes pueden seguir desde hoy día enviando ideas en nuestras redes sociales, ¿no? Como MIPES Unidas del Perú, o pueden ubicarme también como Daniel Hermosa, también obviamente comparto las redes de la asociación, y podemos ir debatiendo, conversando, y que inclusive criticando si que nos creen de que en algún aspecto nos equivocamos, pues nadie es perfecto. Somos pasibles a mejorar siempre, y esa es un poco la idea. Y que los políticos, que no son tan políticos, porque lamentablemente somos gente entusiasta que postula y a veces tiene la suerte de ganar, entiendan de que el político hace política, y la política implica también la construcción de propuestas para sacar a los sectores vulnerables o los sectores que requieren apoyo adelante. Así que mientras van aprendiendo los nuevos congresistas, los nuevos diputados y senadores, el rol que les corresponde, pues nosotros como dirigentes ya les daremos un poco la tarea y que realmente pues el país de una vez ya comience a crecer como debe ser, porque 3% es un crecimiento muy exiguo y no nos ha permitido generar los puestos de trabajo necesarios para nuestra juventud, que es la que paga realmente los platos rotos de la ineficiencia del Estado, ¿no? Que ha generado en estos últimos 10 años muchas crisis y que necesitamos ya pasar eso a la historia, ¿no?
0: Claro, también usted mencionaba un 20%, dice, ¿no? El aporte de las MIPES al PBI, ¿no? ¿Cuántas MIPES hay en el Perú, ¿no? Y cuánto,
1: bueno, mira, de como empleo MIPES, como MIPES, dos millones y medio, como MIPES, digamos, que hacen comercio, manufactura, turismo, etcétera, ¿no? Pero en general, incluido a las personas naturales, negocio, consultores que tienen su RUC, alrededor más de 3.5 millones de personas, ¿no? Que están trabajando como persona jurídica y natural. Más los 5 millones, un poquito más, de informales, que es cierto, no tienen el RUC, no son formales, pero sí contribuyen con el desarrollo del país, porque si bien es cierto, generan empleo informal, que no tiene ningún beneficio, pues generan valor, ¿no? Generan recursos, y eso ayuda a muchas familias. Lamentablemente, hasta ahora no hemos encontrado la fórmula para poder atraer a todos a la formalidad. Estamos haciendo algunas propuestas en ese sentido, y esperemos debatirla el día viernes.
0: Correcto. Bien, bueno, finalmente, señor Hermosa, haga la invitación, ¿no? Al público arequipeño, a estos encuentros regionales que van a tener en Arequipa y en otras regiones del país.
1: Sí, bueno, reiterarles que nos busquen en redes sociales como MIPES Unidas del Perú, ahí van a encontrar parte de la información, escríbanos en el Facebook, en el Twitter, en las redes sociales que tenemos, y participen. Necesitamos que todos estemos comprometidos con el país, más allá de las posiciones ideológicas, políticas, o por último, por los temperamentos, ¿no? Porque a veces mucha gente vota por cuestiones, digamos, no necesariamente reflexivas, y creo que ahora tenemos la gran oportunidad de poner temas en la mesa y votar con cierta reflexión. No podemos seguir arriesgando al Perú 5 años más de inestabilidad, y yo creo que ahí hay una gran tarea también de trabajar con los dirigentes de todo el Perú. Gracias más bien por la oportunidad y esta entrevista.
0: Correcto, bien, muchas gracias, muy amable por su tiempo también aquí en Radio Yarabí. Bien, gracias, muchas gracias. Gracias a usted. Gracias. Igualmente, que tenga una buena noche. Bueno, ahí conversamos con Daniel Hermosa Negreiros, era director de lo que es MIPES Unidas del Perú, ¿no? Y lo que es respecto a las micro y pequeñas empresas. Bueno, quieren también ahí plantearle, ¿no? Cosas o exigirle, en todo caso, a los dos candidatos que van a pasar a la segunda vuelta, tanto a Keiko Fujimori y a Roberto Sánchez, ¿qué plantean para las MIPES? ¿No? ¿Qué plantean para las MIPES también, para su beneficio? ¿No? ¿Los tienen incluidos dentro del plan de gobierno? ¿No los tienen? Hablaba incluso de crear un ministerio, MIPE, el ministerio de la MIPE, no sé también qué tan viable puede ser, pero bueno, ahí también las propuestas, ¿no? Que hacen también desde este sector, mi estimado Juan
2: Amador de Yaraví. Sí, puede ayudar, ¿no? Sin duda puede ayudar que los candidatos los escuchen y finalmente, con estos encuentros regionales MIPE, impulsando fórmulas para crecer, puedan ser escuchados y sobre todo se les tenga en cuenta para consolidar las propuestas que tienen las MIPES, ¿no? Me parece muy bien que esta fecha, como ha dado a conocer nuestro invitado, que el 22 de mayo allí puedan participar las diferentes MIPES, ¿no? Unidas, la Cámara de la MIPE aquí en Arequipa, ¿no? De tal manera de que esto pueda de alguna manera conformar lo que acaba de decir, ¿no? Ese tejido empresarial MIPE, porque sin duda estos microempresarios, bueno, son muchos y sobre todo importantes porque generan puestos de trabajo al por mayor, ¿no? No pagarán muy bien, pero dan puestos de trabajo a un sinfín de personas. Y yo creo que ahora más que nunca los dos candidatos que están rumbo a la presidencia de la República tendrían que escuchar y ser parte también probablemente de estos encuentros regionales MIPE.
0: Sí, bueno, ahí entonces la invitación también, en todo caso, atentos a estos encuentros que se va a tener. 6:58, ya en la parte final de este noticiero. Y claro, también acá en este momento estamos revisando los medios nacionales, los canales nacionales, están con la noticia también que habíamos dado a conocer, ¿no? De Renovación Popular. Ya agotamos toda instancia, lo que ha colocado Renovación Popular, o sea, es decir, ya no van a intentar otra cosa más, ¿no? Aceptan los resultados, ¿no? Porque si ponen, ya hemos agotado toda instancia, o sea, ya, pues ya, hasta ahí nomás llegó, ¿no?
2: Además, no les quedaba otra.
0: Sí, pues ya, con el tiempo que tiene ya, y todos sus pedidos los ha rechazado, el Jurado Nacional de Elección, en todo caso, pues sí, no les quedaba de otra. Y ahora lo que han dicho, ¿no? Desde el Congreso vamos a comenzar a atacar, a de nuevo, ¿no? Tenerlos ahí en la mira a la OMP y al jurado, lo que básicamente...
2: Y ya no se le ve tan impositivo, tengo que pasar a segunda vuelta con la señora acá, si no arde Troya. Bueno, parece que ya se le pasó la fiebre y ahora acepta los resultados con el rabo entre las piernas. Ahora dice que desde el Congreso van a dar la batalla.
0: Así es. Bueno, y entonces cerramos con esa información. Renovación Popular, habrá que estar también al tanto, ¿no? Que eran los otros candidatos, Keiko Fujimori, Roberto Sánchez. También sus reacciones sobre todo lo que está aconteciendo y también de que ya se conoce pues que el domingo, como una vez más lo repetimos aquí, el domingo 17 de mayo ya se va a proclamar los resultados de manera oficial de la primera vuelta, amables oyentes. Nos despedimos, no hay tiempo para más. A nombre de Juan Cervantes y quien les habla, Rubén Cabuina, en la mesa de conducción, en los controles, nuestro gran amigo Martín Guainacho, ya está Berli, ya está acá nuestro gran compañero Berli Gutiérrez, se queda escuchando Yarabí en tu corazón, la buena música. ¿Cómo estás, Berli? Buenas noches.
3: Buenas noches, Rubén Alonso, Juan Arturo, a Martín, Guainacho, buenas noches.
2: Buenas noches.
3: ¿Está la secre con la hora exacta, secretaria?
2: Sí, a ver,
3: la
4: secre. 7:00 minutos.
3: Gracias, secretaria. No hay más. La gente que se ama, se trata bonito. Y la gran pregunta para hoy es, ¿cómo te tratas? ¿Cuál es tu relación contigo mismo? ¿No? Buena pregunta. Y ahora vamos de lleno a lo nuestro, a la música. Aquí está el cantante Dani Daniel, quien nos invita a soñar esta noche y nos dice... ¿Qué nos dice? Nos dice que nadie más que tú podrá quererme. Nadie más que tú podrá... ¿Podrá qué? Amarme. Dani Daniel le canta al amor, a ese amor auténtico.